0: muchísimas gracias por estar aquí con nosotros. Gracias a EWTN, que por medio de ellos estamos aquí en esta diócesis, no transmitiendo con ustedes. Y también gracias a Dios tenemos a nuestra hermana Jessica, que ahora nos acompaña. Jessica, te habíamos extrañado, but we are so happy that you're back with us today.
1: ¿Cómo estás, Jessica?
2: Yo también, un placer de estar acompañándoles, les he extrañado mucho. Pues como saben, estamos en temporada de graduaciones, ¿no? Entonces, it's been one thing after another, pero creo que el tema de hoy es muy interesante, especialmente para mí, que no tengo tanto conocimiento, pero creo que es bueno platicar de esto porque así podemos integrar nuestra fe con la vida cotidiana, ¿no? Entonces, con mucho gusto acompañarles el día de hoy, y mientras que vamos a desarrollar este tema.
1: Exactamente, como mencionaste, Jessica, vamos a desarrollar un buen tema, y pues ojalá podemos aprender un poco más de lo que vamos a estar platicando. Pero, without further ado,
0: ¡arrancamos!

0: Let us pray together that sports may be an instrument of peace, encounter, and dialogue among cultures and nations in order to promote the values of respect, solidarity, and personal growth.
1: Así es, hermanos, en estos días donde estamos a solamente unos días de poder participar en el mundial, así como muchos eventos deportivos que pasan alrededor del mundo, esas actividades deberían de ser actividades que nos unen, actividades que nos llenan de paz, de alegría, que nos llenan de armonía adentro de esa fraternidad con quien nos vamos a compartir. El Papa nos invita a que oremos juntos para que los deportes sean un instrumento de paz, un encuentro y un diálogo entre las diferentes culturas y naciones. Vamos a promover lo que le enseña a nuestra iglesia, que es el respeto, la solidaridad y el crecimiento personal. Así que, hermanos, los invitamos a que estos días, sea ahora, mañana, en las semanas que viene, que vayan a participar, a vivir esos momentos felices, que estén llenos de paz y amor, así como nos llama nuestro Señor Jesús a tenerlo. Que Dios los bendiga, que los llene del Espíritu Santo y que nuestra Madre María los cubra con su santo manto. Bendiciones.
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8: ¡Arrancamos!

arrancamos. Vamos a empezar con este diálogo de poder compartir qué dice el Papa sobre los deportes que sean un instrumento de paz, un encuentro y un diálogo. Muchos de nosotros conocemos a tal vez nuestros hermanitos, tal vez conocemos a nuestros propios hijos que están en propios deportes. Y debemos tener en mente que el fruto y el regalo de poder jugar en los deportes debe ser lo que es, un regalo. Un regalo que podemos ir y disfrutar del zacate, disfrutar de estar en compañía de amigos.

0: de familiares y también poder conmover ese tipo de comunidad y para crecer el self-esteem de muchos jóvenes y poder subir la the confidence de muchos, que muchos ven el deporte como una manera para poder crecer en su propia manera, pero también no debemos olvidar la importancia de poder crecer en nuestra fe y poder crecer así más cerca y realizar esos frutos que podemos recibir. Vanessa, ¿qué es tu opinión en el tema de hoy?
1: It's very interesting because I'll admit I wouldn't be one to tie together like our Catholic faith with sports. And so I was really excited to talk about this today. Yo honestamente no crecí siendo muy atlética. Creo que todo al contrario. If I could avoid it, I 100% would. Pero sí me gusta verlo y con mi familia siempre veíamos, por ejemplo, como el mundial que ya se acerca, diferentes pues eventos deportivos. Y creo que se me hace algo muy bonito que el Papa nos invitó en este mes de junio a rezar por los deportes. Y tristemente, para los que vemos diferentes deportes, vemos tan seguido cómo las peleas adentro de los juegos están normal. You know, people throwing drinks at each other, people fighting because you go for one team and I go for another. And I feel that that completely defeats the purpose of what should be fun and exciting. People are there with their families, with their kids, and, you know, it gets ruined if you happen to be in the area where these fights are happening. And I think we forget that, yes, you can have pride y podemos ser fieles a un equipo, a un deporte, pero Dios nos llama a amar y a respetar hasta con las personas que les encanta el equipo contrario, ¿no? Y es donde podemos usarlo como una manera de practicar, you know, our patience maybe, you know, maybe it is really hard to ver a alguien que cargue una playera de un equipo que no me gusta, but we practice patience. Y acordarnos que Dios siempre nos llama a amarlos, ¿no? Pero sí siento que es muy bonito lo que está haciendo el Papa porque definitivamente se necesita en algo que, pues, en sí ya es muy mundano, pero aún con la, ya siendo mundano y con la nuestra humanidad que, pues, falla, we definitely need those prayers. And so I think it's beautiful that this month is dedicated to that.
0: Sí, muy cierto. Yo, I could relate with you diciendo que no es mucho de los deportes. Yo desde pequeño, yo pasé por asma. Entonces, yo no podía jugar muchos deportes o podía correr tanto con los niños que veo jugando fútbol, soccer o a veces hasta béisbol, que a veces ya veo Juanito que siempre anda con su baseball hat, su jerseys. Siempre, y siempre se ve esa, ese orgullo de un equipo. Juanito siempre comparte de que es un gran fan de los Giants, New York Giants, I think. No, San Francisco.
1: 49ers
0: también. No, pero tenemos un amigo entre yo y John que va por los Dodgers. Y que, oh no, los Dodgers no, los Dodgers no. Y también, pero más por el fútbol. El fútbol sí es un gran fan. Pero como mencionaste, no tener tanto ese orgullo, pero verlo como una vacilada. Sí. Sí, vacilamos vez de cuando que las americanistas, que los chivistas, y esa es una gran rivalidad que mucha gente dice que si eres chivista ni te acerques conmigo. Pero no debemos de verlo así, no debemos de tener esa that animosity, nomás porque alguien tiene una playera de otro equipo, pero poder hacer orgulloso que tenemos un equipo que puede competir con uno y otro, tener esa competencia. Pero al fin del día debemos de tener en mente que es un juego, al fin del día es un juego. Y se debe disfrutar y para compartirlo también con los más jóvenes, los más pequeños, para que ellos también vayan entendiendo que sí hay esa rivalidad, que hay esa competencia en el juego, pero al fin del día es todo para el crecimiento del deporte. Jessica, ¿qué podrías compartirnos?
2: Yo también creo que es muy interesante, nunca había escuchado, pero a la vez pues nomás tengo pocos años siendo católica, pero nunca he escuchado que un papa pues pide que pues que oremos, ¿no?, por los deportes, pero me imagino por ¿cómo dice? The FIFA World Cup, right? ¿Así se llama? Sí, ¿verdad? Okay, yo estoy, I'm a third. Yo tampoco no crecí jugando deportes, nunca me gustaba correr. I had nosebleeds durante el verano por el calor, entonces nunca podía salir a jugar, y la única vez que me vas a ver corriendo es si llega el elotero y

0: Y yo le decía, oh, pues me too, but it's just a board game, like it's fine. Y empezábamos a jugar y la primera vez, ah, bueno, tú ganaste, no pasa nada. La segunda vez ya como que estábamos, okay, you won again. Y jugamos four rounds and by the fourth round las dos ya estábamos ahí bien serias como, cool, okay, pues no, and I'm a loser, pues y tú ganaste. Y después como reflexionamos en ese momento de cómo tan fácil nuestra actitud cambia en algo tan como insignificativo, ¿no? Like, we're just playing a game. It was just for fun because we were bored. But after 30, 40 minutes, we were like, you know what? We shouldn't play anymore because now I am not winning. And it made us think like, wow, why are we so easily emotional about something like this? Y igual, ¿no? Cuando estamos viendo soccer, y más en el fútbol, ¿no? Donde se ve más, donde hasta tienen que tomar pausas, le dan como castigo a la audiencia porque andan gritando groserías a los jugadores, ¿no? Donde, you know, you pay money to go, or even if you're just watching it at home, and they have to stop the game because you're calling the players' names. And that's where you realize, like, why am I doing this? You know, like it's, como decíamos, algo que tiene que ser divertido, that should be fun. You know, if you're watching with your friends or your family, you know, como yo no estoy súper entregada hacia los deportes, pero con la familia y mi esposo siempre nos reunimos, and it's fun, you know, we're just watching the game. Ya me imagino como ya no hacer eso porque todos terminamos peleando. Like, there would be no point to that. Entonces, si tal vez ustedes están escuchando y dicen, ah, pues a lo mejor soy yo el que anda echando tiradas un poquito fuertes, no hay que pensar. Si el Papa nos está pidiendo que oremos por la paz adentro de los deportes, ¿cómo puedo ser yo una persona que trae paz también? So the watch party with our family, with our friends, wherever, or maybe if we're playing, right? If you're actually someone that plays sports, ¿cómo podemos traer paz a esa situación, no? Y porque sí, le digo, después le decía a mi amiga, imagínate que terminemos aquí bien peleadas nomás porque una u otra estaba ganando y perdiendo el board game. Digo, no tiene sentido. Entonces, a veces nuestras emociones nos ganan, pero hay que recordar lo que dice el padre, ¿no? Ganar sin humillar y perder sin perderse.
1: Exactamente. Jessica.
2: That is so funny. Lo bueno es que yo estaba en mute porque me estaba riendo, like my ugly laugh. Because esa soy yo cuando estoy jugando uno con mi
0: Yes.
2: familia, con mis hijos, mi esposo. Ahí no somos familia. Yo les digo desde el principio, okay, I'm the dealer, estoy pasando las cartas, but we are not family, okay? No hard feelings. Pero sí es muy cierto que los emociones sí, se lastiman, ¿no? Y el orgullo. Y sí, es bueno, we have to know how to be good losers. Y es importante porque nos ayuda a practicar la humildad, ¿no? Y también el saber reconocer el talento de otra persona. Like, you know what? That was a really good game, you know, jugaste muy bien. Y sí, es muy cierto lo que dices, you know, yo creo que más entre pues la cultura hispana, ¿no? Siempre, pues el fútbol, siento que es algo que realmente la mayoría de nuestros papás, tíos, abuelos, pues les gusta el fútbol, mirarlo, pues poner las camisas y todo. Y lo he visto en mi familia donde están gritando al jugador o whoever is playing, you know, on the team y se enojan hasta que salen de la casa para calmarse. Pero ahí es como, vuelvo a lo mismo, ¿no? De que a veces cuando también el alcohol está involucrado, como que tampoco no ayuda, ¿no? Y es algo que tenemos que cambiar poco a poco. Pero como estaba diciendo, las amistades sí pueden venir de compartir esa pasión, ¿no? Del deporte. Y digo porque, pues, muchas veces siempre estamos, pues, tratando de conectar por redes sociales en vez de en persona. Y creo que es una oportunidad muy grande donde podemos pues aprender uno del otro, ¿no? Y en el deporte no existe si eres pobre, eres rico, el color de tu piel, de dónde vienes, ahí no importa, lo que importa es the teamwork, you know, the teamwork and the practice that you're putting into the sport, the love and dedication and sharing knowledge, ¿no? Porque si eres bueno en lo que haces, pues no te sirve de nada si no lo compartes con los demás. And now that I'm saying this out loud, I can see how this really relates and comes back to our faith y los virtues que debemos estar practicando. Y en todos momentos, no nada más cuando vamos a misa los domingos o si vamos al grupo de jóvenes,

0: no nada más con nuestras amistades de que también compartan la fe, pero en el día a día, in your everyday life, at work, in sports, whatever it is. So it's really crazy, you know, saying it out loud, how much it really connects with each other. And you pointing out the whole board game thing, that really resonated with me. I'm like, man, I gotta work on that.
1: Me too, girl, me too.
2: Y esto es lo que estamos hablando. Los juegos pueden venir en todos tipos de juegos. Puede ser rock, paper, scissors, el board game. Pero poder ver eso como es una manera de divertirnos. No es una competencia, aunque muchos somos más competitivos de otros. Pero cuando ves unos jóvenes, voy a decir, unos niños que están jugando y se la están pasando bien, se olvida de la competencia. Y hasta hoy hay muchos que andan jugando los deportes sin score. Porque es más fácil decir, ok, vamos a divertirnos y enfocarnos en divertirnos y ni vamos a tomar no vamos a tomar en consideración quién está ganando o quién no está ganando. Pero el que está divirtiéndose, nomás el fin de divertirse es la meta de poder jugar esos deportes. Aquí menciona el Papa que es un puente de diálogo que trasciende fronteras, lenguas y ideologías. De hecho, la cultura del deporte como un instrumento de paz viene de siglos de historia en los mismos orígenes del juego de olímpicos. La tradición de la entrega olímpica nació en el siglo IX hace como un acuerdo entre ciudades y estados en conflicto para garantizar la participación segura en los juegos, convirtiendo el deporte en un puente de diálogo y convivencia pacífica, retomando ese espíritu. Pero es una, al fin, como aquí menciona, debe de ser una manera para poder pasar nuestros tiempos más difíciles, poder tener esa comunicación en el mismo juego. Porque a veces cuando nos estamos divirtiendo, se nos olvida de los conflictos, de los problemas que estamos pasando. Pero si te dejas ir con esos mismos sentimientos entrando al juego, se van a ir más, se va a hacer más personal y se va a hacer más problemático, pero si dejas que el juego sea el juego, te vas a disfrutar mucho más. Aunque sea uno, aunque sea board games, ya sea para mí el Monopoly. Cuando veo que o debo a alguien dinero en un slot que me caigo, ahora te debo un 50. Y al fin, no es dinero de veras. El fin de Monopoly es nomás para jugar el juego, a ver quién puede manejar su dinero mejor entre el dinero de juegos. Pero poder verlo y poder jugarlo es una manera de poder ver, ok, déjame ponerme más listo, déjame a ver cómo te puedo ganar para la próxima. Y sí, hay veces que tal vez creemos que no, estoy perdiendo, estoy perdiendo, estoy perdiendo, pero ese es el momento de decir, ok, vamos a encontrar otro juego que sí te puedo ganar. Déjame retarme y decir, ok, vamos a jugar este otro juego y este otro juego. Vamos a jugar esta. Y puede ser el Connect Four. Yo soy un poco, I'm a bit competitive cuando se viene al Connect Four. Porque Connect Four sí es un poco, no, muchos no la van a ver como un juego de estrategia, pero sí, yo sí la veo. Digo que okay, si te la vas a poner acá, la voy a poner la más acá. Y tienes que pensar moves like a lot more far ahead. Pero tener ese pensamiento de que no deben de ser maneras de resolver conflictos, pero de maneras de poder disfrutar del momento, disfrutar de los buenos tiempos. Y hasta en los deportes de hoy puedes ver football players que son muy entre su fe y que la llevan hacia en los deportes. Hay futbolistas, gente que juega soccer, que hacen, se persignan antes de empezar el juego. Y es algo muy bello de poder ver esa manera de cómo comparten ellos su fe en el mismo deporte. Pueden ser agradecidos por tener la salud, por poder ir y a jugar el deporte que ellos aman. Muchos tal vez no lo creen, pero muchos pueden ver como un deporte, como un escape de poder decir, oh, pues si ando aquí todo el tiempo, estoy siendo, cayendo en pecado, déjame irme y jugar mis deportes y ahí me puedo cambiar, me puedo enfocarme en lo que es lo divertido y lo que es verdad, y es la diversión, poder disfrutarlo bien, pues poder pasarlo bien con amigos, con amistades, y ahí pueden crecer en su propia fe. ¿Qué puedes compartir, Vanessa?
1: I think it's really nice when we see players out on the field showcase their faith, porque muchas veces más de las personas que son bien famosos, no, like really famous basketball players, football players, soccer players, lo que sea, it's easy to fall into shame and embarrassment. And so when cuando se persinan, right, and I'm sure a little part of them is like, Jesus, please keep me safe and that we win. Amen. You know, claro, pero va a ser lo, pues lo que vaya a suceder, you know, pero I think it's really nice because nos da ese ejemplo de cómo siempre tenemos que tener a Dios primero. Y creo que eso me lleva a este punto de cómo a veces también le hacemos un poquito de idolatría al deporte. You know, sometimes if there's a really important game on, we don't go to church because I can't miss this game. O si sabemos que tenemos un compromiso de fe, el que sea, le damos prioridad al deporte porque in the moment we think that's more important. Y tal vez ustedes radio escuchas en alguna vez no han ido a misa por ver un partido, un juego de lo que sea. Lo bonito de la iglesia es que hay misas a todas horas, ¿no? Entonces, si sabemos que va a haber un partido, digamos, a la una de la tarde, vamos a misa antes o vamos a misa después, pero no podemos darle prioridad a los deportes más que a Dios. Y creo que fácilmente, especialmente como estaba mencionando Jessica, ¿no? Cuando tenemos like the watch parties o si sabemos que todos van a estar reunidos a esta hora, so I don't want to go to church because I'm going to miss out. Vamos a perder más no participando en misa que de no ver un partido. Entonces tenemos que darle prioridad a lo que es importante, que es estar presente en los sacramentos, en misa, y no darle prioridad a un juego deportivo en vez de nuestra fe. Pero creo que sí, y aún entre nosotros creo que nos estamos dando un poquito de terapia, ¿no? Entonces ya aprendí que con Jessica no se puede jugar uno, que con Tony no vamos a jugar Connect Four. I'm just kidding, but we learn, I think, through our reflection of through others of, you know, what we can change in ourselves. Y definitivamente ver cómo tristemente a veces actuamos ya de una manera grosera. Claro, estaba mencionando Tony, ¿no? A veces entre amigos, pues claro, there's a little bit of banter, pero nadie está tirando a ofender. It's just, you know, just some fun. No pasa nada, pero cuando ya queremos ofender a la otra persona, cuando ya queremos como tratar de quitarle esa dignidad a alguien simplemente porque they want to go for a different team, that's where we cross that line. And so we just have to remember, somos hijos de Dios, nuestros hermanos también son hijos de Dios, aunque sean fans de, you know, whoever.
2: Jessica.
0: Ya, es muy buen punto sobre, pues, no perder la misa por un juego, ¿no? Recuerden que siempre hay YouTube and playback, so alguien lo puede record y lo puedes ver después. Muy importante recordar. Pero hay un dicho de Michael Jordan, y dicen, talento gana partidos, pero en trabajo, en equipo y la inteligencia ganan campeonatos. Y creo que es muy, muy importante. Pues como creo que tiene que ver mucho con la humildad, ¿no? Porque sí es importante, pues, mantener esa humildad y ayudar a los demás. Y yo como mamá pienso en los niños, pienso en, pues, esos niños que tal vez no tienen hermanos o no tienen muchas amistades, o tal vez adolescentes que se están poniendo en situaciones por pressure o por situaciones, circunstancias de, pues, de la juventud, ¿no? Que se meten en problemas y están descubriendo quiénes son y, pues, muchas batallas que encuentran mucho los adolescentes jóvenes. Y creo que el deporte es una respuesta y una solución en muchas ocasiones. Obviously, it's not a one size fits all, pero creo más para los muchachos y las muchachas también, claro. Aunque our biology is a little bit different, you know, and our physique, obviously. Pero creo que es algo muy bueno para que los niños, pues, uno, no estén encerrados, ¿no? Y dos, se mantienen ocupados, porque si un niño, pues, solamente va a la escuela y va a casa y los papás están trabajando o están ocupados, creo que es una manera muy buena para que no se vayan a meter en problemas o tengan tiempo para distraerse con cosas malas o que les va a llevar hacia algo malo. y los deportes, pues les puede enseñar muchas cosas, ¿no? La comunicación con otros, el saber competir de una manera saludable. Y obviamente, pues su salud física y mental va a estar mucho más mejor, y de ahí van a conocer a otros niños o niñas que a lo mejor están pasando por cosas similares. Y puede ser amistades que van a tener para el resto de su vida, ¿no? O que dure hasta que lleguen a ser adultos. ¿Qué puede pasar, no? Entonces creo que es muy importante, pues, tener eso en cuenta, de siempre ver cómo podemos ayudar a nuestros hijos y pues involucrados en los deportes. Y es algo bueno para las escuelas también, si están en un equipo de una escuela pública, pues pueden ver que ahí está the need, ¿no? The demand for wanting a soccer team or a volleyball team. I know girls really like to play volleyball and soccer and maybe tennis, things like that, or swimming. And that's just really good because one, I'll always say this, it just gets your kids off your TV, gets them off the phone, it gets them outside, you know, taking in the sun and getting their bodies moving. So deportes es algo muy importante en la vida, algo muy bueno, y creo que al fin, pues, podemos conectar uno con el otro.
2: Exactamente, es una buena oportunidad para que los jóvenes pueden ver a estos jugadores que admiran, pero no nomás verlos, pero poder hacerlo ellos mismos y poder divertirse. Yo no soy mucho como de los deportes. Yo siempre fui una persona que, si quiero hacer un deporte, si me gusta mucho el soccer, prefiero nomás jugarlo que verlo en la tele. Prefiero ir, salir con una pelota y poder correr y cansarme todo lo que pueda y sentirme como el mejor jugador del mundo y poder divertirme así en esa manera. Vamos a brincarnos a la oración que el Papa nos comparta. Esta oración la compartieron en El Placer de Vivir, pero sentía que era un momento perfecto para nosotros jóvenes que tal vez nos estén escuchando, poder oír las palabras de Papa en este día de hoy.

nome del Padre, e dell'Hijo e dello Spirito Santo. Amen. Señor de la vida, te damos gracias por el don del deporte, por quienes glorifican a Dios con el ejercicio de sus cuerpos, por las amistades que nacen en la cancha y la alegría de jugar en equipo. Tú nos enseñas que en la vida, como en el juego, nadie se salva solo. Necesitamos del otro para crecer, para aprender a respetar, superar límites y celebrar juntos los logros alcanzados.

Te pedimos que el deporte sea siempre escuela de fraternidad y no de rivalidad vacía, espacio de encuentro y no de exclusión, camino de paz y no de violencia.

Haz que quienes practican, entrenan o animan, descubran en el deporte un lenguaje universal que acerca culturas, une pueblos y siembra respeto, solidaridad y superación personal. Señor Jesús, que cada deporte sea parábola de una vida vivida contigo, colaborando con esfuerzo y alegría, viviendo con humildad en la derrota y gratitud en la victoria que nos ofreces en tu resurrección.

Que nunca falte en nosotros tu Espíritu, que nos hace un solo equipo unido contigo para construir comunión y fraternidad en la historia. Amén.

0: Pues aquí, como pueden escuchar, este fue el video que a mí me inspiró poder buscar este artículo para poder compartir un poco más de los deportes y cómo podemos cambiar ese mental, that mentality de que no siempre debe de ser de rivalidades, no siempre debe de ser de la, si ganamos, de perdemos, sí, pero poder compartir en el fruto de agradecer por la victoria y también entender de las pérdidas que tal vez ocurren en los juegos que sin pasan, sí van a pasar. Con cada victoria va a haber una pérdida, pero con cada pérdida va a haber una victoria que podemos esforzarnos a ganar. Pero debemos también ver, los que no juegan deportes, que estamos en un equipo con el Señor, y si se ocupa más un translate a bit more, nosotros somos los jugadores y Dios es nuestro head coach. Quiere lo más lo mejor de nosotros, que nos esforcemos en cualquier victoria y en cualquier pérdida. ¿Qué pensaste, Vanessa?
1: It was definitely really beautiful. Y como mencioné al principio del programa, nunca. I think this was the first time that I had tied one and one, like, you know, with the sports and with our faith. Entonces, creo que definitivamente me ha inspirado a reflexionar más, especially with the World Cup. I know for my family, my husband's family, it's a very important time. And so, you know, poder orar que sea un tiempo de fraternidad bonito, ¿no? Entre nosotros y también reflect on my competitiveness and kind of see what needs to change within that. Pero últimamente es un recordatorio hermoso de que ocupamos unos de los otros, ¿no? Para poder ganar, creo que Tony mencionabas, ¿no? Or Jessica with the quote, you know, que necesitamos trabajar en equipo, necesitamos trabajar juntos. Yo no puedo ganar algo sola y el otro equipo tiene, you know, 10 players and I'm by myself. I'm not going to win. I need, you know, my people behind me. Y creo que eso aplica no solo en términos de la vida, pero también en los deportes. Entonces, los invito a que reflexionen de cómo son en términos de los deportes y cómo pueden cambiar, cómo pueden crear un ambiente más divertido para sus familias y sus seres queridos.
0: Jessica.
2: Yeah, a mí me encantó la oración. I think that it really captured the essence of what sportsmanship is all about. Y yo también pues pienso lo mismo de que I really never really thought about connecting sports with our faith. Y creo que el Papa pues lo hace de una manera muy auténtico y de buena intención y creo que nos va a ayudar a todos a poner eso en práctica. And just como unos consejos por si es que se vayan a juntar para, creo que el primer partido va a ser México contra África, creo, para el World Cup. Y sé que muchos estarán viendo ese juego. Entonces, si tienen oportunidad de estar con conocidos o a lo mejor con personas que no conocen, como invitados de otros amigos, y quieren hacer plática, no nada más hagan preguntas que requieren nomás un sí o no. Mejor hacer preguntas que requieren pues una respuesta más larga, más personal, ¿no? Entonces, aquí va como unos 5 preguntas que podrá hacer. Podrá preguntar cuál es tu deporte favorito y por qué. Y otro podrá ser, ¿eres una persona deportista? Una tercera podrá ser, ¿lo practicas muy a menudo? ¿Cuántas veces a la semana? ¿A qué hora? ¿Te gusta hacerlo solo o con los demás? O dime el nombre de 3 deportes que se practican en equipo y 3 que se practican de forma individual. Obviamente esto nomás son unos ejemplos, pero creo que ayuda realmente a volver a pues el propósito del deporte, ¿no? Para que no nada más compartan sus favoritos jugadores y a qué equipo vas y ya se acabó la conversación. Y ahí puedes hacer la conexión como hemos estado hablando. Y pues I'm going to do my best to kind of keep up with the game and see how I can challenge myself to be a little bit more sporty, I guess, pero no en la apariencia, no, not just wearing like a hat or sporting a jersey or anything, but really just trying to get to know a game and probably getting myself out there to play with my kids, because es muy fácil para que yo les mande afuera a jugar baseball or a jugar soccer, yo aquí bien a gusto en el aire acondicionado. Entonces, voy a, eso es mi meta, voy to challenge myself, ponerme más activa y también pues invitar a Dios que sea parte de eso, ¿no? Nada más para mi salud física, pero mental y pues para poder conectar con mis hijos, ya que estamos hablando de la conexión, es muy importante conectarse uno con sus hijos y pues yo también les exhorto a ustedes, radioescuchas, a ustedes papás, hermanos, abuelos, que también se esfuercen de estar un poco más activos con sus hijos, nietos o lo que sea, porque los niños nomás quieren jugar y nomás con unos 10, 15 minutos que tú nos regalas, aunque sea nomás just passing the ball one to another, creo que es algo que les queda muy marcado.
0: Muy cierto. Yo siempre cuando tengo la pelota, siempre me pongo mis audífonos, pongo mis canciones. Yo soy un fan de las canciones brasileñas, así como la Bossa Nova, no sé cómo se explica, pero es como casi nomás los puros tambores de la música brasileña. Y a veces como juego con el fútbol y hasta me siento como Neymar, que a veces me pongo con la pelota.
1: You get into character.
0: Me siento como el jugador más mejor. Pero es una manera para conectarse con los jóvenes, poder disfrutársela bien. Y sí, nos debemos de esforzarlo, especialmente en el calor, porque no siempre debemos de estar adentro encerrados de la casa, aunque el aire acondicionado se siente perfecto y se hace calor. Con salir afuera, sean nomás unas carreras, like swimming races, perfecto durante el calor, pueden irse y disfrutarse del agua. También deportes del agua que también hasta se pueden hacer, voleibol, perfecto para entre el agua si tienen la oportunidad. Y hasta pueden atraer a gente extranjera que nomás están en la área, que tal vez lo están mirando y que piensan, pues ellos se la están pasando bien y aquí estamos sentados. Vamos a invitar a los demás para que nos acompañen en ese deporte. Como mencionaste, Jessica, México va a ir contra Sudáfrica. El primer juego.
1: El jueves.
0: El jueves de 11 de junio, entonces ya se está acercando. Pero vean esta oportunidad para crecer nosotros mismos, todos, en no nomás crecer en los deportes, crecer en nuestra fe y cambiar esa mentalidad, que los deportes no sean algo competitivo, pero algo que nos puede acercar y aliviarnos un poco mejor. Es una perfecta manera de agarrar el ejercicio, salir y disfrutar el tiempo con amigos y también poder acompañarlo con los más pequeños, que todo lo, como mencionaste Jessica, todo lo que ellos quieren hacer es jugar y divertirse en esa manera.
1: Definitivamente, and it's funny, I don't have kids, but I have two little god kids, my niece and nephew, que they love to play outside. And so they're always like, Madrina, and it's the same thing where I'm just like, I don't want to. Like, ustedes juegan, I'll supervise. But it's a good motivation, though, to que me cuesta ir a jugar con ellos un ratito and, you know, and experience, have those memories, you know, those fun little moments, pero sí, poder convivir, pasar ese tiempo en familia y poder acordarnos de que Dios nos llama a esa fraternidad, a ser amables, a ser humildes, a ser testimonio vivo de Él, ¿no? Y ese testimonio, más bien ser testimonio de Él, no es solo para cuando estamos en iglesia, en el ministerio, cuando estamos con nuestros amigos religiosos, sino it's always, you know, and that includes watching games, that includes playing in games, you know, in sports. Entonces, aceptemos ese llamado de ser humildes, aunque tal vez cueste. Yo soy la primera en admitirlo. That can be difficult for me. We're going to work on it. No somos perfectos, pero Dios quiere ver que intentemos, que le demos esa gana, ese empeño a querer mejorar. And so we just have to, you know, como va el dicho, there's no try, it's just do. Mm. We just have to do it. Ser personas mejores, ser personas divertidas. No one likes a party pooper, you know, like, let's have fun. And entonces, acordarnos de eso, de que todos queremos divertirnos.
0: Exactamente. Yo me recuerdo desde joven, una idea para todos los que no, tal vez no quieren correr tanto. Yo me recuerdo desde joven, yo como no podía correr con el asma, yo dije, yo sería el ref, yo voy a ser el ref del juego. Entonces, si vi algo que no era bien, esa carta roja, carta amarilla, y ya se encimarían en mí diciendo que cómo, discutiendo la carta amarilla, la carta roja. Pero es algo, pues son las reglas, yo te digo, ya te pasaste la línea o ya te hiciste esto. You did a slide tackle que era un poco bien injusta, ya casi lo se cayó. Pero también puedes hacer esas reglas que, ok, tiempo, toman su agua. O penales, pueden decir que, ok, vamos a hacer los penalties. Ándale, tú y tú vas a ser el portero y luego cambiamos. Y luego cambiamos una vez más. Hay muchas oportunidades de poder crecer. Todo lo que se ocupa es ser creativos. Y como Dios nos dice, es ser como niños, el fin del día. Jessica, unas últimas palabras.
2: Yes, a mí me encanta que Dios nos dice que hay que ser como niños para entrar al reino del cielo. Y es algo que me llevo todos los días en mi mente, en mi corazón. Porque sí hay esas veces, ¿no? Yo sé que muchos lo sentimos en algún momento donde pues no queremos hacer algo, una actividad, una dinámica, o no queremos bailar una canción que nos gusta mucho y sabemos que si estuviéramos en la ducha, que estaríamos cantando a todo pulmón y bailando y cayéndonos, pero enfrente de otros, pues no queremos. Y creo que como que kind of ties into los deportes, ¿no? A veces pensamos que, oh, pues yo no sé jugar o no soy tan bueno. Entonces, pues otra vez una invitación a que nos esforzamos a salir de nuestra zona de confort, a intentar algo nuevo, a buscar la felicidad de una manera saludable y, como digo, invitar a Dios que sea parte de eso. Y los que van a estar viendo el juego, pues es una buena oportunidad de poner esas virtudes en práctica, especialmente la paciencia y pues la prudencia, ¿no? Cuidar lo que sale de nuestra boca y si hay algo que nos perturba en el corazón, pues ofrecérselo a Dios para que pues reflejemos, ¿no?, lo bueno que tenemos en nuestro corazón.
0: Amén. La paciencia y prudencia es una cosa que todos podemos tomar algo en mente, no porque uno somos más like loose with the tongue, pero nomás tener en mente con nuestras vidas el día al día, tener esa prudencia de poder decir, okay, pues ay, en este momento no es el tiempo correcto, o quédame calladito, disfruta del momento, disfruta del sol, disfruta de los beneficios. Y también hasta podemos ofrecer nuestras oraciones para todos los jugadores que van a estar jugando, no solo los que van a estar jugando durante el World Cup, pero todos los jóvenes que se están entrenando para sus propios torneos, sea fútbol, soccer, voleibol, hasta swimming. Y también hasta hay competencias de baile para la gente que dicen que no hay tantas competencias para mujeres, el floricórico, hay muchas competencias. También dance classes. A veces veo como like salsa, que a veces hasta hay competencia de salsa, quién puede bailar lo más mejor. Pero hay muchos deportes y muchas maneras de poder hacernos ese ejercicio y esforzarnos en esa manera. ¿Algo más que quisieras compartir, Vanessa?
1: Sí, solo pues recordarles que pues Dios nos ama a todos. Él, cuando nos hizo, ya sabía que íbamos a ser tal vez fans de las Chivas o de la América, o if you're a basketball fan de los Kings or the Lakers, Dodgers, 49ers, lo que sea. Él hasta eso ya sabía, ¿no? Entonces, Él no nos creó para ser imagen del mal, para ser imagen de algo que no viene de Él. Entonces, vamos a recordar nuestro llamado a ser prudente. Y si sentimos que las emociones se nos están subiendo, take a little breather, go on a little walk, grab a snack. Hagamos lo que tengamos que hacer para calmarnos y recordar ese bello llamado del Papa a la humildad, que últimamente es todo para todo lo que necesitamos, ¿no? Ser humilde nos lleva a amar mejor, ser humilde nos lleva a querer estar más cerca de Dios, nos llega a ser mejores compañeros. Así que los invitamos a la humildad, al amor, a la ternura de Dios.
0: Bellas palabras. Y ahora, Esta va a ser nuestro tiempo el día de hoy. Si les gustó la plática, siéntese más con mucho gusto poder acompañarnos, no nomás hoy, pero lunes, miércoles con Young Soul Alma Joven. Quédense con nosotros porque vamos a tener el rezo del Santo Rosario. Pero hasta hoy, pues ya es todo lo que tenemos. Que Dios los bendiga.
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0: Avance Informativo en EWTN Radio Católica Mundial. Hablándoles Katia Baliño. El cardenal Stephen Breslin, arzobispo de Johannesburgo en Sudáfrica, ha expresado el orgullo nacional y la solidaridad espiritual con la selección masculina de fútbol de Sudáfrica, cuyos integrantes son conocidos como los Bafana Bafana, muchachos, muchachos, en idioma Zulu, ante su participación en la Copa Mundial de la FIFA 2026. En un videomensaje compartido con Asia África esta semana, el cardenal Breslin reflexionó sobre el sentimiento de unidad que inspira el equipo entre los sudafricanos cada vez que representa al país en el escenario internacional. No tienen idea de lo orgullosos que nos sentimos cuando estamos frente a nuestros televisores o cuando quienes tienen la fortuna de asistir a un partido los ven jugar. Cuando los vemos salir al campo y vemos los colores de Sudáfrica, cuando escuchamos cantar nuestro himno nacional, nos sentimos muy unidos como sudafricanos. El cardenal Breslin animó a los jugadores de la selección nacional a dar lo mejor de sí y les aseguró el apoyo de sus compatriotas. Cuatro hombres nigerianos han sido condenados a muerte por un tribunal al ser encontrados culpables de perpetrar la masacre de Pentecostés, donde murieron al menos 40 personas en la parroquia San Francisco Javier de Owu, ocurrida el 5 de junio de 2022. Aquel día, estos hombres ingresaron en la iglesia durante la misa del domingo de Pentecostés, disparando contra los fieles católicos y detonando artefactos explosivos. Entre los fallecidos se contabilizaron varios niños. Otras 100 personas resultaron heridas. Al conmemorarse este viernes 5 años desde la tragedia, el obispo local, Monseñor Eyud Arugundade, expresó su pesar por el dolor que dejó la masacre y reaccionó a la resolución judicial, afirmando que la gente dirá que al menos se hizo justicia, que se hizo justicia en cierta medida.
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1: Mi nombre es Margarita del Amor de Jesús. Pertenezco a la comunidad de las Guadalupanas Eucarísticas del Padre Celestial. Mi llamado se dio porque la misericordia de Dios es grande. Cuando tenía 21 años había estudiado una carrera, administración hotelera, y iba por el mundo y por las ciudades de mi país buscando el amor. Estuve en el alcohol, buscaba el amor en los hombres, me desordené, mi vida fue un caos. Y un día llegué a una ciudad en mi país, en Bucaramanga, subí a una misa y estando en la Eucaristía, empecé a llorar y lloraba y lloraba y lloraba y no sabía por qué lloraba. Y de fondo, en el momento de la comunión, sonaba una canción que decía: pequeño mío, yo soy tu Padre Celestial. Mi corazón empezó a sentir que realmente Dios estaba en búsqueda de mi amor. Cuando yo subí a esa Eucaristía, yo dije: esto es lo que yo he buscado toda mi vida, pero yo no quería ser monja. Y un día orando frente a Jesús sacramentado, porque sentía en mi corazón que Dios realmente me llamaba, yo empecé a discutir con el Señor. Y lo único que yo escuchaba en mi corazón era: abandónate en mí, abandónate en mí. Ese día terminé la oración con un Padre Nuestro y lo dije con el corazón: que se haga tu voluntad y no la mía. Y al tercer día de haber estado allí en esa montaña maravillosa, yo sentí como las manos del Padre Celestial que me decía: esta es tu casa para siempre. Y hoy día tengo casi 16 años de ser religiosa, haberme entregado al Señor, y no me arrepiento.

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2: Buenas tardes, buenas noches. Les saluda el diácono Alfredo Anguiano desde el Santuario Nacional de Nuestra Señora de Guadalupe en la diócesis de Sacramento, California. Como siempre, saludamos y agradecemos a EWTN Radio Católica Mundial por este enlace con el mundo entero. Este mes de junio pedimos por las intenciones del Papa León XIV, por los valores del deporte. Oremos para que el deporte sea un instrumento de paz, encuentro y diálogo entre culturas y naciones, y para que promueva valores como el respeto, la solidaridad, la superación personal, y también por esta nación que está siendo consagrada al Sagrado Corazón de Jesús. Y también agregamos tus intenciones que puedes seguir enviando al banco de oración de la página web radiosantísimosacramento.com. Ahora, si tienes oportunidad de rezar con nosotros, llama a cabina al 916-469-9092 para rezar una decena con nosotros. Iniciamos. Por la señal de la Santa Cruz de nuestros enemigos, líbranos, Señor Dios nuestro, en el nombre del Padre, y del Hijo, y del Espíritu Santo. Amén. Hoy estaremos contemplando los misterios dolorosos. Creo en Dios Padre Todopoderoso, Creador del cielo y de la tierra. Creo en Jesucristo, su único Hijo, Señor nuestro, que fue concebido por obra y gracia del Espíritu Santo. Nació de Santa María Virgen, padeció bajo el poder de Poncio Pilato, fue crucificado, muerto y sepultado. Descendió a los infiernos y al tercer día resucitó entre los muertos, subió a los cielos y está sentado a la derecha de Dios Padre Todopoderoso. De allí ha de venir a juzgar a vivos y muertos. Creo en el Espíritu Santo, la Santa Iglesia Católica, la comunión de los santos, el perdón de los pecados, la resurrección de los muertos y la vida eterna. Amén. Primer misterio: la oración de Jesús en el huerto. Padre, si es posible, que pase de mí este cáliz, pero no sea como yo quiero, sino como quieras tú. El fruto de ese misterio es el dolor por los pecados. María de Hue Sacramento. Padre nuestro que estás en el cielo, santificado sea tu nombre. Venga a nosotros tu reino, hágase tu voluntad en la tierra como en el cielo. María, María, danos hoy nuestro pan de cada día, perdona nuestras ofensas, como también nosotros perdonamos a los que nos ofenden. No nos dejes caer en tentación y líbranos del mal. Dios te salve María, llena eres de gracia, el Señor es contigo. Bendita eres entre todas las mujeres y bendito es el fruto de tu vientre, Jesús.
3: Santa María, Madre de Dios, ruega, Señora, por nosotros los pecadores, ahora y en la hora de nuestra muerte. Amén.
2: Dios te salve María, llena eres de gracia, el Señor es contigo. Bendita eres entre todas las mujeres y bendito es el fruto de tu vientre, Jesús.
3: Santa María, Madre de Dios, ruega, Señora, por nosotros los pecadores, ahora y en la hora de nuestra muerte. Amén.
2: Dios te salve María, llena eres de gracia, el Señor es contigo. Bendita eres entre todas las mujeres y bendito es el fruto de tu vientre, Jesús.
3: Santa María, Madre de Dios, ruega, Señora, por nosotros los pecadores, ahora y en la hora de nuestra muerte. Amén.
2: Dios te salve María, llena eres de gracia, el Señor es contigo. Bendita eres entre todas las mujeres y bendito es el fruto de tu vientre, Jesús.
3: Santa María, Madre de Dios, ruega, Señora, por nosotros los pecadores, ahora y en la hora de nuestra muerte. Amén.
2: Dios te salve María, llena eres de gracia, el Señor es contigo. Bendita eres entre todas las mujeres, y bendito es el fruto de tu vientre, Jesús.
3: Santa María, Madre de Dios, ruega, Señora, por nosotros los pecadores, ahora y en la hora de nuestra muerte. Amén.
2: Dios te salve María, llena eres de gracia, el Señor es contigo. Bendita eres entre todas las mujeres, y bendito es el fruto de tu vientre, Jesús.
3: Santa María, Madre de Dios, ruega, Señora, por nosotros los pecadores, ahora y en la hora de nuestra muerte. Amén.
2: Dios te salve María, llena eres de gracia, el Señor es contigo. Bendita eres entre todas las mujeres, y bendito es el fruto de tu vientre, Jesús.
3: Santa María, Madre de Dios, ruega, Señora, por nosotros los pecadores, ahora y en la hora de nuestra muerte. Amén.
2: Dios te salve María, llena eres de gracia, el Señor es contigo. Bendita eres entre todas las mujeres, y bendito es el fruto de tu vientre, Jesús.
3: Santa María, Madre de Dios, ruega, Señora, por nosotros los pecadores, ahora y en la hora de nuestra muerte. Amén.
2: Gloria al Padre, y al Hijo, y al Espíritu Santo.
3: Como era en un principio, ahora y siempre, por los siglos de los siglos. Amén.
2: María, Madre de Gracia, Madre de Misericordia.
3: En la vida y en la muerte, ampáranos, Gran Señora.
2: Oh Jesús mío,
3: perdona nuestros pecados y líbranos del fuego del infierno. Lleva al cielo a todas las almas, especialmente las más necesitadas de tu misericordia.
2: Amén. Muchas gracias, Antonio y María. Que Dios los bendiga. Segundo misterio: la flagelación de Jesús. Pilato entonces tomó a Jesús y mandó azotarle. El fruto de este misterio es la pureza. Tinoco de Oklahoma, Padre nuestro. Tinoco, Padre nuestro que estás en el cielo, santificado sea tu nombre. Venga a nosotros tu reino, hágase tu voluntad en la tierra como en el cielo. Danos hoy nuestro pan de cada día, perdona nuestras ofensas, como también nosotros perdonamos a los que nos ofenden. No nos dejes caer en tentación y líbranos del mal. Dios te salve María, llena eres de gracia, el Señor es contigo. Bendita eres entre todas las mujeres y bendito es el fruto de tu vientre, Jesús. Santa María, Madre de Dios, ruega por nosotros los pecadores, ahora y en la hora de nuestra muerte. Amén. Dios te salve María, llena eres de gracia, el Señor es contigo. Bendita eres entre todas las mujeres y bendito es el fruto de tu vientre, Jesús. Santa María, Madre de Dios, ruega por nosotros los pecadores, ahora y en la hora de nuestra muerte. Amén. Dios te salve María, llena eres de gracia, el Señor es contigo. Bendita eres entre todas las mujeres, y bendito es el fruto de tu vientre, Jesús. Santa María, Madre de Dios, ruega por nosotros los pecadores, ahora y en la hora de nuestra muerte. Amén. Dios te salve María, llena eres de gracia, el Señor es contigo. Bendita eres entre todas las mujeres, y bendito es el fruto de tu vientre, Jesús. Santa María, Madre de Dios, ruega por nosotros los pecadores, ahora y en la hora de nuestra muerte. Amén. Dios te salve María, llena eres de gracia, el Señor es contigo. Bendita eres entre todas las mujeres, y bendito es el fruto de tu vientre, Jesús. Santa María, Madre de Dios, ruega por nosotros los pecadores, ahora y en la hora de nuestra muerte. Amén. Dios te salve María, llena eres de gracia, el Señor es contigo. Bendita eres entre todas las mujeres, y bendito es el fruto de tu vientre, Jesús. Santa María, Madre de Dios, ruega por nosotros los pecadores, ahora y en la hora de nuestra muerte. Amén. Dios te salve María, llena eres de gracia, el Señor es contigo. Bendita eres entre todas las mujeres, y bendito es el fruto de tu vientre, Jesús. Santa María, Madre de Dios, ruega por nosotros los pecadores, ahora y en la hora de nuestra muerte. Amén. Dios te salve María, llena eres de gracia, el Señor es contigo. Bendita eres entre todas las mujeres, y bendito es el fruto de tu vientre, Jesús. Santa María, Madre de Dios, ruega por nosotros los pecadores, ahora y en la hora de nuestra muerte. Amén. Dios te salve María, llena eres de gracia, el Señor es contigo. Bendita eres entre todas las mujeres, y bendito es el fruto de tu vientre, Jesús. Santa María, Madre de Dios, ruega por nosotros los pecadores, ahora y en la hora de nuestra muerte. Amén. Dios te salve María, llena eres de gracia, el Señor es contigo. Bendita tú eres entre todas las mujeres y bendito es el fruto de tu vientre Jesús. Santa María, Madre de Dios, ruega por nosotros los pecadores, ahora y en la hora de nuestra muerte. Amén. Gloria al Padre, y al Hijo, y al Espíritu Santo, como era en el principio, ahora y siempre, por los siglos de los siglos. Amén. María, Madre de Gracia, Madre de Misericordia, en la vida y en la muerte, ampáranos, Gran Señora. Oh Jesús mío, perdona nuestros pecados, líbranos del fuego del infierno, y lleva al cielo a todas las almas, especialmente a las más necesitadas, de tu divina misericordia. Amén. Tercer misterio. La coronación de espinas. Lo desnudaron y le echaron encima un manto color púrpura, y trenzando una corona de espinas se la pusieron sobre la cabeza, y en su mano derecha una caña, y doblando la rodilla delante de él le hacían burla diciendo: Salve, Rey de los Judíos. El fruto de este misterio es la valentía moral. Yolanda, de Chico. Padre nuestro que estás en el cielo, santificado sea tu nombre. Venga a nosotros tu reino, hágase tu voluntad, así en la tierra como en el cielo.
4: Danos hoy nuestro pan de cada día, perdona nuestras ofensas como también nosotros perdonamos a los que nos ofenden. No nos dejes caer en tentación y líbranos de todo mal. Amén.
2: Dios te salve María, llena eres de gracia, el Señor es contigo. Bendita eres entre todas las mujeres y bendito es el fruto de tu vientre Jesús.
4: Santa María, Madre de Dios, ruega por nosotros los pecadores, ahora y en la hora de nuestra muerte. Amén.
2: Dios te salve María, llena eres de gracia, el Señor es contigo. Bendita eres entre todas las mujeres y bendito es el fruto de tu vientre Jesús.
4: Santa María, Madre de Dios, ruega por nosotros los pecadores, ahora y en la hora de nuestra muerte. Amén.
2: Dios te salve María, llena eres de gracia, el Señor es contigo. Bendita eres entre todas las mujeres, y bendito es el fruto de tu vientre, Jesús.
4: Santa María, Madre de Dios, ruega por nosotros los pecadores, ahora y en la hora de nuestra muerte. Amén.
2: Dios te salve, María, llena eres de gracia, el Señor es contigo. Bendita eres entre todas las mujeres, y bendito es el fruto de tu vientre, Jesús.
4: Santa María, Madre de Dios, ruega por nosotros los pecadores, ahora y en la hora de nuestra muerte. Amén.
2: Dios te salve María, llena eres de gracia, el Señor es contigo. Bendita eres entre todas las mujeres y bendito es el fruto de tu vientre, Jesús.
4: Santa María, Madre de Dios, ruega por nosotros los pecadores, ahora y en la hora de nuestra muerte. Amén.
2: Dios te salve María, llena eres de gracia, el Señor es contigo. Bendita eres entre todas las mujeres, y bendito es el fruto de tu vientre, Jesús.
4: Santa María, Madre de Dios, ruega por nosotros los pecadores, ahora y en la hora de nuestra muerte. Amén.
2: Dios te salve, María, llena eres de gracia, el Señor es contigo. Bendita eres entre todas las mujeres, y bendito es el fruto de tu vientre, Jesús.
4: Santa María, Madre de Dios, ruega por nosotros los pecadores, ahora y en la hora de nuestra muerte. Amén.
2: Dios te salve María, llena eres de gracia, el Señor es contigo. Bendita eres entre todas las mujeres y bendito es el fruto de tu vientre Jesús.
4: Santa María, Madre de Dios, ruega por nosotros los pecadores, ahora y en la hora de nuestra muerte. Amén.
2: Dios te salve María, llena eres de gracia, el Señor es contigo. Bendita eres entre todas las mujeres, y bendito es el fruto de tu vientre, Jesús.
4: Santa María, Madre de Dios, ruega por nosotros los pecadores, ahora y en la hora de nuestra muerte. Amén.
2: Dios te salve, María, llena eres de gracia, el Señor es contigo. Bendita eres entre todas las mujeres, y bendito es el fruto de tu vientre, Jesús.
4: Santa María, Madre de Dios, ruega por nosotros los pecadores, ahora y en la hora de nuestra muerte. Amén.
2: Gloria al Padre, y al Hijo, y al Espíritu Santo.
4: Como era en un principio, ahora y siempre, por los siglos de los siglos. Amén.
2: María, Madre de Gracia, Madre de Misericordia.
4: En la vida y en la muerte, ampáranos, Gran Señora.
2: Oh Jesús mío.
4: Oh Jesús mío, perdona nuestros pecados, líbranos del fuego del infierno, lleva al cielo a todas las almas, especialmente las más necesitadas de tu misericordia.
2: Amén. Amén. Yolanda, muchas gracias, bendiciones hasta Chico. Cuarto misterio, la cruz a cuestas. y obligaron a uno que pasaba, a Simón de Cirene, que volvía del campo, el padre de Alejandro y de Rufo, a que llevara su cruz. Lo condujeron al lugar del Gólgota, que quiere decir de la calavera. El fruto de ese misterio es la paciencia. María de Jesús, María de Hues Sacramento. Padre nuestro.
4: Padre nuestro que estás en el cielo, santificado sea tu nombre. Venga a nosotros tu reino. Hágase tu voluntad en la tierra como en el cielo.
2: El pan nuestro de cada día, dánoslo hoy y perdona nuestras ofensas, como también nosotros perdonamos a los que nos ofenden. No nos dejes caer en tentación y líbranos del mal.
4: Dios te salve María, llena eres de gracia. El Señor es contigo. Bendita tú eres entre todas las mujeres y bendito es el fruto de tu vientre Jesús.
2: Santa María, Madre de Dios, ruega por nosotros los pecadores, ahora y en la hora de nuestra muerte. Amén.
4: Dios te salve María, llena eres de gracia. El Señor es contigo. Bendita tú eres entre todas las mujeres y bendito es el fruto de tu vientre, Jesús.
2: Santa María, Madre de Dios, ruega por nosotros los pecadores, ahora y en la hora de nuestra muerte. Amén.
4: Dios te salve María, llena eres de gracia, el Señor es contigo. Bendita tú eres entre todas las mujeres y bendito es el fruto de tu vientre, Jesús.
2: Santa María, Madre de Dios, ruega por nosotros los pecadores, ahora y en la hora de nuestra muerte. Amén.
4: Dios te salve María, llena eres de gracia, el Señor es contigo. Bendita tú eres entre todas las mujeres y bendito es el fruto de tu vientre, Jesús.
2: Santa María, Madre de Dios, ruega por nosotros los pecadores, ahora y en la hora de nuestra muerte. Amén.
4: Dios te salve María, llena eres de gracia, el Señor es contigo. Bendita tú eres entre todas las mujeres y bendito sea el fruto de tu vientre, Jesús.

0: Vientre Jesús.
1: Santa María, Madre de Dios, ruega por nosotros los pecadores, ahora y en la hora de nuestra muerte. Amén.
0: Dios te salve María, llena eres de gracia, el Señor es contigo, bendita tú eres entre todas las mujeres, y bendito sea el fruto de tu vientre, Jesús.
1: Santa María, Madre de Dios, ruega por nosotros los pecadores, ahora y en la hora de nuestra muerte. Amén.
0: Dios te salve María, llena eres de gracia, el Señor. Bendita tú eres entre todas las mujeres, y bendito sea el fruto de tu vientre, Jesús.
1: Santa María, Madre de Dios, ruega por nosotros los pecadores, ahora y en la hora de nuestra muerte. Amén.
0: Dios te salve María, llena eres de gracia, el Señor es contigo. Bendita tú eres entre todas las mujeres, y bendito sea el fruto de tu vientre, Jesús.
1: Gloria, Santa María, Madre de Dios, ruega por nosotros los pecadores, ahora y en la hora de nuestra muerte. Amén.
0: Oh Señor mío, perdona nuestros pecados y líbranos del fuego del infierno. Lleva todas las almas al cielo, especialmente las más necesitadas de tu misericordia. Amén.
1: María, muchas gracias. Bendiciones hasta West Sacramento.
0: Gracias.
1: Quinto misterio. La crucifixión y muerte de nuestro Señor Jesucristo. Era ya eso de mediodía cuando, al eclipsarse el sol, hubo oscuridad sobre toda la tierra hasta la media tarde. El velo del santuario se rasgó por medio y Jesús, dando un fuerte grito, dijo: Padre, en tus manos pongo mi espíritu. Y dicho esto, expiró. El fruto de este misterio es la perseverancia. Tinoco de Oklahoma. Padre nuestro que estás en el cielo, santificado sea tu nombre. Venga a nosotros tu reino, hágase tu voluntad en la tierra como en el cielo.
2: Danos hoy nuestro pan de cada día, perdona nuestras ofensas como también nosotros perdonamos a los que nos ofenden. No nos dejes caer en la tentación y líbranos de todo mal. Amén.
1: Dios te salve María, llena eres de gracia, el Señor es contigo. Bendita eres entre todas las mujeres y bendito es el fruto de tu vientre, Jesús.
2: Santa María, Madre de Dios, ruega por nosotros pecadores, ahora y en la hora de nuestra muerte. Amén.
1: Dios te salve María, llena eres de gracia, el Señor es contigo. Bendita eres entre todas las mujeres y bendito es el fruto de tu vientre, Jesús.
2: Santa María, Madre de Dios, ruega por nosotros pecadores, ahora y en la hora de nuestra muerte. Amén.
1: Dios te salve María, llena eres de gracia, el Señor es contigo. Bendita eres entre todas las mujeres y bendito es el fruto de tu vientre, Jesús.
2: Santa María, Madre de Dios, ruega por nosotros pecadores, ahora y en la hora de nuestra muerte. Amén.
1: Dios te salve María, llena eres de gracia, el Señor es contigo. Bendita eres entre todas las mujeres y bendito es el fruto de tu vientre, Jesús.
2: Santa María, Madre de Dios, ruega por nosotros pecadores, ahora y en la hora de nuestra muerte. Amén.
1: Dios te salve María, llena eres de gracia, el Señor es contigo. Bendita eres entre todas las mujeres y bendito es el fruto de tu vientre, Jesús.
2: Santa María, Madre de Dios, ruega por nosotros pecadores, ahora y en la hora de nuestra muerte. Amén.
1: Dios te salve María, llena eres de gracia, el Señor es contigo. Bendita eres entre todas las mujeres y bendito es el fruto de tu vientre, Jesús.
2: Santa María, Madre de Dios, ruega por nosotros pecadores, ahora y en la hora de nuestra muerte. Amén.
1: Dios te salve María, llena eres de gracia, el Señor es contigo. Bendita eres entre todas las mujeres y bendito es el fruto de tu vientre, Jesús.
2: Santa María, Madre de Dios, ruega por nosotros pecadores, ahora y en la hora de nuestra muerte. Amén.
1: Dios te salve María, llena eres de gracia, el Señor es contigo. Bendita eres entre todas las mujeres, y bendito es el fruto de tu vientre, Jesús.
2: Santa María, Madre de Dios, ruega por nosotros pecadores, ahora y en la hora de nuestra muerte. Amén.
1: Dios te salve María, llena eres de gracia, el Señor es contigo. Bendita eres entre todas las mujeres, y bendito es el fruto de tu vientre, Jesús.
2: Santa María, Madre de Dios, ruega por nosotros pecadores, ahora y en la hora de nuestra muerte. Amén.
1: Dios te salve María, llena eres de gracia, el Señor es contigo. Bendita eres entre todas las mujeres, y bendito es el fruto de tu vientre, Jesús.
2: Santa María.

0: María, Madre de Dios, ruega por nosotros pecadores, ahora y en la hora de nuestra muerte. Amén.
1: Gloria al Padre, y al Hijo, y al Espíritu Santo.
0: Como al principio, ahora y siempre, Dios, por todos los siglos de los siglos. Amén.
1: María, Madre de Gracia, Madre de Misericordia.
0: En la vida y en la muerte, ampáranos, Gran Señora.
1: Oh Jesús mío.
0: Perdona nuestros pecados, líbranos del fuego del infierno, lleva al cielo a todas las almas, especialmente a las más necesitadas de tu divina misericordia. Amén.
1: Te doy con muchas gracias, bendiciones hasta Oklahoma.
0: Amén.
1: Dios te salve, Reina y Madre de Misericordia, vida, dulzura y esperanza nuestra. Dios te salve, a ti llamamos los desterrados hijos de Eva. A ti suspiramos, gimiendo y llorando en este valle de lágrimas. Ea pues, Señora, abogada nuestra, vuelve a nosotros esos tus ojos misericordiosos, y después de ese destierro muéstranos a Jesús, fruto bendito de tu vientre, oh clemente, oh piadosa, oh dulce, oh siempre Virgen María, ruega por nosotros, Santa Madre de Dios, para que seamos dignos de alcanzar las divinas gracias y promesas de nuestro Señor Jesucristo. Amén. Oh Dios, cuyo Hijo nos obtuvo la salvación eterna por medio de su vida, muerte y resurrección, concédenos a quienes meditamos estos misterios en el Rosario de la Virgen María, imitar lo que enseña y alcanzar lo que promete. Por Jesucristo nuestro Señor. Amén. Dulce corazón de María, sé la salvación mía. Sagrado corazón de Jesús, en vos confío. Sagrado corazón de Jesús, en vos confío. Sagrado corazón de Jesús, en vos confío. Y la bendición de Dios Todopoderoso, Padre, Hijo y Espíritu Santo, descienda sobre todos nosotros y permanezca para siempre. Amén.

0: arte de vivir feliz, del sacerdote franciscano Fray Anselmo. Muchos placeres, lo mismo que muchas flores, solo deben contemplarse a distancia. Al contacto con el calor de nuestras manos, las flores se marchitan. Su belleza desaparece y su perfume se disipa. En el ansia de gozar todos los placeres, destruimos la belleza de la virtud y perdemos el sentido de la vida. La felicidad es un bien que yo mismo construyo o destruyo, conquisto o rechazo, cultivo o abandono. La felicidad es una conquista que cada día llega poco a poco, eslabón tras eslabón, se va formando la cadena.
1: Y Jesús dijo: no se enciende una lámpara de aceite para cubrirla con una vasija de barro, sino que se pone sobre el candelero para que alumbre a todos los que están en la casa. Brille su luz delante de los hombres, de modo que al ver sus buenas obras, den gloria a su Padre que está en los cielos.

0: El Papa León XIV llega a España este sábado. Le brindamos un recorrido por las ciudades que visitará, donde combinará grandes celebraciones religiosas, encuentros institucionales y un fuerte mensaje sobre la migración.
1: Ante la llegada del Papa, experta en demografía de la Universidad de Navarra da una mirada al desafío migratorio en el país, la realidad de las Islas Canarias y la necesidad de políticas de acogida y regularización.
2: Muy importante.
0: Cancelan la procesión del Corpus Christi en el Centro Histórico de Ciudad de México ante protestas por mejoras salariales de los maestros. El cardenal Carlos Aguiar animó a los fieles a celebrarlo en sus parroquias.
1: Los peruanos se listan para las elecciones de segunda vuelta del domingo, donde elegirán a su próximo presidente entre el izquierdista Roberto Sánchez y la candidata de derecha Keiko Fujimori. Candidatos realizaron sus cierres de campaña.
0: Ahora sí, Natalie, cerrando la semana.
1: Cerramos la semana, Eddie, como siempre con nuestros televidentes informando desde los estudios en Lima, Perú.
0: Gracias por acompañarnos en EWTN Noticias. Soy Eddie Rodríguez Morel.
1: Un gusto estar con ustedes. Yo soy Natalie Paredes. En la fiesta de San Bonifacio, obispo mártir, iniciamos el programa con la visita del Papa a España, que comienza este sábado. Hacía 15 años que un pontífice no viajaba a este país. Nuestro corresponsal en Roma, Javier Romero, nos cuenta los lugares que visitará y las principales actividades que encabezará.
3: La capital será la primera parada. El Papa llegará el sábado a las 10:30 de la mañana. Tras los encuentros oficiales y su discurso a la nación, participará en el primer gran acto multitudinario del viaje, una vigilia de oración con jóvenes en la Plaza de Lima. La Iglesia en España está registrando cifras de participación altísima.
4: Hay 500,000 de personas que ya están acreditadas para asistir a los actos. Hay 20,000 voluntarios, hay 4,000 periodistas. Digamos que son cifras casi de una jornada mundial de la juventud.
3: Y esto lo decían varias semanas antes del viaje. El lunes, el Papa León XIV pronunciará su primer discurso ante un parlamento. No será fácil, será un desafío, porque el sistema español está profundamente polarizado y además el contexto político está marcado por la presión judicial sobre el gobierno debido a las investigaciones que afectan al entorno del presidente. Pedro Sánchez, por cierto, visitó a León XIV pocos días antes del viaje.
5: Su voz es una brújula moral en la lucha contra la injusticia y por estar siempre, por cierto, del lado de los más débiles y por su mensaje de solidaridad y contrario al egoísmo y por promover algo que puede parecer revolucionario en estos días, pero que es el sentido común y la empatía frente a la sinrazón y la ley de la selva.
3: El martes será el turno de Barcelona. Allí, León XIV presidirá una misa en la Basílica de la Sagrada Familia, la obra maestra de Gaudí, el arquitecto que revolucionó la arquitectura entre los siglos XIX y XX y cuyo proceso de beatificación sigue adelante. Durante la visita, el Papa inaugurará la Torre de Jesucristo, la pieza central del proyecto concebido por Gaudí, que supera los 170 metros de altura. El viaje estará salpicado de innumerables encuentros con los necesitados, desde visitas a prisiones como encuentros con trabajadores de instituciones diocesanas que se dedican a la asistencia de personas sin recursos. La última etapa será Canarias, uno de los principales puntos de entrada de la migración africana hacia Europa y uno de los más peligrosos porque se adentran en el océano. Entre 2024 y 2025 llegaron unas 18,000 personas según los datos del Ministerio de Interior español.
6: Somos un puente entre África, Latinoamérica y Europa. Tenemos una cultura de acogida, de solidaridad. Cuando las personas llegan a Canarias, pues nuestra labor es acoger, proteger y integrar.
3: Canarias fue el gran destino pendiente del Papa Francisco porque él sí visitó otros lugares clave de la ruta migratoria hacia Europa, como Lesbos, Chipre o Lampedusa. Con esta parada, León XIV culminará uno de los proyectos que su predecesor no pudo realizar y volverá a poner el foco internacional en la situación de los migrantes y en la necesidad de apoyar a los más vulnerables. En Roma, Javier Romero, EWTN Noticias.
0: Este sábado 6 de junio, el Papa León XIV llega a España para iniciar su viaje apostólico, que se extenderá hasta el 12 de junio. Durante su visita recorrerá Madrid, Barcelona y dos Islas Canarias. En la capital, lejos del bullicio del centro, el albergue Sedia, 24 horas se prepara para recibir al Santo Padre. Gestionado por Cáritas Madrid, este centro funciona todo el día y ofrece alojamiento, orientación social, apoyo psicológico y servicios básicos a personas sin hogar. Entre sus residentes se encuentran dos migrantes recién llegados de Guinea Ecuatorial y Perú, que tienen mucha expectativa por esta visita histórica.
7: O para los que somos inmigrantes que andamos en esa situación, que tienes a la familia lejos, alguien como el Papa, que es un personaje importante para el mundo entero, que venga aquí, la verdad que es algo que digo, wow, algo que pasa una vez en tu vida. No había visto ninguno de los papas que había pasado, no había visto ninguno. Digo, será una suerte que por fin pueda ver algo, alguno de cerca, ¿sabes? Estoy muy emocionada con eso, la verdad.
8: Decir a todos los inmigrantes que no retrocedan, siga para adelante, hermanos, que el que le hable es un inmigrante sufrido, que tenga su tubo en la calle y seguiré para adelante. Nuestras vidas tienen que cambiar. Un abrazo para todos. Y Papa León XIV, bienvenido al Salón de la Paz, que lo esperamos.
1: El Papa León XIV dedica 2 días de su agenda en España para encuentros con migrantes en Las Palmas de Gran Canaria y Santa Cruz de Tenerife, principales puertas de entrada a Europa para miles en busca de un futuro mejor. La presencia del Santo Padre ahí pone nuevamente la atención sobre el desafío migratorio, la acogida y respuesta de la sociedad y la Iglesia. Para profundizar, nos acompaña Dolores López, profesora titular de Geografía Humana en la Facultad de Filosofía y Letras de la Universidad de Navarra y máster en Demografía. Profesora López, gracias por estar con nosotros. Profesora López, ¿cuál es la situación en particular de los migrantes en Gran Canaria y Tenerife con quienes el Papa León se reunirá?
9: La situación en España pasaba a ser un país de destino migratorio y las migraciones en España, el número de extranjeros ha aumentado mucho. La mirada más dramática de la llegada de los migrantes está sobre todo en las Islas Canarias, porque es la entrada muy peligrosa, es esa llegada de embarcaciones que desean, sobre todo parten de África, de Marruecos, del Sáhara, de Mauritania, incluso de Senegal, y esa llegada es una entrada de migración irregular con una cantidad de muertos importantes. El territorio más peligroso ha sido tradicionalmente el Mediterráneo, sobre todo el Mediterráneo central, y el Papa Francisco en su primera visita la hizo a Lampedusa. Mucha población, especialmente población del África subsahariana, sale con deseo de llegar a un lugar seguro. Las condiciones de navegación, las condiciones muchas veces fruto de las mafias, pues las condiciones también de cómo llegan las embarcaciones, cómo llegan esos migrantes, son condiciones muy duras. Muchos de ellos también mueren o incluso a veces pierden el rumbo y se pierden en el océano. Entonces la situación de llegada es francamente dramática. Cada vez llegan también más menores, incluso mujeres y mujeres embarazadas.
1: Profesora López, y frente a este panorama, ¿qué significado encuentra en la visita que el Papa hará al muelle de Arguineguín en Gran Canaria, conocido como el Muelle de la Venganza?
9: Yo creo que el simbolismo, sobre todo, es una llamada a visibilizar la vulnerabilidad de estos hermanos migrantes. Entonces, yo creo que el mensaje de la Iglesia es muy claro respecto a las migraciones y tiene mensajes diferentes en función también de las responsabilidades. Los mensajes las migraciones, la seguridad no puede estar por encima de los derechos. Los países tienen derecho a controlar sus fronteras, pero lo tienen que hacer también de una manera sin atentar contra los derechos de los migrantes. Y independientemente, el mensaje también del Papa es para toda la sociedad, pero para los cristianos en particular. Nosotros ese mensaje de acogida, independientemente de su situación documental, es un mensaje que nos llama, es un mensaje de hermandad y de fraternidad.
1: En España, profesora López, precisamente se puso también en marcha un amplio proceso de regularización de migrantes que la Iglesia también apoyó. ¿Qué importancia tiene esta medida en el país?
9: Bueno, es, los procesos, España tiene una regularización, tiene unas normativas hasta hace muy poco, hasta finales del siglo XX hemos sido un país emisor de población. España ha sido un país de acogida, ha habido muchos procesos de regularización con todos los colores políticos para sacar de la irregularidad a población que está viviendo en España. España necesita migrantes. Tenemos una realidad demográfica donde hay nichos laborales que no se cubren con población autóctona. Yo creo que son dos realidades que hay que mirar en paralelo. Una es la necesidad de la sociedad española. Tenemos unos niveles de envejecimiento muy importantes y en España, en mi opinión, uno de los procesos es esa facilidad para llegar debería venir no tanto, en mi opinión, desde procesos de regularización que tienen su efecto positivo, sino en agilizar los procesos de regularización. Ya hay una normativa de regularización por arraigo, pero yo creo que es muy importante desarrollar políticas de contratación en origen. Entonces yo creo que hay que facilitar la llegada para evitar esa vulnerabilidad de la irregularidad, pero hay que facilitarla repensando cómo articular políticas que no empujen a las personas a llegar desde una vía irregular.
1: Así es, profesora, y se espera que la visita del Papa también a estas dos islas pues sea de esperanza también para nuestros hermanos migrantes, de mucha iluminación también para todo el país. Profesora Dolores López, muchas gracias por la entrevista.
9: Un placer, muchas gracias a vosotros.
0: Y en México, la posesión del Corpus Christi, que este 2026 buscaba conmemorar los 500 años de la primera que se realizó en la capital, sí, fue cancelada por el cardenal Carlos Aguiar, arzobispo primado de México. En un comunicado, el procurador explicó que para salvaguardar el bienestar y la seguridad, la procesión no se realizó por la difícil situación que se vive en la zona del centro histórico. Desde el 1 de junio, la Coordinadora Nacional de Trabajadores de la Educación, Sindicato Mexicano de Maestros, mantiene movilizaciones. Exigen mejoras en los salarios y en las condiciones de trabajo. A pocos días del Mundial de Fútbol, que también se desarrollar en Ciudad de México, las protestas han incluido bloqueos viales y un plantón en las calles del centro histórico. El cardenal Aguiar invitó a los católicos a organizar procesiones o manifestaciones eucarísticas en sus propias comunidades. En algunas diócesis del mundo, el Corpus Christi se celebró ayer jueves, mientras que en otras se celebrará este domingo por razones pastorales.
1: Este jueves último, los candidatos que se disputan la presidencia del Perú realizaron sus cierres de campaña en Lima ante las elecciones de segunda vuelta del domingo. El candidato izquierdista Roberto Sánchez, del partido Juntos por el Perú, prometió pensiones para mujeres, ingreso libre a las universidades y aumento del sueldo mínimo. Además, destacó su lealtad al expresidente Pedro Castillo, preso por intento de golpe de Estado, y recibió respaldo de varios candidatos que se quedaron en primera vuelta. Por su parte, Keiko Fujimori, de Fuerza Popular, llamó a la Unidad Nacional, aseguró que reactivará la economía y que tendrá un gobierno con profesionales de diversas tendencias políticas. En medio de la ola de violencia que azota el país, la candidata de derecha ofreció restablecer el orden y la paz. Rafael López Aliaga, quien quedó tercero, pidió a sus seguidores votar por Keiko. Escuchemos lo que dijeron Fujimori y Sánchez en sus cierres de campaña.
10: Porque sin democracia, hermanos, no hay paz, no hay progreso, no hay chamba, no hay dignidad. El 7 de junio, el pueblo unido gobernará, compañeros. Nosotros, con mucho respeto, con mucho cariño, con mucho amor por nuestro pueblo, le decimos que esta vez es la hora del pueblo. Un pueblo que nunca ha gobernado. Un pueblo que no está pidiendo lujos ni beneficios. Está pidiendo dignidad y derechos.
11: De nuestro lado vamos a trabajar en este proceso de unidad y de reconciliación. Pero esto pasa también por transformar el Estado. El Estado que durante todos estos años abandonó a sus ciudadanos. En estos meses yo agradezco el gran respaldo, el apoyo que nos han brindado, no solamente ahora, sino a los que me vienen acompañando desde hace décadas.
0: Hacemos una pausa y al volver, el nuevo patriarca de la Iglesia Caldea en Irak toma posesión de su patriarcado y pide mantener viva la histórica presencia cristiana en Medio Oriente.
1: Además, guitarrista de flamenco y seminarista de Madrid que tocará en el encuentro del Papa con el mundo de la cultura, cuenta cómo se inició en la música y lo que anhela conseguir en su misión evangelizadora.
0: Regresamos con más noticias con Enfoque Católico.
1: Tras años de guerra y éxodo, los cristianos de Irak enfrentan grandes desafíos para permanecer en su tierra. En este contexto, el nuevo líder de la Iglesia Católica en Irak llama a mantener la esperanza en el futuro. Aquí lo presentamos.
12: Así fue entronizado Pablo III Nona el viernes 29 de mayo durante una misa en la Catedral de San José de Bagdad, Irak. Es el nuevo patriarca de la Iglesia Católica Caldea en Irak y en el resto del mundo. Sucedió al cardenal Luis Rafael I Sacco.
13: Hoy es un día muy especial y una alegre ceremonia religiosa, pues representa un nuevo nacimiento y un nuevo comienzo para un nuevo patriarca. En esta ocasión felicitamos a su beatitud, nuestro padre, el patriarca Mar Pablo III Nona, por asumir sus funciones patriarcales. Nuestras oraciones están con él y que esté bajo la protección de nuestra madre, la Virgen María. Amén.
12: En su discurso como nuevo patriarca, envió un mensaje de esperanza a los cristianos iraquíes, tanto a los que permanecen en el país como a los que emigraron. A quienes siguen viviendo en Irak, les recordó la importancia de mantener viva la histórica presencia cristiana en Oriente Medio, y a los que forman parte de la diáspora, les pidió que vieran su vida en otros países como una oportunidad para dar testimonio de la fe en zonas donde ésta se está debilitando. La emigración es uno de los grandes desafíos de la Iglesia en Irak. Antes de 2003 había cerca de 1,5 millones de cristianos, pero tras la guerra, la inestabilidad y los ataques de grupos armados como el ISIS, hoy quedan alrededor de 130 mil. La Iglesia Católica Caldea es una de las casi dos docenas de iglesias de rito oriental que están en plena comunión con Roma. Tiene su origen en Irak, celebra la liturgia en tradición siríaca oriental y es una de las comunidades cristianas más antiguas del Medio Oriente.
0: Nuestro corresponsal en España, Nicolás de Cárdenas, entrevistó a un seminarista que también es guitarrista flamenco. Él se presentará en un encuentro del Papa con el mundo de la cultura. ¿Cómo conjuga su vocación y su habilidad en la guitarra con su anhelo por evangelizar? Esto fue lo que contó.
14: Acudimos al Seminario Conciliar de Madrid, donde desde hace 3 años se forma el joven José Ríos, quien, dada su vertiente artística, actuará en el encuentro del Papa León XIV con el mundo de la cultura el próximo domingo.
15: Me van a hacer unas preguntas y voy a tocar un poco la guitarra, porque yo, antes de ser seminarista, me dedicaba sobre todo al tema de la música.
14: Tras pasar por el conservatorio, José inició una prometedora carrera flamenca junto al cantador Rafael Jiménez.
15: Le acompañaba también sus clases en una escuela que se llama Amor de Dios, que es como el epicentro del flamenco aquí en Madrid. Y bueno, acompañaba también clases de baile. O sea, yo no estaba consolidado, estaba metiéndome en el mundo. Lo que pasa es que luego pues entré al seminario y corté con eso.
14: El instrumento que usará durante la visita del Papa se lo ha prestado el cantador, ya que decidió regalar su guitarra al entrar en el seminario. Esta tiene más de 60 años y le ha dedicado algunas horas extra en las últimas semanas para recuperar sensaciones en las manos. La técnica no se olvida, pero la agilidad digital hay que entrenarla.
15: Voy a tocar pues algunas cosas que eran las que yo solía tocar, porque aquí en el seminario pues no hay tiempo para componer.
14: A este joven seminarista la música le ayuda a vivir la fe de diferentes maneras.
15: En primer lugar, lo que es el encuentro con la belleza, ¿no? Te da un criterio estético que al final remite a Dios. La música tiene mucha disciplina. O sea, a veces se piensa que es así como una cosa un poco hippie, ¿no? Pero requiere mucha dedicación y reconoces la diferencia entre algo aceptable o algo bien hecho, ¿no? O sea, te da como mucho sentido del hacer las cosas bien, con delicadeza, con cuidado. Sí. Y luego, pues hasta aquí en el seminario, o sea, hay mucha música. Pues al final te permite, pues también en la oración, pues relacionarte con el Señor. A mí me gusta mucho aquí que toda la liturgia de las horas y eso la cantamos, pues es para mí un momento muy bonito también de relación con el Señor.
14: futuro espera que su habilidad con la guitarra se convierta en un instrumento eficaz de apostolado, incluso más allá de entornos estrictamente religiosos.
15: Cuando tú tocas y tocas bien y a alguien le gusta, se establece una comunión muy grande. La música es verdad que mueve el corazón, y yo sí tengo experiencia de eso, de tocar y que alguien de repente pues se te acerque, habla contigo y ya te pones a hablar, y ahí ya pues se establece una relación, que al final la fe se comunica por relación, no por programas.
14: Y así dejamos a José ensayando su arte, con el que espera elevar el espíritu y entablar esa conexión musical que en su experiencia siempre remite a Dios. Informó desde España Nicolás de Cárdenas, EWTN Noticias.
1: A continuación le presentamos los misterios que encierra la cripta del Templo de la Sagrada Familia en España y que el Papa León XIV visitará en los próximos días. Nuestra corresponsal Paola Flynn nos cuenta los detalles.
16: Regresamos a la Sagrada Familia para conocer su lugar más preciado, la cripta. La cripta es el corazón de la Sagrada Familia. Fue el primer espacio construido y la base sobre la cual se levantó el templo. Este es el lugar donde la misa se celebra en distintos idiomas y donde hoy resuenan las voces de los alumnos del Conservatorio de Música de Tarragona.

0: En la cripta, a cargo del templo de la Sagrada Familia, está el rector, quien es también el párroco de esta iglesia.
1: Aquí debemos conjugar la tarea más cercana del término parroquial estrictamente, con también la apertura no solo a la ciudad, a la diócesis, sino también a todo el mundo como santuario internacional que es. Y entonces debemos conjuntar estas dos dimensiones que no siempre son fáciles, pero intentamos que esta dificultad pueda convertirse en una oportunidad. La oportunidad de que la feligresía pueda ser la comunidad acogedora de todos estos que vienen de paso, como turistas, como peregrinos, y al mismo tiempo también que esta dimensión internacional pueda enriquecer de la Sagrada Familia, que en este tiempo donde en esta Europa occidental es difícil, ¿no?, toda esta vida de fe y pastoral, aquí no para de crecer.
2: Además, este fue uno de los lugares que Gaudí vio completados.
1: Gaudí no fue el primer arquitecto de la Sagrada Familia. El arquitecto diocesano de aquel momento, había proyectado una iglesia neogótica y empezó las obras, pero al cabo de un año, pues hubo fricciones entre el arquitecto y la Asociación de Devotos de San José, que era quien promovía este templo, y el arquitecto se largó, de manera que tuvieron que buscar un recambio, y entonces se lo propusieron a un jovencito de 31 años que tan solo llevaba 4 años como arquitecto, y así fue como Gaudí se incorporó a las obras de la Sagrada Familia. Él continuó y terminó la cripta en la que está enterrado y lo mantuvo este estilo neogótico, dando sus propios toques, haciéndola más alta para que pudiera entrar luz por todas partes y dándole sus toques de estilo más modernista y menos neogótica. Él la vio terminada y después de terminar la cripta siguió con el ábside y con la fachada del nacimiento. Que la sepultura de Gaudí esté aquí tiene importancia porque, de hecho, esta es su obra máxima. De hecho, se dedicó a ella más de 40 años, desde los 31 hasta los 74 en que murió. A Gaudí, hacer esta iglesia le hizo a él cada vez más como hombre de iglesia. De manera que se dedicó cada vez más intensamente a la construcción de la Sagrada Familia, de manera que los últimos 14 años no se dedicó a nada más. Y al mismo tiempo no solo se dedicó a la construcción, sino que esto le fue haciendo un hombre que vivía cada vez más intensamente su fe.
2: Y ahora ya finalizó la construcción del punto más alto de la Basílica, que será una torre inaugurada por el Papa León. ¿Qué se espera de este evento, de este momento?
1: Creemos que el hecho de que el Papa León venga a Barcelona a bendecir la Torre de Jesucristo de la Sagrada Familia, que hace de ella la iglesia más alta del mundo, se plantea como la continuidad de la venida del Papa Benedicto XVI a dedicarla. El Papa Benedicto entendió que la Sagrada Familia era un capolavoro, una obra maestra de lo que tradicionalmente se ha llamado la Via Pulcritudinis, la vía de la belleza para llegar a Dios. Y de hecho es lo que experimentamos, uno de los grandes milagros que vemos cada día, como al entrar en la Sagrada Familia la gente abre la boca de admiración ante tanta belleza y después de abrir la boca acaba abriendo el corazón, por muy cerrado que esté, al autor de esta belleza. Y yo entiendo que precisamente el Papa León XIV entiende esta realidad y por eso cree que vale la pena precisamente venir él personalmente a dedicarla. Seguro que ayudará a hacer realidad lo que Gaudí quería haciendo una iglesia con una torre tan alta. No quería batir ningún récord, ni su intención era ser el más o el menos, sino que quería que de alguna manera se viera cómo esta iglesia une la tierra con el cielo.
0: En Barcelona, Paola Flynn, EWTN Noticias.
3: Y eso es todo, amigos. Gracias por haber estado con nosotros.
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Hablándoles Katia Baliño. Coronum, un solo corazón, da nombre a un nuevo pastel elaborado en homenaje al Papa León XIV con ocasión de su viaje apostólico a España. Se trata de una delicada pasta de té elaborada con dos capas de masa sablé de mantequilla clásica, unidas mediante una suave crema de limón y un sutil toque de mermelada casera de fresón de Aranjuez, producto emblemático de la huerta madrileña. Bañado con chocolate blanco y decorado en tonos amarillos, presenta como detalle final una fina lámina de chocolate blanco con el escudo del Vaticano. Así lo han detallado sus creadores, los artesanos pasteleros de la Asociación de Empresarios Artesanos del Sector de Pastelería de Madrid. Los obispos de Estados Unidos instaron al Congreso a reautorizar el programa de visas para trabajadores religiosos, proteger los servicios para refugiados y menores no acompañados y rechazar la ampliación de las medidas de control y detención migratoria, advirtiendo que las políticas de deportación masiva socavarían el debido proceso y separarían a las familias. La Conferencia de Obispos Católicos de Estados Unidos envió el 1 de junio una lista de solicitudes relacionadas con la inmigración a los legisladores que próximamente votarán las asignaciones presupuestarias para el año fiscal 2027. La carta fue enviada a las senadoras Susan Collins y Patty Murray, así como los representantes Tom Cole y Rosa DeLauro. 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Gracias y que el Señor le bendiga.

Hola, queridos amigos. Aquí con ustedes, Douglas Archer, el arquero de Dios. Amigos, bienvenidos. Ya estamos listos para comenzar aquí en Fecha Caliente.

0: los que el Papa León XIV estará por España toda la próxima semana. Bueno, empezando es el día de mañana, sábado. Vamos a estar cubriendo toda la visita, paso a paso, del Papa. Así que a través de EWTN Televisión, EWTN Radio Católica Mundial, nuestras emisoras afiliadas y muchos medios que se conectan con nosotros solamente con ocasión de estas transmisiones especiales. Así que, pues, estamos entusiasmadísimos, amigos, de que, pues, comience este viaje apostólico de nuestro Papa León XIV a España. Y bueno, eso significa que un par de veces, amigos, a lo largo de la próxima semana, voy a tener que ceder los micrófonos a nuestro querido Santo Padre. Yo, con muchísimo gusto, yo le entrego, pues, todas las 24 horas, si él las quiere. Así que, bueno, eso es lo que va a pasar, amigos, esta próxima semana. Y por supuesto que en los días en que no tengamos emisión en directo, pues aquí voy a estar, como siempre, en Fecha Canción, en nuestro horario de siempre. Si me escuchan en la noche o en la madrugada, cuando no es una emisión en directo, ahí vamos a estar siempre, toda la semana, amigos. Así que no se preocupen, ustedes que me escuchan en la noche o en la madrugada. Estoy hablando de las transmisiones radiales. Por supuesto que si están escuchando los podcasts, pues ahí siempre hay algo para escuchar ahí. Así que, pues ahí está. Dicho sea de paso, amigos, hoy tenemos que aprovechar, ya que estamos, pues, a puertas de la visita del Papa, vamos a escuchar la canción oficial de este viaje apostólico del Papa a España. Y tenemos estrenos y novedades para escuchar el día de hoy también. Así que vamos a comenzar con algunas de esas novedades. Y les quiero recordar, si quieren comunicarse conmigo a lo largo de esta hora para que pongamos alguna que otra de sus favoritas, o que me quieren mandar un saludo, ya saben que me pueden escribir o me pueden llamar por teléfono incluso. Ya tengo las líneas abiertas. Desde los Estados Unidos nos pueden llamar por el 1-866-398-6377. Y desde fuera de los Estados Unidos, 1-205-271-2976. Y el correo electrónico, amigos, el email para que nos manden un mensaje, fehechacancion@ewtn.com. Facebook, búsqueme por ahí. Fe Hecha Canción, Instagram, Arquero de Dios. Pueden enviarme mensajes de texto o incluso un mensaje de voz. Así que si te quieres animar a mandarme un mensaje de voz, me encantaría recibirlo. Y lo pongo al aire y va a ser como si estuviéramos sentados aquí, hombro a hombro, en el Estudio 3.
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0: Tenemos

León 14 a España, vamos a recordar un momentico al iniciar nuestro programa a nuestro querido Papa Francisco. ¿Por qué? Porque Pablo Martínez acaba de lanzar un nuevo disco con canciones inspiradas en las palabras del Papa Francisco. Y el disco se llama Misericordia. Y vamos a comenzar con, bueno, quizá la canción que más me llama la atención de este disco, porque es un estilo folclórico de su país, de Argentina. Y la canción se llama Hay Lugar Para Todos. Y me van a perdonar, amigos, porque no tengo el dato, no sé por qué Pablo no lo publicó hasta ahora, pero no tengo el dato de quién es la segunda voz en esta canción, porque hay otra voz, hay otro cantante ahí que le acompaña a Pablo en esta canción, que se llama Hay Lugar Para Todos. Aquí está, de su nuevo disco, Misericordia.

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1: ¡Qué bonita, amigos! Me encantó esta nueva canción de Pablo Martínez de su nuevo disco.

esta, este nuevo disco, porque bueno, algunos ya los hemos escuchado. Hay un par de temas que ya Pablo lanzó como sencillos en estos últimos meses, pero hay también unos temas nuevos. Así que los iremos escuchando, amigos, en estos días. Y nos quedamos en Argentina porque tenemos una nueva canción de una joven cantante que se llama Ailu López. Y es la segunda canción que ella ha hecho con Jonathan Narváez. Ya ustedes saben que Jonathan es un experto

Escuchamos a Ilu López de Argentina con esta nueva canción que se llama Me Enseñas a Amar. Bueno, pues, seguimos, amigos, seguimos con más estrenos para ustedes. El día de hoy, Kiki Troya por fin lanzó su nuevo disco que se llama Supremo Amor. Son cantos eucarísticos. Y así como fue con el disco de Pablo Martínez, Kiki también pues lanzó unas cuantas de las canciones del disco en este último año. De hecho, cuando estuvo acá la vez pasada en el programa de Fecha Canción, pues cantó una de las nuevas. Bueno, el que da título a este disco, Supremo Amor. Así que bueno, tengo el disco completo ya, amigos.

las nuevas de ese disco. Y vamos ahora con un tema que es composición de Delia Gerati. Pues no sé quién es Delia, pero bueno, compositora de esta canción de la que Kiki ha hecho un cover para su disco nuevo, Supremo Amor. La canción se llama Mírame, Señora. Aquí está.

0: Bien, bien, Douglas, gracias a Dios, aquí estamos, mira, trabajando ahorita, gracias a Dios.
1: Qué bueno, amigo, qué bueno saber de ti, gracias por siempre estar en la sintonía de Fecha Canción.
0: Sí, Douglas, ya tenía tiempecito que no te llamaba, ¿eh? Pero ahorita aprovecho en esta ocasión llamarte porque el día domingo pues, el programa no está en vivo, ¿verdad?
1: No, no salimos, no tenemos espacio radial de Fecha Canción los domingos.
0: Por eso aprovecho hoy día para llamarte. Lo que pasa es que el día domingo es el cumpleaños de mi hermana, la menor de nosotros. Somos cinco hermanos, pero mi hermana es la cuarta de cinco hermanos, ¿verdad? Entonces es la de las menores. Y el domingo pues va a cumplir años. Y quería ver si me podía hacer el favor de complacerme con una canción dedicada para ella.
1: Claro que sí, muchísimas bendiciones para tu hermana. ¿Cómo se llama?
0: Ella se llama Carla
1: Janet
0: García.
1: Ok, saludos a Carla. Esperamos que lo pase muy bien este domingo y que el Señor la bendiga abundantemente en este nuevo año de vida que está por empezar. ¿Qué canción le dedicamos entonces?
0: Pues si me puede hacer favor, Douglas, con la canción de La Chica de Rosa, de Alfarero, de favor.
1: La Chica Rosa. Muy bien. Ok, amigo. Freddy, pues muchísimas gracias por escuchar y por llamar. Vamos a terminar el segmento entonces con Alfareros, La

0: primer día de la semana fui a visitar el sepulcro y vi algo que me hizo salir corriendo a donde estaban Pedro y Juan.
1: Pero Magdalena, ¿qué te pasa? ¿Qué te pasa? ¿Qué?
2: Pero habla de una vez, mujer.
0: Se han llevado. Se han llevado del sepulcro al Señor. Y no sabemos dónde lo han puesto.
2: ¿Qué? No puede ser.
1: María, no juegues con algo así. Mira que...
0: Los dos corrieron al sepulcro. Como Juan corría más que Pedro, se adelantó y llegó primero.
1: ¡Santo Dios! ¡Santo Dios! Esto... ¡Pedro! ¡Ven! ¡Apúrate! ¡Ven! ¡Entra! ¡Entra tú primero!
2: ¿Y qué es lo que...?
1: Mira, solo están las vendas y el sudario. El sudario con el que cubrieron la cabeza.
0: Pedro abrazó las vendas y lloró de alegría, pues unos 3 días antes Jesús había muerto y nuestros ánimos murieron con él. Y hoy, 3 días después, Jesús no estaba en el sepulcro. ¿Será que Jesús había resucitado? Rayo
3: de luz. Señor, dame la gracia de que mi vida entera exprese que he tenido un verdadero encuentro personal contigo, que has tocado mi corazón y que he acogido tus promesas. Que mis pensamientos, palabras y acciones sean reflejo de que te he conocido y de que he decidido seguir el camino que has trazado para mí. Dame, Señor, un corazón igual al tuyo. Amén.

¿qué tal, amigos? Gracias por seguir aquí en la sintonía de Fecha Canción a través de EWTN, Radio Católica Mundial. Aquí con ustedes, Douglas Archer. Yo soy el arquero de Dios y les hablo desde el Estudio 3. Amigos, estoy aquí sentado ante los micrófonos una vez más para escuchar con ustedes la música de nuestros grupos y cantantes católicos. Y llegamos al final de la semana, amigos, y este es el primer viernes del nuevo mes, del mes de junio. ¡Bienvenidos! Ahí está el pelirrojo allá atrás. ¿Nunca has visto aún un cubano pelirrojo? Qué extraño, ¿verdad? Bueno, pues ahí está ese amigo de Jejo que viene todos los viernes. Amigos, gracias por estar aquí. Estamos en vivo, como les conté, no sé si escucharon el principio del programa, pero bueno, ayer no pude salir en vivo. A última hora tuvimos que poner un pregrabado, así que lo siento por la confusión. Si estaban esperando que le respondiera un mensaje, un saludo el día de ayer, gracias por su comprensión y paciencia. Aquí estamos de vuelta el día de hoy. Saludos, dicho sea de paso, a mi amigo, bueno, no sé cómo se llama, pero Ferran será, no sé. Ya ustedes saben que a veces lo que aparece en el como usuario, pues no sé. Pero bueno, me escribe desde Tacajalbe, San Francisco el Alto, Totonicapán, Guatemala. Gracias, amigo, por tu saludo y por tu mensaje. Rafael también me escribe por Facebook, por la cuenta de Facebook. Gracias, Rafael, por tu saludo. Y si tú quieres enviarme el tuyo, me puedes escribir. Bueno, primero puede ser por correo electrónico, fehechacancion@ewtn.com, o puede ser por Facebook, como hizo Rafael. Búsqueme por Fe Hecha Canción en Facebook. O si quieres enviarme tu mensaje desde Instagram, búsqueme por la cuenta Arquero de Dios, todo junto, todo pegado. No le pongas guión bajo, diagonal, punto, nada. Arquero de Dios. Y ahí sale mi cuenta y me puedes enviar un mensaje desde Instagram. Bueno, pues tenemos todavía, amigos, más novedades y estrenos para escuchar en este segundo segmento. La cantante puertorriqueña Carmen Rosa está lanzando dos canciones impresionantes dedicadas al Inmaculado Corazón de María. Y además con unos videos que son increíbles, amigos, que cuando salgan estos videos en los próximos días se van a impresionar porque son realmente, vaya, parecen películas de cine. Así que bueno, vamos a escuchar hoy una de esas nuevas canciones. Se llama Guárdame en tu Corazón. Aquí está.

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1: Ahí escuchamos a Carmen Rosa, puertorriqueña. Una de sus nuevas, tiene dos canciones nuevas al Inmaculado Corazón de María. Escuchamos esta, que se titula Guárdame en tu corazón. Y bueno, pues amigos, como les conté, ¿verdad? Al principio, y todos ustedes ya saben, porque seguramente, pues bien, pues en las noticias y en EWTN, pues es pues prácticamente lo que estamos hablando todo el tiempo en estos días, que estamos pues por iniciar la visita del Papa León XIV a España. Él llega a España mañana. Y la cobertura comienza en EWTN. Mañana tempranito, en la madrugada nuestra, en la mañana. Y toda la próxima semana vamos a estar cubriendo paso a paso la visita del Papa a España. De hecho, algunas veces voy a tener que ceder los micrófonos para nuestra cobertura un par de veces en esta próxima semana. Y hay una canción, amigos, que es la

Es la canción con la que van a recibir al Papa León XIV en España este fin de semana cuando inicia su visita apostólica a ese país. Y bueno, amigos, vamos a escuchar mucha música en esta próxima semana porque felizmente en varias ocasiones durante esta visita del Papa, nuestros músicos y cantantes católicos van a tener la oportunidad de pues cantar ante las multitudes que van a estar reunidas para encontrarse con el Papa especialmente pues el sábado, que va a haber una vigilia con los jóvenes en Madrid, y luego la próxima semana habrá otro encuentro con los jóvenes en Barcelona. Bueno, no sé si solamente jóvenes, pero en todo caso, va a haber pues un par de ocasiones para que se destaquen nuestros músicos y cantantes católicos, y muchos de ellos cantaron en esta versión que el padre Luis Po lanzó hace un par de días de su canción Petrus, con ocasión de esta visita del Papa. Bueno, dicho, debería aclarar que, bueno, es una canción de dos sacerdotes, músicos y compositores de España, el padre Luis Po y el padre Osores. ¿Se acuerdan, amigos, que el año pasado lanzaron la primera versión de esta canción? Pero ahora tenemos esta nueva que cuenta con, híjole, un montón de cantantes españoles. Así que aquí está esta nueva versión de Petrus.

lo nuevo de Marco López, que se llama Pan del Cielo. Me parece excelente idea, Gustavo, porque además este fin de semana en muchísimos lugares pues celebraremos la solemnidad de Corpus Christi. Y de hecho el Papa también va a, en, ¿cómo se dice? Presidir, ya, yeah, ok. Yeah, va a presidir una procesión eucarística en Madrid. Iniciando al inicio de esta visita apostólica a España. Tavo, gracias amigo por tu mensaje. Entonces vamos a terminar con esta nueva canción de Marco López que salió hace un par de días y que se llama Pan del Cielo.

poder estar con ustedes media hora antes de que pues tengamos que conectarnos con España para la cobertura de un evento desde Madrid. Así que bueno, estaré aquí el lunes

El arte de vivir feliz, del sacerdote franciscano Fray Anselmo. La variación de la intensidad de la luz produce el contraste de los colores que dan belleza a un paisaje y elimina la monotonía. Cada momento de la vida adquiere un colorido diferente según la intensidad del amor con el que vivimos. La escalada de una montaña es cansada y penosa, pero es altamente gratificante el placer que sentimos cuando contemplamos la belleza del panorama que la altura ofrece a nuestros ojos. Siempre es profunda la alegría de una conquista, fruto de un gran esfuerzo.

alto y glorioso Dios, ilumina las tinieblas de mi corazón. Dame fe recta, esperanza cierta, caridad perfecta, acierto y conocimiento, oh Señor, para cumplir tu santo y veraz mandato.

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1: Hay un corazón que late por ti porque es el corazón que te ama como nadie en el mundo te podría amar. Ya saben a qué corazón me estoy refiriendo, es el corazón de Jesús, y he querido hoy hacer este programa porque estamos en el mes de junio dedicado al Sagrado Corazón de Jesús y además hoy es primer viernes de mes. Bueno, saludo primero a mis compañeros desde aquí, desde la ciudad de Barcelona, que está toda por lo alto en la visita del Papa, que ya mañana llega a Madrid, mañana sábado, y luego ya la semana que viene ya estará por aquí, por Barcelona, con mucho entusiasmo, todas las calles ya se nota que viene el Papa. Bueno, saludo aquí a mi compañero Carlos Quequesana, en conexión con nuestro queridísimo compañero de Radio Católica Mundial, Jorge Graña, en la ciudad de Birmingham, en Alabama. Bueno, pues hoy les voy a hablar, luego les voy a leer los correos, porque San José, nuestro querido San José, el programa que hicimos, hizo mucho bien. Claro, San José siempre hace mucho bien, es él el que toca las almas. Las almas no las toca nadie en su profundidad para hacernos el bien espiritual, no. Solo la toca Dios, que es el dueño de la gracia. O se la da a San José para que él nos toque, o a la Virgen María. Pero también tiene sus instrumentos. Bueno, hoy, antes de empezar a hablar de este Sagrado Corazón de Jesús, que como le dijo a Santa Margarita María cuando se le apareció en Paray-le-Monial, ahí en Francia, y le dijo: mira, Margarita, este corazón que tanto ha amado a los hombres y sigue amándolos, y que no recibe de ellos sino ingratitudes. Dice Santa Margarita que se le partió el alma cuando escuchó al mismo Jesús decirle eso, y que le dijo: al menos tú, hija mía, procura consolarlo. Uy, qué dolor que todo un Dios que me ama diga eso, y que no recibe de nosotros sino ingratitudes. Pero antes de entrar en este programa, que el Señor nos bendiga y nos conmueva para amarle cada vez más, vamos a dar las preguntas de esta semana, que es el último día que hacemos el programa. Ya he recibido correos, hoy los vamos a leer para ver si alguno se anima a contestar. La primera: ¿cuál fue el título de la primera carta encíclica del Papa Benedicto XVI? Segunda: ¿en qué libro bíblico encontramos la historia de Mardoqueo? Y la tercera: ¿en qué lugar se apareció la Virgen el 13 de julio de 1917? Anunciando muchos sufrimientos para la Iglesia, y dijo: al final, mi inmaculado corazón triunfará. Muy bien. Bueno, vamos a entrar en este programa, y cuando lo estaba preparando en estos días, allí un discurso del Papa León XIV en un encuentro con los seminaristas. Fue en Roma el 24 de junio de 2025. Y el Santo Padre invitó a los futuros sacerdotes, fíjense, a trabajar en su interioridad, en su corazón, a trabajar en su corazón, el de cada uno. ¿Por qué? porque el Papa les decía que tenían que amar como ama el corazón de Cristo. ¡Qué bonito, eh! Para aprender a amar como Cristo ama. Por eso les dijo el Papa, tenéis que entrar en vuestro corazón a ver qué es lo que sobra, porque sobra muchas cosas, sobran pecados, a lo mejor no mortales, pero veniales sí, una frecuencia de mentir, el genio, el mal genio que no controlo. Entrar, dice el Papa, en su interioridad cada uno, para aprender a amar como Cristo ama, y solo podremos amarlo siendo como es Jesús en su corazón. ¡Qué bonito! Y qué poca gente. Ustedes han dado cuenta que ya nadie, miren, si ustedes van por la calle y preguntan a un joven, ¿tú sabes lo que es celebrar los primeros viernes de mes? Nadie tiene ni idea. ¡Uf! Y los jóvenes, pobrecillos, menos. Y se está perdiendo la devoción al corazón de Jesús. Y es, en boca de los papas, la devoción principalísima que tiene la Iglesia al Sagrado Corazón de Jesús. Y ahora les voy a explicar por qué. No es una devoción como otra cualquiera, es la principal, y lo dicen los papas. Pero vamos al discurso del Papa León XIV en el encuentro con los seminaristas en Roma. Hoy, dice el Papa, de manera particular, en una época en la que estamos hiper, eso es mucho, hiperconectados, y cada vez es más difícil experimentar el silencio y la soledad, en un contexto social y cultural marcado por el conflicto y el narcisismo, que es estarse uno mirando todo el día uno, en un mundo en el que a menudo hay ingratitud y sed de poder, en el que a veces parece prevalecer la lógica del descarte, esto no me sirve, lo descarto. Y así hacemos con las personas, esta no me aporta nada, la descarto. Llamados a dar testimonio de la gratitud y la gratitud de Cristo, del júbilo y la alegría, de la ternura y la misericordia de su corazón. Estamos llamados a eso, a practicar el estilo de acogida y cercanía, de servicio generoso y desinteresado. Como Cristo amó con corazón de hombre, porque era Dios también, estamos llamados a amar con el corazón de Cristo, a amar con el corazón de Jesús. Necesitamos, pues, aprender a amar y hacerlo como Jesús. ¡Qué bien! Parecen palabras ahí triviales, pero son muy profundas. Amar con el corazón de Cristo. Bueno, necesito mucha ascética. ¿Saben lo que es la ascética? Que necesito pulirme. Como un rubí no sale tan bonito de la mina o donde sea. Hay que pulirlo, ¿no? Y hacerle esas caras del rubí para que brille. Y brilla, brilla cuando le da la luz. Si no, no. Así. Porque necesitamos pulirnos, porque yo, con toda esa selva de defectos y pecados, no me parezco a Dios. ¿Ven? Hay que pulirse, es lo que se dice la ascética. ¿Y quiénes? Todos, todos los bautizados. No solo las religiosas, los sacerdotes, todos, porque todos tenemos que ser santos. Y fíjense, antes de seguir con este discurso, ¿todos tenemos que ser santos? Claro. Y bueno, ¿dónde dice eso? Pues muy sencillo, todo lo dice el Evangelio. Dice el Evangelio que Jesús predicaba a las muchedumbres. La mayoría de ellos eran casados, porque el pueblo judío tendía siempre al matrimonio, porque es que se esperaba al Mesías y tenía que nacer en alguna familia. Los solteros eran muy raros. Y religiosos y religiosas no existían todavía. Entonces Jesús predicaba a las muchedumbres y decía, si alguno quiere seguirme, quiere servirme, que me siga. Pero eso lo estaba diciendo a los laicos, al pueblo, Los religiosos no existían todavía. Tenemos que ser santos todos, todos. Por eso Jesús decía, sed santos como vuestro Padre es santo. ¿Ven? Bueno, pues sigue el Papa León XIV. Dios nos habla en el corazón. Tenemos que saber escucharlo. Parte de este trabajo interior es el entrenamiento para aprender a reconocer los movimientos del corazón. Miren qué bonito. No solo las emociones rápidas e inmediatas que caracterizan el alma de los jóvenes, sino sobre todo sus sentimientos, los sentimientos de un corazón, que les ayudan a descubrir la dirección de su vida. Si aprenden a conocer su corazón, el de cada uno de nosotros, serán cada vez más auténticos y no necesitarán, miren, esto me encantó, no necesitarán ponerse máscaras. Es lo que hablábamos hace unos días. Nos ponemos máscaras para representar una comedia que no es nuestra vida, porque vivimos de aparentar. Y Cristo dice, tenemos que ser como niños auténticos. Vean un niño pequeño, a mí me gusta mucho observarlos. Ellos son lo que son y nosotros aparentamos lo que no somos. Tienen una ingenuidad, tienen un candor. Ahora me viene al pensamiento San Francisco de Asís. ¡Qué candor! ¡Qué simplicidad! Soy por fuera lo que soy por dentro. Digo lo que estoy pensando, porque ¿qué es la mentira? Decir algo que no es lo que estoy pensando. Fíjense qué coyuntura hay. Pienso una cosa, pero digo otra. Y sigue el Papa, me estoy pasando algunas cosas. También sucede que bajar al corazón a veces puede darnos miedo, porque en él también hay, y es verdad, heridas. Y es lo que ahora voy a explicar, después de que Carlos nos va a poner una canción muy bonita que nos ha elegido. En nuestro corazón hay heridas. Y tengo que bajar a mi corazón a ver qué heridas hay. ¿Hay heridas con alguien que me hace no perdonarlo? ¿Hay heridas con alguien que lo he perdonado, pero no lo he olvidado? Entonces esa falta de olvido me vuelve a recordar las heridas y me hacen sufrir. ¿Hay heridas de ingratitudes? A esta persona me desviví y me lo pagó con ingratitud. ¿Cómo duele la ingratitud? ¿Cómo duele el desamor de una persona a la que amo y que yo sienta el desamor? ¿Verdad que sí? Son heridas del alma, pero es que hay uno que me puede curar. Por eso les quería hoy hablar en su profundidad de lo que es el corazón de Cristo. Porque el corazón recoge todos los sentimientos de Cristo. Miren, cuando uno está alegre, el corazón como que late más rápido. ¡Ay, estoy alegre, estoy en emoción! Eso se registra en el corazón. ¿Estoy triste? El corazón va lento. La tristeza se me registra en el corazón. ¿Estoy ansioso? El corazón está ansioso. Todo se me registra en el corazón. Y en el corazón de Cristo también se registra claro, porque es un corazón humano. Tu tristeza se registra en el corazón de Cristo. Tus alegrías se registran en el corazón de Cristo. Todo tú se registra en su corazón. ¡Qué bonito! Gracias, Jesús, porque en tu corazón estamos tatuados, así como en tus manos. Lo dice la Sagrada Escritura, os llevo tatuados en mis manos. Y un tatuaje es muy difícil de quitar. Y Jesús dice, os llevo tatuados en mis manos, dice en el Antiguo Testamento. Y nos lleva tatuados en su corazón, es decir, le importamos. A veces pienso, ay, yo le importo mucho a esa persona, y me doy cuenta luego que no. Ay, yo pensaba que yo le interesaba por cosas buenas, y luego me doy cuenta que no, que me traiciona. ¡Qué dolor! Pues Jesús me tiene tatuado en su corazón y no me puede quitar de su corazón. Por eso cuando peco y me alejo, está con dolor a ver cómo me recupera. Si tienes un hijo que está en el vicio, en la droga, en lo que sea, y no sabes cómo recuperarlo y te da dolor, cuánto más a Cristo, que lo ama más que tú, que amas a tu hijo. Estamos tatuados en el corazón de Cristo. Bueno, vamos a escuchar la primera canción y volvemos en un momentito.

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1: Bueno, estamos en este programa dedicado al corazón de Jesús, que tanto me ama, tanto.

Miren, nos vamos a deleitar. Si el otro día nos deleitábamos con San José, ¿cómo no nos deleitaremos con Jesús, que es Dios? ¿Por qué me ama tanto si soy pecador? Uno dice, pero Dios mío, ¿cómo puedes amarnos tanto? Como la parábola del hijo pródigo, pero si es que somos unos infieles, unos ingratos, y el que diga que no, miente, como dice San Juan en su carta. El que diga que no ha pecado es un mentiroso, dice el evangelista San Juan. ¿Por qué me ama así? Porque Jesús, el corazón de Jesús, no puede dejar de amarme aunque yo sea malo. De verdad, hermana, claro. ¿Y por qué? Es como decir al sol un día precioso, deja de iluminar. Me voy a meter en esta casa toda oscura y no me va a iluminar. Bueno, no te va a iluminar a ti, pero el sol sigue iluminando. Si sales de esa casa oscura, verás que el sol sigue. ¿Qué es el amor del corazón de Jesús? ¿Cómo es? Me ama aunque yo no le ame. Esta comparación del sol es muy buena. Aunque yo me aleje, me ama, claro, porque Dios, todo Él es solo amar. Por lo tanto, si Dios dejase de amar en un supuesto, no sería Dios, se acaba Dios. Porque Dios solo es amor. Fíjense, no hay que ser muy filósofo ni teólogo. El sol, si se acabase, ya dejaría de ser el sol. Dios, si dejara de amar, bueno, ya no sería Dios. Porque Dios solo es amor. Y lo dice San Juan, Dios es amor. Y fíjense, no dice San Juan que el amor es una característica de Dios, entre otras. No dice, bueno, entre uno de los atributos de Dios es que es amor, y luego tiene otro atributo que es sabio, que es omnipotente. No, dice San Juan, Dios es amor, el amor, y todo lo demás sale de ese amor. La misericordia es el reflejo más precioso del amor de Dios, porque la misericordia es compadecerse de mi miseria. Sí. Por lo tanto, ¿por qué me ama tanto Jesús? Porque todo Él es amor y no puede dejar de amarme. Por eso, miren qué bonito. El otro día, cuando estaba preparando este programa, que estaba con la Biblia, el Nuevo Testamento, me fijé en esos pasajes de Cristo, porque quizás son de los que más nos hacen ver cómo es el corazón misericordioso. Llegaba un leproso, Jesús, hijo de David, y Jesús iba rodeado de multitudes, y dice el Evangelio que lo asfixiaban. Imagínense, no podía ni andar. Todo el mundo quería tocarlo a Jesús, y lo asfixiaban. Y de pronto, uno gritando ahí en el camino, Jesús, hijo de David, ten compasión de mí. Y los apóstoles, que bueno, todavía no tenían el Espíritu Santo, eran muy, perdonen, terrícolas como nosotros, pero cállate, le decían, cállate, que con esos gritos tan estridentes no estás volviendo loco. Pero dice el Evangelio que él gritaba cada vez más, Jesús, hijo de David, un ciego o un leproso, no me acuerdo, ten compasión de mí. Y lo decía con tanta fe en Cristo, que a pesar de que Cristo iba rodeado de una multitud que le asfixiaba, dice Cristo, traédmelo. Ay, qué grande, qué precioso, qué no sé qué calificativo usar. ¡Qué amoroso es Jesús para mi miseria! Y llega el pobre ciego, llegaría dando con los brazos así, abriéndose paso porque no veía nada. Y le dice Jesús, todo manso, nosotros hubiéramos, nosotros al hacer un favor ahí, a ver, ¿qué quieres que te haga?

y contestaríamos de mala manera. Y Jesús, con la dulzura que le caracterizaba, ¿qué quieres que te haga? Señor, que vea. Y le dice Jesús, ve, tu fe, es decir, tu confianza en mí, te ha sanado. Y dice, y desde ese momento empezó a ver. Jesús, cuando yo le grito desde mi miseria, me escucha. Claro, si es un corazón compasivo. No tengas miedo de si estás en pecado, y un pecado horrible. No sé cuál podría, bueno, sí sé cuál podría ser, de lo más horrible, y ahora hay muchos horribles, bueno, siempre. Si estás en ese pecado, el corazón de Jesús quiere sanarte, que es limpiarte. Lo quiere. Si me estás escuchando, ojalá, ojalá. El corazón de Jesús es el único, y esto es otra de las características, es el único, único, que te ama a ti, por ti, no por tus cosas, no. Y es el único que te puede sanar, esto ya lo he dicho otras veces, pero me encanta, por dentro. ¿Cuánto me pueden escuchar en mi tristeza? Sí, me escucha 2 horas, pero yo vuelvo a mi casa y sigo triste. O puedo decirle, esto yo lo decía, y a veces decía, hermana, es verdad. Yo decía, ¿por qué una esposa, cuando tiene esos momentos, o el esposo, de angustia o cosas así, va al esposo y le dice, ay, pero es que no me entiende? Y el esposo le dice, pero ¿qué quieres que te diga? Bueno, pues... sí, cuéntame, sí, pero aunque te cuente, como que siento que no me entiendes. Y entonces el esposo le dice, es porque he trabajado hoy con matrimonio, le dice el esposo, pero hija, no hay quien te entienda, es verdad. Ay, no me digas que no hay quien me entienda, porque me pones peor. Sí, sí, es que no sé ni lo que te pasa. Eso es lo normal entre nosotros. Con el corazón de Cristo no es así. Porque a Él ni le tienes que decir la angustia en la que estás, Él ya lo sabe. Y es tan precioso porque Él espera que tú acudas a Él. Claro, si Él ya sabe, ¿no ves que te conoce más que tú mismo? Los demás no me conocen. Yo me puedo desahogar, pero no me conocen lo que me pasa por dentro, la angustia. Esta angustia que tengo, este pecado tan horrible que no sé a quién decírselo porque me da mucha vergüenza. Pídele al Señor que puedas hacer una buena confesión, que no te dé vergüenza. Sí. Entonces el corazón de Jesús es el único que me puede sanar por dentro mi angustia, mi tristeza, todo, todo. Porque es el único que la conoce y el único que tiene capacidad para ponerse en mi lugar y sentir lo que yo estoy sintiendo. Nadie tiene esa capacidad. Me escuchan desde fuera, pero no entran dentro. Jesús te escucha desde dentro. ¡Qué bonito! Díganme, si no merece Jesús todo nuestro amor. Todo, todo. A veces le digo para que se sonrían. A veces venía alguien y me decía, ay, hermana, mi esposo es un San José. Le digo, ay, Dios mío, yo creo que San José solo hay uno. Ay, mi esposo también es como San José de bueno. Digo, lo dudo. No porque no crea que tu esposo sea bueno. Digo, porque para llegar a los quilates de San José, de la Virgen, hay que ser súper bueno. Ay, mi esposo me ama como siento como me ama el corazón de Jesús. Imposible, imposible. Nada se iguala al amor de Dios en el corazón de Jesús para conmigo. Y ese corazón está vivo, no está muerto. No está muerto, está vivo y late de dolor por tu pecado y late de alegría cuando sales del pecado. Él no te rechaza, no, no, jamás. ¿Qué necesitas solo? Que yo me abra al Señor en humildad. Señor, acepto que soy pecador, cúrame, Señor. Pero luego, claro, tengo que ir a confesarme. No seamos protestantes, que dicen que se confiesan con Dios directamente. Eso es imposible. ¿Y cómo sabes
Si te confiesas con Dios directamente, ¿cómo sabes que te perdona? Ay, pues nunca lo he pensado, sí. ¿Por qué? ¿Te aparece una voz desde el cielo? Oye, ¿estás perdonado? No. Pero yo, confesándome con un sacerdote, y cuando me dice, yo te absuelvo de tus pecados en el nombre del Padre, del Hijo y del Espíritu Santo, amén. Ahí sí que sé, a ciencia cierta, que Dios me perdonó. Porque Cristo dijo, al que perdonáis los pecados, les quedan perdonados. Así que eso de directamente con Dios, bueno, y quién sabe si Dios te perdonó o no, no lo sé. Comprende. Es tan fácil rebatir a los que no creen en la iglesia verdadera, que a veces son hasta tonterías que dicen. Sí, bueno, vamos a escuchar. La segunda canción precisamente se titula Hay un corazón que late. Es muy bonita, creo que en algún momento la hemos puesto otra vez, pero es tan bonita que hoy la hemos vuelto a elegir para ustedes.

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1: Bueno, continuamos dedicando este programa al corazón de Jesús, donde se registra todo: mis alegrías, mis penas, mis angustias, todo. Que se registra significa que Jesús no es indiferente. Jesús sabe lo que te pasa. Y además, sabe lo que te pasa a ti. No estamos dentro de un montón. No. Porque el amor es personal. A ti, con tu nombre y apellido, te conoce totalmente. Tus temores, todo, todo. Y nadie te conoce así. Y nadie te ama así. Solo Él, solo Él. Y ahora miren qué bonito. Cuando Jesús me perdona, nadie perdona así. Jesús sí, el único. Me perdona de dos maneras. Nadie me perdona así. Cuando alguien me perdona, pero luego me echa en cara: yo te perdoné, pero acuérdate lo que me hiciste. Ay, es que yo no quiero que te acuerdes. ¿No ves que yo te pedí perdón? ¿Por qué me lo vuelves a echar en cara? Así somos nosotros, ¿eh? Cuando yo he perdonado a alguien, pero ese alguien, por debilidad, me las vuelve a hacer. ¿Ves? Te perdoné y otra vez. Ya sabía yo que tú no ibas a cambiar. Ay, ¿cómo herimos los seres humanos unos a otros? ¿Cómo nos herimos? Jesús no te hiere. Jamás. Nunca te echa en cara una confesión que hiciste. Se le olvida totalmente. Te lo perdonó. Jesús me perdona con un perdón completo. ¿Qué significa? Primero, me borra todo mi pasado, si me confieso bien. Y al borrármelo, me sana totalmente. Por eso, estos psicólogos, basados en Freud, el psicoanálisis, pero yo no quiero recordar todo lo que tuve, porque sobre todas las cosas mal, porque yo ya pedí perdón a Cristo, Cristo, por eso hace tanto daño. Psicólogos que son ateos dañan el alma. Porque lo que queremos es esperanza, que me lo da Dios. Yo no quiero que me hundan en mi pasado, porque yo ya me confesé. Yo quiero un aliento de esperanza para mi vida, que salió, perdonen, de la olla. Salió de lo más negro. Yo no quiero, porque Jesús ya me perdonó. ¿Ven? Claro, todos queremos eso. Por eso cuando el esposo o la esposa le saca en cara todo, y a lo mejor el otro pobre está realmente arrepentido, ahí pues es que no. Entonces, fíjense, cuando Jesús me borra el pecado, lo malo, y a la vez, esto pasa en la confesión, algunas personas que yo he hablado con ellos y que se confesaron después de más de 40 años, uy, recibieron una alegría, miren, y es esto que les voy a decir. Cuando me confieso y hago una confesión completa y bien, con arrepentimiento, siento que Jesús me borró de verdad. Y a la vez, esto es el perdón de Jesús, nadie lo tiene así, ¿eh? Y a la vez me da a Dios, me entrega a Dios todo mío. ¿Eso qué significa? Que cuando yo me confieso de un pecado mortal, que es la muerte del alma, al confesarme, de nuevo, Dios habita en mí, dentro de mí. La inhabitación de la Trinidad en mí. Esto doble solo lo hace el perdón de Jesús. Me borra todo el pasado, por más catastrófico que sea. Yo que he escuchado a tanta gente, he escuchado a chicas que han abortado. Ay, hermana, Dios mío, ¿y ahora cómo Dios me perdona? Digo, y yo le decía, claro, que te perdona. ¿Mal hecho? Claro que está mal hecho. Pero Jesús te perdona. De verdad, claro. Totalmente. Totalmente. Claro, luego hay que expiar, hay que reparar, que eso ya nadie lo hace. Que es, pues, hacer penitencia, eso por el mal que hice. Pero ya Jesús me perdonó de verdad. Y lo otro es que no solo me perdona, es que me da un regalo inmenso. Que Dios vuelva a estar en mi corazón. Imagínense que soy hijo de un multimillonario bueno. Y entonces, como el hijo pródigo, entonces le llevo mala vida, le doy disgustos durante mucho tiempo. Durante mucho tiempo. Y de pronto digo, ay, mi padre, con lo bueno que es. Siempre me ha dado todo lo material porque es millonario, pero también me ha dado su amor. Y yo lo he tratado así, voy a pedirle perdón. Pero llevo muchos años maltratándolo en todo. Imagínense lo peor que uno puede hacer con un padre. Imagínense que llego yo a mi padre, le digo, papá, perdóname. Y me dice mi padre, claro que te perdono. Y además, te sigo metiendo en la herencia que vas a heredar. ¿De verdad? Claro. No solamente te voy a perdonar, sino que te voy a dar todo lo que yo tengo. Vas a ser heredero único. Si eso lo hiciera un padre normal, que lo dudo, Dios es así. No solo te perdona, no lo dudes, no solo te lo borra de verdad, es que ya no queda ni el rastro de haberlo escrito. Es que además te da un super regalo en el mismo momento del perdón. Te da a Dios. Entra en ti Dios y vive Dios en ti. ¡Ay, Jesús! ¡Qué grande es tu amor! Ojalá hoy vayamos a misa a celebrar el corazón de Jesús y a decirle, como la canción, que hay un corazón que late en el sagrario. ¿Y cuánta gente visita, qué poca gente visita el sagrario durante el día? Mejor vamos a un mall, a un shopping, como se dice ahí en Puerto Rico y en Estados Unidos, a un centro comercial, ahí sí, y horas y horas. Pero vamos a hacer una visita al sagrario donde hay un corazón que late por mí. Y fíjense, si tienen o buscan en internet el corazón de Jesús, ustedes verán que tiene una cruz, tiene unas llamas, tiene una llaga, una corona de espinas y en sí el corazón y unas gotas de sangre y agua, ¿verdad? Bueno, pues la cruz que sale del corazón indica la vocación de Jesús, que estuvo presente en su corazón desde siempre. Es decir, la cruz estuvo desde que el niño Jesús era niño, presente, iba a morir ahí. La llaga abierta significa el pecado mortal que hace sangrar a Cristo, de verdad, ¿eh? Y además indica que esa llaga abierta es el corazón de Jesús que quiere permanecer abierto para yo poder ir y refugiarme con el perdón de Él. No se cierra, está abierto para darme su perdón. Las gotas de sangre significan los dos grandes sacramentos, que es el bautismo y la Eucaristía. Las llamas, el amor de Dios por nosotros es las llamas, ardiente, vivo, devorador. Es un amor que se abraza por mí, para hacerme el bien a mí. Y la corona de espinas es, simboliza más que nada las humillaciones que sufrió Jesús, y todo por nuestro amor. Y el corazón, que está representado ahí, de carne, porque Jesús, como Dios, no tiene un corazón de carne, tiene un corazón de Dios, pero es espiritual, que representa un corazón de carne, nos lleva a recordar la encarnación, que se encarnó hecho hombre como nosotros, con un corazón que viene a amarme y a sacarme de mi miseria. Por eso, corazón de Jesús, en ti, solo en ti, confío. Solo en ti, solo en ti, porque puedo confiar en mucha gente, pero luego me traicionan. Tú no, Señor. Cuando yo te traiciono, miras el modo a ver cómo me rescatas y me recuperas. Lo demás no, a lo mejor los traiciono y ya me dan la espalda, siendo que a lo mejor estoy arrepentido, me dan la espalda. ¿Ven? Bueno, para que no se me pase, voy a leer. Qué bonito, ¿verdad? ¿Verdad que esto llena más que ir a ver una película, aunque no sea mala, una película que me entretiene, me divierte, pero no me aporta nada a mi vida espiritual? El que me hablen del corazón de Jesús sí me aporta mucho, me enfervoriza. Bueno, pues me escribió Gris y me pide oraciones por su hijo. Yo ya le he respondido. También Fernando desde Lima, Perú, siempre contesta las preguntas y las contesta acertadamente. También escribió a Adriana diciendo que el programa de San José le había gustado y sobre todo las bellas alabanzas a San José. Muy bien, Adriana, así es, él se lo merece todo. También escribió Jairo, que aunque es de Venezuela, nuestra querida Venezuela, el otro día me encontré aquí en Barcelona un joven muy amable y le digo, estaba trabajando y le digo, ay, ¿de dónde eres? Porque tú el acento no es de aquí. Dice, yo soy de Venezuela. Le digo, ay, miren que hay, pobrecilla, le digo, ay, pues que te bendiga la Virgen de Coromoto, patrona de Venezuela. Y dice, ay, pues no sé quién es. Digo, ay, Dios mío, digo, ¿no sabes quién es tu patrona? Y lo sé yo, que no soy de Venezuela. Dice, ay, no lo sé, pero gracias, hermana, me voy a encomendar a ella. Fíjense, pobrecillo, me dio una pena. Bueno, entonces Jairo, que es de Venezuela, escribe desde Carolina del Sur y dice que le gustó mucho también el programa, creo que fue el de San José, sí, y me pide que le envíe la imagen, la que prometí de San José. Ya se la he enviado hoy mismo, ¿verdad que sí, Jairo? ¿A que ya la recibió? Bueno, el que quiera la imagen para hacer un cuadro precioso, que me la pida. También escribió Sonia, que aunque es de Panamá, pero vive en Sacramento, en California. También respondió las preguntas y dice que gracias, hermana, que Dios me la bendiga abundantemente y, bueno, me anima por los programas estos para que sigamos enfervorizándonos. También escribió Jorge Eduardo desde Córdoba, desde Argentina. Y él dice que ya la web funciona bien. Me alegro, Jorge. Bueno, también escribió Laura desde Perú. Y Laura también pide la novena a San José. También Juan desde Lima, Perú. Escuchó el programa de San José, que fue muy bueno, dice Juan. Y reciban mis sinceras felicitaciones. Es que claro, San José nos enamora por cualquier parte que lo cojamos. Bueno, y también me pidió la imagen de San José, que también se la he enviado esta mañana. Y me escribió Marta desde Lake Jackson en Texas, en Estados Unidos. Muchas gracias por su programa. Es la primera vez que escribo. Muy bien, Marta, puedes seguir escribiendo todas las veces que desee. Usted mencionó una oración, ya también se la he enviado. Y bueno, pues nada, también da las gracias por el programa de San José. Ven, San José nos encanta, porque él comprende, nos comprende nuestras miserias. Bueno, pues me quedan unos minutitos. Acuérdense de la peregrinación del 17 al 22 de junio. El que quiera la imagen para hacer un cuadro de San José me la pide, el que quiera la novena también, y el enlace del Josefino. Este corazón de Jesús es un corazón que tanto, es que más no, miren que del corazón de Jesús salió sangre y luego salió agua, que Dicen los médicos, viéndolo de una manera de la medicina, cuando ya un cuerpo echa toda su sangre, por lo que sea, luego echa el suero, que es como agua. Pues del costado de Cristo salió sangre y agua. En esa época no sabían que era suero o lo que sea. Y significa que ya Cristo no me puede dar más. Es que me ha dado todo. Toda su sangre por mí. Por cada uno de nosotros. Pero no por mí, estoy en un saco donde estamos todos. Como una masa informe que no me conoce nadie porque estoy dentro de eso. No, así no es el corazón de Cristo. Me conoce a mí personalmente. ¿No ven que Él me creó? Nos creó. Y no solo me conoce de que yo existo, por supuesto, Él me creó, es que me conoce todo lo que me pasa. Todo. ¿No ven que Dios, en Él nos movemos y existimos, como dice la Sagrada Escritura? Me conoce de arriba a abajo. Me conoce cuando tengo rectitud de intención y los demás me achacan algo que yo no lo he hecho con esa intención. Bueno, pues me vale, porque Jesús ve mi intención, aunque los demás piensen que es una intención torcida. No, Jesús sabe que fue derecha la intención. Los demás la malinterpretaron. Bueno, pero lo que vale es que yo la hice con rectitud de intención por Dios. Y sabe mi dolor. Y lo sabe. Está esperando que yo vaya como un pordiosero. Jesús, ayúdame. Ayúdame con esto, Señor. No sé por dónde salir. Y Él me va como misteriosamente me va guiando. Jesús te conoce todo, todo. Mis malas intenciones también las conoce, todo. Mis buenas intenciones, aunque los otros me malinterpreten, también las conoce, también. Por eso le dijo, mira, esa viuda que ha echado muy poquito, ha echado más que los otros, porque esa viuda echó todo lo que tenía con todo su corazón. Miren Cristo cómo se fijó. Qué bonito, lean el Evangelio, es precioso leerlo, sacamos muchas enseñanzas. Bueno, pues nada más, queridos oyentes, ojalá este programa, que yo lo hago con mucho cariño y para bien de todos nosotros, nos sirva para amar al único que es dueño de mí, que es Dios. Nadie debe ser dueño de ti, no te esclavices con nada ni con nadie, solo con Dios. Solo con Dios tiene que ser mi dueño, tiene que ser todo para mí. Bueno, ojalá les haya hecho bien y espero que si alguno le ha movido el deseo de confesarse, hágalo, que por un poquitín de vergüenza que pase, voy a tener a Dios conmigo, en mi corazón, y nadie me lo va a volver a quitar, nadie, soy yo con el pecado. ¿Ven? Bueno, nada más, que la Sagrada Familia los acompañe siempre y los proteja.
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1: Jesús se retiró a orar. Cuando eligió a los 12 apóstoles, pasó toda la noche en oración. Y en varios versículos de la palabra de Dios vemos cómo Jesús se retiraba para la oración. Nosotros estamos buscando ese momento para escuchar al Señor, no para hablar nosotros, sino para escucharlo como hacía Jesús. Él no eligió a los 12 apóstoles así impulsivamente, sino que después de pasar la noche en oración, sintió ese impulso del alma de elegir a los que eligió. La oración nos va a ayudar en el discernimiento. ¿Y qué es el discernimiento? Es elegir la decisión correcta entre el bien y el mal en cada segundo de nuestra vida. Y para eso tenemos que tener los sentimientos de Cristo, la mirada de Cristo. Tenemos que seguir sus huellas, conocer la palabra, estar en clases de Biblia. Y esto nos va a ayudar montones a escuchar al Señor y a tomar decisiones importantes en nuestra vida. Y todos los días tomamos decisiones, cada paso es una decisión. Y podemos vivir en oración, hermanas y hermanos de EWTN. Podemos vivir en oración, o sea, trabajar la jornada laboral ofreciendo todo al Señor, entendiendo que esto sí le gustaría al Señor, esto no. Discernir es separar lo bueno de lo malo. Y en la oración, escuchando al Señor, lo podremos lograr sin duda. 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
1: La memoria puede desaparecer, el amor no. Jamás. Mi gente hermosa, yo soy tu amiga Luz Yvonne. Gracias, gracias de corazón por estar en este espacio donde siempre te invitamos a ser generador de esperanza, portador de alegría y heraldo del amor. Y con el cariño de siempre, con toda la gratitud del mundo, saludo a mi productora y a todas nuestras estaciones afiliadas. Y bien sabes que lunes con lunes le dedicamos este programa a alguien en particular. Obviamente sabemos que todo es por Dios y para Dios. ¿Y qué te parece si hoy le dedicamos, pensándole en el invitado, los invitados que tenemos el día de hoy, le ofrecemos a Dios este programa por todas esas personas que son los cuidadores primarios de alguien que esté pasando alguna enfermedad, alguna convalecencia, algo de reto en la vida? Por ahí había un libro, Cuidando al Cuidador, una cosa así, o no sé si es libro, si es película, o si es una frase que me estoy inventando yo, pero que no nos olvidemos que detrás de esas maravillosas personas que están cuidando, en este caso a este enfermo, hay muchísima oración. Se necesita tejer una red de apoyo impresionante para que estas personas puedan sacar adelante esa que es su misión en este momento, que es el ver el rostro de Cristo en estos enfermos. Y bueno, sabemos que lo más importante siempre y en todo es que tú y yo nos pongamos en la presencia de Dios. Y en este momento te invito a que lo hagamos así. En el nombre del Padre, del Hijo y del Espíritu Santo. Amén. Padre bueno, te amo por sobre todas las cosas y te reconozco como mi único Dios y Señor. Te doy gracias por el día de hoy, por el don de la

Hoy 6 de junio la iglesia recuerda a San Marcelino Champagnat. Marcelino Champagnat, sacerdote francés que fundó la congregación de los hermanos maristas, nació el año 1789, el mismo año de la Revolución Francesa, en Rosey, al sur de Lyon. Sus padres, Juan Bautista y María Teresa, tuvieron 10 hijos. Marcelino fue el noveno. Durante su infancia trabajó en casa. Su familia poseía una pequeña granja y un molino. A los 10 años comenzó a ir a la escuela, pero a los pocos días se desanimó y no volvió. A los 14 años pasó por su casa un buen sacerdote que iba reclutando jóvenes para el seminario. Se fijó en Marcelino y le animó: «Tienes que estudiar para ser sacerdote. Dios lo quiere». Y Marcelino se decidió. Ingresó en el seminario menor y comenzó sus estudios, con muchos problemas, por cierto. Como no había ido a la escuela, apenas sabía leer y escribir. Suspendió el primer curso y le invitaron a quedarse en su casa. Pero Marcelino no se desanimó y continuó estudiando. Después de muchos esfuerzos, fue pasando los cursos y pasó al seminario mayor en Lyon. Tenía ya 24 años. Allí, junto con otros seminaristas, compañeros de estudios, empezó a madurar la idea de fundar una congregación de hermanos dedicados a la enseñanza y a la catequesis de los niños. 3 años después, fue ordenado sacerdote y lo destinaron a la valla. En el pueblo, los niños no tenían escuela ni catequesis, y los mayores apenas iban a la iglesia. Marcelino empezó a hablar con la gente, se hizo cercano a todos y el pueblo lo aceptó de buen grado. Tras una fuerte experiencia con un joven moribundo, el padre Champagnat decide fundar una congregación de hermanos que se dedicaran a la enseñanza y a la catequesis de los niños y jóvenes, especialmente de aquellos más necesitados. Enseguida dio los primeros pasos y el 2 de enero de 1817 reunió en una casita alquilada cerca de la parroquia a 2 jóvenes que le habían manifestado su deseo de ser religiosos. Se llamaban Juan María Grañón y Juan Bautista Audraz. Este fue el principio de los hermanos maristas. Pronto acudieron otros jóvenes. Marcelino les ayudó a organizar su vida en comunidad, oración y trabajo, formación personal, sencillez y pobreza. Una filial devoción a la Virgen María, bajo cuya protección se puso desde el primer momento la naciente congregación. Después de un periodo de formación, el padre Champagnat les dio un hábito religioso y los jóvenes firmaron sus primeros compromisos. Al cabo de un año, Marcelino abrió una escuela en la valla y enseguida se hicieron cargo de ella los hermanos. Después de esta primera escuela vinieron muchas más. Los párrocos y alcaldes de los pueblos vecinos se disputaban a los hermanos. Así, el Instituto de los Hermanos Maristas comenzó a crecer no sin dificultades y hubo que construir una nueva casa porque en la valla ya no cabían todos. Marcelino Champagnat fue un gran hombre que llevó a cabo una obra extraordinaria. Cuidó como un buen pastor a la gente de su parroquia, atendió a huérfanos y ancianos, pero sobre todo se consagró a la educación religiosa de la juventud. Ciertamente aquello no fue nada fácil. Su austeridad personal y el trabajo incansable fueron minando su salud. Murió en la madrugada del 6 de junio de 1840, a los 51 años, rodeado de sus hermanos. Sus restos descansan en la capilla de Nuestra Señora de Hermitage. En el momento de su muerte, la congregación tenía cerca de 300 hermanos, más 50 que habían muerto ya, 50 casas y escuelas y alrededor de 7.000 alumnos. El padre Marcelino Champagnat fue declarado beato en Roma por su santidad Pío XII el 29 de mayo de 1955, domingo de Pentecostés. Tras un largo y detallado estudio, los expertos habían declarado la autenticidad de 2 milagros obtenidos por su intercesión. La ceremonia de canonización del padre Marcelino Champagnat fue celebrada el domingo 18 de abril de 1999.

no sabía qué regalarle a su novia en el día de su cumpleaños. Finalmente, con un trozo de corcho, le hizo un corazón con un agujero en el medio. ¿Qué quiere decir esto?, le preguntó la chica. Él, mirándola con gran ternura, le respondió: Raquel, tú y yo nos amamos mucho, pero en tu corazón y en mi corazón siempre habrá un agujero, un vacío, una soledad que solo el amor de Dios puede llenar completamente. Gracias por colmar mi corazón, Jesús.

Rezo del oficio de lectura. Oración de la Iglesia. Esta oración puede hacerse a cualquier hora del día, correspondiente al 6 de junio, sábado de la novena semana del tiempo ordinario. Primera semana del Salterio. Señor, abre mis labios, y mi boca proclamará tu alabanza. Antífona. Del Señor es la tierra y cuanto la llena. Venid, adorémosle. Salmo 23. Invitatorio. Del Señor es la tierra y cuanto la llena, el orbe y todos sus habitantes. Él la fundó sobre los mares, Él la afianzó sobre los ríos. ¿Quién puede subir al monte del Señor? ¿Quién puede estar en el recinto sacro? El hombre de manos inocentes y puro corazón, que no confía en los ídolos, ni jura contra el prójimo en falso. Ese recibirá la bendición del Señor, le hará justicia el Dios de salvación. Este es el grupo que busca al Señor, que viene a tu presencia, Dios de Jacob. Portones, alzad los dinteles, levantaos puertas antiguas, va a entrar el Rey de la Gloria. ¿Quién es ese Rey de la Gloria? El Señor, héroe valeroso, el Señor, héroe de la guerra. Portones, alzad los dinteles, levantaos puertas antiguas, va a entrar el Rey de la Gloria. ¿Quién es ese Rey de la Gloria? El Señor Dios de los ejércitos, Él es el Rey de la Gloria. Gloria al Padre, y al Hijo, y al Espíritu Santo, como era en el principio, ahora y siempre por los siglos de los siglos. Amén. Del Señor es la tierra y cuanto la llena. Venid, adorémosle. Himno. Señor, tú que llamaste del fondo del no ser todos los seres, prodigios del cincel de tu palabra, imágenes de ti resplandecientes. Señor, tú que creaste la bella nave azul, en que navegan los hijos de los hombres, entre espacios repletos de misterio y luz de estrellas. Señor, tú que nos diste la inmensa dignidad de ser tus hijos, no dejes que el pecado y que la muerte destruyan en el hombre el ser divino. Señor, tú que salvaste al hombre de caer en el vacío, recréanos de nuevo en tu palabra y llámanos de nuevo al paraíso. Oh Padre, tú que enviaste al mundo de los hombres a tu Hijo, no dejes que se apague en nuestras almas la luz esplendorosa de tu Espíritu. Amén. Salmodia. Antífona. Quien se haga pequeño como un niño, ese es el más grande en el reino de los cielos. Salmo 130. Señor, mi corazón no es ambicioso ni mis ojos altaneros. No pretendo grandezas que superan mi capacidad, sino que acallo y modero mis deseos como un niño en brazos de su madre. Espere Israel en el Señor ahora y por siempre. Gloria al Padre y al Hijo y al Espíritu Santo, como era en el principio, ahora y siempre por los siglos de los siglos. Amén. Quien se haga pequeño como un niño, ese es el más grande en el reino de los cielos. Antífona. Dios mío, con alegre y sincero corazón, te lo he entregado todo. Salmo 131, primera parte.
Señor, tenle en cuenta, David, todos sus afanes.

Ven a tu mansión, ven con el arca de tu poder, que tus sacerdotes se vistan de gala, que tus fieles te aclamen. Por amor a tu siervo David, no niegues audiencia a tu ungido. Gloria al Padre, y al Hijo, y al Espíritu Santo, como era en el principio, ahora y siempre, por los siglos de los siglos. Amén. Dios mío, con alegre y sincero corazón, te lo he entregado todo. Antífona. El Señor ha jurado a David una promesa: tu reino permanecerá eternamente. Salmo 131, segunda parte. El Señor ha jurado a David una promesa que no retractará: a uno de tu linaje pondré sobre tu trono. Si tus hijos guardan mi alianza y los mandatos que les enseño, también sus hijos por siempre se sentarán sobre tu trono. Porque el Señor ha elegido a Sión, ha deseado vivir en ella. Esta es mi mansión por siempre. Aquí viviré porque la deseo. Bendeciré sus provisiones, a sus pobres los saciaré de pan. Vestiré a sus sacerdotes de gala, y sus fieles aclamarán con vítores. Haré germinar el vigor de David, enciendo una lámpara para mi ungido. A sus enemigos los vestiré de ignominia, sobre él brillará mi diadema. Gloria al Padre, y al Hijo, y al Espíritu Santo, como era en el principio, ahora y siempre, por los siglos de los siglos. Amén. El Señor ha jurado a David una promesa: tu reino permanecerá eternamente. Venid a ver las obras del Señor, las maravillas que hace en la tierra. Primera lectura de la carta a los Gálatas. Hermanos, si vivimos por el Espíritu, marchemos tras el Espíritu. No busquemos la vanagloria, provocándonos y teniéndonos envidia mutuamente. Hermanos, cuando alguno fuere sorprendido en alguna falta, vosotros, los que vivís conforme al Espíritu, corregidlo con mansedumbre, teniendo cuidado de ti mismo, pues también tú puedes caer en la tentación. Ayudaos a llevar mutuamente vuestras cargas, y así cumpliréis la ley de Cristo. Porque si alguno se imagina ser algo, siendo nada como es, se engaña. Que cada uno examine su propia conducta, y así encontrará en sí mismo motivos para gloriarse, y no en otros, pues cada uno debe llevar su propia carga. El que recibe la instrucción de la palabra, comparta sus bienes con quien lo instruye. No os engañéis, de Dios nadie se burla. Lo que cada uno siembre, eso cosechará. El que siembre en su carne, de la carne cosechará corrupción. El que siembre en el Espíritu, del Espíritu cosechará vida eterna. No nos cansemos de practicar el bien, que a su tiempo cosecharemos, si no desmayamos. Así que mientras tengamos oportunidad, hagamos el bien a todos, pero especialmente a los miembros de la Iglesia. Mirad con qué letras tan grandes os escribo de mi propia mano. Los que quieren quedar bien ante los hombres os fuerzan a circuncidaros, solo para evitar la persecución por la cruz de Cristo. Pero ni ellos mismos, circuncidados como son, guardan la ley. Quieren que os hagáis circuncidar solo para tener luego de qué gloriarse a cosa vuestra. En cuanto a mí, líbreme Dios de gloriarme si no es en la cruz de nuestro Señor Jesucristo. Por él, el mundo está crucificado para mí

y yo para el mundo. Lo que vale no es estar o no estar circuncidado, sino la nueva criatura que surge. Paz y misericordia para todos los que se ajusten a esta norma, y también para el Israel de Dios. En adelante que nadie me moleste, porque yo llevo en mi cuerpo las marcas de Jesús. Hermanos, que la gracia de nuestro Señor Jesucristo esté con vuestro espíritu. Amén. Lo que cada uno siembre, eso cosechará. El que siembre en su carne, de la carne cosechará corrupción. El que siembre en el espíritu, del espíritu cosechará vida eterna. El espíritu es el que da vida, la carne no vale nada. El que siembre en el espíritu, del espíritu cosechará vida eterna. Segunda lectura. De las homilías de San Bernardo Abad sobre las excelencias de la Virgen Madre. El único nacimiento digno de Dios era el procedente de la Virgen. Asimismo, la dignidad de la Virgen demandaba que quien naciere de ella no fuera otro que el mismo Dios. Por esto el Hacedor del hombre, al hacerse hombre, naciendo de la raza humana, tuvo que elegir, mejor dicho, que formar para sí entre todas una madre tal cual él sabía que había de serle conveniente y agradable. Quiso pues nacer de una virgen inmaculada. Él, el inmaculado que venía a limpiar las máculas de todos. Quiso que su madre fuese humilde, ya que él, manso y humilde de corazón, había de dar a todos el ejemplo necesario y saludable de estas virtudes. Y él mismo, que ya antes había inspirado a la Virgen el propósito de la virginidad y la había enriquecido con el don de la humildad, le otorgó también el don de la maternidad divina. De otro modo, ¿cómo el ángel hubiese podido saludarla después como llena de gracia si hubiera habido en ella algo, por poco que fuese, que no poseyera por gracia? Así pues, la que había de concebir y dar a luz al Santo de los Santos, recibió el don de la virginidad para que fuese santa en el cuerpo, el don de la humildad para que fuese santa en el espíritu. Así, engalanada con las joyas de estas virtudes, resplandeciente con la doble hermosura de su alma y de su cuerpo, conocida en los cielos por su belleza y atractivo, la Virgen Regia atrajo sobre sí las miradas de los que allí habitan, hasta el punto de enamorar al mismo Rey y de hacer venir al mensajero celestial. Fue enviado el ángel, dice el Evangelio, a la Virgen, Virgen en su cuerpo, Virgen en su alma, Virgen por su decisión, Virgen finalmente, tal cual la describe el apóstol, santa en el cuerpo y en el alma, no hallada recientemente y por casualidad, sino elegida desde la eternidad, predestinada y preparada por el Altísimo para él mismo, guardada por los ángeles, designada anticipadamente por los padres antiguos, prometida por los profetas. Responsorio. El Espíritu Santo descenderá sobre ti, María, y el poder del Altísimo te envolverá como una nube. Por eso el Hijo en ti engendrado será santo, será Hijo de Dios. Escucha, hija, mira, inclina el oído. Prendado está el Rey de tu belleza. Por eso el Hijo en ti engendrado será santo, será Hijo de Dios. Oremos.
Señor Dios, cuya providencia no se equivoca en sus designios, te pedimos humildemente que apartes de nosotros todo lo que pueda causarnos algún daño y nos concedas lo que pueda hacernos de provecho. Por nuestro Señor Jesucristo, tu Hijo, que vive y reina contigo en la unidad del Espíritu Santo, y es Dios por los siglos de los siglos. Amén. Bendigamos al Señor. Demos gracias a Dios.

Rezo de laudes. Oración de la Iglesia para el comienzo del día. Correspondientes al 6 de junio, sábado de la novena semana del tiempo ordinario, primera semana del Salterio. Señor, abre mis labios, y mi boca proclamará tu alabanza. Antífona. Del Señor es la tierra y cuanto la llena. Venid, adorémosle. Salmo 23, invitatorio. Del Señor es la tierra y cuanto la llena, el orbe y todos sus habitantes. Él la fundó sobre los mares, Él la afianzó sobre los ríos. ¿Quién puede subir al monte del Señor? ¿Quién puede estar en el recinto sacro? El hombre de manos inocentes y puro corazón, que no confía en los ídolos ni jura contra el prójimo en falso, ese recibirá la bendición del Señor. Le hará justicia el Dios de salvación. Este es el grupo que busca al Señor, que viene a tu presencia, Dios de Jacob. Portones, alzad los dinteles, levantaos puertas antiguas. Va a entrar el Rey de la Gloria. ¿Quién es ese Rey de la Gloria? El Señor héroe valeroso, el Señor héroe de la guerra. Portones, alzad los dinteles, levantaos puertas antiguas. Va a entrar el Rey de la Gloria. ¿Quién es ese Rey de la Gloria? El Señor Dios de los ejércitos. Él es el Rey de la Gloria. Gloria al Padre y al Hijo y al Espíritu Santo, como era en el principio, ahora y siempre, por los siglos de los siglos. Amén. Del Señor es la tierra y cuanto la llena. Venid, adorémosle. Himno. En el nombre del Padre, del Hijo y del Espíritu, salimos de la noche y estrenamos la aurora. Saludamos el gozo de la luz que nos llega resucitada y resucitadora. Tu mano acerca el fuego a la tierra sombría, y el rostro de las cosas se alegra en tu presencia. Si la veas el alba igual que una palabra, tú pronuncias el mar como sentencia. Regresa desde el sueño el hombre a su memoria, acude a su trabajo, madruga a sus dolores. Le confías la tierra, y a la tarde la encuentras rica de pan y amarga de sudores. Y tú te regocijas, oh Dios, y tú prolongas en sus pequeñas manos tus manos poderosas. Y estáis de cuerpo entero los dos, así creando, los dos así velando por las cosas. Bendita la mañana que trae la noticia de tu presencia joven en gloria y poderío. La serena certeza con que el día proclama que el sepulcro de Cristo está vacío. Amén. Salmodia, antífona. Me adelanto a la aurora pidiendo auxilio. Salmo 118. Te invoco de todo corazón. Respóndeme, Señor, y guardaré tus leyes. A ti grito, sálvame, y cumpliré tus decretos. Me adelanto a la aurora pidiendo auxilio, esperando tus palabras. Mis ojos se adelantan a las vigilias de la noche, meditando tu promesa. Escucha mi voz por tu misericordia, con tus mandamientos dame vida. Ya se acercan mis inicuos perseguidores, están lejos de tu voluntad. Tu Señor está cerca, y todos tus mandatos son estables. Hace tiempo comprendí que tus preceptos los fundaste para siempre. Gloria al Padre y al Hijo y al Espíritu Santo,
como era en el principio, ahora y siempre, por los siglos de los siglos. Amén. Me adelanto a la aurora pidiendo auxilio. Antífona. Mi fuerza y mi poder es el Señor, Él fue mi salvación. Cántico del Éxodo. Cantaré al Señor, sublime su victoria, caballos y carros arrojado en el mar. Mi fuerza y mi poder es el Señor, Él fue mi salvación. Él es mi Dios, yo lo alabaré. El Dios de mis padres, yo lo ensalzaré. El Señor es un guerrero, su nombre es el Señor. Los carros del faraón los lanzó al mar, ahogó en el mar rojo a sus mejores capitanes. Al soplo de tu ira se amontonaron las aguas, las corrientes se alzaron como un dique, las olas se cuajaron en el mar. Decía el enemigo, los perseguiré y alcanzaré. Repartiré el botín, se saciará mi codicia. Empuñaré la espada, los agarrará mi mano. Pero sopló tu aliento y los cubrió el mar. Se hundieron como plomo en las aguas formidables. ¿Quién como tú, Señor, entre los dioses? ¿Quién como tú, terrible, entre los santos, temibles por tus proezas, autor de maravillas? Extendiste tu diestra, se los tragó la tierra. Guiaste con misericordia a tu pueblo rescatado. Los llevaste con tu poder hasta tu santa morada. Lo introduces y lo plantas en el monte de tu heredad, lugar del que hiciste tu trono, Señor, santuario, Señor, que fundaron tus manos. El Señor reina por siempre, jamás. Gloria al Padre, y al Hijo, y al Espíritu Santo, como era en el principio, ahora y siempre, por los siglos de los siglos. Amén. Mi fuerza y mi poder es el Señor, Él fue mi salvación. Antífona. Alabad al Señor, todas las naciones. Salmo 116. Alabad al Señor, todas las naciones. Aclamadlo todos los pueblos. Firme su misericordia con nosotros. Su fidelidad dura por siempre. Gloria al Padre, y al Hijo, y al Espíritu Santo, como era en el principio, ahora y siempre, por los siglos de los siglos. Amén. Alabad al Señor, todas las naciones. Lectura de la segunda carta del apóstol San Pedro. Hermanos, poned más empeño todavía en consolidar vuestra vocación y elección. Si hacéis así, nunca jamás tropezaréis. De este modo se os concederá generosamente la entrada en el reino eterno de nuestro Señor y Salvador Jesucristo. Responsorio. A ti grito, Señor, tú eres mi refugio. A ti grito, Señor, tú eres mi refugio. Mi heredad en el país de la vida, tú eres mi refugio. Gloria al Padre, y al Hijo, y al Espíritu Santo. A ti grito, Señor, tú eres mi refugio. Cántico evangélico. Antífona. Ilumina, Señor, a los que viven en tiniebla y en sombra de muerte. Cántico de Zacarías. Bendito sea el Señor Dios de Israel, porque ha visitado y redimido a su pueblo, suscitándonos una fuerza de salvación en la casa de David, su siervo, según lo había predicho desde antiguo por boca de sus santos profetas. Es la salvación que nos libra de nuestros enemigos y de la mano de todos los que nos odian. Ha realizado así la misericordia que tuvo con nuestros padres,
recordando su santa alianza y el juramento que juró a nuestro padre Abraham, para concedernos que, libres de temor, arrancados de la mano de los enemigos, le sirvamos con santidad y justicia en su presencia todos nuestros días. Y a ti, niño, te llamarán profeta del Altísimo, porque irás delante del Señor a preparar sus caminos, anunciando a su pueblo la salvación, el perdón de sus pecados. Por la entrañable misericordia de nuestro Dios, nos visitará el sol que nace de lo alto, para iluminar a los que viven en tiniebla y en sombra de muerte, para guiar nuestros pasos por el camino de la paz. Gloria al Padre, y al Hijo, y al Espíritu Santo, como era en el principio, ahora y siempre, por los siglos de los siglos. Amén. Ilumina, Señor, a los que viven en tiniebla y en sombra de muerte. Preces. Bendigamos a Cristo, que para ser ante Dios el pontífice misericordioso y fiel de los hombres, se hizo en todo semejante a nosotros, y supliquémosle, diciendo: muéstranos, Señor, los tesoros de tu amor. Señor, sol de justicia, que nos iluminaste en el bautismo, te consagramos este nuevo día. Muéstranos, Señor, los tesoros de tu amor, que sepamos bendecirte en cada uno de los momentos de nuestra jornada, y glorifiquemos tu nombre con cada una de nuestras acciones. Muéstranos, Señor, los tesoros de tu amor. Tú que tuviste por madre a María, siempre dócil a tu palabra, encamina hoy nuestros pasos para que obremos también como ella, según tu voluntad. Muéstranos, Señor, los tesoros de tu amor. Haz que mientras vivimos aún en este mundo que pasa, anhelemos la vida eterna, y por la fe, la esperanza y el amor, vivamos ya contigo en tu reino. Muéstranos, Señor, los tesoros de tu amor. Hacemos ahora nuestras intenciones personales.

Muéstranos, Señor, los tesoros de tu amor. Con la misma confianza que tienen los hijos con su Padre, acudamos nosotros a nuestro Dios, diciéndole: Padre nuestro, que estás en el cielo, santificado sea tu nombre. Venga a nosotros tu reino. Hágase tu voluntad en la tierra como en el cielo. Danos hoy nuestro pan de cada día. Perdona nuestras ofensas, como también nosotros perdonamos a los que nos ofenden. No nos dejes caer en la tentación y líbranos del mal. Amén. Oremos. Te pedimos, Señor, que la claridad de la resurrección de tu Hijo ilumine las dificultades de nuestra vida, que no temamos ante la oscuridad de la muerte y podamos llegar un día a la luz que no tiene fin. Por nuestro Señor Jesucristo, tu Hijo, que vive y reina contigo en la unidad del Espíritu Santo y es Dios, por los siglos de los siglos. Amén. Y la bendición de Dios Todopoderoso, Padre, Hijo y Espíritu Santo, descienda sobre nosotros y permanezca para siempre. Amén.

0: Son las 7 y...
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8:00 a.m. Amigos oyentes, reciban cordial saludo. Soy Luis Póveda y estaré con ustedes hasta las 10:00 a.m. compartiendo juntos este viaje imaginario por toda nuestra Latinoamérica. Muchas gracias, gracias, gracias a todos los que están ahí a través de nuestra sintonía. Nosotros gustosos de estar con ustedes. Déjeme, antes de nada, arrancamos la programación.

0: Luis Poveda. Señoras y señores, bienvenidos.
1: Ahora sí que arrancamos la programación. Repetimos, muy buenos días a todos los que se integran en este momento a la señal de la 99.0 Radio La Nueva FM. Gracias también ahí a todos los que están ahí a través de Cadena de la Paz Aragón, la 106.5 en la FM. En estas dos emisoras, ya saben que es fácil y sencillo llevarnos ahí las 24 horas del día, los 365 días del año. ¿Cómo nos buscan? Fácil, sencillo. Radio La Nueva FM y al final ponen Zaragoza. Ya está, ¿no? Y en Cadena de la Paz Aragón, nada más. Cadena de la Paz Aragón y ahí estamos compartiendo con ustedes las 24 horas del día. Nosotros nada más terminar el programa directamente hacia Madrid. A la llegada del Papa, en todos estos días que el Papa va a estar aquí en España, Cadena de la Paz Aragón estará transmitiendo todo el desarrollo de la visita del Papa. Bueno, dicho esto, estamos en nuestras dos plataformas, tanto en Facebook como en YouTube. Estamos a través de Latinoamérica Presente, ¿no? Ahí estamos bien. A través de Latinoamérica Presente estamos ahí para que compartan con nosotros la programación. Bueno, déjeme. 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Queremos agradecer a la Asamblea Nacional del Ecuador, a la Asamblea, por favor. Hay que rectificar en ese sentido, ¿no? A la Asamblea Nacional del Ecuador por el reconocimiento tanto a Arti Bricolaje como a Cadena de la Paz Aragón. Nosotros, en la persona de quien les habla, de Luis Poveda, agradecidos por este reconocimiento de la Asamblea, de todos los asambleístas del Ecuador, que el día de ayer recibimos, ¿no? Muchas gracias, hay que agradecer, hay que ser agradecido. Así que nosotros, quienes hacemos Latinoamérica Presente, quienes hacemos Cadena de la Paz Aragón, y hay que decirlo, quienes hacemos Arte y Bricolaje, muy agradecidos. 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Bueno, creo vendido el bacalao, ¿no? Bueno, nuestra línea de contacto, el 650-57741. 650-57741. Sí, nada más terminar el programa, nos marcharemos a Madrid a la transmisión en directo de la llegada del Papa acá a España. Me voy con la música. Buenos días. Esto es Latinoamérica Presente, un viaje imaginario por toda nuestra Latinoamérica. Buenos días.
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Bailando la saya con el grupo Surcuy. Ellos vienen desde Australia, ¿eh? Desde Australia están radicados ya hace muchísimos años. Esta gran agrupación boliviana, qué bien, ¿no? ¡Qué bien! 8 de la mañana con 13 minutos. Déjeme por aquí. Madruga la gente. No, madrugamos a trabajar, hay que decirlo, ¿eh? Madrugan a trabajar y eso está muy bien. Mireya, buenos días, gracias. Ayer era nuestra fiel oyente, la que está pendiente de la programación. Muchas gracias por esa... por ese vídeo, ¿no? Muchísimas, muchísimas gracias. La verdad es que... vamos, yo lo voy a decir así, sinceramente. Son la gente que nos motiva a que cada fin de semana nosotros estemos aquí. Hay que decir las cosas como son. Ayer, la verdad es que no había palabras. Me ha gustado mucho, ¿no? Todos los discursos y todo eso. Lo único, lo que puedo decir es el reconocimiento es de ustedes, de todos los que nos escuchan, de todos los que están ahí pendientes de la programación, de todos los que cada fin de semana, los días sábados, sea que vayan al trabajo o sea que madruguen, están ahí pendientes, ¿no? Pendientes de la programación, comparten nuestra programación, nuestros directos que hacemos. Y no sé cómo más decirles, digamos, como se suele decir, ¿no? Un Dios le pague. Muchas gracias. Este reconocimiento es de vosotros, es de ustedes. No es de Luis Poveda. Es de ustedes, es de parte de ustedes, porque en realidad ustedes son quienes de cualquier forma, de cualquier manera... nos permiten que todos los sábados, excepto no va a ser que me enferme o pase algo, pero todos los sábados estamos aquí compartiendo con ustedes la programación. Ocho de la mañana con 15 minutos. Déjeme por aquí, tengo esta bonita canción. El grupo Horizontes.

Qué bonita canción, al ritmo de folclore, Merceditas, nos cantaba, ¿no? 8:19 a.m. Muchas gracias, doña Soraya. La verdad que se agradece a usted también. Enhorabuena, don Luis, por ese merecido reconocimiento. Muchas gracias a usted, a la plataforma de ecuatorianos aquí en Zaragoza. Creo que es así, ¿no? Si me equivoco, me rectifica. Gracias, gracias. Y a todos. Hoy en la noche, no sé, hoy en la noche también vamos a compartir, vamos a estar ahí de parte de la Asociación Sociocultural Ecuador. Esto ya para toda Latinoamérica, si no me equivoco, también recibiremos un reconocimiento. Yo lo que digo, ¿no? Siempre, y no me voy a cansar de decir, el reconocimiento es para todos nuestros amigos oyentes, para todos los hermanos inmigrantes, para todos los hermanos ecuatorianos, que lo decía yo ayer, que no sé si lamentablemente o afortunadamente salimos de nuestra tierra, de nuestra patria. 1988. Hachamashku, una de las grandes agrupaciones que tiene Bolivia, hacía este tema que después, claro, lo hizo éxito también la agrupación Jaya. Pero Hachamashku sonaba así y son los dueños de esta canción. Si te vas, ¿qué me queda?

Esto es nada más y nada menos de Ñanda Mañachi. Así nos cantaba o este DJ que hizo esta canción, ¿no? Escucha este fandango. Dice, ¿el fandango hay en Latinoamérica? Claro que hay, y suena así. Esto es Yarina. Yarina de Ecuador. Con este bonito fandango.

Juli Huarca se llama esta canción que hizo Yarina, una forma de decir las agrupaciones indígenas o las comunidades indígenas que suenan fuertemente en toda Latinoamérica. Bonito, ¿no? Charijaya volvió a reeditar La Tamea en vivo. 24 de junio, ojo, 24 de junio, en toda Latinoamérica se celebra la fiesta del Inti Raymi. A ver si podemos encontrar un lugar y poder celebrar también la fiesta del Inti Raymi. Venga, venga, escuchemos este en vivo de esta gran canción de Charijaya.

¿Qué le parece, no? Tamia de Chira Chari Jaya con este bonito tema. 8 de la mañana con 37 minutos. 8 de la mañana, 37. Déjeme antes de seguir con este tema o con esta canción, déjeme, me voy a la gente del WhatsApp.

del 625-5250. Hola, buenos días, Luis. Reciba un saludo muy cordial de toda, bueno, la, toda la comunidad latinoamericana radicadas acá en Barcelona. Y enhorabuena por ese reconocimiento. Dice, ¿le he escuchado algún día, algún momento? Los reconocimientos se hacen vida. Muchas gracias. Gracias. ¿Cómo me pone? Patricia, ¿no? Muchas gracias. Un saludo muy especial para todos los hermanos de Barcelona, de todas las zonas donde nos escuchan. Para el doctor Máximo. Gracias, Máximo. Me pone, nos vemos esta noche. Y enhorabuena, Luis. Siempre adelante. Bueno, aquí estamos, ¿no? Haga lluvia, haga calor. Ya saben que los sábados estamos aquí compartiendo con ustedes. Del 640-9291. Hola, buenos días, Luis. Dice un saludo muy especial para todos los hermanos del Perú. Si puede ser un guainito, me pone. Ya vamos a buscar, vamos a buscarlo, ¿eh? Del 676-9155. Hola, buenos días, Luis. Por favor, envíele un saludo muy especial para mi esposa, Mari Carmen. Mari Carmen está de cumpleaños. Dígale que la quiero mucho. Y póngale algo muy bonito. Póngale algo muy bonito. Vamos a buscar, ¿no? Qué bien, qué bien. Me gusta a la gente cuando se quieren, cuando se aman, se respetan, ¿no? Qué bien. Mírenme por aquí. Del 67290. Hola, buenos días, dice, un gusto ponerme en contacto con usted. He pillado ahora el teléfono, dice. Si puede ser algo de los Jarcas. Y un saludo muy especial, acá estamos en Torrero, dice, para la familia Jácome. Qué bien. Oiga, se levantan en familia, ¿no? A escuchar la programación. Y eso para nosotros es una motivación. Es una alegría de saber que siempre están ahí pendientes de la programación. Se agradece muchísimo. Cuna de tambores, comadre, de aquí. Bueno, me voy con la música. ¿Cuál vamos? Vamos por esta. Esta es una canción...

Hay una cosa que voy a dejarlo aquí como fondo. El Inti Raymi en Cusco, en el Perú, es una de las fiestas más conocidas a nivel internacional. ¿Qué es el Inti Raymi? El Inti Raymi, que es en quechua, significa fiesta del sol. Era una de las ceremonias más importantes del Imperio Inca. Este ritual estaba dedicado al dios Inti, considerado la deidad principal de la cultura inca, símbolo de la vida, energía y prosperidad. Hoy en día el Inti Raymi se representa como una recreación histórica que reúne a cientos de actores e interpretan al Inca, la nobleza y el pueblo, recreado los rituales ancestrales con trajes tradicionales, música andina y danzas.

Así es este lindo Latinoamérica a través de nuestra música, a través de nuestro folclor. Muchas gracias, Mireya, por esa fotografía. Y ya sabe, ¿no? Gracias a usted, a ustedes y a todos los que ahí siempre están pendientes de la programación, pendientes de lo que hacemos. Realmente nosotros estamos aquí, ¿no? Los días sábados compartiendo con ustedes.

Así suena el folclore en el Perú, a través del huayno o a través del huaynito, con grandes artistas como es la agrupación Antología, Max Castro, Max Salvador, y muchos que en realidad llevan el folclore del Perú por toda Latinoamérica.

0: Qué bonita canción, Max Salvador, con este bonito tema que nos traían, este bonito huayno. Nos indicaba algo muy bonito, lo que es las partes, los lugares de esta Bolivia. ¿Qué digo? De este Perú. Bueno, da igual, no, de esta Latinoamérica. Me dices que te vas.
1: Me dices que te vas, pues anda.
0: ¿Qué vamos a hacer? Proyección de Bolivia. Ya no, les traímos una vez y la verdad que de ahí no se ha podido ni pueden venir, ¿eh? Lamentablemente hay algunas ocupaciones que les cuesta más sacar la visa para Europa. Nos vamos con este tema.

Qué bien, proyección de Bolivia nos cantaba esta canción. Escuche esto, lo que hicieron, ¿no? Escuche, escuche.

Lo dejo de fondo. Buenos días, Luis. Un cordial saludo para usted en compañía de su programa, como todos los sábados. Una petición musical, La Soltería, por favor, ya. Francisco, el director del Mariachi Acapulco. Estamos bien, ¿no? Yo lo digo siempre y nunca me canso de decir, uno de los mejores mariachis que tiene la ciudad de Zaragoza, que tiene España. Hay que decir las cosas como son. Oiga, pero cuestan caro, pero es que tocan bien, pues. ¿Qué vamos a hacer? Nada, Francisco. La soltería me pide. ¿Qué será? Nada. Vamos, déjeme que me voy a ir con las notas. Me voy a ir yo con las notas ahora mismo y luego después regreso. Y después, mire, escuche esta canción, ¿no?

0: Me voy a las notas. Y luego terminamos de escuchar. Donde quede, ahí queda, ¿eh? Donde quede la canción, ahí queda. Por ejemplo, aquí. Ahora ahí lo dejamos. Nos vamos rápidamente a las notas y luego le busca a usted también la soltería.
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0: Buen día para toda mi gente que se integra en este momento a la señal de la 99.0 Radio La Nueva FM. Buen día también para todos los que están ahí a través de Cadena de la Paz Aragón. Nosotros terminamos la programación y nos vamos rápidamente a Madrid a la transmisión en directo de la llegada del Papa acá a España. Cadena de la Paz Aragón 106.5 estará en toda la transmisión compartiendo con ustedes. Así que nos vamos rápidamente a las notas. Las elecciones en Colombia, el apoyo de Donald Trump al, como lo pone, ¿no?, el polémico respaldo de Donald Trump a Abelardo de la Esprilla. Oiga, parece que no pronuncio bien ese nombrecito, ¿no? De la Esprilla. Uno que ha dicho que también, no lo sé, ahora les ha cogido una cosa que todos los candidatos que van entrando, en este caso dice, todos dicen, vamos a crear cárceles, vamos a crear cárceles. Otro de los titulares, también hablaremos del Perú, mañana deciden los hermanos peruanos quiénes son, en este caso, quién va a estar al frente del Perú, Roberto Sánchez o Keiko Fujimori. Ya por el nombre ya se sabe, ¿no? Keiko Fujimori, ya se sabe quién es, de dónde viene, qué es lo que quiere, qué es lo que va a hacer. Y luego también en Bolivia, el presidente de Bolivia ha dicho, oiga, ahí se ha puesto un poco duro, ha dicho, vamos a ver, o paran, yo ya les aviso, si no quieren parar a las buenas, van a parar a las malas, si no quieren dialogar. Porque el presidente de Bolivia hoy prácticamente se ha puesto ya enérgico, como se sabe decir, suelen decir, ¿no? Enfadado, está enfadado. Para toda la gente, buen día. Está enfadado con los pueblos indígenas que se han levantado, con las comunidades indígenas, con los movimientos. Oiga, y está enfadado con Evo Morales. Sí, así como lo escucha. Está enfadado con Evo Morales porque le están diciendo que Evo Morales es el culpable de toda esta redada, ¿no? De todo este movimiento. Ya ha salido por ahí uno, y han salido por ahí, que te vamos a detener, Evo Morales. Tenlo por seguro que mañana pasado vas a caer. Esas son las declaraciones que pusieron en esta semana en diferentes redes sociales. Y por último nos iremos a Ecuador, a una situación muy dura y muy difícil de estos cuatro muchachos. Bueno, de estos cuatro muchachos que fueron asesinados por los militares. Y la disculpa, no el perdón, la disculpa, ya disculparán por el asesinato de estos cuatro muchachos. Y luego la tragedia, ¿no?, de estos jóvenes encontrados en sacas. Claro, podemos decir muchísimas cosas. Es que eran delincuentes, por eso es que les mataron, les encontraron así. Cualquier cosa se puede decir. Pero claro, vamos a hablar frente a esa lectura que ha hecho, ¿no?, el gobierno de que Ecuador está bien. Bueno, nada, vamos a dejar ahí.
1: Buen día para toda la gente, buen día.
0: Déjeme voy rápidamente con este uno de los titulares que pone: es un honor darle mi apoyo. Pone así, dos puntos: el polémico respaldo de Donald Trump a Abelardo de la Esprilla de cara a la segunda vuelta de presidencial de Colombia. El presidente Donald Trump hizo público este día martes su respaldo al candidato derechista Abelardo de la Esprilla, ¿no?, de cara a la segunda vuelta de las elecciones presidenciales en Colombia. A través de una publicación, Trump felicitó de la Esprilla por haber obtenido la mayor mayoría de votos en la primera vuelta, en la que logró el 43,74% de los sufragios frente al 40,90% del candidato de la izquierda, Iván Cepeda. Ambos candidatos se enfrentarán en el balotaje del 21 de junio. O sea que a la vuelta de la esquina, ¿no? Sí, sí, a la vuelta de la esquina. Nuevamente los hermanos colombianos tendrán que decidir por quién votar, o la derecha o el continuismo, o la izquierda, ¿no? Hay que decir las cosas como son. Como presidente, Abelardo tendría un éxito tremendo al liderar a Colombia para hacer crecer la economía, crecer empleo, promover el comercio, detener la inmigración ilegal. Es una lectura de todos allá en Latinoamérica. Tomar medidas enérgicas contra el crimen y las drogas y restablecer la ley, el orden. Eso es lo que escribió Donald Trump. Sin embargo, de la Esprilla dijo algo. Lo que haremos es, vamos a crear mega cárceles para intentar meter ahí a todos los carteles, si existen, a todos los delincuentes, incluso si alguno se ha marchado de Colombia, lo vamos a buscar cielo, mar y tierra, y donde lo encontremos vamos a traerle a esas mega cárceles. Lo he dicho. Bueno, ahí está, ¿no? Ahí está. Ese es el ofrecimiento de este candidato de la derecha. Está, bueno, hay cosas que hay que decir, ¿no? Está en contra del aborto. Está en contra del matrimonio con personas del mismo sexo. Y hay muchas cosas más que está en contra. Es ya los hermanos colombianos quienes tienen que decidir si realmente Colombia necesita eso. Sobre todo, ¿no? No vaya a pasar, porque ustedes saben que Donald Trump, prácticamente cuando ya pasa esto, él lo dice claro, claro y sencillo. Si no votan por Abelardo de la Esprilla, prácticamente les quitamos el apoyo. Sí, sí, les quitamos el apoyo. Sin embargo, Iván Cepeda, el filósofo cuyo padre fue asesinado en un crimen de Estado y ahora busca continuar la senda de Petro en Colombia. El día que mataron a su padre, Iván Cepeda envió a Colombia un mensaje tan contundente que acabó marcando su carrera. Manuel Cepeda Vargas, senador del partido de izquierdistas Unido Patriótica, había sido baleado dentro de un auto el suroeste de Bogotá en un crimen atribuido a paramilitares en colusión con agentes estatales. El 9 de agosto del año 1994, Iván, con 31 años, llegó al lugar de los hechos minutos después e hizo un alegato contra la violencia política de la que entonces no se libró ningún político, pero que ensañó contra la izquierda. Bueno, ahí está la situación, ¿no? No pone nada, no pone. Es lo único que dice es que prácticamente él va a seguir en la misma línea que hoy está el presidente de Colombia, ¿no?
1: Buen día para toda la gente.
0: Bueno, vamos a ver qué es lo que pasa. Por otra parte, Iván Cepeda denuncia que el gobierno de Ecuador interfirió en las elecciones de Colombia. El senador Iván Cepeda, candidato del izquierdista Pacto Histórico, denunció este día domingo una presunta interferencia del gobierno de Ecuador en las elecciones presidenciales de Colombia. El aspirante oficialista acusó al presidente ecuatoriano Daniel Noboa de meter mano en el proceso electoral colombiano y de actuar en coordinación con el candidato de la derecha, Alberto del Esprilla, con el 43,74% de los votos. Del Esprilla se impuso en la primera vuelta de las elecciones presidenciales y se enfrentará a Cepeda, que obtuvo el 40,90% en la segunda vuelta prevista para este próximo 21 de junio. Y hasta así ha quedado. Se haya metido, al final estos dos candidatos serán los que decidan el futuro de Colombia. O sea, mejor dicho, ¿quién va a estar al frente de Colombia? Autoridades, incluso gobiernos extranjeros, están metiéndole la mano a nuestras elecciones, como ha ocurrido con el señor presidente Noboa, motivado o seguramente concertado y complotado con el señor de la Esprilla, afirmó Cepeda en un discurso pronunciado tras conocer los resultados. Bueno, no voy a comentar nada, ni voy a decir nada. No sabemos si será verdad, no será verdad. Sin embargo, Bolivia sigue mal. Sin embargo, Bolivia no para con las protestas. Siento impotencia frente a lo que está pasando. No sabemos qué hacer. Dice el presidente del Colegio de Médicos del Departamento de La Paz, Luis Larrea, cuando se cumple un mes del inicio de las protestas de los bloqueos de carreteras en Bolivia. La situación es que hoy mismo el presidente Rodrigo Paz dice un mes donde nos quedamos, liderado por opositores al gobierno de Rodrigo Paz. Sin embargo, decíamos que el gobierno de Rodrigo Paz o Rodrigo Paz ha dicho algo muy claro y muy concreto frente a la situación. Hemos derogado la ley, hemos quitado la ley y nuestra intención es dialogar con los movimientos indígenas sin que haya interferencias, sin que haya pronunciamientos. Y en ese caso marcan al expresidente Evo Morales, que prácticamente están diciendo, ¿no? Oiga, ¿dónde está Evo Morales? Evo Morales, el expresidente de Bolivia, que muchos creían derrotado, como líder político ha vuelto a protagonizar una pugna de poder en su país. Desde el trópico de Cochabamba, una zona cocalera en el medio de Bolivia, donde se refugia rodeado de seguridades, donde prácticamente dicen es muy difícil entrar, y que nadie sabe si estará ahí o no estará ahí. A ver qué es lo que pasa, ¿no? Es lo que pasa, no sé, una forma de decir, yo pienso y creo que sí tendrían que dialogar. Tendrían que dialogar todos los movimientos con el presidente y prácticamente llegar a un buen puerto y poder dialogar por el bien de Bolivia. No lo sé, es mi forma de pensar. Yo siempre digo, incluso lo decía con el presidente de Ecuador, hay que darle confianza, hay que dejar que llegue, hay que dejarle que trabaje. Ahora lo que pasa es que si llega y no trabaja, entonces pues ahí sí que hay que ser crítico, ¿no? Bueno, nos vamos rápidamente al Perú. El día de mañana deciden los hermanos peruanos quién va a estar al frente del Perú. ¿Roberto Sánchez o Keiko Fujimori? ¿Quiénes son Roberto Sánchez y Keiko Fujimori? ¿Y qué puede decidir la carrera por presidir el inestable Perú? No sé ya por cuántos van, pero en Perú, así como llegan, se van. Perú elige este domingo a su noveno presidente en una década. O sea, 10 años. En 10 años, 9 presidentes. Más o menos nos acordamos nosotros. No sé si se acuerdan de esa época, ¿no? Los que son vecinos al Perú. Tras una accidentada primera vuelta y un conteo de votos, se prolongó durante un mes. El país sudamericano vuelve a las urnas con un clima de incertidumbre política. La derechista Keiko Fujimori, heredera del fujimorismo. O sea, ¿se acuerdan, no? ¿Quién era su padre? Y quien obtuvo el 17,92%. Es poquísimo, ¿no? Imagínese usted. El 17,92% en la primera vuelta se disputa la presidencia con la izquierdista o el izquierdista Roberto Sánchez, que logró el 12,3% de los votos. Esta elección repite un patrón que ha caracterizado la política peruana en las últimas décadas. Un enfrentamiento entre la derecha o el fujimorismo, ponen aquí, ¿no? El fujimorismo y otro candidato en el que el antifujimorismo suele jugar un papel determinante. Keiko Fujimori, hija y heredera política del controvertido expresidente Alberto Fujimori, se ha caracterizado por su persistencia, por su insistencia, por yo no me rindo, yo voy a darle ahí caña, voy a seguir ahí a ver qué es lo que pasa. Esta es la cuarta vez que se postula a la presidencia y no ha reconocido los resultados de las dos últimas elecciones, en las que fue derrotada por el derechista Pedro Pablo en 2016 y el izquierdista Pedro Castillo en 2021. O sea, ya estamos, ¿no?

y realmente no lo veo bien, ¿no? El politólogo Alonso Cárdenas, profesor de Ciencias Políticas de la Universidad Antonio Ruiz de Montoya en Lima, Perú, afirma que el desconocimiento de los resultados electorales le ha causado daño a la democracia peruana. Pero bueno, sí, podríamos decir así, pero también sería bueno de que los hermanos peruanos piensen muy bien, decidan muy bien. Aquí en España van a ir miles de hermanos peruanos a cumplir dando el voto. Me imagino que se estarán pensando muy bien. Si queremos la derecha o quieren la izquierda. Un poco raro se escucha eso, ¿no? La derecha o la izquierda. Yo siempre digo, ni derecha ni izquierda. Se quisiera un gobierno que vaya y trabaje por el pueblo. Vaya y haga algo por la gente más necesitada. Los cuatro, me voy rápidamente al Ecuador, los cuatro de Guayaquil, la histórica disculpa, la histórica, y lo ponen así, ¿no? La histórica disculpa de un alto cargo militar del Ecuador por la desaparición y muerte de cuatro menores afrodescendientes en el 2024. Yo solo me limito a leer la nota, nada más que pone. El jefe de la Fuerza Aérea del Ecuador, el general Mauricio Salazar, reconoció este jueves la responsabilidad del Estado ecuatoriano por la desaparición y muerte de cuatro menores en el 2024. El 8 de diciembre de ese año, los hermanos Ismael y Josué Arroyo, Samuel y Steven salieron a jugar fútbol en la ciudad ecuatoriana de Guayaquil y ya no volvieron más a casa. Todos nos acordamos, ¿no? Hay vídeos, ahí hay muestra donde estos militares se ensañaron con estos niños, con estos muchachos. Digo niños porque el mayor tenía 15 años, ¿no? El otro de 11, 14. Entonces, es lamentablemente ver cómo quienes tienen que defender, quienes tienen que cuidarnos son los ciudadanos que realmente tenemos que tener cuidado por los militares, por las policías. No voy a generalizar, pero si hay malos servidores públicos, malos policías, malos militares que siempre se dejan llevar o engañar y lo único que hacen es destruir a los ciudadanos, y en vez de confiar en ellos que tienen que protegernos, siempre andamos con mucho cuidado, ¿no?

9 de la mañana, bueno, ahora sí que me pasé. Me voy con la última nota. El hallazgo de los cuerpos confirmó la muerte de 8 jóvenes desaparecidos durante un viaje en el litoral del Ecuador. Sus cuerpos fueron hallados dentro de sacos junto a una carrera de los ríos, calle de los ríos, de los ríos, y reconocidos posteriormente por sus familiares en Guayaquil. Los 8 cuerpos hallados en la vía que conecta Juján con Babahoyo en la costa ecuatoriana corresponden a los jóvenes que habían sido deportados como

desaparecido desde el pasado 31 de mayo, según confirmaron sus familiares tras acudir al Laboratorio de Ciencias Forenses en Guayaquil para reconocer los restos. El caso ha generado conmoción en Ecuador debido a las circunstancias del hallazgo y a la edad de varias de las víctimas, entre ellas dos adolescentes. Ahí está la situación. Están las fotografías de estos chavales, de estos muchachos. No lo vamos a decir los nombres. Me hubiera gustado retomar esa retórica, ¿no? Esa retórica, ese discurso que dio a los ecuatorianos en una forma de decir que hoy Ecuador está bien, que hoy Ecuador, o sea, que hoy la gente ya tiene dinero, hoy la gente ya tiene pasta, o sea, que ya no, o sea, que prácticamente no hay, como dicen por ahí, que la gente se muere de hambre, que no tiene trabajo. No, ya hay trabajo. Que ahora ya se puede caminar seguro por Ecuador, que hay seguridad. Sin embargo, las noticias, esto no lo dice Luis Poveda, esto lo dice las noticias, la BBC, lo dice El País, lo dice, y así nombrara de toda la prensa que habla sobre Ecuador, uno de los países que sigue inundado en la delincuencia, que sigue inundado en el narcotráfico, que es muy lamentable lo que hoy mismo vive y está pasando Ecuador, con un presidente que dice que realmente ahora Ecuador está bien, así lo dice él. Hasta aquí hemos llegado con las noticias.

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Que viva la soltería, ¿no? Bueno, déjeme voy por aquí. Esto es Pueblo Nuevo, que nos traían esta bonita canción en su primer disco.

Qué bonito este Atajitos de Caña. Llegaste a mi vida con esta gran agrupación Pueblo Nuevo. Oh, 9 de la mañana, que vamos a ver, no, casi nosotros seguimos en lo mismo. 9 de la mañana, 42 minutos. Mayandina sonaba así.

¡Qué grande que es nuestro folclore! ¡Qué grande que es nuestra música, la verdad! Que, como siempre decimos, ¿no? Imaginariamente viajamos hacia nuestra Latinoamérica. Oiga, déjeme, hay días, ¿no? Hay días que las hermanas pasan de mí. Oh, allá en Benasque, ¿no? Benasque. No me olvido, ¿eh? No me olvido. La familia es familia, dice. Oiga, están ahí fuertemente trabajando. Trabajan, dicen, de domingo a domingo sin parar. Y hay mucha gente que hace eso, ¿no? Por eso nosotros reiteramos de aquí el todo esto que por ejemplo en este caso, ¿no? Los reconocimientos y todo eso, siempre decimos, esto es gracias a ustedes, gracias a todos los hermanos ecuatorianos y latinoamericanos de cualquier forma, de cualquier manera, han tenido que salir de nuestra tierra, de nuestra patria. Hoy en la noche también estaremos en un reconocimiento de parte de la Asociación Sociocultural Ecuador. Déjame por aquí. Muy buenos días, don Luis. Que tenga un buen fin de semana. Quiero agradecer a todos esos grandes emprendedores que se están haciendo presente en este día muy importante, como es la Gala Iberoamericana. Agradecimiento y reconocimiento a todos nuestros autónomos. Hoy a las 18 horas en el Hotel Central. Hotel Central AVE, ¿no? Hotel Central AVE. Gracias a todos por su acogida y gracias a las autoridades que estarán presentes y medios de comunicación. Mil gracias. Y nos vemos en la gala. Muchas gracias, doña Cecilia, también, por tomarnos en cuenta, como vuelvo y repito, ¿no? Esto es de ustedes. Esto es de ustedes. Gracias a ustedes que nos escuchan, que están ahí pendientes de la programación. Nosotros podemos seguir adelante con esto que un día fue un sueño, ¿no? Con esto que un día más o menos deseamos, emprendamos, ¿no? Hagamos esto. Y ahí está, digamos, gracias a Dios. Estuvimos en los próximos días cumpliendo 23 años al frente de los micrófonos y 23 años con las frecuencias, hay que decir con las frecuencias, porque todas las emisoras latinas que hoy hay es gracias al haber dado el primer paso, ¿no? Y en esto yo sí que voy a reconocer, también es gracias a doña Beatriz Aguirre Montes de Oca, mi esposa, que decir las cosas como son, gracias a ella también, que en su día aceptó esta locura de hacer esto, ¿no? Y siempre digo, hay detrás de uno siempre hay gente que es más importante que uno. Ella es Gardenia. Gardenia estuvo en el Festival Viña del Mar con esta canción, Fuego en la Piel. Lamentablemente tuvo que cambiar el nombre de Fuego en la Piel. Algo lo puso, ¿no? Pero fue una de las canciones ganadoras en el Festival Viña del Mar.

Fuego en la piel, fuego en la piel, así se llama este tema de Gardenia que nos trajo y que estuvo representando nada más y nada menos a Bolivia, ¿no? Oiga, desde ahí procura Bolivia no ir más a esto, ¿no? No ir más a este tipo, digamos, bueno, conciertos o festivales, que uno de los grandes, grandes festivales. 9 de la mañana, 52 minutos, escuche. Ayer me gustó el evento, hay que decir las cosas como son, cuando son, son. Dos grandes agrupaciones estuvieron ahí presentes en esta entrega de reconocimientos. Pásenme el dato, por favor. Creo que es Juventud Unida, ¿no? Déjenme ver cómo hacemos, pero me gustaría celebrar con las agrupaciones de danza la fiesta del Inti Raymi. Nos queda todavía medio mes. Y yo sé que si les decimos a los chavales, nos vamos a concentrar y a celebrar la fiesta del Inti Raymi, sé que van a querer.

Eso, muy bien. Juventud Andina pone ahí de manera lojano, ¿no? ¡Qué bien, Mireya! Nuestra secretaria. Vamos a poner la secretaria de Latinoamérica presente. Oiga, ¿saben quiénes son estos chicos? ¡Qué bonito, Yanasa! Tengo muchas ganas de verles a los chicos. A ver qué es lo que están haciendo. ¿Cómo están sonando?

Hoy estaremos en el desfile de gala, mirando a una diseñadora ecuatoriana, Estela Mendoza, que va a estar ahí presentando sus diseños en la Sala Garden. Así que hoy hay programa todo el día. Nos pasaremos por ahí para mirar sus diseños, ese desfile que va a estar sensacional. Luego nos iremos a partir, a ver cómo hacemos. Nada más terminado el desfile, nos iremos rápidamente a la entrega de reconocimientos de la Asociación Sociocultural Ecuador, el Ayuntamiento de Zaragoza. Este reconocimiento iberoamericano, no pone de Ecuador, sino iberoamericano, de toda Latinoamérica. Les voy a dejar con este tema. Yo regreso el próximo día sábado, si Dios quiere. Ahora nos vamos rápidamente. Oigan, nos vamos de aquí a Madrid. De Madrid volvemos. Toda la programación del Papa, la llegada del Papa en Cadena de la Paz Aragón 106.5 de la FM. Toda la programación. Va a estar sensacional, va a ser increíble. Y en vivo, a través de Cadena de la Paz en Facebook y Cadena de la Paz en YouTube. También va a estar ahí, así que nos pueden seguir. Hagan el bien sin mirar a quién. Por favor, sobre todo en ese sentido. Sean buenos. Que mi buen Dios les bendiga. Y nos vemos. Bueno, como digo, ¿no? Nos vemos más adelante en las diferentes programaciones de Cadena de la Paz Aragón. Que tengan un bonito fin de semana. Que mi buen Dios los bendiga. Les dejo con este tema de Yanasa. Yanasa, los chicos de Yanasa, desde Zaragoza para el mundo, ¿no? Aquí lo tienen.

0: Hagámoslo, acerquémonos a Cristo.
1: Así es, y pues celebramos hoy al Sagrado Corazón de Jesús en este viernes. Es una alegría tener estas fiestas, el viernes el Sagrado Corazón de Jesús, el sábado el Inmaculado Corazón de María, y preparándonos para vivir esto en la dimensión de la familia, en esa dimensión de esperanza, de alegría y de estar juntos en el camino. Les mandamos este fuerte abrazo y saludo como todos los días, donde quiera que se encuentren, en la casa, en la oficina, en el trabajo, en la carretera, en el internet, en su celular, desde la aplicación de EWTN, que pueden descargar de forma gratuita y que está disponible para todos, y que pues todos tenemos esta oportunidad para poder ir caminando unidos al corazón de Jesús, gracias a nuestro equipo técnico, a Jorge Graña en Alabama, en el estudio 4, y a todo el equipo de WTN Radio Católica Mundial y de todas las estaciones afiliadas que hacen posible que estemos al aire todos los días. También muchas gracias a nuestro equipo en Mérida, Yucatán, César Carreño, en las redes sociales, en el Facebook de Alianza de Vida, hoy es tu gran día. En el WhatsApp y el Telegram estamos en el +1 682 772 1958. Los teléfonos del estudio están abiertos. Y nosotros nos confiamos a Dios y seguimos unidos en oración, unidos en el momento diario de intercesión familiar, donde entregamos a Dios nuestra oración por nuestra familia. Y lo hacemos por la señal de la Santa Cruz. De nuestros enemigos, líbranos, Señor Dios nuestro, en el nombre del Padre, del Hijo y del Espíritu Santo. Amén. Hacemos un acto de contrición, pidiendo la misericordia de Dios. Padre Santo, soy un pecador y de familia pecadora. Me pesa de todo corazón haberte ofendido, porque eres infinitamente bueno. Me amas incondicionalmente y enviaste a tu Hijo Jesús al mundo para salvarnos y redimirnos. Ten misericordia de todos nuestros pecados y por el Espíritu Santo, danos la gracia de una perfecta contrición, el don de la conversión para no ofenderte más y la piedad para reparar nuestros pecados. Oramos al Padre desde el corazón de Jesús. Padre nuestro que estás en el cielo, santificado sea tu nombre, venga a nosotros tu reino, hágase tu voluntad en la tierra como en el cielo.
0: Danos hoy nuestro pan de cada día, perdona nuestras ofensas, así como nosotros también perdonamos a los que nos ofenden. No nos dejes caer en tentación y líbranos de todo mal.
1: Nos confiamos a la Virgen María y le decimos, Santa María de Guadalupe, Madre nuestra, ruega por la conversión, purificación y salvación de nuestras almas, nuestras familias, nuestras patrias y nuestra familia humana. Dios te salve María, llena eres de gracia, el Señor es contigo. Bendita tú eres entre todas las mujeres y bendito es el fruto de tu vientre, Jesús.
0: Santa María, Madre de Dios, ruega por nosotros pecadores, ahora y en la hora de nuestra muerte. Amén.
1: Gloria al Padre, al Hijo y al Espíritu Santo.
0: Como era en el principio, ahora y siempre, por los siglos de los siglos. Amén.
1: Proclamamos la fe que recibimos en nuestro bautismo. Creo en ti, Dios, trino y uno, Padre, Hijo y Espíritu Santo. Creo en la Iglesia, que es una santa católica y apostólica. Creo en tu plan de salvación universal y en la vida eterna. Tengo fe que me salvaré yo y toda nuestra familia entera, porque esa es tu divina voluntad. Ofrecemos a Cristo como nuestro Redentor.
0: Santísima Trinidad, Padre, Hijo y Espíritu Santo, te adoramos profundamente y te ofrecemos el preciosísimo cuerpo, sangre, alma y divinidad de nuestro Señor Jesucristo, presente hoy en todas las misas y sagrarios del mundo, en reparación de nuestros pecados, los del mundo entero y por todas las almas del purgatorio, por los méritos infinitos de tu Sacratísimo Corazón y de sus santas llagas, unidos por el amor eucarístico del Espíritu Santo al Inmaculado Corazón de la Virgen María y al Castísimo Corazón de San José en la Sagrada Familia Gloriosa, reflejo del misterio de la Santísima Trinidad. Te suplicamos que derrames tu gracia sobre nosotros y sobre todos aquellos por los que intercedemos el día de hoy en tu eterno presente. Unidos a la Iglesia triunfante, la Iglesia purgante y la Iglesia militante, a través de las redes de oración de todas nuestras familias, comunidades, parroquias, diócesis y toda la Iglesia, orando con las otras iglesias ortodoxas y cristianas, la oración de toda la descendencia genética y espiritual de nuestro padre Abraham, la oración de todos los hombres y mujeres de buena voluntad en el mundo entero, y el clamor de nuestra casa común que es la creación. Amén.
1: Ofrecemos nuestra vida, oración, trabajo, sufrimientos y sacrificios, purificados en el corazón de la Virgen y unidos a la pasión de Cristo, en reparación de nuestros pecados y en reparación del Sagrado Corazón de Jesús y el Inmaculado Corazón de María. Ponemos ante la presencia de Dios todas las necesidades, anhelos e intenciones que hay en nuestros corazones, intercediendo unidos a todas las redes de oración para un nuevo amanecer guadalupano. Oramos por el Papa y sus intenciones, para que el Espíritu Santo lo guíe, le dé sabiduría y protección. Ofrecemos nuestra oración en este año de jubileo 2025 como obra de misericordia por los vivos y los difuntos, para ganar la indulgencia. Pedimos por todo el orden sacerdotal, la vida consagrada, la vida laical y la vida familiar, por la pureza, la humildad y la fortaleza en el corazón de todos los bautizados, por una verdadera y profunda conversión, fidelidad y unidad de la Iglesia en Cristo y por todos los que se alejan de la verdadera doctrina de Cristo.
0: Sagrada Familia Gloriosa, mansos y humildes de corazón, escúchenos y hagan nuestros corazones semejantes a los suyos. Transfórmenos interiormente a nosotros y a nuestra familia. Pedimos su gracia para la santificación de cada familia y que nos libren del pecado mortal. Rogamos por la intercesión de Santa María de Guadalupe para que nos ayuden a construir la casita sagrada del Tepeyac en cada hogar, para formar la Iglesia doméstica, la comunidad parroquial y diocesana con la fe, la esperanza y el amor, para sanar todas nuestras relaciones y nuestros corazones. Pedimos los dones para cubrir todas nuestras necesidades espirituales y materiales por la divina providencia, y que seamos buenos administradores. Pedimos por todas las vocaciones, en especial las vocaciones al sacerdocio, al matrimonio y la vida consagrada en nuestras familias. Rogamos por los más alejados de la misericordia de Dios, por nuestros enemigos, por los no creyentes y por la conversión de todos nosotros los pecadores.
1: Hacemos oración por todos los que están en el mundo del gobierno, la política, la economía y el trabajo, para que Dios guíe nuestras patrias, que venga su reino, por la conversión de nuestros políticos y nuestros gobiernos, para la búsqueda del bien común y el bien mayor. Oramos por los que compartimos los valores cristianos en cada nación, para que vivamos la santificación por nuestra labor y demos testimonio de vida en esos lugares. Danos los dones de la caridad, la unidad, la fraternidad y el patriotismo en el servicio de nuestra vida secular. Clamamos por el fin del aborto y de toda la cultura de la muerte y del miedo, por los enfermos, los perseguidos, los pobres, los migrantes y por todos los que sufren discriminación y exclusión, por el fin de todas las guerras y por todos los países involucrados. Oramos por todos los países que sufren de la violencia en sus territorios y por la conversión de sus gobernantes, en especial por todos los países hispanos y latinos. Oramos para que llegue la paz, la libertad y la reconciliación a cada país, a cada hogar y a cada lugar.
0: Ponemos en nuestra oración a los que van a fallecer el día de hoy y por todas las almas del purgatorio, particularmente las de nuestra familia genética y espiritual, para que nos acojamos a la misericordia de Dios, que lleguemos al cielo por el camino de la virtud, la madurez y la santidad. Guardamos con confianza y alegría nuestras intenciones junto con nuestros corazones, en los corazones de Jesús, José y María, para una consagración total como discípulos y misioneros del amor eucarístico de sus corazones. Nos guardamos en el corazón de la Virgen María. Oh Señora mía, oh Madre mía, yo me ofrezco enteramente a ti, y en prueba de mi filial afecto, te consagro en este día y para siempre mis ojos, mis oídos, mi lengua, mi corazón, mi familia, la humanidad y toda la creación, ya que somos todos tuyos, oh Madre de bondad, guárdanos y defiéndenos como hijos y posesión tuya. Amén. Madre, somos todos tuyos. Nos guardamos en el corazón de San José. Salve, custodio del Redentor y esposo de la Virgen María. A ti Dios confió a su Hijo. En ti, María, depositó su confianza. Contigo Cristo se forjó como hombre. Oh bienaventurado José, muéstrate, Padre, también a nosotros y guíanos por el camino de la vida. Concédenos gracia, misericordia y valentía y defiéndenos de todo mal. Padre San José, cúbrenos con el manto de tu paternidad, reflejo de la paternidad divina.
1: Recibimos espiritualmente en nuestro corazón a Cristo. Jesús, creo que estás real y verdaderamente presente en el cielo y en el Santísimo Sacramento del altar. Te adoro y te amo sobre todas las cosas, y deseo ardientemente recibirte espiritualmente en mi corazón. Te abro la puerta, me abrazo a ti y pido la gracia del Espíritu Santo para unirnos y consagrarnos plenamente a tu Sagrado Corazón Eucarístico, y por tu medio unirnos al amor y la voluntad del Padre y a los corazones de María y José para alcanzar la salud, la unidad y la paz. Jesús, Eucaristía, transfórmanos en Eucaristías vivas. Sagrado Corazón de Jesús, en ti confío. En la batalla por nuestra familia, pedimos el auxilio de los arcángeles. San Miguel, San Gabriel, San Rafael, arcángeles del Señor, junto con nuestros ángeles guardianes y todos los coros y ejércitos angélicos, y con la oración de todos los santos, defiéndanos del demonio, líbrenos de todo mal, llévenos a adorar a Dios y a vivir en su santa y divina voluntad. Defiéndanos y rueguen por nosotros. Gracias, Espíritu Santo, fuente de luz, ilumínanos. Gracias, Espíritu Santo, ven y envía un nuevo Pentecostés. Divino Niño Jesús, nuestra vida está en tus manos. Llena nuestro corazón de esperanza, el futuro a ti confiamos. Pedimos que la sangre, el agua y el fuego del Sagrado Corazón Eucarístico de Jesús, lleno de amor, abierto, palpitante y unido a los corazones de María y José, se derramen con su gracia sobre nosotros, nuestros hogares y sobre toda nuestra familia humana. Recibimos de corazón a corazón la bendición de sus corazones unidos por el amor eucarístico del Espíritu Santo. Que por las manos maternales de la Virgen de Guadalupe recibamos toda esta gracia con su protección y bendición. Que nos selle con el signo de la cruz y nos cubra con su manto, en el nombre del Padre, del Hijo y del Espíritu Santo. Amén. Pues llegamos al día de la fiesta. Hemos estado reflexionando a lo largo de esta semana y generando esta gran oportunidad para consagrarnos al Sagrado Corazón, para recibir y hacernos en el corazón este espacio para vivir esas promesas que el Sagrado Corazón tiene para cada uno de nosotros y que pues fueron dadas a Santa María, a Santa Margarita María de Alacoque, en esa aparición en la cual le dice a Jesús: tengo el ardiente deseo de ser amado por los hombres y apartarlos del camino de la perdición en el que los precipita Satanás en gran número. Y creo que es tan importante darnos cuenta cómo es paradójico, ¿no? En este mes en el mundo hay tantos ruidos y tantas distracciones y ha habido guerras, pero ahí en medio de esa batalla espiritual están las promesas del Sagrado Corazón de Jesús, aquellos que se dejan amar, que aquellos que deciden en su nombre, en el nombre de su familia y en el nombre de la humanidad, ir reparando el corazón de Jesús. Y creo que esto es muy importante, pensar en esas promesas que van dando las gracias y bendiciones que Jesús ofrece a los que son devotos. Y bueno, desde que vivimos en Texas, él sí es más devota. Ya no usa tantas sandalias.
0: Bueno, cuando hace calor, bueno, ya estamos entrando al verano y se me antojan pues más las sandalias, ¿no?
1: pero ahí está esas promesas que alguien recopiló dentro de todos estos mensajes que recibió Santa Margarita María Alacoque y que vienen a darnos ese camino a seguir, porque al final de cuentas lo hemos platicado a lo largo de la semana, la devoción va en el camino de la relación. Y es no solamente quedarnos con la parte de la acción de hacer algo como una devoción, sino en el corazón, cómo mi corazón está siendo transformado. Y el primero la primera de las promesas que pusieron en esta lista es: Jesús dará a las almas consagradas a su Sagrado Corazón las gracias necesarias para cumplir con sus deberes y obligaciones. Y creo que es esta primera parte es algo que muchos de nosotros necesitamos constantemente recordar, en esa confianza que nos da el que Jesús estará con nosotros, que Jesús nos va a acompañar para que esta vida sea una vida diferente, sea esa vida llena de la presencia de Dios y que podamos vivir esa capacidad que nos da para poder llevar a cabo nuestra labor. Y pensamos en el lenguaje antiguo de la iglesia, se le llama la gracia de Estado. Por ejemplo, si estoy casado, pues voy a tener las gracias para poder llevar a cabo esta acción en el matrimonio, y como padre, y el sacerdote como sacerdote, y el que está soltero como soltero en el camino que vaya haciendo, el que es religioso, y en cada estado de vida recibiremos esa gracia, pero no significa que como que es algo que no requiere nuestra voluntad, sino que es esa acción de que está la gracia, pero nosotros damos el paso de fe. Y es clave el confiarnos a esa gracia. ¿Por qué? Porque cuando nos hemos consagrado a su corazón, que de alguna manera lo puedo decir, todos los días en nuestra oración lo hacemos. Consagramos al corazón de la Virgen, al corazón de Jesús y al corazón de José.

Amigos oyentes, reciban un cordial saludo. Soy Luis Poveda y director de Cadena de la Paz Aragón, la 106.5. Rápidamente queremos invitarles a que compartan con nosotros a través de nuestras diferentes páginas y plataformas, como en Facebook estamos como Latinoamérica Presente, como Cadena de la Paz Aragón, perdón, como Cadena de la Paz Aragón. En esta visita del Papa León XIV acá a España, en este momento se está realizando el protocolo de las autoridades y a la espera que el Papa arriba o baje del avión, mejor dicho, de hacia acá, hacia Madrid. Todas las imágenes en vivo desde Madrid a través de nuestra página de Facebook de Cadena de la Paz Aragón. Nos buscan así, nos dan un like y comparten con nosotros. Este se alza la mirada, el himno oficial de la visita del Papa León XIV acá a España.

0: solo está haciendo la labor por sí mismo, sino está entrando en este camino de llevar al mundo entero. Y podemos ligar fácilmente esta experiencia del Sagrado Corazón de Jesús con la de la Virgen de Fátima, en la cual nos pide orar e interceder precisamente para que menos almas se pierdan. Y ahí está, en esa hora, en ese tiempo de la vida y en esa hora de la muerte, en esa batalla final, en donde pedimos el auxilio, como lo hacemos en la oración cada día, ¿no? El auxilio de San Miguel y de los coros celestiales, y también el refugio de los corazones de Jesús, María y José, para poder tener una buena vida y para poder vivir bien el momento de nuestra muerte con esa confianza, con esa certeza, con esa entrega total que esperamos llegar al cielo y que el Señor nos permita haber vivido esa vida santa, esa mejor vida posible, esa vida en familia. Que, y al final vamos a la siguiente promesa, que él sí quiere decir algo más sobre las promesas.
1: Sí, bueno, no exactamente sobre las promesas, pero que sí necesitamos cuidar nuestro interior constantemente, estar conscientes de que allá en esta conexión con uno mismo es donde podemos encontrar al Señor, ¿verdad? En ese espacio íntimo donde encontramos que Él está presente en cada momento, en cada lugar donde estemos, ahí está Él, si nosotros creemos. Y estaba leyendo una nota que encontré en el internet, que se me hizo curiosa, que decía que, ¿sabes dónde está un ejemplo claro de que las cosas más importantes están en el interior? Pues, por ejemplo, el refrigerador, ¿no? De tu casa. Lo más importante está en el interior del refrigerador.
0: Bueno, el corazón puede ser el refrigerador.
1: Exacto. Ahora que hay calorcito, se necesita conservar.
0: Sí, sí, un refresquito con hielo ahí fresco.
1: Una limonada.
0: Ay, una agua de Jamaica, como le dicen en México, o hibiscus, o como le quieran llamar. Ay, no, unas.
1: Pero queda hibisco, ¿no?
0: Unas aguas. Pues así me pones, mi vida, así me pones.
1: Cuando saboreas ya el heladito, sí, de la limonada.
0: La limonada, el helado,
1: con el calor,
0: la
1: quedas
0: nieve.
1: Visco.
0: Sí, mira, o aunque sea un vasito de agua con hielo. Ay, qué rico. Bueno, pues estamos con las promesas del corazón de Jesús. Y pues creo que necesitamos ir dando esos pasos en el camino del amor. Esas promesas tienen que ver con el fruto de nuestra vida consagrada, de nuestra vida cercana al Señor, de nuestro corazón que esté disponible y dispuesto a Dios y que pueda tener ese amor, esa confianza plena en Él. Y pues vamos a ir a un corte musical que les quiero compartir, precisamente este canto de Elsie, que habla del corazón y ese corazón que sepa amar, que se atreva a amar. Y ahí es en donde hacemos la diferencia en el mundo. Vamos al corte musical, regresamos en un momento.

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1: Seguimos adelante en su programa, Hoy es tu gran día. Estamos celebrando al Sagrado Corazón de Jesús, unido al Inmaculado Corazón de María y platicando acerca de las promesas. Y ya vamos en la número 5, que dice: derramaré bendiciones abundantes sobre sus empresas. Y es pues algo que tiene lógica. Si vivimos una vida espiritual, sabemos que Dios va a ir bendiciendo, y no significa que no lucharemos, sino que Él nos dará la fuerza para vivir esas bendiciones, y realmente esas empresas van a salir adelante en medio de nuestro esfuerzo y también de la bendición y el acompañamiento de Dios en el camino de nuestras vidas, ¿no?
2: Y recordar que nuestro jefe verdaderamente es Dios, ¿no? Porque Él es el que nos provee de todo lo que necesitamos, tanto de forma material y espiritual. Y estaba leyendo también las frases de Santa Margarita María Lacoque, que dice que pongas toda tu confianza en Él, en especial en esta parte de sentir esta pobreza, pero yo pienso que se refiere a esta pobreza espiritual. Y cuando hablamos de las empresas, pues muy posiblemente esté nuestro corazón puesto más que en Jesús, en el Sagrado Corazón de Jesús. A veces estamos más puestos en lo material, ¿no? Y entonces ella dice: sé pobre de todo y el corazón de Jesús te enriquecerá.
1: Y ahí está esa confianza. ¿Por qué? Porque nuestro corazón está puesto en el Señor. El número 6 dice: los pecadores hallarán en mi corazón la fuente y el océano infinito de la misericordia. Y ahí está esta conciencia de que más grande que nuestros pecados es la misericordia de Dios. Y que muchas veces, pues estamos en un extremo que sentimos miedo porque somos muy débiles y hemos caído y nos juzgamos a nosotros mismos y no nos abrimos a la misericordia de Dios, y el otro extremo está que estamos enojados con Dios, que lo que vivimos es injusto, etcétera, etcétera, y no nos damos cuenta que en la misericordia de Dios tenemos la oportunidad de esa reconciliación y de vivir todos esos frutos para encontrar ese refugio, ese consuelo y esa paz. Y por eso ahí vamos a ir encontrando el amor y la misericordia de Dios que vivimos a través de la confesión y de los sacramentos.
2: Número 7 es: las almas tibias se harán fervorosas. ¿Cuántas veces nos sentimos como en un desierto espiritual, ¿no? Entonces, ahí está esta tendencia a la concupiscencia, donde necesitamos agarrarnos del Sagrado Corazón de Jesús y de esta promesa, y de pedirle que nos dé el don de la piedad, ¿no? Que nos acerque más a Él, que nos haga más fervorosos, que agarremos más el rosario, busquemos recursos. Pues hoy día con el internet es muy fácil ver películas, incluso de la vida de santos, agarrarnos de música, ¿verdad? Aprovecho echar gol y decirles que nuestras plataformas están, busca usted Elsie Acatitla o Carlos Canseco, y van a escuchar muchos cantos que hemos grabado durante muchos años para ayudarnos, ¿verdad? Ayudarnos a alabar a Dios escuchando la música católica. Bueno, no solamente nosotros, hay tantos artistas católicos de los cuales nos podemos ayudar, incluso en que estamos trabajando, no necesariamente vamos a tener la música a todo volumen, puede ser que tengamos audífonos o puede ser que en nuestra mente estemos cantando una canción a Dios, así que esto es un buen recurso para ser más fervoroso.
1: Y ahí está, estas dos promesas que están ligadas, ¿no? Como si fueran pasitos. Primero, las almas tibias se volverán fervorosas. Y las almas fervorosas, que es la siguiente, se elevarán rápidamente a la gran perfección. Y ahí está, pues, ese camino, no que seamos perfectos, sino el reconocer humildemente nuestra debilidad, pero al mismo tiempo que estamos caminando, que estamos dando esos pasos para que Dios lleve a cabo su plan en nosotros, en esa consagración de vida al corazón de Jesús y al corazón de María, y que podamos tener esa transformación personal, que nos vayamos convirtiendo en esa mejor versión de nosotros mismos, y que no nos comparemos con nadie, no porque seamos más o porque seamos menos, sino porque el camino lo tendremos que caminar nosotros y salir de esa tibieza. Y agradezco mucho en especial a los que oran con nosotros todos los días, que han ido creciendo en la devoción con no solo con nosotros, sino con todos los programas que se producen a través de la radio católica, que van fortaleciendo nuestros corazones, llevándonos a perseverar, y que nos vuelven a ayudar a centrarnos cuando estamos distraídos, cuando nos hemos convertido en esas personas tibias, como que no tenemos esa pasión, esas ganas, ese esfuerzo, esa lucha, y le agradezco mucho a todos los que nos han dado testimonio, ¿no? Y lo digo así pensando en tantos movimientos dentro de la iglesia, las adoradores perpetuos, la Legión de María, la Renovación Carismática, todos los movimientos matrimoniales, todos los guadalupanos, todos los que están al servicio del altar, todos los que con esa devoción y esa perseverancia van creciendo y orando juntos, y que estamos llevando a cabo esa misión de reparar el corazón de Jesús, de reparar el corazón de María, y que por eso pues vamos cambiando, como digo, es un chiste muy malo, lo vuelvo a repetir, pero vamos cambiando de sandalias a botas para ser más devotos, y nos vamos al siguiente punto, al número 9, que es: Bendeciré las casas en las que la imagen de mi Sagrado Corazón esté expuesta y sea honrada. Y de manera especial, pues los invito, nuestros hermanos caballeros de Colón han sacado un programa de el ícono peregrino, que cada cierto tiempo tiene un ícono peregrino y ahora es el del Sagrado Corazón. Y ahí, si ponen ícono peregrino, Sagrado Corazón, KOFC, van a encontrar todas las oraciones para la intronización de la imagen del Sagrado Corazón de Jesús en sus casas. Y esa es la promesa. Bendeciré las casas en que la imagen de mi Sagrado Corazón esté expuesta y sea honrada. Y ahí está esa oportunidad de ponerlo en nuestro altar personal, el hacer una oración de intronización, el tener agua bendita, el tener un cirio o una vela bendita también que acompañe nuestras oraciones.
2: Nada más que no les pase como a Carlos, que a veces se nos va, se nos olvida y deja prendido el cirio y empieza a sonar la alarma del fuego de la casa.
1: No, por eso no haga como yo, no. La suerte es que luego me quedé dormido después de la... Yo soy a veces como Santa Teresita del Niño Jesús, que dice, digo, no soy tan santo, pero lo que digo es que también me quedo dormido en la oración. Pero decía ella, pues yo me dejo amar por Dios y me pongo en los brazos de mi amado. Pues ahí vamos, la 10, porque ya estamos a punto de cerrar la décima promesa. Daré a los sacerdotes la gracia de mover los corazones empedernidos. Llevemos a nuestros sacerdotes a esta devoción al Sagrado Corazón, invitémoslo, acompañémonos, recemos por ellos, para que ellos también se conviertan en devotos y puedan ir viviendo ese fuego en sus corazones, y también a los padres de familia, para que podamos mover los corazones de nuestros hijos.
2: La número 11 dice, las personas que propaguen esta devoción tendrán escrito su nombre en mi corazón y jamás será borrado de él. O sea, que allí lo vayamos compartiendo con las personas, amigos, compadres, familia que tenemos cercana, lejana, vayamos compartiendo esta imagen con estampitas o platicándoles, ¿verdad?, de las promesas, vayamos haciendo esta promoción y vamos a estar cerca del corazón de Jesús de esta forma, y vamos a estar escritos en su corazón y no nos van a borrar de él.
1: Y ahí está, y agradezco también, así como les decía, el testimonio de la gente que he visto su devoción, a todos los que difunden la devoción a los corazones de Jesús y de María y de José en el mundo entero. Hay grupos de WhatsApp, hay grupos de consagración, hay páginas que se dedican a ello, hay señoras y jóvenes y hombres que van y que lo distribuyen en tantos y tantos lugares. Gracias a todos, porque están ahí en el corazón de Jesús escritos. Y por último, a todos los que comulguen los 9 primeros viernes del mes continuos, el amor omnipotente de mi corazón les concederá la gracia de la perseverancia final. Y ahí está, es un ejercicio de perseverar a lo largo del año, cuando menos en 9 primeros viernes, y yo junto con esto diría, en Fátima fueron 5 primeros sábados de reparación, y ofrezcamos esta confesión y esta comunión cada mes para vivir una vida espiritual más profunda.
2: Y les quiero comentar que en Así Prensa, ponen así en el buscador de internet, asiprensa.com, es donde pueden encontrar estas 12 promesas para que las puedan recordar, leer nuevamente, y vienen también las condiciones para obtener las gracias prometidas por el Sagrado Corazón de Jesús. Así que vamos a pedirle al Señor, sobre todo esto que está al final, ¿no?, que es la última promesa, que nos dice que podamos ser perseverantes, ¿no?, llegar al final a la santidad de la mano de nuestro Señor Jesucristo, encomendándonos y consagrándonos a su corazón sagrado.
1: Sí, y si ponen también en la página de WTN.com en español, el Sagrado Corazón de Jesús, ahí está todo sobre la solemnidad del Sacratísimo Corazón. Pues nos ponemos en oración y nos confiamos a Dios en este misterio de doloroso que es la crucifixión y muerte de nuestro Señor Jesucristo, donde Él ofrece su corazón a nosotros. En nombre del Padre, del Hijo y del Espíritu Santo. Amén. Padre nuestro que estás en el cielo, santificado sea tu nombre. Venga a nosotros tu reino, hágase tu voluntad así en la tierra como en el cielo.
2: Danos hoy nuestro pan de cada día, perdona nuestras ofensas, así como nosotros también perdonamos a los que nos ofenden. No nos dejes caer en tentación y líbranos de todo mal.
1: Dios te salve María, llena eres de gracia, el Señor es contigo, bendita tú eres entre todas las mujeres y bendito es el fruto de tu vientre Jesús.
2: Santa María, Madre de Dios, ruega por nosotros pecadores, ahora y en la hora de nuestra muerte. Amén.
1: Dios te salve María, llena eres de gracia, el Señor es contigo, bendita tú eres entre todas las mujeres y bendito es el fruto de tu vientre Jesús.
2: Santa María, Madre de Dios, ruega por nosotros pecadores, ahora y en la hora de nuestra muerte. Amén.
1: Dios te salve María, llena eres de gracia, el Señor es contigo, bendita tú eres entre todas las mujeres y bendito es el fruto de tu vientre Jesús.
2: Santa María, Madre de Dios, ruega por nosotros pecadores, ahora y en la hora de nuestra muerte. Amén.
1: Dios te salve María, llena eres de gracia, el Señor es contigo, bendita tú eres entre todas las mujeres y bendito es el fruto de tu vientre Jesús.
2: Santa María, Madre de Dios, ruega por nosotros pecadores, ahora y en la hora de nuestra muerte. Amén.
1: Dios te salve María, llena eres de gracia, el Señor es contigo, bendita tú eres entre todas las mujeres y bendito es el fruto de tu vientre Jesús.
2: Santa María, Madre de Dios, ruega por nosotros pecadores, ahora y en la hora de nuestra muerte. Amén.
1: Dios te salve María, llena eres de gracia, el Señor es contigo, bendita tú eres entre todas las mujeres y bendito es el fruto de tu vientre Jesús.
2: Santa María, Madre de Dios, ruega por nosotros pecadores, ahora y en la hora de nuestra muerte. Amén.
1: Dios te salve María, llena eres de gracia, el Señor es contigo, bendita tú eres entre todas las mujeres y bendito es el fruto de tu vientre Jesús.
2: Santa María, Madre de Dios, ruega por nosotros pecadores, ahora y en la hora de nuestra muerte. Amén.
1: Dios te salve María, llena eres de gracia, el Señor es contigo, bendita tú eres entre todas las mujeres y bendito es el fruto de tu vientre Jesús.
2: Santa María, Madre de Dios, ruega por nosotros pecadores, ahora y en la hora de nuestra muerte. Amén.
1: Dios te salve María, llena eres de gracia, el Señor es contigo, bendita tú eres entre todas las mujeres y bendito es el fruto de tu vientre Jesús.
2: Santa María, Madre de Dios, ruega por nosotros pecadores, ahora y en la hora de nuestra muerte. Amén.
1: Dios te salve María, llena eres de gracia, el Señor es contigo, bendita tú eres entre todas las mujeres y bendito es el fruto de tu vientre Jesús.
2: Santa María, Madre de Dios, ruega por nosotros pecadores, ahora y en la hora de nuestra muerte. Amén.
1: Gloria al Padre, al Hijo y al Espíritu Santo.
2: Como era en un principio, ahora y siempre, por los siglos de los siglos. Amén.
1: Dulce Madre, no te alejes, tu vista de mí no apartes, ven conmigo a todas partes y solo nunca nos dejes, ya que nos proteges tanto como verdadera Madre. Cúbrenos con tu manto y haz que nos bendiga el Padre, el Hijo y el Espíritu Santo. Amén. En el corazón de Jesús, hoy es
2: tu gran día.

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1: La oración es un regalo de Dios. Es un don que podemos pedir al Espíritu Santo. Los discípulos vieron a Jesús pasar toda la noche en oración y le pidieron, enséñanos a orar. Así nosotros podemos también pedirle a Dios que nos enseñe a orar, que podamos ir conociéndolo cada vez mejor. La oración es un encuentro entre dos enamorados. Dios que está enamorado de nosotros y nosotros que tenemos que ir creciendo en ese enamorarnos de Dios. Y puede ser que la imagen que tenemos es de un Dios castigador y la imagen que tenemos afecta nuestra oración. En el tanto vamos creciendo en este conocer a Dios a través de la lectura de la palabra, de la participación en los sacramentos, de la formación, vamos a ir conociendo cada vez mejor ese rostro de un Dios amor que sale a nuestro encuentro, que nos primerea. San Agustín decía, tú estabas dentro de mí y yo fuera. Y por fuera te buscaba y deforme como era me lanzaba sobre estas cosas hermosas que tú creaste. Tú estabas conmigo, pero yo no estaba contigo. La oración nos permite ese encontrar a Dios dentro de nosotros. ¿Cómo estamos orando? ¿Le estamos pidiendo al Espíritu Santo que nos ayude en este aprender a conocer cada vez más al Señor? Vamos a ir conversando sobre la oración en estos microprogramas.
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1: La paz de Jesús a todos nuestros queridos hermanos y oyentes de Radio Católica Mundial EWTN. Somos las hermanas comunicadoras y eucarísticas del Padre Celestial y estamos transmitiendo desde la ciudad de Cali, Colombia, en este espacio radial de
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1: Siendo luz para todos los hombres. Bueno, querida familia, hoy con ustedes nos encontramos la hermana
2: Clara Elena
1: y la hermana María Isabela, que nosotras esperamos en el Señor que puedan estar muy, muy atentos a lo que el Señor quiere hablarles a cada uno de ustedes en sus corazones. ¿Y qué les parece si nos disponemos con una oración?
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1: Bueno, en el nombre del Padre, del Hijo, del Espíritu Santo. Amén. Espíritu Santo, fuente de luz, te pedimos que nos ilumines, que nos santifiques, que nos acompañes a lo largo de este programa para que podamos estar bien despiertos. Ayúdanos, Espíritu Santo, para que podamos escuchar lo que Dios quiere hablarnos a nuestro corazón. Ayúdanos a darle sentido al sacrificio, que podamos ver con una mirada sobrenatural, con una mirada de cielo, una mirada como Jesús también nos vio aquí en la tierra con tanto amor, que por eso también dio la vida por cada uno de nosotros y supo llevar su cruz con amor. Jesús besó su cruz. Te pedimos, Espíritu Santo, que nos ayudes. Y pedimos a María Santísima, ella quien supo estar al lado de Jesús en la cruz y que también supo darle valor al sufrimiento, también supo darle valor al sacrificio, que el sacrificarse nos va a ayudar mucho a tener esa fuerza de voluntad en nuestras vidas. Ayúdanos, mamita María, acompáñanos a lo largo de este camino de nuestra vida, de nuestra fe. Y pedimos que vengas un ratico con nosotros y que intercedas por estos hijos que se van a conectar para que reciban una gracia muy especial del cielo, que se puedan sentir unos hijos muy amados del Padre Celestial. María, hija predilecta del Padre,
2: ruega por nosotros. Amén.
1: En nombre del Padre, del Hijo, del Espíritu Santo. Amén. Bueno, querida familia, después ya de este ratico de oración, de verdad que muy, muy hermoso poder iniciar bien, que podamos iniciar con la oración. Durante esta semana hemos venido reflexionando sobre estos aspectos fundamentales de nuestra vida espiritualidad, de nuestra vida espiritual. Ayer meditábamos un poco sobre Santa Teresa de Jesús, sobre los grados de oración. Toda esta semanita hemos hablado un poco también sobre esa subida, esa montaña a la que el Señor quiere que nosotros nos subamos y podamos ejercitarnos desde ahora para tener esa vida interior fuertemente, bien arraigada en nuestra vida, ¿verdad, hermana?
2: Totalmente. Sí, hermanos, además hemos contemplado ese gran regalo que Dios nos ha dejado en los santos. Ellos son nuestros hermanos mayores en la fe. Y qué alegría saber que con su ejemplo, con sus enseñanzas, nos están ayudando a acercarnos más a Dios. Pues hoy, hermanos, hemos decidido colocar nuestra mirada especialmente en la Santísima Virgen María, porque ella es todo un modelo perfecto de oración, de confianza, de entrega. ¿Y quién más que en ella?
1: Así es, hermana, como también hace días que estuvimos meditando un poco de esa entrega de María Santísima, ella que realmente es una mujer de oración, que ama la vida de oración porque se encuentra con Dios Padre. Y bueno, pues ayer también que descubrimos esa enseñanza de Santa Teresa, que ella va siguiendo, ella es actual un poco para todos los cristianos, porque los cristianos, pues, al conocer su vida, sus obras, que también hizo acá en la tierra, pues de verdad que a uno le da esa esperanza, ¿sí? Ver que esta santa realmente tuvo una vida interior en su vida y que pues fue abonando ese terreno en su oración Así también ella nos enseña a cada uno de nosotros a que podamos abonar ese terreno, esa tierra, para que sea muy fértil y de mucho, mucho fruto de santidad en nosotros. Y eso es lo que el Señor espera de cada uno de nosotros, que nosotros podamos abonar nuestra tierra para que no dejemos que se seque, que, o sea, muchas veces uno piensa que todos los días debe ser soleado. Sí, hoy meditábamos con unas hermanas eso, de que, bueno, sí, hoy está haciendo un poco de frío, pero ustedes se imaginando de todos los días si hiciera sol, pues esa tierra se va a secar. También se necesita de esa agua, de esa lluvia que moje nuestra tierra.
2: Sí, es por eso, hermanos, que queremos profundizar en un tema que de pronto resulte como un desafío para muchos, ¿no? Como es el sentido del sacrificio. Y es que realmente, hermana, hoy en día la sociedad nos invita continuamente a buscar esa comodidad, ese bienestar inmediato, esa satisfacción personal. Y ahí es cuando surgen muchas preguntas que se las vamos a lanzar a cada uno de ustedes para que en medio de la situación que estamos viviendo actualmente, cada uno va a responder acorde a lo que ha experimentado. Dice así: ¿sigue teniendo valor el sacrificio en nuestro tiempo? ¿Es realmente necesario para la vida cristiana? Y más aún, ¿qué relación tiene el sacrificio con la oración y con nuestro crecimiento espiritual? Bueno, ahí lo dejamos para que lo vayan meditando, meditando, meditando.
1: Sí, escríbanos al chat ya las respuestas a estas preguntas si ustedes quieren. Y si no, pues pueden respondérsela como un examen de conciencia. Y bueno, a lo largo de este programa vamos a ir descubriendo que el sacrificio no es simplemente una renuncia o una privación de algo, sino una expresión concreta de amor. Uy, miren que de verdad lo que hizo Jesús en la cruz, podemos verlo más allá. Jesús en la cruz hizo un sacrificio, dio la vida por nosotros, sí, se entregó, pero no fue por sufrir, no fue como una privación, una renuncia a sí mismo, sino un acto de amor, que de verdad ama. Entonces, pues lo mismo podemos hacer nosotros. Si realmente amamos al Señor, decimos que lo amamos, que queremos estar para siempre con Él, que queremos ser fieles a Él, pues pidámosle la gracia que nos ayude a hacer más sacrificio en nuestra vida, porque uno muchas veces se olvida de eso, de hacer el sacrificio, de ofrecer las cosas por amor al Señor, que si hace mucho calor, bueno, Señor, yo te lo ofrezco, o el sacrificio también de nuestra propia vida. Entonces, pues pidámosle al Señor que nos enseñe. Bueno, y ahora, ¿qué les parece si escuchamos este pensamiento?
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2: Pedid el gozo de la renuncia. Si hay más renuncia, hay más felicidad. Jesús quiere inundarnos de gracias. Recuerda, por un sacrificio que tú me ofrezcas, yo te colmaré con las delicias de mi corazón. Eso vale la pena, hermana, vale la pena. Hermanos, es que es cierto, mire, cuando uno renuncia a algo, inmediatamente hay un gozo muy grande. Por ejemplo, si yo decido renunciar al vicio de la gula, seguro que el Señor con el tiempo me va a ir dando ese equilibrio para saber comer de manera adecuada y no quedar a reventar mi estomaguito. Y lo mismo sucede en lo espiritual. Si yo decido renunciar, por ejemplo, a un rencor o a la venganza, el Señor en ese lugar que ocupaba la venganza y el rencor lo va a colmar con el amor. Entonces, ¿cómo no va a haber gozo si estoy renunciando a lo que me impide ser feliz para lograr lo que me hace realmente feliz?
1: Qué hermoso, hermana. Mire que uno también piensa en una madre que lo da todo por sus hijos, que sus hijos quieren algo y ella tener que sacarse pues las cosas de, como decimos acá en Colombia, de la boca, se tiene que sacar las cosas para dárselas a sus hijos. Y uno ve el sacrificio de una madre cuando ella da, cuando ella se da al máximo hasta cansarse, ella es feliz porque puede ver a sus hijos felices. Entonces lo mismo pues es Dios con nosotros, pues Él se dio al máximo. y es feliz al ver a sus hijos también salvos, al ver a sus hijos felices. Lo mismo es uno. Cuando cada uno de nosotros le entregamos eso que nos cuesta, esa pequeña renuncia, que si de pronto, no, hermana, pues a mí me cuesta mucho porque todos los días fumo. Me gusta el cigarrillo, o todos los días voy a fiestas, pero pues me está yendo mal pues con mi familia, estoy a punto de separarme de mi esposa. Hacer ese pequeño sacrificio de dejar eso que tanto me gusta por amor al Señor, de verdad que va a tener una recompensa muy grande, y vas a ver también a los que están a tu alrededor que son felices, que van a ser felices por esa pequeña cosa que uno haga, así sea pues el levantarse súper temprano, que a uno le cueste, que la cama lo jale a uno, la almohada también, pero uno dice, Señor, por amor a ti, por esa alma que lo necesita, de verdad que se va viendo esos frutos, y si no es aquí en la tierra, se verá en el cielo.
2: Totalmente, hermanas, así que no nos quepa la menor duda. Hermanos, y es que cada vez que renunciamos voluntariamente a algo, sucede algo muy bonito con nuestro corazón, y es que se va ejercitando en la generosidad. Y algo real, hermana, es que cuando la mortificación la entendemos realmente como Dios lo quiere, se va dando algo muy lindo en nosotros, y es que vamos saliendo de sí mismos para estar más pendiente del otro, qué necesita, en qué le puedo colaborar, me voy volviendo más servicial. Entonces, nunca se nos olvide, hermanos, que poco a poco que vamos ejercitándonos en esto tan hermoso, ya dejamos tanta quejadera, tanta preocupación. Es que muchas veces nos centramos en eso y nos vamos a convertir en personas más disponibles para servir, para amar, para acompañar a quienes nos necesitan. Vamos a ser nuevas personas.
1: Sí, hermana, y de verdad que es muy importante eso que usted dice, que nos vamos a dejar de quejar. Uno pues en cada momento de nuestra vida mantenemos quejándonos, y uno piense cuántas veces en el día se ha quejado, muchísimas veces, que el sol, que el agua, que esto me pasa, que me duele aquí, que me duele allá, que me miro feo, que me sacó la lengua, no, muchas cosas, de verdad, por cosas pequeñas, uno se queja, y eso pues es algo que todos los seres humanos tenemos, pero si empezamos a sacrificarnos, a tener esa vida más mortificada, ya uno va viendo pues con otro sentido, con un sentido sobrenatural, la vida. Y cada vez que renunciamos voluntariamente a algo por amor, vamos ejercitando nuestro corazón pues en la generosidad. Mire que durante estas semanas también hemos hablado y profundizado en la riqueza de la vida de oración, apoyándonos especialmente en las enseñanzas de nuestra iglesia a través del catecismo, porque nuestra iglesia es sabia. Sí, el Espíritu Santo le ha dado esa sabiduría a la iglesia, y qué más que tomar de esa sabiduría que nos da en el catecismo de la Iglesia Católica. Hemos comprendido que la oración no es simplemente una práctica religiosa, solamente es para los religiosos, los sacerdotes. No, no solamente es eso, sino que también es una relación viva con Dios, viva con aquel que sé que me ama, viva con aquel que es mi padre, mi amigo, que siempre está conmigo, que es mi creador. Sí, porque ahí está la Trinidad, el Padre que es el creador, el Hijo que es el que nos redimió, y el Espíritu Santo que es el consolador.
2: Por eso, hermanos, es que en este contexto surge una pregunta muy actual. Dice así: ¿por qué es necesario recuperar el sentido del sacrificio en pleno siglo XXI? Bueno, como decíamos ahorita, la cultura actual exalta mucho lo que es la comodidad, la satisfacción personal, el bienestar inmediato, pues todo lo quiero ya. Pero es que a veces se nos olvida que el Evangelio nos recuerda algo muy lindo con Cristo, y es que ese camino de Él lleva a la renuncia, a la entrega, al amor, a la cruz, porque es que sin cruz no hay santidad. Cuando valoramos la cruz, descubrimos cosas muy lindas para avanzar en el camino que lleva a Dios. Entonces esto es muy bonito, porque cuando yo puedo descubrir ese valor del sacrificio, cuando lo redescubro, ¿no? Puedo recuperar lo que antes había olvidado por completo. Y es esa dimensión de la vida cristiana, fortalecer mi fe, fortalecer mi entrega, fortalecer el amor hacia el otro, y eso me hace crecer. Y yo creo, hermana, que si emprendemos ese camino, podemos llegar realmente a la estatura adulta de Jesucristo, que es donde anhelamos llegar todos.
1: Así es, hermana, y bueno, qué hermoso que nos habla también de la renuncia de la cruz, qué bueno que nos pone también ese puntico de la renuncia y la cruz, sí, porque uno muchas veces le cuesta eso, le cuesta ver la cruz, porque muchas veces uno dice, bueno, yo veo la cruz y ya, pues ahí está contemplando a Jesús que murió por mí, bueno, y ya, pues no me conmueve. Si realmente me conmueve y me lleva a dejarlo todo, me lleva a dejar las cosas del mundo, porque también es un sacrificio, renunciar a las cosas del mundo, a los placeres, a la comodidad, muchas cosas que me ofrece el mundo, a los bailes, a la música que me hace daño al alma. Si vamos dándole un valor también, la importancia que tiene nuestra alma, que el Señor quiere que sea que se salve, que también los que me rodean se salven, si vemos que es muy importante ante los ojos de Dios, pues dejaríamos de perder el tiempo en tantas cosas. Miren que San Agustín decía, si tu amor sigue pesando hacia el mundo que hacia la cruz, todavía no has entendido quién murió por ti. De verdad, qué fuerte esa frase de San Agustín. No, pues uno muchas veces se le olvida, se nos olvida lo importante que es dejar muchas cosas del mundo, renunciar a muchas cosas del mundo. Y no quiero decir que renuncies ya a ver una película así que te guste, a la música, ya no puedes escuchar ninguna música porque el cristianismo te exige a no escuchar nada. No estoy diciendo eso, porque tampoco es irnos hasta el otro extremo, hasta el otro extremo de que ya no hago nada y solamente estoy en una burbuja de cristal y bueno, solamente me dedico a rezar. Pues no, el Señor nos quiere a nosotros libres, y que en esa verdadera libertad de hijos de Dios procuremos la salvación también de nuestra alma. Sí, que si uno sabe que eso le hace mal a mi alma, pues yo voy a evitar a hacer esas cosas que no están bien. Y muchas personas han aprendido también el valor del sacrificio a través del testimonio de sus familias, de la experiencia de la fe o de las circunstancias de la vida. Y cada historia es diferente, hermanos. Todas nuestras vidas son distintas. Pero todas también coinciden en algo fundamental. Y ustedes dirán, ¿en qué, hermanita? ¿En qué, hermanas? Pues cuando los sacrificios se viven por amor y se ofrecen a Dios, producen abundantes frutos espirituales y nos ayudan a crecer en virtud y en libertad interior.
2: Y también, hermanos, hemos reflexionado acerca del combate espiritual que encontramos en nuestra oración. Eso nos pasa a todos. Por eso es tan importante tomar conciencia de que la oración nos fortalece. La oración nos ayuda mucho a estar en esa unión profunda con el Señor, porque donde no fuera por la oración, yo creo que caeríamos una y otra vez en el desánimo, en el desaliento, y ya no querríamos hacer nada. También es muy importante tomar conciencia de que hay unas fuerzas que encontramos a nuestro alrededor que nos quieren apartar de Dios, y ya lo habíamos hablado en programas anteriores, pero es muy bueno repasarlo, como son el mundo, la carne y el demonio. Vamos a ver qué es lo que influye a cada uno. El mundo nos seduce con valores contrarios al evangelio, y en eso hay que tomar conciencia para pedirle al Señor que nos dé discernimiento y huir de lo que nos aparte del evangelio. La carne, que está representando todas las seducciones, todo lo que es desordenado y que es con lo que tanto sufre la humanidad hoy en día. Claro, porque se bombardea por toda parte, que por el celular, que el internet y todo, entonces es fuertísimo. Y también vamos al demonio. El demonio, ¿qué busca? Simplemente alejarnos de Dios. Eso es lo que él busca. No le conviene para nada que uno esté buscando unirse al Señor. Antes le da piedra porque ve que se le está alejando. Entonces, por eso es que aquí entra a tomar tanta fuerza lo que es la oración y el sacrificio, porque si somos amigos de la oración y el sacrificio, vamos a poder estar firmes y vamos a poder crecer en esa amistad perfecta con Dios. Así es que, hermano, no te desanimes. Si en algún momento sientes que el sacrificio te pesa, es porque hay que practicarlo más asiduamente, hay que practicarlo día a día, continuamente. Y si la oración de pronto te sientes débil, pégate de María y pídele que te dé a ti esa fuerza que ella tuvo en medio del sacrificio y todo por lo que le permitió pasar el Señor.
1: Ay, sí, hermana, peguémonos a la Santísima Virgen María. Bueno, Gabriela Oliveros, que te llamas igualito a mi hermana de sangre, Gabriela Oliveros, si tienes el mismo apellido, no sé si eres, pero bueno. Gabriela desde YouTube nos dice una frase de verdad impresionante: el sacrificio no es dolor vacío, es un amor lleno a los ojos de Dios, que se entrega a Él y se hace oración. Qué hermosa esta frase, gracias Gabriela por compartirla. Bueno, ahora los invitamos a que vayamos ahora, llego a decir otra vez ahora, vamos a nuestra sección Presencia de Amor. Digamos juntos, Padre, que todos seamos una sola familia para gloria tuya.
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1: Bueno, ya iniciando esta sección, queremos saludar a todos los que se conectan en Radio Católica Mundial. Gracias por estar aquí a cada uno de ustedes. Gracias por conectarse. También a los que se conectan desde Facebook y desde YouTube. Por aquí tenemos a Hilda Lucy Fajardo, Lisa, Lisandrea, Alex, Matt Watson, Domingo Tomás, Lujeria Quimis, Yulisa Rendón, Alex, Guadalupe Platas, Natalia Paredes, Valeria Gómez, Catalina Villalobos, a ver por acá, Gabriela Oliveros, Guillermo Arguedas y a Nelsi. Un saludo para todos ustedes, a los de YouTube, también a Hilario Marroquín, Miriam del Valle, Yazaret Espinosa, Mayra Hernández, Sonia Aide, Namelia Soto, Milagro Salgado, Lorena González, Nandelelis, María Gómez. Bueno, los saludamos a cada uno de ustedes y para hoy, este hermoso día, tenemos una historia que impacta, una vida de un gran santo que ustedes los va a dejar, mejor dicho, con la boca abierta. Este santo es, tranquilos, no es de los pastorcitos de Fátima. Es San Jacinto de Polonia. Hermana, ¿qué podríamos contarle a nuestros hermanos de este hermoso santo?
2: Sí, claro que sí. Bueno, de San Jacinto de Polonia, podemos decir que fue uno de los grandes evangelizadores de Europa Oriental. Este santo es conocido por su valentía, un hombre pero valiente, y su profunda fe en Jesucristo. Esto es hermoso porque él especialmente esa fe la tenía en ese Jesucristo presente en la Eucaristía. Y lo más hermoso es que su vida fue marcada por una incansable predicación. Él no se cansaba de predicar, día a día, y también por la confianza total en Dios, especialmente en los momentos de tanto peligro. Hermana, qué bueno que le compartiéramos a nuestros oyentes uno de esos episodios más conocidos de este gran santo.
1: Bueno, hermana,

0: Jesucristo quería salvar al Santísimo Sacramento. ¡Qué hermoso! Mire que él tomó un copón que contenía la Eucaristía. Ahí estaba Jesús. Consciente de que allí estaba realmente Cristo, no podía ser abandonado. Él quería proteger la presencia de Jesús. Ahora, hermana, viene aquí la pregunta para todos ustedes también. ¿Qué pasó en el momento en que él huía con el copón que contenía la Sagrada Eucaristía?
1: Sí, supiera, sí, eso es histórico. ¿Cómo te parece que en el momento en que él huía, claro, muy ya él de nervioso en frente a todo lo que estaba pasando, y él llevaba abrazado el copón con todas las sagradas hostias, y él escuchó en el camino la voz patente de la Santísima Virgen María que le decía: tú llevas a mi hijo, y a mí me vas a dejar aquí expuesta a la barbarie de los enemigos. Dios mío, el pobre Jacinto entró en una confusión tremenda porque él dijo: Dios mío, a ver, llevo el copón y la imagen de la Santísima Virgen María es muy pesada y es muy grande. Tanto que él con sencillez se dirigió a la Virgen y le dijo: Señora, ¿cómo voy a llevarte si vos sois tan pesada? ¡No puedo! ¿Cómo lo vería de tierno la Virgen? Ajá. Entonces la Virgen también le respondió con sencillez y le dijo: hijito, haz la prueba y confía en mí. Dios mío, yo sí quiero pues que nos cuentes qué pasó, qué hizo este pobre santo a mí frente a esa situación.
0: Ay, no, qué hermoso, de verdad, devolverse por... No, espere. Ya les cuento, ya voy para allá. Con fe, San Jacinto tomó la imagen de la Virgen y en ese instante, de manera milagrosa, se volvió ligera la estatua, la imagen de la Virgen María. No, uno irá a devolverse por la imagen. No, ¿qué tal? Ay, no, Dios mío, yo salgo corriendo. Pero así fue. San Jacinto pudo ir llevando consigo tanto la Eucaristía como la imagen de la Virgen. Se llevó a sus dos amores. Así evitó que fueran profanadas. Y también este hecho marcó profundamente la devoción de todos los cristianos, se volvió popular, y miren que San Jacinto, por ese gran hecho, suele ser representado con ambos en las manos. O sea, se le pintan en las imágenes con la Eucaristía y la Virgen María. Ay, ojalá nosotros también podamos hacer lo mismo. Bueno, ahora sí, hermana, la siguiente pregunta. Háblenos acerca, bueno, no es una pregunta, háblenos acerca de la canonización de San Jacinto de Polonia.
1: Sí, hermana, mira que antes de contarte acerca de la canonización, olvida decirle a nuestros queridos oyentes que, claro, ahorita cuando les comentaba que él estaba muy confundido para darle una respuesta a la Virgen, porque esa estatua de la Virgen estaba hecha de alabastro, y nuestros oyentes que conocen de este material, es muy pesado. Entonces eso queda uno como pensativo, y ya después de que tú nos cuentas que a pesar de todo él se decidió, fue divino. Bueno, entonces, de la pregunta que tú nos haces, él efectivamente fue canonizado en 1594 por San Clemente, el Papa, ¿no? El Papa San Clemente fue San Clemente VIII. ¿Y cómo te parece que años más tarde él fue elegido como patrono de Polonia? ¡Qué hermoso! Por el Papa Inocencio XI. ¡Qué hermoso! Entonces su vida fue todo un ejemplo de fe concreta, y sobre todo que él tenía como lugar central en su corazón la Eucaristía. Era de admirar, la verdad. Ahora, esa confianza plena que él tenía en Dios, a mí me admiraba mucho porque llegaba a superar hasta lo humanamente imposible. Por eso, hermana, qué bueno compartirle a nuestros oyentes. ¿Qué más podemos admirar de este santo? ¿Qué más mensaje nos puede llegar a cada uno de nosotros? Porque es que vale la pena mencionarlo, porque aquí vamos a aprender muchísimo de él.
0: Mire, hermana, que de él hay pocas frases, pero una de él, de las frases de él, era: ¿cómo puedo dejar a mi Señor atrás? Oh María, Madre de Dios, acuérdate de mí. También, donde está Jesús en la Eucaristía, allí está todo lo que necesitamos. Y de su vida, de esa enseñanza de San Jacinto, que en el camino cristiano se sostiene sobre dos pilares: la Eucaristía y la Virgen María. La Eucaristía que nos sostiene.

0: tiene, que es nuestra vida, la vida del alma, porque un alma sin Eucaristía es un alma que se va marchitando, es un alma triste, como dicen que un santo triste es un triste santo, lo mismo, un alma sin Eucaristía es un alma triste, no tiene sentido, la verdad, su vida es una comodidad, no tiene sentido, y también sin la Virgen María, ¿qué seríamos nosotros sin ella? Sin la Virgen María, ¿qué pasaría también de nosotros sin que ella no hubiera intercedido por nosotros? ¿Dónde estaríamos nosotros? Estaríamos perdidos. Y si de pronto te sientes perdido en tu vida, sientes que ya no tienes un horizonte, no tienes un camino donde ir, pues pídele a María. Ella es el mejor camino que te va a conducir a la Eucaristía. Así que ánimo, hermanos, que San Jacinto interceda por nosotros. Entonces digamos juntos esta jaculatoria: San Jacinto ruega por nosotros. Hemos terminado esta sección.
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0: Bueno, queridos hermanos, ya luego de esta gran historia de este santo, siguiendo con nuestro tema, el sentido del sacrificio, vamos continuando con nuestra reflexión sobre el sentido del sacrificio en nuestras vidas. Y es importante que nosotros aterricemos este tema a la realidad concreta de nuestra vida cotidiana, lo que realmente nos sucede a cada uno de nosotros, lo que vivimos en nuestra vida ordinaria, ¿sí? Desde lo más pequeño hasta lo más grande, que ahí podamos aterrizarlo y verlo con también unos ejemplos de cómo nosotros poder sacrificarnos, cómo podemos llevar una vida de sacrificio en nuestra vida, como lo hicieron también los santos, porque uno dirá, no, pero eso está muy difícil. ¿Cómo voy a alcanzar la vida de San Agustín, un San Juan María Vianney, que era más sacrificado que quién sabe qué, todos estos santos? No, yo no soy capaz, hermanita. Yo no sé cómo hacer dormir pocas horas, no, como la hacía tal santo, o dejar de comer, solamente comer poquito. No, yo no soy capaz, hermana, pero tranquilo. El Señor le va a dar la gracia, ¿verdad, hermana? Que el Señor nos da la gracia si uno se la pide.
3: Se la da, claro. Y el mismo dice en las Sagradas Escrituras: pedid y se os dará, tocad y se os abrirá. Bueno, entonces, por eso, hermanos, es que tenemos que ser más sacrificados cada día en pequeños detalles, con gestos tan sencillos pero profundamente significativos, como levantarnos más temprano para ir a dedicarle tiempo a Jesús en la oración, cumplir con nuestros deberes con responsabilidad, escuchar a los demás, renunciar a comodidades para poder prestar un mejor servicio, cositas así por el estilo, también como moderar el uso de las redes sociales, que a veces es tan difícil, o también aceptar con serenidad las contrariedades de la vida, porque déjame decirte que a veces no es fácil. Bueno, entonces, hermanos, recuerda que estas oportunidades que se nos dan son exclusivamente para fortalecer nuestra voluntad. Seguro que si tú te pones pilas en esto, vas a ser más fuerte en la diligencia día a día. Y también vamos a poder descubrir que el sacrificio no es una carga, porque como decía ahorita nuestra hermana, es que si vamos a tomar el sacrificio como, ay, esto pesa demasiado, yo ya no puedo con esto, ay, acuérdate de mi Señor, no. Mire que uno conoce personas ya de edad, de mucha edad, y Dios mío, qué personas están, sobre todo esas madres de familia con esos hijos, y cómo los han sacado adelante en medio de tantos sacrificios, y aún ya de edad, y los hijos ya independientes, y ellas siguen trabajando en su casita. Entonces es muy hermoso. Y sobre todo cuando tomamos conciencia de que este camino es de crecimiento y libertad interior. Lo que comentábamos antier de la libertad interior, eso se logra con continuos sacrificios, continuos momentos de oración, y verás cómo tu vida se torna de un color muy diferente.
0: Sí, hermana, tiene toda la razón. Mire que cuando comprendemos el verdadero sentido del sacrificio, dejamos de verlo como algo negativo o algo que nos da miedo. Antes lo vemos como algo distinto. Uno va descubriendo que cada renuncia hecha por amor nos va acercando a Dios y nos va ayudando a parecernos más a Cristo. Imagínense ustedes, alguien que se vaya pareciendo más a Jesús, de verdad usted va a ver esa persona que no se queja ya, que ama, que es servicial, una persona que es realmente caritativa. Miren que decía Santa Teresa de Ávila: el alma no cambia de verdad solo por razonamientos, sino por el trato amoroso con Cristo. Y pues podemos verlo también allí desde nuestra vida interior, cómo yo trato a Jesús en mi vida. Lo trato como un amigo, como un hermano, como un maestro, como un esposo. ¿Cómo trato a Jesús? ¿O lo trato solamente como, bueno, sí, es el Hijo de Dios y ya, el Salvador, ya? Solamente lo conozco así. Pero veamos a Jesús, que también le dio un sentido a su sufrimiento, que le dio el sentido a su, al sacrificio. Yo creo que Jesús también tuvo hambre, tuvo sed, también se cansó, pero él, como quería hacer las cosas de su Padre, que quería hacer la voluntad de Dios Padre, eso lo motivó. Que nosotros también nos motive eso, que el Señor nos ayude y nos enamore para que le podamos dar un sentido real a la cruz de cada uno, porque muchas veces, no sé si han visto esa historia, que hay una personita que quiere pasar un puente, pero tiene que llegar hasta ese puente y no dice, no, yo, esa cruz estaba muy, muy pesada, yo creo que la voy a tener que cortar a la mitad, un pedazo. Y cuando tenía que pasar por el puente, pues no pudo cruzar porque la cruz era más pequeña. Entonces muchas veces uno quiere la cruz de otro, quiere que sea más pequeña porque eso está muy difícil, el sacrificio. Uy, no, de verdad. Pero pues el Señor, veamos la cruz, veamos el sentido de la cruz, que nos va a ayudar muchísimo a poder afianzar ese amor en Cristo.
3: Bueno, además, hermanos, el sacrificio encuentra una expresión muy concreta con la caridad, y lo lindo es que tanto la caridad como el sacrificio van de la mano, mejor dicho, son familiares. Y algo también que tenemos que tomar conciencia es que toda obra de caridad y todo acto de misericordia exige una renuncia. Por ejemplo, dedicar tiempo al que está solo, sacrificar el estar viendo televisión, el estar viendo un programa, con tal de visitar a alguien que está tan solito. Y este caso se da mucho en los hospitales. Hay personas que les toca viajar de fincas, de lugares muy lejanos, donde no tienen a nadie quien los visite. Y qué lindo poder dedicar ese tiempo con una palabra, un gesto amable, una sonrisa al que está solo. Hay otro momento muy lindo, y es compartir nuestros bienes con quien tiene alguna necesidad. En esto recuerdo mucho los campesinos, que son tan amplios para dar. Mire que los misioneros comentan mucho eso lo habíamos mencionado también en otro programa que me encanta, y es que ellos dicen, cuando vamos a visitar a un campesino, es muy lindo eso, nos salen que con el almuercito de gallina, que y fuera de eso nos empacan remesas para la casa. O sea, son muy amplios para dar, y que son gente que la sudan fuertemente para poder conseguir la papita. Entonces es muy lindo, o sea, nos dan un ejemplo hermoso. Hay otro momento muy lindo, y es acompañar a quien sufre o brindar ayuda cuando resulta incómodo hacerlo. ¡Qué lindo! Y también, hermanos, que no se nos olvide que cuando hacemos estas obras de caridad, esto nos ayuda a salir de nosotros mismos para poner el bienestar del otro en primer lugar. ¡Qué lindo! ¿Eso de quién es? De un alma que ya ha superado el egoísmo, de un alma que ya ha valorado mucho, que es salir de mí mismo, de no pensar tanto en mí, sino del otro que está necesitando. Hermano, esto nos tiene que llevar a actos heroicos, porque el que entra al cielo es porque en la tierra practicó caridad una y otra vez, la que le más le costaba una y otra vez, para ganarnos la corona.
0: Así es, hermana, y por eso los sacrificios, en realidad, hechos por amor y con amor, van a adquirir un valor inmenso. Ese valor que nos da también, que nos espera el Señor con los brazos abiertos en el cielo, que quiere que nosotros nos salvemos, que ese valor que nos da el cielo, porque el Señor nos tiene la recompensa y es en el cielo. No solo también nos fortalecen en nuestra vida espiritual, sino que también se van a convertir en una fuente de bendición para quienes nos rodean. ¿Quiénes de ustedes han visto una fuente? En un centro comercial, no en un centro comercial, sino de pronto en un lugar campestre, que haya una fuente bien hermosa. No sé si han visto que muchas veces en muchos países todos quieren acercarse a la fuente y tomarse una foto porque es tan bonita la fuente. Bueno, lo mismo que seamos nosotros, que uno ve una fuente y uno le da sed, uno como que quiere meterse allí, empaparse. ¿No les ha pasado que uno o ve un charco y uno quiere meterse en ese charco? Que lo mismo nosotros podamos, que tengamos sed de esa fuente, que es la vida de oración, que es beber de esa fuente, que es el Espíritu, que es nuestro Señor, que está allí siempre con nosotros. Bueno, a la Lume, Ana Lumine desde YouTube nos dice: buenos días, ya no me aparecían sus videos, qué alegre el poderle escucharlas. Ay, Dios mío, bueno, yo no sé si quieres pues ponerle ahí como la notificación para que te lleguen los videos, no, en una campanita, creo que está debajo en el YouTube. Bueno, ya hace rato, ya a ver, yo miro por acá. Así, abajo, si estás desde YouTube, te aparece una campanita desde la red donde te encuentres en este momento. Le hundes la campanita y ahí te van a llegar las notificaciones de que estamos en vivo o a algún programa que vayamos a hacer, ahí te van a llegar. Ay, bueno, de verdad, qué alegría que estés aquí, que el Señor te haya permitido venir el día de hoy. Bueno, el Señor sabrá para qué lo necesitas. Ahora, ¿qué les parece, queridos hermanos, si nos vamos con una canción que nos refresque, que podamos escuchar, que podamos reflexionar y a bajar este tema a nuestro corazón? Digamos juntos: Padre, que todos te conozcan y te amen.

0: Bueno, hermanos, continuamos con nuestro tema. Qué lindo saber que la experiencia de muchos hermanos nuestros confirman que el sacrificio realizado con fe trae grandes sorpresas. Una de ellas es que se desarrolla mucho la confianza en Dios. Eso es hermoso. Uno comienza a valorar más las personas. Esto es invaluable, muy lindo. Y además, comenzamos a descubrir que la verdadera alegría no está tanto en recibir, está en dar, entregarse por amor a Dios y por amor al prójimo. Por eso recuerdo esa frase que dice, se encuentra más alegría en dar que en recibir.
1: Así es, hermana, qué hermoso. Y mire que también podemos decir que el sacrificio no ha pasado de moda ni pasará jamás. Esto que es en realidad no ha pasado de moda ni pasará jamás. Muchos dirán, no, pero es que eso ya fue en tiempos antiguos, ya, ¿yo qué me voy a sacrificar? O sea, ¿qué sentido tiene? ¿Qué sentido tiene dar la vida? Porque muchos han perdido la esperanza, muchos por muchas situaciones de sus vidas, por heridas o cosas, han perdido la esperanza y dicen, o sea, ¿de qué me sirve sacrificarme si no va a pasar nada en mi vida, si yo ya no tengo un sentido? Eso también es como decir que pasó de moda madrugar para ir al trabajo, o que pasó de moda luchar por terminar nuestros estudios. ¿Ustedes se imaginan eso? No, ya, ¿para qué madrugar? No, hermanita, eso ya pasó de moda, ya es hoy, pues, levantarse tarde y todo eso. No, Dios mío, ¿cómo sería eso? ¿Cómo serían nuestras vidas? Sería un desorden. Y si no le ponemos un orden a nuestra vida, pues va a ser un caos. Si el mundo, pues, no tiene unas normas, pues sería un caos también. Por eso existen las normas también en el mundo, y pues el Señor también, y los mandamientos también de vida, que para nosotros nos va a ayudar a ser más organizados, a tener una vida realmente comprometida, una vida como Cristo, como verdaderos cristianos.
0: Claro. Y además, hermanos, tranquilos, no tengamos miedo al sacrificio. Antes es más, demos gracias al Señor porque Él nos ha dado un cuerpo, una mente, un alma capaz de hacer grandes cosas. Mira que el Señor lo dice en la Biblia, podrán hacer cosas mayores que las que yo he hecho. Uh-huh. Es por algo, por la gracia. Y en esto nos tienta mucho el demonio diciéndonos, fuera de que usted es débil, es hasta incapaz de salir de esa debilidad. Falso totalmente, porque en Cristo todo lo puedo.
1: Bueno, hermana, ¿y qué le parece si mencionamos, pues, Filipenses en el capítulo 4, versículo 13? Lo decimos con una cancioncita, no sé si alguno se lo sabe.
0: Lo que sí, nos siguen.
1: Bueno, dice, todo lo puedo en Cristo que me fortalece. Y así es, todo lo puedo en Cristo que me fortalece. Y hemos sido creados para grandes cosas. Si tú crees, yo fui creado solamente porque sí, yo estoy aquí en el mundo por una explosión del Big Bang o cosas así. Yo no sé, no sé, hermanita, porque estoy aquí en el mundo. ¿Se lo ha preguntado? Muchas veces uno se lo pregunta. Pero el Señor va respondiendo esas preguntas que tenemos. Él nos va a dar la respuesta. No creamos que estamos aquí por casualidad. Es por amor. Porque Dios nos creó por amor. Y porque también quiere que nosotros, al recibir su amor, lo podamos dar también a nuestros hermanos y a los que no son nuestros hermanos, a nuestros enemigos.
0: Claro que sí. Algunos podrán preguntarse, ¿sacrificio? ¿Y si hay necesidad de ese sacrificio? ¿O será puro cuento? Claro, hermanito. Eso ni lo dudo. Sacrificio hoy, mañana y siempre. Porque, como decía nuestro padre Antonio, mira, para que el sacrificio te vuelva más encantador, más llamativo, ponle un nombre a ese sacrificio. Por mi papá, por mi mamá, mi esposo, mi esposa, mi hermano, mi novio, mi novia, por culanito de tal. Y así se vuelve más llamativo. Lo hacemos con fe, con entrega. Y lo más lindo es que tiene un propósito y no solamente nos va a ayudar a nosotros mismos, sino que también vamos a ayudar a muchísimas almas. Y muy lindo, en el relato de los santos, hay unos que insisten mucho en esto y dicen, hermanos, toda persona que logra llegar al cielo es porque muchos se sacrificaron por ellos, muchos ofrecieron algo por ellos. ¿Tú también estás ofreciendo algún sacrificio por alguien? ¿O estás con las manitos cruzadas esperando? ¿O a que todo me llegue del cielo? Bueno, sí, todo bien me llega del cielo, pero a esperar a que todo el mundo ofrezca por ti y tú ahí rascándote la cabecita nomás, a sacrificarte para que también el Señor, viendo ese sacrificio, te saque de la oscuridad, del lugar donde estás, que no has podido avanzar.
1: Así es, hermana. Y es que, bueno, a muchos nos cuestan los sacrificios, porque a cada uno algo nos tiene que costar. Bueno, nosotros sabemos, por aquí ha de haber muchas personitas que realmente le ponen un sentido a su vida y se hacen sacrificios. Y de verdad, gracias. El Señor les da muchas gracias por ese sacrificio, porque cada uno en su historia de vida, tal vez algún papá que aquí está dando todo por sus hijos, alguna mamá, alguna abuelita, abuelita, algún joven que también se está esforzando en sus estudios, en su universidad, en algo también te está sacrificando, y pues gracias por hacerlo, y eso el Señor lo recompensará con el cielo. Pero esto de todos los días, como lo decía la hermana Clara Elena, es de todos los días. Todos los días me tengo que levantar, todos los días me tengo que cepillar, todos los días tengo que comer, todos los días. Ojalá pudiéramos decir, Señor, ayúdame, dame la gracia de que mi vida no se vuelva una rutina, porque cuando se vuelve una rutina, pues dejamos de ver la vida como algo valioso, la vida como una motivación y como un anticipo de cielo, que aquí la vida el Señor me la ha permitido y debo lucharla y debo aprovechar cada instante. Un sacerdote una vez en estos días nos decía, aprovechen la vida, aprovechen cada instante, porque muchas veces la desaprovechamos en muchas cosas que no tienen sentido. Y bueno, pues ahora con una frase, vamos a mencionar una frase de Santa Faustina, que decía de las palabras de nuestro Señor de la Misericordia a Santa Faustina: hija mía, necesito sacrificios hechos por amor, porque solo estos tienen valor para mí. Es grande la deuda del mundo contraído conmigo, la pueden pagar las almas puras con sus sacrificios, practicando la misericordia espiritualmente. Esto lo decía Jesús a Santa Sor Faustina, y pues que ojalá el Señor nos dé esa gracia, porque uno muchas veces está cansado y es comprensible. Uno muchas veces no tiene ni fuerzas en el cuerpo, no tiene ni fuerzas de levantar la mano, de nada. Pero pues eso también a veces puede ser una tentación o algo pues que también esté pasando en nosotros, que uno debe revisarse. ¿Qué es lo que está pasando en mí para que yo actúe de esa forma, para que ya no tenga ganas de vivir, no tenga un sentido en mi vida? ¿Qué es lo que está pasando? ¿Qué es lo que me desmotiva? Entonces ahora, con una oración, pues le vamos a pedir al Señor que nos ayude, que nos guíe. Y bueno, hermana, usted que nos puede regalar una oración, que el Señor le ha dado pues también esa sabiduría y que también lo ha dejado todo por seguir al Señor, regálenos también una oración.
0: Con mucho cariño. Bueno, invitamos a todos nuestros queridos oyentes para recoger nuestro corazón hacia el Señor y dirigir toda nuestra alma a Él. Padre Santísimo, hoy te damos gracias porque nos inculcas el gran valor del sacrificio. Señor, somos débiles, limitados, y a veces nos cuesta. Capacítanos, Señor, no solamente para el sacrificio día a día, sino también para la oración. Y es que nunca olvidemos que son armas fuertes para estar firmes en ti y poder superar lo que tanto nos aleja de tu presencia. Te presentamos, Señor, a todos nuestros queridos oyentes que les cuesta el sacrificio. Ayúdalos, Señor, dales de esta gracia y de esta unción que necesitan para abrirse a este regalo tan precioso. Te alabamos y te bendecimos, Señor, porque tú nos has creado libres para escoger aquello que va bien a nuestra alma y que va bien al alma de los demás. Te entregamos todo lo humano que hay en nosotros y todo lo que nos impide avanzar en santidad, para que tú lo transformes en lo que mejor te parezca y seamos agradables ante ti y nunca te arrepientas de habernos creado. Gloria al Padre y al Hijo y al Espíritu Santo.
1: Como era en el principio, ahora y siempre, por los siglos de los siglos. Amén.
0: En el nombre del Padre, del Hijo y del Espíritu Santo. Amén.
1: Amén. Bueno, por acá tenemos un comentario de Nómadi que dice: Estudiar un idioma es un sacrificio. 10 beneficios para hacer otra carrera es un sacrificio. Y se lo ofreces a Dios. Hacer un retiro espiritual es un sacrificio. Ayudar a las abuelas es un sacrificio. De verdad que esta vida también es un sacrificio. Te hace crecer un sacrificio. Te hace ser mejor persona, conocer temas de conversación, eso es muy importante. Eso lo haces con un sacrificio. Y la experiencia de vida te lo da. Qué hermoso, ¿no, Madi? ¿Verdad que lo has comprendido mucho? Y Jesús fortalece, acompaña, nos hace crecer, esperar y agradecer. Así es. Muchas gracias a cada uno de ustedes por escribirnos estos comentarios tan hermosos. Hemos estado con ustedes, las hermanas comunicadoras eucarísticas del Padre Celestial, la hermana
0: Clara Elena
1: y la hermana María Isabela. Dios los bendiga.
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jamás estás abandonado. Eso, de ninguna manera. El Padre no hace eso con nadie. A las aves las viste de plumas multicolores. Embellece y perfuma las flores. Alimenta a los insectos para que no muera de hambre siquiera un solo gusanito. Convéncete de que no caerá ni un solo cabello de tu cabeza sin que Él lo permita. Confía en el Padre. Él jamás te abandona. 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

que habita en la luz y odia a su hermano, todavía habita en la oscuridad. Quien ama a su hermano permanece en la luz y nada lo hará tropezar. Primera de Juan 2:9.

0: ser el hijo varón el que, digamos, que asuma, digamos, la sucesión de la corona. Pero como el rey en este caso solo ha tenido a dos mujeres, en este caso Leonor y Doña Sofía, no hay problema en este punto, ¿no? Teniendo en cuenta, con lo cual ya tenemos claro que el próximo sucesor de Felipe VI va a ser una mujer, será su hija mayor en este caso. Por lo tanto, como anécdota, es divertido. Fíjate que también está de la Guardia Real. Hemos visto que estaban toda la parte motorizada, hemos visto toda la parte de caballería, que es maravillosa, imponente. Ahí vemos al fondo todas las motocicletas de la Guardia Real, y el rey le sigue explicando cuál es toda la estructura de esta parte del ejército de nuestro país que está destinada a la salvaguarda del monarca. Y al fondo, la reina con sus hijas departiendo y esperando la llegada del rey y del papa.
1: Y como te dije, Gonzalo, esta no es la primera vez que se encuentran. De hecho, ya en marzo se encontraron justo en Roma, en el Palacio Apostólico.
0: Mira, vuelve a saludar justo al presidente del gobierno, la presidenta del Congreso de los Diputados, Francina Armengol, señor Roldán, presidente del Senado de nuestro país, el presidente del Tribunal Constitucional, Cándido Conde Pumpido. Sigue con el ministro de Exteriores, el señor Álvarez, a quien también conoce, el ministro de la Presidencia, Félix Bolaños, la embajadora de España en la Santa Sede, Isabel Celá, la presidenta de la Región de Madrid, de la Comunidad de Madrid, Isabel Díaz Ayuso, y por último, antes de las saludos a la parte, al ejército y al delegado del gobierno, también ha podido saludar al alcalde de la capital de España, José Luis Martínez Almeida, que es una persona que, por cierto, nunca ha escondido su fe y su credo en este caso en los principios católicos, y mostraba su gran ilusión por la llegada del Santo Padre a nuestro país, y en este caso a la ciudad de la que él es alcalde.
1: Así es, y además España es uno de los países que más historia tiene de relaciones diplomáticas con la Santa Sede, ¿no? Tenemos, como has mencionado ahora, a su embajadora ante la Santa Sede, que hace el papel de llevar al país ante el Santo Padre, y el Santo Padre pues tiene estas conversaciones sobre distintos misioneros que están en el país. Estamos viendo ahora el secretario de Estado, el cardenal Pietro Parolin. Estamos viendo también al cardenal Fernando Artime. Vamos a ver ahora la señal con el cardenal Cobo, a quien hemos visto en entrevista recientemente.
0: Arzobispo de Madrid, efectivamente. Fíjate ahora cómo es el Papa el que va introduciendo, va presentando a don Felipe, al rey de España, a toda, digamos, la delegación vaticana, bueno, o de la Iglesia en nuestro país.
1: Y justo tienes el saludo que acaba de pasar a Paul Richard Gallagher, que se encarga de estas relaciones con los estados. Veremos este aspecto diplomático muy fuerte en la reunión también. Tenemos a Luis Marín de San Martín, que ha tomado su nuevo cargo en el Vaticano, en la Lismonería Apostólica.
0: Es interesante porque algunos espectadores comentaban en YouTube porque cómo es posible que sea al final el rey y que no esté el presidente del gobierno. España, digamos que es una monarquía parlamentaria, al final que democráticamente a través de las elecciones los españoles eligen al presidente del gobierno, que es a la sazón el primer ministro de nuestro país, que es el que encabeza el poder ejecutivo, pero hay un jefe de Estado que en este caso no es un presidente, sino que es un monarca. Felipe VI, que sucedió a su padre, a Juan Carlos I, cuando este abdicó hace ya 13 años, y por tanto es él el que recibe a los jefes de Estado y el que mantiene todas las relaciones diplomáticas. Y en este momento ya, Paola, se están adentrando dentro del Palacio Real, y valga la redundancia, y vamos a empezar a ver algo que a mí me parece majestuoso, digno de un Palacio Real como es el que tenemos en nuestro país.
1: Y ahora tienen esta visita, que será una visita privada. Como hemos visto, Gonzalo, hemos visto a las princesas de negro, ¿no? Vestidas de negro, como hemos hablado antes del privilege du blanc, el privilegio de blanco en el que la reina puede vestir este blanco debido al protocolo de la Santa Sede, un protocolo histórico en el que pues las monarquías católicas tienen esta ventaja, ¿no?
0: Fíjate incluso ya en los tapices que vamos a ver a lo largo de la transmisión que vamos a ver aquí en directo, las alfombras por las que van ahora desfilando tanto el Papa, acompañado, insisto, por los reyes de España y por las princesas, la princesa de Asturias y que será la futura reina de nuestro país. Y es interesante ver cómo van hablando, departiendo amistosamente. La verdad es que la reina, doña Leticia, va francamente elegante, Paola, ¿verdad?
1: Absolutamente.
0: Y en los próximos minutos tendremos ocasión de escuchar al monarca, de escuchar a Felipe. También podremos ver al Papa León XIV, cómo nos habla, como su primera locución a nosotros. Va a tener reuniones con todo el cuerpo diplomático y será ahí cuando se dirija a los españoles y nos explique cuál es el espíritu y los objetivos, Paola, de este viaje tan interesante que ha dado hoy, sábado 6 de junio, comienzo en nuestro país.
1: Gonzalo, y de este dato anecdótico que nos has dado, es inevitable hablar de las princesas, ¿no? Que están ahí, que están aprendiendo de sus padres. ¿Podrías comentarnos un poco, ya ha comenzado este entrenamiento por parte de Leonor, este aprendizaje del protocolo que sus padres llevan adelante?
0: No solo el protocolo, sino incluso la formación militar. Acaba de concluir ahora mismo, justo en este mes, con unas imágenes espectaculares que podíamos ver al comienzo de esta semana. Al final, el futuro monarca de nuestro país tiene además de toda la parte académica, toda la parte diplomática, toda esa formación que reciben en España y fuera de nuestras fronteras, también tienen que recibir una formación militar, porque al final el jefe del ejército de nuestro país es el monarca, es el rey, es el jefe del Estado, y por tanto, doña Leonor ha pasado 3 años formándose tanto en el ejército de aire, de tierra y de la marina, y veíamos estas imágenes, esta semana, imágenes espectaculares de la princesa lanzándose en paracaídas, ella sola, para concluir y culminar todas esas, digamos, formaciones. Fíjate, esta es una de las salas espectaculares, creo que es la sala Teniers, debe su nombre a los cuadros de un pintor flamenco, David Teniers, el joven, que decoraban originalmente la estancia. Entiendo que es lo que le está explicando Felipe VI a León XIV. Es una de las salas de representación del palacio, con una decoración, como ven ustedes, bastante sobria, elegante, y se utiliza para esas fotografías oficiales, precisamente por su fondo, digamos, solemne, su fondo bastante reconocible, con tapices y, oye, elementos decorativos de un enorme valor histórico, Paula. Es, en cierto modo, el plató oficial, digamos, ya que estamos en un estudio decís vosotros en Hispanoamérica, pues es el plató, el estudio oficial donde se toman las fotografías, se hacen las recepciones oficiales, los reyes se ponen y todo el cuerpo diplomático internacional o de nuestro país les saludan, ¿no? Es espectacular, ¿eh?
1: Así es. Al ver estas imágenes, es que lo primero que se te viene a la mente es que es un lugar donde hay mucha historia, mucho arte. Tenemos, hay Caravaggio, hay Velázquez, hay Goya, son obras preciosas que inevitablemente pues estarán alrededor de esta visita papal.
0: Y fíjate, me encanta la fluidez de las conversaciones, porque esto no está guionizado, esto está absolutamente improvisado. Y recuerden el punto las 5 personas que están en esta imagen, todas hablan inglés perfectamente, todas hablan español perfectamente, probablemente todos ellos hablen italiano, pero en este caso el idioma que están utilizando, porque el Papa, pese a ser americano, habla un español con una fluidez espectacular después de sus años de misión en Perú.
1: En Chiclayo, claro, y además recuerda que no es la primera vez que se ven, entonces se ve que tienen ya esta cercanía, este territorio en común, ¿no? Entonces son imágenes espectaculares, un mensaje muy importante.
0: ¿Qué va a ocurrir después? Lo digo para que lo sepan. Van a mantener una reunión privada, que entiendo que están esperando ahora los tiempos y que todo el cuerpo diplomático vaya entrando dentro del Palacio Real. Y a continuación, después de estar aquí departiendo amigablemente, van a meterse en otras, a insertarse en otra sala, en la Cámara Oficial, que es una de las salas más protocolarias del Palacio Real. Históricamente es, digamos, la antesala de donde el rey recibía a personalidades antes de esos encuentros privados. Hoy sigue siendo el espacio destinado, pues, a esos actos de protocolo formal, como el intercambio de regalos de los jefes de Estado. Fíjate los sillones, las butacas reales que hay ahí detrás. Nunca he visto al rey sentado en esas butacas. No sé si es un elemento meramente decorativo. Yo nunca le he visto sentado, pero ahora pasan de esta sala Teniers a esa Cámara Oficial, donde entiendo que serán los intercambios de regalos y ese encuentro privado que van a mantener los monarcas.
1: Así es, y así regresamos a la afuera del Palacio Real. Como has mencionado, Gonzalo, hemos visto esta conversación tan amena, lo hemos visto hablar español, creo que el primer pontífice que en su discurso de inauguración dijo, si me permiten unas palabras, quiero expresar mi cercanía a Chiclayo, este cariño en español, un momento que nos emocionó a todos desde la Plaza de San Pedro, y estos serán los momentos emocionantes, Gonzalo, que tendremos durante esta visita papal. Por ahora vamos a un pequeño momento de pausa, pero regresamos en esta programación. Nos vemos pronto.

Bajo tu amparo nos acogemos, Santa Madre de Dios. No deseches las oraciones que te dirigimos en nuestras necesidades. Antes bien, líbranos de todo peligro. Oh Virgen gloriosa y bendita. Amén.

0: San Miguel Arcángel, defiéndenos en la batalla. Sé nuestro amparo contra la perversidad y acechanzas del demonio. Reprímale Dios, pedimos suplicantes. Y tú, príncipe de la milicia celestial, arroja al infierno con el divino poder a Satanás y a otros espíritus malignos que andan dispersos por el mundo para la perdición de las almas. Amén.
1: La gente me pregunta sobre si es lícito asistir a las reuniones que hace la señora Basula Raiden. Con dolor yo le digo a ustedes que esa situación no ha cambiado. Hay hermanos que están diciendo en websites que la situación ha cambiado. La situación no ha cambiado. Yo entré al website de la Santa Sede la semana pasada y la Santa Sede sigue alertando que los católicos no pueden participar en las sesiones o clases que da la señora Basula Raiden. La Santa Sede ha encontrado graves errores en su doctrina en contra de la fe. Inclusive la señora no es católica, pertenece a la Iglesia Ortodoxa. Querido hermano, no podemos hacernos seguidores de hombre. Por muy bien que me caiga la señora, por mucho que respetemos a esa señora, la Santa Sede ha alertado contra la doctrina por tener deficiencia de fe. Nosotros no podemos seguir a las personas porque me cae bien. Tenemos que seguir lo que dice la Iglesia, porque la Iglesia es maestra y sabia. Lo mismo sucede con los escritos del padre Anthony de Melo. Lo mismo sucede con todas las prácticas de la nueva era que han entrado en la Iglesia. No podemos comprometer el Evangelio de Jesucristo. La Iglesia es maestra y nos enseña en qué creer, pues 2000 años lo ha hecho. 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
2: Ángel de la guarda, dulce compañía, no me desampares ni de noche ni de día. No me dejes solo porque yo sin ti me perdería.
3: Son las 12 y 13 de la tarde, hora justo española, hora peninsular en la capital de España, en Madrid. Y aquí seguimos en este programa, programación especial. Vamos a estar, ojo, se van a cansar de nosotros, de Paula y de mí, hasta el viernes que viene, transmitiendo minuto a minuto esta histórica visita del Papa León XIV a nuestro país. Les hemos dejado hace unos minutos en ese encuentro, esa audiencia privada entre los reyes de España y el Papa León XIV. Y mientras esperamos que salgan después de esa entrega de regalos, que espero que tengamos ocasión de ver, y después de ya los discursos oficiales va a hablar el rey, va a hablar el papa, tenemos en nuestro plató aquí en Madrid a Rafael Domingo Oslé, que es catedrático, atención, de la Universidad de Navarra, es jurista, es escritor y acaba de publicar un libro interesantísimo llamado El sentido del cristianismo, que, don Rafael, algo así como qué aporta el cristianismo en una sociedad occidental y democrática a día de hoy. Gracias por estar con nosotros y buenas tardes.
4: Bueno, buenas tardes, para mí es un auténtico placer estar hoy con vosotros.
3: Qué bien.
4: Porque además he estado en otros lugares como Alabama, ¿no? Tan importante, ¿no? Que es como la sede, ¿no?
5: La cuna.
4: La cuna, es la verdadera cuna y la conozco, ¿no? Entonces, enhorabuena por todo el trabajo que estáis haciendo desde Alabama y en todo el mundo, ¿no?
3: Cuéntanos, Paula, lo de que para que los espectadores que están viendo desde España sepan lo que ha dicho de Alabama y la relación de EWTN, ¿qué tiene que ver con Alabama?
5: Bueno, lo que nos estabas diciendo, Rafael, es que pues EWTN nació gracias a Madre Angélica, como saben, en una monja de clausura de las Clarisas Pobres de Adoración Perpetua, quien dijo que vio cómo funcionaba una televisión y dijo: Señor, tenemos que enviar tu mensaje desde la televisión, y ahora es la cadena más grande de televisión católica. Y gracias a eso tenemos a Rafael aquí con nosotros. Rafael, estamos en una visita muy especial del Papa en un momento histórico, pero tú quieres hablar y sabes enfatizar muy bien en cuál es la importancia del cristianismo ahora en España. ¿Cuál es?
4: Bueno, el cristianismo tiene mucho que aportar en España, ¿no? Pues porque España no se entiende sin el cristianismo. Tiene unas raíces profundísimas, ¿no? Cristianas. Basta ver que, desde el punto de vista artístico, ¿no? Pues el monumento más visitado es la Sagrada Familia, ¿no? Y no es que sea una catedral de hace, 400 años, sino que es sencillamente una catedral que está todavía en construcción, ¿no?
3: Claro.
4: Y luego sigues viendo los edificios más visitados y te das cuenta de la fuerza que tiene el arte, ¿no? El 3% 1% del producto interior bruto pues se está dedicando al turismo religioso, ¿no? Pero luego estamos pensando en el Camino de Santiago, estamos pensando en las procesiones, ahora el domingo la procesión del Corpus. O sea, España no se entiende, tampoco se entiende desde el punto de vista de la educación, o sea, la fuerza que tiene los principios cristianos en la educación en España, pues tantas personas que se han formado con los jesuitas, con los escolapios, en colegios de inspiración cristiana, el Opus Dei, etcétera, ¿no? Pues es que uno llega y dice, bueno, pues es que la fuerza es tremenda, ¿no? Desde el punto de vista de los hospitales, desde el punto de vista en todas las perspectivas. España, igual que Europa, no se entiende sin el cristianismo. Entonces se puede cortar y decir, bueno, pues vamos a hacer una sociedad pluralista donde el cristianismo no pese, o se puede decir, vamos a agradecer al cristianismo lo que ha hecho, somos una sociedad libre, por tanto no tenemos por qué asumir los principios cristianos, pero no cabe duda de que esos principios cristianos pueden inspirarnos, pueden iluminarnos y pueden decirnos algo, ¿no? Y que cada uno acepte lo que quiera.
3: Sí, pero Rafael, ¿qué se ha hecho? Dices que se puede hacer una cosa u otra, pero ¿qué se ha hecho en España? ¿Se ha cortado con esos principios cristianos? ¿Se ha vivido, se ha gobernado de espalda a esos principios cristianos? Ojo, no solo desde la clase gobernante, sino también desde la sociedad, que yo creo que es lo más interesante, ¿o no? ¿Cómo lo has visto?
4: Bueno, a mí me parece que una sociedad democrática pues responde totalmente a lo que quiere el pueblo, ¿no? Si el pueblo quiere unos principios más cristianos, los tendrá más cristianos, y si los quiere menos cristianos, tendrá menos cristianos. Es decir, yo creo que lo que ha hecho muy bien España es vivir la aconfesionalidad. Es decir, que hay que separar lo que es las instituciones políticas de las instituciones religiosas. Eso es un principio que además es profundamente cristiano y profundamente evangélico. Es más, aparecen los cuatro evangelios, ¿no? Y además en boca de Jesucristo. Les daba hasta miedo, porque es tan revolucionario que a los propios evangelistas les daba miedo cuando Jesucristo dijo, bueno, dar al César lo que es del César y a Dios lo que es de Dios. Eso es muy importante. Eso no ha sucedido en el mundo del Islam, no ha sucedido en el mundo del judaísmo y tampoco ha sucedido en el mundo de otras religiones asiáticas. Es un principio fundamentalmente cristiano, sin el cual no puede nacer una democracia, porque o separas lo político de lo religioso, la democracia no surge, ¿no? Ahora, cuando tú separas lo político de lo religioso, puedes decir, pues todo lo político va a ocupar el espacio, lo político va a ocupar el espacio público y por tanto la religión queda marginada a lo privado. Eso es un modo de ver las cosas. Otra posibilidad es que haya excesiva connivencia, excesiva confesionalidad, que lo religioso pese demasiado sobre lo político, lo cual al final acaba generando unas fracturas tremendas, que es lo que pasó en el nacionalcatolicismo con el franquismo. O una opción que es la española actual, de la Constitución española, es decir, a confesionalidad, separación, pero cooperación. En el espacio público no solo cabe lo político, sino que también cabe esa dimensión religiosa, también cabe esa dimensión civil, y entonces lo religioso ilumina, ¿no? El Vaticano ha visto en España una democracia madura, ha visto en España un principio de relación Iglesia-Estado que está funcionando, y por tanto se ha acercado con gran cariño a este país que tanto quiere, ¿no? Y creo que el gobierno español pues ha visto en el Vaticano un actor internacional de primer orden, el Papa especialmente, y luego ha visto que el espacio público en España, pues más del 50% de la población se considera católica y por tanto hay que tener en cuenta el factor religioso para entendernos, ¿no?
5: Rafael, ahora que nos hablas del espacio público, que es también un contexto bastante polarizado, ¿piensas cómo es la Iglesia aquí en España? ¿Será que existen también estas divisiones, esta polarización?
4: Bueno, a mí me parece que en España ha existido una polarización como ha existido en todo Occidente. Nos hemos polarizado por las ideologías, porque la ideología precisamente es eso, polarización. Es la ruptura del debate, no la búsqueda de la verdad conjuntamente, sino el crear una falsa verdad que yo quiero imponer. Es decir, el poder está por encima de la verdad. Cuando eso pasa, cuando dices mi objetivo de poder está por encima de la verdad, en ese momento generas ideologías. Cuando generas ideologías, generas confrontación. Entonces ha habido una poderosísima ideologización de la esfera pública. Y eso, quieras que no, cuando estás viviendo en un país ideologizado, estás viviendo en un país en conflicto, y entonces ese conflicto atraviesa también pues la propia Iglesia, los propios cristianos, etcétera, ¿no? Entonces a mí me parece que ahí el Papa tiene mucho que decir, porque si algo se puede decir de este Papa León XIV, es que es un Papa que está buscando el diálogo, está buscando la caridad, está buscando la unión, y nos está hablando del desarme del lenguaje, porque normalmente en las ideologías el instrumento que se utiliza es un lenguaje manipulado, Por eso el Papa dice, lo peor que está sucediendo en las democracias, si quieres ahogar una democracia, manipula el lenguaje, ¿no? Creo que va a ser uno de los grandes temas.
3: Qué interesante lo del desarme del lenguaje.
4: Bueno, lenguaje.
3: Le recomiendo, Rafael escribió esta semana un artículo titulado La belleza que alza la mirada. Arranca con un diagnóstico, no nos engañemos, es duro, me atrevería a decir, Rafael. Por cierto, esos son imágenes en directo del Palacio Real. Estamos a la espera de que concluya el encuentro privado entre los reyes y el Papa, y vamos a emitir en directo, en cuanto se les vea, veremos las imágenes, porque ya empezarán los discursos oficiales y es muy interesante también poderlos comentar con don Rafael. Bueno, en ese artículo, La belleza que alza la mirada, Rafael, en ese diagnóstico que estaba diciendo que era duro, me ha apuntado algunas pinceladas. España vive distraída, dice don Rafael, con una política que mira hacia la escenografía parlamentaria y da la espalda a los problemas reales. Y sobre ese telón de fondo llega el Papa León XIV con el lema Alzad la mirada. Es duro el diagnóstico que haces de cómo está nuestro
4: país. Bueno, totalmente real. Yo creo que lo... y habría que añadir la corrupción.
3: Sí.
4: Que también se da, por desgracia, ¿no? Es muy duro, pero es muy real. Entonces es un momento donde, cuando estamos todos mirando a los charcos, yo me imagino, pues, no sé, 15 chicos, chicas, jóvenes en un colegio, ¿no? Mirando a los charcos, peleándose y cayendo, y de repente dicen, levanta la mirada. Cuando tú levantas la mirada, miras a un punto común, entonces te atraído por la belleza, en ese momento vuelves a recuperar la unidad.
3: Claro, porque Pablo, comentando el artículo esta mañana de Rafael, interesante el giro, decía, este diagnóstico duro que hay en España, pero enseguida hablaba sobre la belleza.
5: Esperanza.
3: Y como la única fuerza que mueve, ¿no? Digamos.
5: Así es. Y citaba Dostoyevsky en este libro, El Idiota, que dice, la belleza salvará al mundo, ¿no? Entonces, ¿cómo piensa? Esto es algo que nos hemos encontrado en la Sagrada Familia, un lugar que te invita a que no te quedes únicamente en la belleza, en lo estético, sino que esta belleza eleve tu alma al creador de esa belleza. ¿Cómo plantea esto en España? ¿Piensa que será una realidad?
4: Bueno, a mí me parece que la centralidad del viaje a España es la belleza, porque la centralidad del viaje a España originariamente era la Sagrada Familia de Barcelona. La Sagrada Familia de Barcelona lo que te está diciendo es, uno, la religión tiene mucho que decir, la religión ha estado desconectada de la belleza durante mucho tiempo, quizá con un exceso de dogmatismo y un exceso de moralismo, lo cual no significa que no sea importante la moral, no sea importante la dogmática, pero a lo mejor hay que recuperar esa idea de belleza.
3: Qué pena, ¿no?, que se desconecte la religión de la...
4: Pero se había desconectado.
3: ¿Ah, sí?
4: Eso es una realidad, y en España más, ¿no?
3: ¿Ah, sí?
4: Y entonces, el Papa lo que te está diciendo es, y Gaudí, mirar a Dios es mirar, Dios es bello. Una de las características máximas de Dios, ¿no? Es decir, uno de los atributos, pues es Dios es bello. Dios es bello, y tú como persona eres bella. Y la creación es bella. A mí siempre me ha llamado mucho la atención, cuando era pequeño y leía el Génesis, decía, al final decía, y vio Dios que era bueno.
3: Sí, que estaba bien, sí, sí.
4: Y dices, está bien, pero claro, yo veo algo que me gusta y después de crearlo, yo veo una obra de arte o escribo una poesía y no digo, y he visto que es bueno. Dice, no, yo no veo esto, bueno, vio Dios que era bello. Entonces yo tuve una crisis y dije, voy a mirar qué pasa si esta traducción es buena o mala. Y fui a la traducción de los 70, que es la traducción griega, y dice, calos, cali, calón, bello.
3: Ah, dice bello.
4: Claro, lo que pasa es que en la antigüedad belleza y bondad estaban totalmente unidos. Claro. Y nosotros las hemos separado. Entonces, y vio Dios que era bello. Entonces, ¿qué tiene que

0: siglos. Nos dimos cuenta, los católicos, que algo estaba pasando ahí, ¿no? Claro. Entonces, dices, la belleza, incluso hasta la belleza de la muerte, cuando lo ves como un encuentro con Dios.
1: La belleza parece, no es solo... un oxímoron, la belleza de la muerte.
0: Claro, claro, parece, o sea, pero es que a veces estamos demasiado pegados a la materia.
1: Claro.
0: Pero Dios ve la muerte como un abrazo. Y algún día nosotros la contemplaremos como un abrazo. Es decir, ¿qué tiene que recuperar?
1: Esto, Dios ve la muerte como un abrazo, me parece. Vamos, claro. Lo que estoy aprendiendo hoy, Paola.
2: Claro, o sea, ¿qué, con Rafael, así es.
0: ¿Qué es lo que tienes que ver? Tienes que ver el mundo no desde la materia. Nosotros lo vemos de abajo hacia arriba. Dios lo ve de arriba hacia abajo. Entonces, dentro de 100 años nadie se acordará, y nosotros tampoco, ¿no? Si hemos muerto de un accidente de tráfico, hemos muerto de cáncer, o hemos muerto de
1: nadie.
0: Por haber bebido en exceso. Cuidado. Es decir, veamos las cosas con los ojos de Dios. Entonces, ¿a qué aprende el cristianismo? A ver las cosas con los ojos de Dios, a verlas con los ojos de Cristo. Eso es recuperar la belleza para el cristianismo.
2: Y eso que has dicho, Rafael, cuando mencionaste a Madre Angélica, recordaba mucho sus apariciones en televisión, y claro, se sentaba y te hablaba de uno a uno, y eso era belleza también, eso era belleza. Atractivo.
0: Y ella no era guapa, porque ya era mayor, pero tenía una belleza espiritual profundísima, la belleza del alma.
2: Una belleza que te lleva.
0: Hay que recuperar esa belleza.
2: Y esta es la belleza que el mismo rector de la Sagrada Familia dice, eso es lo que te despierta, eso es lo que te llama a entrar a la Sagrada Familia y quedarte, ¿no?
0: Claro, esa es la atracción. ¿Qué es la belleza? La atracción. ¿Qué atracción? La atracción de lo bueno, la atracción de lo divino, la atracción. Y entonces, esa atracción nosotros la hacemos con libertad, no es una atracción determinista.
1: ¿Y qué es entonces, siguiendo tu hilo argumental, Rafael, qué es lo contrario de la belleza?
0: Bueno, lo contrario de la belleza... A ver, no hay contrario de la belleza como no hay contrario del bien.
1: ¿Ah, no?
0: Como no hay contrario de la luz. Esto no son dos principios.
1: Qué interesante.
0: El bien y el mal, la luz no. ¿Qué es? Vamos a pensar en la luz.
1: Yo voy a intentar seguiros porque Rafael, catedrático, Paola, además de periodista excelente, es filósofa. A ver si no me pierdo y me lo explicáis para que yo lo entienda, por favor.
0: No, a mí me parece que esto es...
1: No, por eso me parece...
0: Es fundamental. O sea, pensar en términos de luz, y donde digo luz, poner belleza, poner bondad, poner lo que queráis.
2: Bueno, las trascendentales de Dios, así
0: claro,
2: es, la verdad. Esto es... ¿Piensa, Rafael, que esto es algo que vamos a ver en este viaje, en las palabras del Papa? Yo quiero pensar en esos discursos que dará de uno a uno cuando los jóvenes estén viendo, eleven los ojos, ¿no? Estén escuchando sus palabras, que sea un mensaje, que es el mensaje que tiene que dar a España, que es lo que tanto nos hace falta aquí.
0: Sí, bueno, a mí me parece que el gran mensaje, entendiendo a León XIV, ¿no? León XIV es un agustino, León XIV es un misionero y León XIV es un americano. Y eso está como marcado, ¿no?
1: Clarísimo.
0: Entonces, como agustino, él entiende, es una persona profundísimamente espiritual. Y la espiritualidad te lleva a la unidad. Tú, si estás unido espiritualmente a una persona, estás unido. O sea, ¿qué es espiritualidad? Unión. Unión con Dios, unión con los demás, unión contigo mismo, es decir, con lo emocional, lo mental, lo espiritual, todo está absolutamente conectado. Unión con el universo. Unión. De espiritualidad es unión. Entonces, es el Papa de la unión. Y eso se va a notar en los discursos, en todo. O sea, no, él no genera conflicto. Pero eso es el Papa de la paz, porque unión sin paz, imposible, ¿no? Eso como agustino, ¿no? Luego, como misionero, es un papa social. Y como hijo de inmigrantes y como una persona que ha ido a otro país, pues es un papa profundísimamente social. Entonces va a hablar de inmigración, va a hablar de decir cárceles. Y en eso hay una continuidad total con Francisco, ¿no? Total, total con Francisco.
2: Totalmente.
0: Total con Francisco. Y luego es americano. Vamos, americano, estadounidense, ¿no?
1: ¿Y eso cómo influye?
2: Bueno, pues,
0: como estadounidense, a mí es un papa que sabe separar muy bien la iglesia del Estado.
1: Ah, qué interesante.
0: No ha mezclado, como se mezcló aquí. No ha mezclado.
2: Yeah. ¿En qué podemos ver eso, Rafael?
0: ¿En qué podemos? En cómo está tratando su viaje a España, en cómo ha ido recibiendo a todos. Él ha querido hablar al Congreso para hablar de unidad. Se da cuenta de que lo político es lo político y no se mete en charcos. Es un papa que no se mete en charcos. ¿Qué es meterse en charcos? Cuando tú tienes que iluminar desde el Evangelio, pero llega un momento que vas descendiendo, y ya dices exactamente cómo tiene que hacerse una ley de inmigración. No, ahí el papa no entra. El papa lo que te diría es que el inmigrante
1: básicos, claro.
0: es digno y que hay solidaridad y que y tal, pero luego ya la concreción, ahí el papa no va a entrar. Deja espacio a los demás. Muy
1: Oye,
0: importante.
1: A ver si el papa... ¿crees que va a tocar algo que me ha parecido muy interesante también de tu artículo, Rafael? Tu gran tesis es que la enfermedad de Occidente no es la secularización.
0: Por supuesto que no lo es.
1: Sino que es la distracción.
0: Totalmente.
1: Eso, no, totalmente, yo no lo entiendo. Con lo cual, ¿qué quieres decir?
0: Sí, es que hemos dicho secularización y el cristianismo está, no está presente en la sociedad porque la sociedad se ha secularizado.

0: es. Yo pensaba, yo soy de esa tesis.
1: Yo creo que no es así.
0: ¿Ah, no? A ver,
1: no,
0: ¿por qué?
1: No, porque la secularización es profundamente cristiana. Es decir, sin cristianismo no hay secularización.
0: Claro.
1: Este es el gran punto.
0: Ah.
1: Sin cristianismo, la secularización surge en el cristianismo. Y la potencia del cristianismo, originariamente, en un momento determinado, el cristianismo, a partir de Constantino, se mezcla demasiado con la política. Pero, ¿qué es la secularización? Que hay una institución religiosa, una institución política, que tienen que colaborar en el espacio público, pero que son independientes. Eso es cristiano. Y si no, no funcionan las cosas. Entonces, ¿es bueno para el cristianismo la secularización? Sí. ¿Por qué? Porque entonces el cristianismo no utiliza la coerción para conseguir fines políticos y se separa y no se mancha en el terreno político. Entonces la secularización es necesaria. ¿Qué sucede? Que esa secularización puede ser malentendida. Cuando la parte religiosa quiere dominar la política para llegar más lejos, ¿qué es lo que sucedió en la cristiandad? Que eso yo le llamo cristiandad, un cristianismo secularizado. A partir de Constantino tienes un emperador que dice, nosotros vamos a imponer el cristianismo poco a poco, ¿no? Eso no es bueno, servirse del poder político para con fines religiosos, eso no es bueno. Y tampoco es bueno lo contrario, cuando la política lo que quiere es desmarcar de la esfera pública a la religión y decir, señores, vosotros aquí no tenéis que hacer absolutamente nada. ¿Por qué? Pues porque la religión tiene que ser relegada al espacio privado, ¿no? Entonces, a mí me parece que hablar de secularización cristiana es hablar de que existen instituciones políticas religiosas, la dimensión trascendente está iluminando toda la esfera pública. Ese es el Papa León XIV.
0: Y entonces, ¿qué?
1: Ese es Agustín también.
0: ¿Qué podemos esperar de un Papa que va a hablar en breve a la clase política diplomática? El lunes acude al Congreso de los Diputados, tendrá también un encuentro ya no solo con los reyes, sino también con el presidente del gobierno. ¿Qué debería decirle León XIV a una clase política que, según usted, no sabe dónde va?
1: Bueno, yo creo que yo diferenciaría claramente el discurso de hoy, que vamos a escuchar dentro de nada, porque es un discurso
0: de Estado,
1: de bienvenida, de pórtico. No nos va a decir lo que vosotros tenéis, no, de pórtico, de diálogo, y luego está hablando a todos los diplomáticos, al cuerpo diplomático. Entonces es el momento de hablar más de relaciones internacionales, la importancia de España en las relaciones internacionales, recuperar la Escuela de Salamanca para otro tema de relaciones internacionales, raíces de Europa, América Latina, diálogo internacional, guerras, paz. Ahora, por ejemplo, es muchas cosas importantes, está en la encíclica, ¿no?, de Magnalia Humanitas, ¿no? O sea, si dices, bueno, es Magnífica Humanitas, ¿no? Es impresionante, ¿no? Ha dicho, se ha superado la idea de guerra justa, ¿no? Eso yo estuve en el Vaticano hablando de esto hace 2 meses y medio, ¿no? Entonces, eso es este discurso, el de hoy, ¿no? Y luego agradecer a España lo que ha hecho por el mundo, o sea, tantas cosas, ¿no? Y luego está el discurso del lunes. El discurso del lunes es un discurso más político en el Congreso, está hablando a los representantes del pueblo, y entonces ahí yo creo que va a hablar más de manipulación del lenguaje, va a hablar más de temas sociales, y sobre todo lo que va a decir en los dos discursos, yo creo, es que la democracia entra en crisis cuando no se soporta, no es soportada por una antropología verdadera. Uh-huh. Porque entonces se destroza el ser humano. Yo creo que esa es la clave de toda...
0: Como diga en el Congreso, que la democracia no se soporta sin una antropología verdadera, a más de un diputado le va a dar vueltas la cabeza.
1: Bueno, lo puede decir de muchas formas.
0: Pues díganos una manera más llana o más entendible para el vulgo, digamos, porque claro, o sea, me parece muy elevado y la reflexión y muy profunda, ¿no?
1: Claro, porque uno dice, ¿qué es la democracia? La democracia solo surge en aquellos países que tienen un desarrollo espiritual adecuado para creerse que la participación es buena.
0: Yeah.
1: Es decir, que si nosotros tenemos un desarrollo espiritual adecuado, nos damos cuenta que estando los tres, tenemos que decidir los tres. Y que si no estamos de acuerdo los tres, el dos prevalece sobre el uno. Pero no voy a ser yo el que me imponga porque me quiero imponer. Claro, eso hace falta tener una conciencia espiritual amplia, porque si no, lo normal es que digas, somos tres, vamos a ser uno, y aquí se va a hacer lo que yo mando. ¿Sabes? Entonces, esta democracia solo se soporta cuando tú respetas al otro.
2: Así es lo que hablábamos, Rafael,
1: claro.
2: Que esto se basa en la dignidad humana, algo que el mismo Papa repite y repetirá hasta la saciedad. Cuando estaba hablando de esta encíclica y usted habló de este concepto en el que mencionó el Vaticano, de la guerra justa, en el que el Papa en este texto dice que la teoría de la guerra justa pues puede estar obsoleta en una era nuclear, ¿no?
1: Totalmente.
2: ¿Qué es lo que significa? Este es el marco de la visita del Papa, esta es la realidad, ¿no? Viene a España después de haber pronunciado estas palabras en un contexto mundial en el que la paz es tan necesaria. ¿Qué es lo que significa para España estas palabras?
1: Bueno, para España lo que significa es que tenemos una gran responsabilidad ante el mundo. No somos el país más importante del mundo, ni el segundo, ni el tercero, ni el cuarto, ni el quinto, pero sí es una democracia madura, consolidada y con unos hermanos en Latinoamérica con los que somos capaces de crear un espacio grandísimo que podemos llamar el espacio hispano, ¿no? Entonces, en ese espacio hispano, donde España no es, sencillamente viene a ser como el abuelo, no más, pues...
2: Abuelo espacio, y cuna de fe también.
1: Y cuna de fe, pues ese espacio sí que tiene un peso específico en el mundo, ¿no? En las relaciones internacionales. Y luego, por otra parte, España es un actor importante en Europa. No es Alemania, no es Francia, pero bueno, no es Italia, pero sí es España. O sea, está en un lugar... que si abre las puertas a Latinoamérica y la entrada de Latinoamérica a Europa es por España y con una cultura tan fuerte y tan cristiana, pues yo creo que sí que tiene muchísimas cosas que decir al mundo, ¿no? Entonces el Papa aquí puede aprovechar para decir,
2: ¿y con qué, bueno, claro, y con qué mensaje se tiene que quedar España, Rafael, en su opinión?
1: Pues yo el mensaje que con el que me quedaría, bueno, hay que escuchar primero al Papa, ¿no? Pero diría, vamos a debatir, vamos a dialogar, vamos a respetarnos. No hablemos desde la herida, vamos a hablar desde lo más profundo de nuestro ser, desde el alma, y vamos a llegar a acuerdos. Tenemos que ser mucho más tolerantes, mucho más solidarios, no solo entre nosotros, sino con los demás, y para eso tenemos que abrirnos a la trascendencia. España es un país que ha arrinconado a Dios, y arrinconar a Dios es, y lo hemos arrinconado porque hemos creado mentalmente una caricatura de Dios. Porque si tú descubres un Dios que es amor, no lo arrinconas. Y además te das cuenta de que si es Dios no puedes arrinconarlo.
0: ¿Y qué es una caricatura de Dios?
1: Pues una caricatura de Dios que se han montado también muchos cristianos es un Dios que no es real. Si tú piensas que Dios es sencillamente omnipotente, determinista, causante del mal, que te puede castigar, que te puede hacer esto, lo otro y lo otro, pues acabas creando una caricatura de Dios. Si tú, en cambio, ves toda la realidad desde una perspectiva de amor, que Dios es esencialmente amor, que todas las relaciones son amorosas, y desde una perspectiva de comunión, desde una perspectiva del don, toda la teología del don, desde una perspectiva de la solidaridad, pues entonces descubres que Dios tiene que estar presente también en la esfera pública, que las instituciones políticas, las instituciones religiosas tienen que estar separadas, pero Dios tiene que estar iluminando todo. Ese ha sido el gran error, que al separar la religión de la política... hemos sacado a Dios de la esfera pública.
0: Bueno, 12:37, de momento tenemos señal, aunque de momento siguen reunidos, no sé si podemos ver el Palacio Real como está en este momento, que sepan todos ustedes los que nos están viendo a través de EWTN, tanto en España, por todas las plataformas que hay en nuestro país, por la TDT, por Movistar, por Vodafone, por Orange, por todas estamos, o a través de online, ya nos vean también, Paola, desde Estados Unidos, Sudamérica, o cualquier parte del mundo, ¿no? A través de América Latina, toda la parte hispana. Vamos a seguir aquí, vamos a estar todo el día y estamos esperando a que concluya esa reunión privada entre los reyes de España, los jefes de Estado, don Felipe y doña Sofía, con el Papa León XIV. Por cierto, Rafael, nos ves el Palacio Real y ¿qué te evoca? Porque hablamos de la Sagrada Familia de la belleza, pero el Palacio Real, aunque no tiene nada que ver, porque no es evidentemente una basílica, un edificio religioso, pero es majestuoso.
1: Aquí también,
0: se quemó, claro.
1: Sí, entonces es una reconstrucción. Entonces tenemos uno de los palacios más grandes de toda Europa y, bueno, viendo el Palacio Real, uno ve el Vaticano y dice, bueno, pues el Vaticano quizás sea mejor, obviamente, ¿no? Pero aquí estamos nosotros, ¿no? Yo he entrado bastantes veces.
0: ¿Sí? ¿Has entrado?
1: Sí.
0: Ah, ¿y qué tal?
1: Sí, bueno, pues es una maravilla, ¿no?
0: Sí.
1: O sea, dices, Tate, España...
0: Hombre...
1: hizo, ¿no? Fue grande.
0: Hombre, fue la pera, España. España, por Dios, España, hay que sacar pecho.
1: España, Rafael, fue adelante. Y por eso, claro, yo animo a todas las personas que vienen a Madrid, que nos visitan, sí, que vayan al Palacio Real.
0: ¿Tú lo has visto, Paola? ¿Has tenido ocasión?
2: Claro que lo he visto.
0: ¿En
2: lo
0: serio?
2: He visto comiendo unos churros San Ginés enfrente. ¿Qué te parece?
0: ¿Qué?
2: Nada más madrileño. Pero yo quería decirte, Rafael, que a mí estas imágenes me hacen pensar en la historia de España y esta historia que tiene que estar enhebrada de alguna forma muy fuerte con el Vaticano. En 15 años no había visitado un pontífice esta tierra, esta bonita tierra. ¡Qué momento más especial!, ¿no?
1: Sí, es un momento muy especial. Luego, además, España ha tenido la suerte de que los dos últimos papas hablan
3: perfectamente el castellano, ¿no? El Papa Francisco por ser argentino y luego pues el Papa León XIV por haber vivido tantos años en Perú. Entonces es distinto, ¿no? Estar hablando con un Papa que habla tu idioma, habla tu lengua, claro. Es que te conoce perfectamente, que estar hablando con un Papa que no lo hace, ¿no? Aunque bien es cierto que Benedicto también se enamoró de España y al final pues tenía un buen español. Y luego Juan Pablo II, pues, cantaba sevillanas, ¿no? O sea, ahí ves...
0: ¿Cantaba sevillanas?
3: Sí, Juan Pablo II se ponía sevillanas. Cuando estaba enfermo, se ponía sevillanas.
0: ¿En serio?
3: Se le movía mucho. Y luego él, no te vayas todavía, no te vayas, por favor.
0: Por favor. Cosas, él... Cuidado que como diga canciones, Paola se arranca a cantar, que no sabe lo que es. Llevamos toda la mañana...
2: Cuidado, peligro.
0: Sí, sí, sí, sí.
3: Han visto en España una tierra de María, han visto en España una gente muy alegre, y luego pues también han visto en España pues un actor internacional de primerísimo orden... Y también una cultura.
0: Claro.
3: A mí me parece que en este momento, yo diría que estamos en los 500 años de la cátedra de Francisco de Vitoria, en la Escuela de Salamanca. España puede aportar al mundo toda una teoría fuerte del derecho global basada en la Escuela de Salamanca. Es decir, a las relaciones internacionales tenemos muchísimo que decir, ¿no?
0: Oye, Rafael, que ha sido un placer, Paula. Yo he disfrutado un montón esta. Y es que ni siquiera entrevista, esta charla maravillosa, he aprendido muchísimo. Por cierto, Esfera de los Libros, El sentido del cristianismo, ¿ya está a la venta?
3: Sí, está a la venta. Es un libro que está teniendo muchísimo impacto.
0: Qué bien.
3: Y nace de una conversación que tuve con una persona muy conocida, la conocéis todos.
0: ¿Quién?
3: Famosísima, no voy a decir el nombre porque lo hemos mantenido.
0: Bueno, nos lo va a decir en el off the record.
3: Pero nos encontramos en Nueva York, en el Metropolitan Museum, cuando tú entras a la zona de arte medieval, la entrada son las rejas de la Catedral de Valladolid.
0: ¡Ostras!
2: ¡Qué maravilla!
3: Y entonces él estaba mirando, y ahora estaba mirando, claro, yo era hispano, y digo, ¿qué hacen aquí las rejas de la Catedral de Valladolid? ¿Por qué no están en mi casa, no?
0: Claro.
3: Entonces, él lo estaba mirando, nos hicimos amigos, me invitó a comer antes de venir aquí, en un reservado de Nueva York, y se enteró de que estaba trabajando en la relación entre derecho y cristianismo, y me dijo una cosa que me hizo pensar mucho. Me dijo, mira, Rafael, gracias al cristianismo, es lo que hay que hacer, gracias, hay que decirle gracias por el arte, por la educación, por la cultura y por tantas cosas. Pero una sociedad pluralista y democrática no puede basarse en criterios, en principios cristianos, y por tanto, en este momento el cristianismo tiene que ser relegado, ¿no? Entonces esta es una respuesta a esa pregunta.
2: Y tenemos pues, ahora imágenes.
0: Rafael, que muchísimas vienen. Gracias, que ha sido un placer tenerte hoy con nosotros. Hemos aprendido un montón y toda la suerte, pues nada, en tu fantástica carrera académica, en la universidad, catedrático, como jurista, como escritor, con este libro, El sentido del cristianismo de la esfera de los libros. Gracias y buenas
3: gracias, tardes. Un placer.
0: Paola, concluyeron ya esta audiencia privada entre los reyes y el Papa. Y vuelven
2: imágenes de nuevo desde el Palacio Real con esa majestuosidad, esa belleza. ¿Qué es lo que estamos viendo ahora? ¿Qué es lo que podemos esperar?
0: Pues mira, estamos otra nuevamente en la Sala Teniers, que es donde antes han estado departiendo tranquilamente. Aquí es donde se suelen hacer todas esas fotografías, esas recepciones oficiales a los reyes. Fíjate cómo el rey le está hablando muy probablemente de esa decoración sobria, elegante, con esos espejos maravillosos. Fíjate las lámparas que podemos ver en el reflejo. Bueno, ahora están ampliando el plano y podemos ya ver incluso todo vosotros, que hoy tanto Rafael nos comentaba, nuestro invitado, como tú. Y ahora empieza esa recepción oficial de todas las autoridades del Estado español. No consigo ver quién es la primera es una de las princesas. En el segundo lugar no veo bien, sinceramente, a ver quién es. Ah, mira, sí, ya son los ministros del gobierno de nuestro país, la ministra de, en este caso, de Defensa, Margarita Robles, que está saludando tanto a los reyes como al pontífice, el ministro de Hacienda, el ministro del Interior, Fernando Grande Marlaska, es el siguiente miembro del gobierno de nuestro país, siguen más titulares del Ejecutivo Español, el ministro Planas, que es el ministro de Agricultura. Uno a uno van haciendo lo que se llama el besamanos, aunque en este caso se conoce así protocolariamente, aunque no se besa la mano en este sentido, pero es así como se conoce, y van uno a uno saludando, en este caso, a los reyes de nuestro país. También vemos al fondo al Óscar López, el ministro de Digitalización, el presidente de Cataluña, fíjate, Salvador Illa, que va a ser el que va a recibir al Papa a partir del martes en Barcelona, el señor Ruedas, el presidente de Galicia, ahora vamos ya con todas las comunidades autónomas, el presidente de Andalucía, Juan Manuel Moreno Bonilla, es el siguiente, el que ha tenido la ocasión. Aquí tenemos a la presidenta de Cantabria, que se ha detenido un rato con el Papa. Muchas veces los políticos rompen el protocolo que ellos mismos han creado y se ha puesto a departir tranquilamente. El señor Borbón, presidente de Asturias, que también se ha detenido con su santidad León XIV, también con la reina Doña Sofía, a hablar unos minutos, que bueno, unos minutos no, unos segundos, porque entiendo que la cola de autoridades es larguísima y el tiempo apremia. Por tanto, siguen los presidentes autonómicos, López Miras, en este caso que es el presidente de Murcia, que es una región que está justo situada en el Mediterráneo, en el Levante, el presidente de la Comunidad Valenciana. También en la costa mediterránea, el señor García Page, presidente de Castilla-La Mancha, una región que está justo en el sur de Madrid, el presidente de las Islas Canarias, donde va a ser la tercera etapa del viaje, el presidente de Aragón, ha sido el último en saludar tanto a los reyes como a su santidad, el Papa León XIV, la presidenta de Navarra, en este caso la nueva presidenta de Extremadura, la señora Guardiola. Con lo cual, vemos que casi todos los 17 presidentes autonómicos, o por no decir todos, Paola, están rindiendo homenaje a la presidenta de las Islas Baleares, de Menorca, Mallorca, esas islas maravillosas del Mediterráneo español, el presidente de Castilla y León, y por último ya los presidentes de las ciudades autónomas de Ceuta y de Melilla, que son dos ciudades pequeñitas en el norte de África, pero que son españolas. Y ahora sí, tiempo de las autoridades de los expresidentes. Aquí tenemos a Felipe González, el presidente español, que fue presidente, dirigió nuestro país desde 1982 hasta 1996. José María Aznar, ahí lo tienen, que le sucedió desde el 96 hasta el año 2004. No ha ido José Luis Rodríguez Zapatero, por todos los, no ha querido, digamos, entiendo, copar la atención. Mariano Rajoy fue el siguiente presidente, y aquí está el líder de la oposición, Alberto Núñez Feijóo, el presidente del Partido Popular, el presidente del Partido Vox, Santiago Abascal, y ahora vamos a seguir con el resto de autoridades. Por ejemplo, tenemos a la expresidenta del gobierno de nuestro país, Carmen Calvo, miembro del Consejo de Estado, seguida de tantas otras autoridades que van uno a uno saludando, por ejemplo, el defensor del pueblo de nuestro país, el señor Ángel Gabilondo, también no ha querido perderse este momento. Por lo tanto, Paola, vamos a ver que luego el Papa se va a dirigir en ese discurso institucional a, me atrevo a decir, centenares de personas. Y, ojo, es cansado, ¿eh? Porque uno piensa que el Papa está ahí, pero si estuviese sentado y tal, pero tener que aguantar varios minutos, que podemos irnos a casi la media hora, el presidente del FIGT, de la COE, de la patronal de los empresarios de nuestro país, que el Papa tendrá el domingo por la tarde un acto con sindicatos. Ahí vemos, por ejemplo, al secretario general de uno de los sindicatos de nuestro país, que tendrá ocasión mañana de hablar, para hablar de la situación de los empresarios en nuestro país, de los sindicatos, y aquí se acaba el saludo a las instituciones, a los representantes de las principales instituciones de nuestro país.
2: Y es muy bonito, ¿no, Gonzalo? Porque es una forma en la que el país completo le puede decir al Papa, bienvenido, queremos que estés aquí. También vimos a los representantes de Islas Canarias, y la fuerza que tiene, que será la primera vez que visite esa tierra un pontífice, ¿no? Eso es. La fuerza histórica que tiene. Ahora vemos una reunión donde, como has mencionado, centenares de personas están esperando a estas delegaciones oficiales.
0: Centenares. Y este se llama el Salón de Columnas, que es uno de los espacios más imponentes, y me atrevería a decir versátiles, del Palacio Real, y tiene una historia auténticamente fascinante, una arquitectura y decoración increíble. Su nombre lo dice todo. Está, fíjate, las imágenes, Paola, a mí desde luego cada vez que lo veo me sorprende. Está flanqueado por enormes columnatas de mármol que sostienen, digamos, una bóveda decorada con frescos.
2: Así es, unos 500 metros cuadrados y una altura monumental. Es una vista bastante aplastante, ¿no, Gonzalo? Los tapices que recubren son de una calidad excepcional, y hay muchos de ellos son de flamencos del siglo XVII.
0: Claro, y aquí normalmente, Paula, lo que se suele hacer es en ese encuentro con autoridades, sociedad civil y diplomáticos, pero también se suelen hacer la sala de banquetes, ¿no? De si hay una cena, por ejemplo, de Estado, imagínate la típica cena imperial, ¿no? Una típica mesa larguísima italiana, pues ahí, pues todo de gala, pues ahí es donde también en muchas ocasiones se suele hacer. Y ya vemos a las autoridades eclesiales de nuestro país, muchos de ellos tú los conocerás, toda la clase política, las instituciones, todos los diplomáticos de España, del Vaticano, y todos se ponen de pie para la entrada del Santo Padre y de los reyes de nuestro país. En primer lugar, tomará la palabra don Felipe VI, rey de España, mientras se van acomodando. Y cuando haya concluido su discurso de bienvenida el rey de España, será el turno de León XIV.
2: Escucharemos un mensaje frente a las delegaciones, un mensaje de bienvenida, de acogida por parte de España. Y como dices, estas imágenes que estamos viendo es pues un lugar muy importante para los españoles.
0: Y ahí va el rey, vamos a escucharle al jefe de Estado, al monarca.
4: Santidad, la reina y yo os damos con humildad y alegría la más cordial bienvenida a España. Os la damos en nombre de nuestra familia, presentes aquí nuestras hijas, la princesa Leonor y la infanta Sofía, del gobierno y de las demás instituciones del Estado y de todo el pueblo español. Y lo hago en una lengua que es también la vuestra. Para todos los hispanohablantes es un privilegio que comprendáis y empleéis habitualmente el idioma que compartimos, gracias a vuestros años de vida misionera y labor pastoral en el Perú, de la mano de la Orden de San Agustín y como obispo de Chiclayo. Y nos sentimos afortunados de que también así os resulte muy próximo todo lo que significa Iberoamérica. Llegáis a un país donde está una parte de vuestras raíces. Os recibe un pueblo al que conocéis bien, vital y con carácter, solidario y tolerante, también creativo y cosmopolita. Tenéis un programa intenso, lleno de momentos para el encuentro, para la oración, para la reflexión, que os ha traído a Madrid y os llevará también a Barcelona y por primera vez en la historia a las Islas Canarias. Comprobaréis en nuestras calles y nuestras plazas, en las iglesias y las instituciones, la inmensa alegría de teneros entre nosotros. Gracias por la generosidad y sensibilidad que demostráis con la extensión e intensidad de esta visita. La fe católica está enraizada en nuestro país y sin ella, bien lo sabéis, nuestra historia y nuestra cultura no se entenderían. Lo está en el día a día, en las tradiciones, en las festividades, pero también en aspectos mucho más profundos como el sentido de comunidad y la espiritualidad popular, desde el testimonio de nuestros místicos, San Juan, Santa Teresa, hasta la religiosidad sencilla de cientos de miles de personas. Y quiero destacar la enorme labor social de la Iglesia Católica, fruto del compromiso de los religiosos y las religiosas, los sacerdotes, los diáconos, los jóvenes que se implican en la vida de la parroquia, los voluntarios que ayudan en las residencias, albergues, comedores y centros de acogida, también en esta visita. Y creo que me hago eco del sentir mayoritario de los españoles cuando reúno en vuestra persona mi reconocimiento, nuestro reconocimiento y gratitud hacia todos esos hombres y mujeres. Entre ellos incluyo, con una admiración especial, a los miles de misioneros de nuestro país que realizan su labor social, educativa, asistencial y pastoral en tantos lugares necesitados del mundo, muchas veces remotos o todavía muy desconectados. Lo conoce bien. No puede haber mayor contraste con todo ello que el dolor causado por los casos de abuso, que ni son ni pueden ser representativos de la inmensa comunidad eclesial. Vuestra claridad y firmeza, que también quiero reconocer, son esenciales en el proceso sanador y de reparación del daño infligido. Lo son para las víctimas, para los fieles, para la Iglesia y para la sociedad en su conjunto. Soy, Santo Padre, un hombre de sólida formación científica. Habéis dedicado años de estudio al lenguaje más esencial que existe, las matemáticas. La visión de un hombre de espíritu y de ciencia, con una gran conciencia social y una profunda atención a los cambios, cobra un valor especial en el tiempo que nos toca vivir. Un tiempo que ya no se explica en los términos en los que estábamos habituados y que seguimos tratando de interpretar. en este tiempo corremos el riesgo de olvidar aquello que de verdad importa, de deslizarnos hacia la errada creencia de que abolidas muchas de nuestras referencias por el pulso de la actualidad, todo vale, todo es admisible, negociable y justificable. Y no es así. La dignidad de la persona, los derechos humanos, los valores democráticos y la legalidad internacional deben seguir siendo nuestros números primos, porque en ellos, en sus múltiples combinaciones, está la aritmética de la libertad, la igualdad y la justicia, la que suma y multiplica, no la que resta y divide. Vuestra voz, Santidad, mana del Espíritu, de la fe cristiana, y se nutre de 20 siglos de historia. Es hoy fuente de inspiración para más de 1.400 millones de católicos, pero resuena, por su contenido ético, mucho más allá, en todas las conciencias. Esa voz tan nueva y tan antigua acaba de plasmarse en la primera encíclica de vuestro pontificado, que aborda, entre otros asuntos, los desafíos inherentes a la inteligencia artificial. Basta con leer el título Magnifica Humanitas para darse cuenta de que no la mueve una visión catastrofista, sino una mirada cargada de esperanza y de compromiso en el ser humano. Un texto humanista. Vuestras palabras nos instan a reemplazar el miedo, que es estéril y paralizante, por un conocimiento meditado y compartido del potencial y de los riesgos de esta nueva realidad. Y añadís que esa nueva tecnología no puede ser monopolio de unos pocos, sino un instrumento en manos de todos que beneficie a todas las sociedades. Y eso solo será posible si logramos mantener a la persona en el centro de cualquier discurso, jamás reemplazada, jamás subyugada o coaccionada por ningún algoritmo. Porque en un mundo anegado de datos y mensajes se hacen imprescindibles la empatía, la comprensión y la escucha. Vuestro predecesor, el Papa Francisco, insistía a menudo en la importancia de saber escuchar. Es paradójico que en un tiempo de interconexiones estemos perdiendo esa capacidad o esa paciencia. Porque cuando la atención está en el otro, en quien tenemos enfrente, podemos identificarnos con su dolor, con su alegría, con sus debilidades y fortalezas. Podemos ponernos en su lugar. Solo si aprendemos a comprender las razones de los demás, a buscar el terreno común o de acuerdo, lograremos avanzar unidos. Recuerdo que desde la logia de las bendiciones, a los pocos minutos de salir del cónclave que os convirtió en sucesor de Pedro y obispo de Roma, lanzasteis al mundo una encendida defensa de la unidad. Ayudadnos, dijisteis, a construir puentes con el diálogo, con el encuentro, uniéndonos todos para ser un único pueblo, siempre en paz. La unidad como aspiración surge de la conciencia de nuestra fragilidad como individuos, de nuestra contingencia, de nuestras limitaciones, pero también de esa capacidad inagotable para el bien y la belleza que alcanza su cima cuando el ser humano ama al prójimo, cuando se abre y se entrega a los demás. Recordarlo siempre de palabra y de obra, y en especial en estos tiempos de incertidumbre, bien merece ser pauta de conducta universal. La unidad como vehículo e instrumento para la paz. De nuevo, Santidad, bienvenido a España.

0: Y este ha sido el encuentro en el Salón con las Columnas, este discurso del rey Felipe, en el que nos habló de esta importancia que sin la fe, la historia y la cultura en España no se entienden. Y ahora vamos a escuchar al Papa León XIV.
1: Majestades, altezas reales, distinguidas autoridades y miembros del cuerpo diplomático, señoras y señores, doy gracias al Señor por este encuentro. Expreso mi agradecimiento por la invitación a realizar este viaje apostólico a España. Un itinerario en varias etapas, cada una de las cuales revelará algún aspecto de la riqueza multifacética de un gran país que desde hace casi 2 milenios ha acogido la palabra del Evangelio. La tradición siempre ha vinculado la primera evangelización de la península ibérica a la predicación del apóstol Santiago el Mayor. Este vínculo reviste una importancia teológica considerable, porque expresa la conciencia de la Iglesia local de estar en continuidad con la misión apostólica nacida en Pentecostés. El vínculo antiquísimo entre la fe cristiana y esta tierra, si bien por un lado no agota la multiforme identidad de vuestro pueblo, por otro ha moldeado profundamente su cultura y representa una fuente de esperanza y de orientación entre los desafíos que hoy, como familia humana, debemos afrontar juntos. Pienso en las expresiones de la fe popular, que en cada ciudad y pueblo representan una auténtica dramaturgia de la salvación al ritmo del año y en los diversos contextos de la vida. Junto con el patrimonio artístico y musical, con las múltiples confradías y asociaciones de carácter caritativo, dan testimonio del fecundo encuentro entre Jesucristo y vuestro pueblo. Es un pueblo lleno de pasión, que ama la vida y lo manifiesta. Vengo entre ustedes para confirmar, alentar e inspirar una renovada fidelidad de los creyentes al Evangelio, así como una reconciliación y una cooperación más profundas entre las distintas fuerzas de esta nación. De hecho, su propia historia sugiere que no es la cultura del enfrentamiento, sino la del encuentro, la que genera estabilidad y prosperidad. El mensaje de paz, que en estos tiempos, por desgracia, resuena para algunos como ingenuo y para otros como provocador, encuentra acogida en quienes no se encierran en ideologías prefabricadas, sino que se abren a la verdad. Como nos ha enseñado el Papa Francisco, existe, en efecto, una tensión bipolar entre la idea y la realidad. La realidad simplemente es, la idea se elabora. Entre las dos se debe instaurar un diálogo constante, evitando que la idea termine separándose de la realidad. Es peligroso vivir en el reino de la sola palabra, de la imagen, del sofisma. De hecho, concluía, la realidad es superior a la idea. La verdad es siempre más grande que nosotros y por eso nos sorprende y nos atrae hacia caminos de purificación y reconciliación, en los que el diálogo con los demás y con el otro, con mayúscula, se vuelve fundamental. A ese respecto, quisiera referirme a dos figuras de este país que desde hace 5 siglos nutren la vida de la Iglesia y la búsqueda espiritual de muchos, incluso más allá de sus fronteras visibles. Se trata de Juan de la Cruz y Teresa de Ávila, que se hicieron amigos en la pasión por el misterio divino. La suya es una mística con los ojos abiertos, es decir, no ajena a la historia, sino que, por el contrario, lleva a la raíz de las cuestiones, al corazón de la realidad. En particular, al interpretar las transformaciones y soportar las tensiones que hacen tan oscura nuestra época, nos ayuda el tema de la noche, tan querido por San Juan de la Cruz, cuyo año jubilar estamos celebrando. En su sed de luz, paradójicamente, aprendió a apreciar la oscuridad, noche dichosa, como el tiempo en que el alma se libera de lo que presumía de conocer y poseer. También hoy lo que más nos asusta, lo que en muchos provoca la oscuridad de la razón y la violencia de las emociones, es lo desconocido, ante lo cual puede prevalecer la sensación de no tener ya mapas, la desorientación. Por eso se necesitan, también en la vida pública, hombres y mujeres que intuyan en la oscuridad la luz. En el fin, un posible comienzo, casi el irrumpir de una verdad como luz que aún ciega, pero que, si confiamos y encontramos paz, nos llevará delicadamente hacia sí misma. Oh noche que guiaste, oh noche amable más que la alborada, oh noche que juntaste amado con amada, amada en el amado transformada. Nuestra época, que en apariencia se ve sacudida por terribles desequilibrios y conflictos, clama en lo más profundo por la paz, por un nuevo conocimiento de la persona humana y de su dignidad inviolable, por la civilización del amor. Santa Teresa describe este mismo itinerario con la imagen del castillo interior, avanzando de habitación en habitación hacia el lugar más íntimo, es decir, cada uno hacia su propio corazón, santuario de la verdad. El espacio se amplía, la mente se abre, las contradicciones se resuelven, las tensiones se disuelven, los demás encuentran su lugar, el universo se convierte en hogar. No se trata de una huida intimista, sino de una apertura radical al totus alius et semper novus, que se realiza cuando volvemos a nosotros mismos. Esta dimensión del ser humano es la razón por la que hay que proteger la libertad religiosa y de conciencia. Hoy la tentación de ganar popularidad, avivando el fuego de las polarizaciones, parece crecer en lugar de disminuir. La dignidad humana no deja de ser violada. Por eso necesitamos cultura, interioridad, una educación libre y de calidad. Necesitamos trascendencia. Y sin embargo, desde estas noches oscuras, hombres y mujeres fieles a la verdad se han visto impulsados a avanzar de estancia en estancia hasta el punto en que en la conciencia la justicia y la paz se abrazan. Es de su libertad que aprendemos a ser libres. La Iglesia Católica está al servicio de esta sed de corazón humano, no de forma impositiva, sino con el testimonio evangélico respaldado por una multitud de mártires y santos, y hoy está dispuesta a ponerse al servicio del futuro de un pueblo que busca la reconciliación y la paz. Invito a todos, por amor a la verdad, a abandonar las narrativas divisivas y polarizantes de vuestra realidad social y de su historia, para pasar de las simplificaciones estériles a la apreciación fecunda de la complejidad. Veo aquí una vocación específica de Europa, de la que España es protagonista, original y fundamental. Es el regalo que el viejo continente puede hacer al mundo si quiere permanecer joven, pues joven es quien siente que tiene un futuro y una misión que aún interpelan. Apreciar la complejidad y estudiarla, aprender a no negarla y a vivirla como una bendición, huir de esos enfoques identitarios que parecen aclararlo todo, pero que pueblan el mundo de fantasmas y enemigos. Y aquí la tarea de quien tiene una gran historia a sus espaldas. Las nuevas tecnologías se han convertido en un entorno artificial en el que nuestras opciones fundamentales se ponen a prueba. En su interior, los prejuicios se exacerban. El pensamiento crítico se debilita. Los intereses prepotentes siembran pulsiones de muerte. Por otra parte, el bien puede resistir y comunicarse. Es necesario, sobre todo, por parte de quienes tienen responsabilidades económicas, políticas e institucionales, dar un salto cualitativo, un cambio de rumbo en las inversiones destinadas a la escuela, la universidad y la investigación, a las comunidades locales y a la sociedad civil, como semillero de participación y mediación cultural. La seguridad, que con demasiada frecuencia nos ilusionamos que provenga de las armas y los muros, madura más bien al aprender a avanzar junto al otro, a crecer juntos, codo con codo. Nuestra propia historia lo atestigua. La presencia del Islam en la península ibérica, por ejemplo, constituyó una realidad política, cultural y religiosa de larga duración. Durante ese periodo, no solo hubo confrontación, sino que se intentó crear un espacio de contacto, conversación y diálogo sobre el sentido de la verdad entre cristianos, musulmanes y judíos. En la escuela de traductores de Alfonso X el Sabio, expertos pertenecientes a las tres religiones colaboraron en la traducción del rico patrimonio árabe, griego y hebreo, contribuyendo a la difusión de textos como, entre otros, los del filósofo Averroes y Maimónides. En particular, ciudades como Córdoba y Toledo se convirtieron en lugares de mediación entre lenguas, religiones y saberes. Pero esta es la verdad que cuentan las ciudades europeas, su estratificación histórica, el tejido de solidaridad que a lo largo de los siglos ha conformado sus diferencias, transformando los inevitables conflictos en puntos de partida. Como nos enseñó otro noble hijo de esta tierra, en las pruebas y los fracasos es posible replantearse todo. Ignacio de Loyola tuvo esta audacia, dando crédito a las desolaciones y consolaciones de su corazón. En un ejercicio de discernimiento e imaginación por el cual prefirió la paz a las armas y los santos a los poderosos, comprendió que el bien al que se sentía atraído no era utópico, y entonces su crisis se transformó en gracia. Lo mismo puede suceder con las novedades que nos inquietan hoy y sobre las que nuestras sensibilidades están divididas. Evitemos las palabras que humillan o enfrentan. Optemos por la claridad que ilumina y la franqueza que abre caminos. No bendigamos entusiasmos ingenuos ni alimentemos miedos estériles. Más bien, indiquemos criterios de discernimiento, la dignidad de la persona, el destino universal de los bienes, la opción por los pobres, el cuidado de la casa común, la paz, y traduzcámoslos en prácticas, planificación responsable, evaluaciones del impacto humano y social, inclusión de los más frágiles, alfabetización digital, investigación e industria orientadas a la justicia y la paz. Majestades, altezas reales, señores y señores, expreso mi agradecimiento a vuestro país por su fidelidad al derecho internacional y al multilateralismo, que se traduce en un compromiso activo con la paz y la solidaridad entre los pueblos. Al mismo tiempo, animo a cultivar también en su interior el diálogo y la amistad social a tener en cuenta las perspectivas de los pobres y los jóvenes, al imaginar el futuro, a armonizar las demandas de autonomía y de unidad, y a impulsar el proceso de unión europea, no en oposición a otras potencias, sino como un don para toda la familia humana. Que Dios bendiga a España. Gracias.

0: Gonzalo, hemos escuchado este momento en el que habla de que cada etapa del viaje revelará un aspecto de la riqueza espiritual de España, ¿no? Hizo referencia a estas figuras, a San Juan de la Cruz, a Santa Teresa de Ávila, pues hizo un guiño a las cofradías también aquí en España, y dijo que él venía con una misión a España y que dijo, vengo a confirmar y animar en la fe, ¿no? Ese fue el mensaje del Papa.
1: Claro, porque al final tienes que, nos tenemos que dar cuenta de la complejidad que tiene España, pero que sobre todo que España muchas veces, oye, se la consiguió y se le sigue considerando como un faro del cristianismo. Hablamos de esa distracción que nos comentaba antes don Rafael, de esa secularización, pero es verdad que España tiene una base cultural muy en la que, de, y todo artística, espiritual, y todo con la base de el, del cristianismo. Vemos que los reyes justo en este momento se despiden porque a continuación, tras esta discurso oficial, tanto del Santo Padre, del rey Felipe VI, podemos ya dar por inaugurado 100% ya el viaje de su Santo Padre, del Santo Padre en nuestro país. Y por dar algunas pinceladas más del discurso, Paola, me ha gustado mucho cuando hablaba de, es que se ha remontado a desde las predicaciones del apóstol Santiago en nuestro país, que sabes que a día de hoy el Camino de Santiago, que concluye en Santiago de Compostela en Galicia. ¿Has tenido ocasión de hacerlo, por cierto?
0: Un tramo pequeñito.
1: ¿Solo?
0: Ya, solamente.
1: Ya te he visto que tú no eres muy de moverte mucho.
0: ¿Tú ya lo has hecho completo?
1: Te lo recomiendo.
0: ¿Completo?
1: Te lo recomiendo muy bien. No, completo no, porque además tiene varias etapas, pero es maravilloso. Yo lo que quiero hacerlo ahora es con mis hijos, que eso sería maravilloso, sería una experiencia maravillosa,
0: claro que
1: lo que
0: sí.
1: Pasa es que, bueno, siempre ponen pegas. Pero bueno, el apóstol Santiago fue fundamental en la evangelización, luego San Juan de la Cruz, Santa Teresa de Ávila, maravilloso, ¿no? Porque ha dicho el Papa que la historia, digamos, de España demuestra que el encuentro, y ojo a esto, genera estabilidad y prosperidad, y no la confrontación. No sé a qué exactamente se ha referido, porque hay que analizar luego bien los discursos del Santo Padre, que lo que me queda claro con León XIV es que no da puntada sin hilo, es decir, que todas las ideas que él lanza en sus discursos están muy pensadas, como ha dicho, como buen agustino, como buen americano, como buen matemático, una mente muy clara, y que hay muchas veces que hay mensajes que hay que interpretar.
0: Y se dirige, bueno, personalmente, ¿no? Porque habló de estas dos figuras tan fuertes aquí en España, San Juan de la Cruz, habló de esta noche oscura en la que, pues, dijo, necesitamos más hombres y mujeres que sean, que sepan confrontar esa oscuridad con luz.
1: Claro.
0: Necesitamos personas que, como Teresa de Jesús, que habla del castigo interior, regresen a ese castigo interior. Dijo una frase muy bonita, Gonzalo, yo me la apunté, dice, la iglesia está al servicio de la sed del corazón humano, es decir, la iglesia que sirve en esa casa interior, en esa morada interior, y que todo esto lo conectó con ese abandono a la polarización que tú mencionas. Y
1: claro,
0: también dijo algo muy importante, y fue, necesitamos prácticas reales, ¿no? Está hablando, necesitamos frases muy bellas, pero también necesitamos actuar en lo concreto para que esto sea realidad.
1: La noche oscura que decías de San Juan de la Cruz como metáfora, podríamos decir, Paola, digamos, de esos tiempos de incertidumbre, de desorientación que estamos viviendo, ese castillo interior de Santa Teresa de las Moradas, maravilloso como camino, ¿hacia dónde? Hacia la reconciliación, y una cosa muy importante que ha dicho, la apertura al otro, todo el rato hablando de abrir puertas, no de cerrar puertas, y me parece maravilloso. Y, oye, después de la encíclica que has tenido ocasión antes de contaros, también ha hecho referencia a las nuevas tecnologías que, ojo, y esto sí que me lo he apuntado, exacerban, dice, los prejuicios y debilitan el pensamiento crítico. Qué fácil es con las nuevas tecnologías el juzgar, el no pensar, el no analizar, el no empatizar en el otro. Oye, a lo mejor estás actuando así porque tienes un problema, porque estás pasando una mala época. No, pues ya el juicio que destroza al otro, ¿verdad? Y eso me ha parecido maravilloso. Por eso, ¿qué ha pedido? Ese salto cualitativo, ese salto gigante en inversión, ¿en qué? En educación, en universidad. Él hoy es una mente científica bestial, como ha destacado el rey Felipe VI, y también en investigación, ¿no?
0: Y todo esto se traduce a esa frase que nos dijo tan clara, el amor a la verdad, ¿no? Le ha pedido a dirigentes políticos, es que qué fuerza tiene esto, que se paren frente a ellos y les dice, tienen que amar la verdad, respetar la verdad, y que esto te lleva al cuidado de la dignidad humana, como hemos mencionado esta encíclica, ¿no? Pues, ¿cómo cuida de cada persona? ¿Cómo le pide a todas las empresas que tienen el acceso a estas tecnologías? Dice, esta tecnología no es neutral, no es una tecnología neutral, tiene aspectos positivos y negativos y tiene impactos positivos y negativos.
1: Y una última idea, aviso a navegantes, ojo, agradece a España la fidelidad al derecho internacional y al multilateralismo. Es decir, a buen entendedor, pocas palabras bastan. Y por cierto, me ha gustado muy americano esto de que Dios bendiga a España, porque aquí no estamos acostumbrados a que alguien concluya sus discursos.
0: ¿Ah, sí?
1: Como a lo mejor tú en Estados Unidos, que vives en Washington, estás más acostumbrada de God bless America, ¿no? Pues aquí no, el que Dios bendiga a España hoy es novedoso.
0: Así es, y seguimos adelante y tendremos nosotros también distintos entrevistados muy especiales aquí en nuestra cobertura.
1: Hacemos una brevísima pausa en el camino, nada, en unos minutitos de nada, estamos de vuelta con una entrevista muy emotiva, el de las primeras personas que ha saludado al Papa en el aeropuerto de Barajas, nada más llegar, que ha tenido un encuentro de hablar con él y de saludarle, se llama Marta, va a estar con su hija aquí en plató, viene directamente desde el aeropuerto, aquí al plató, a los estudios de WTN, a la vuelta de nada, dos minutitos y estamos de vuelta.

Quinto misterio gozoso. La pérdida y hallazgo del niño Dios en el templo, discutiendo en medio de los doctores de la ley.

0: Padre nuestro que estás en el cielo, santificado sea tu nombre. Venga a nosotros tu reino. Hágase tu voluntad, así en la tierra como en el cielo.
1: Danos hoy nuestro pan de cada día. Perdona nuestras ofensas, como también nosotros perdonamos a los que nos ofenden. No nos dejes caer en tentación y líbranos del mal.
0: Dios te salve María, llena eres de gracia. El Señor es contigo. Bendita tú eres entre todas las mujeres. Bendito es el fruto de tu vientre, Jesús.
1: Santa María, Madre de Dios, ruega por nosotros los pecadores, ahora y en la hora de nuestra muerte. Amén.
0: Dios te salve María, llena eres de gracia, el Señor es contigo. Bendita tú eres entre todas las mujeres, bendito es el fruto de tu vientre, Jesús.
1: Santa María, Madre de Dios, ruega por nosotros los pecadores, ahora y en la hora de nuestra muerte. Amén.
0: Dios te salve María, llena eres de gracia, el Señor es contigo. Bendita tú eres entre todas las mujeres, bendito es el fruto de tu vientre, Jesús.
1: Santa María, Madre de Dios, ruega por nosotros los pecadores, ahora y en la hora de nuestra muerte. Amén.
0: Dios te salve María, llena eres de gracia, el Señor es contigo. Bendita tú eres entre todas las mujeres, bendito es el fruto de tu vientre, Jesús.
1: Santa María, Madre de Dios, ruega por nosotros los pecadores, ahora y en la hora de nuestra muerte. Amén.
0: Dios te salve María, llena eres de gracia, el Señor es contigo. Bendita tú eres entre todas las mujeres, bendito es el fruto de tu vientre, Jesús.
1: Santa María, Madre de Dios, ruega por nosotros los pecadores, ahora y en la hora de nuestra muerte. Amén.
0: Dios te salve María, llena eres de gracia, el Señor es contigo. Bendita tú eres entre todas las mujeres, bendito es el fruto de tu vientre, Jesús.
1: Santa María, Madre de Dios, ruega por nosotros los pecadores, ahora y en la hora de nuestra muerte. Amén.
0: Dios te salve María, llena eres de gracia, el Señor es contigo. Bendita tú eres entre todas las mujeres, bendito es el fruto de tu vientre, Jesús.
1: Santa María, Madre de Dios, ruega por nosotros los pecadores, ahora y en la hora de nuestra muerte. Amén.
0: Dios te salve María, llena eres de gracia, el Señor es contigo. Bendita tú eres entre todas las mujeres, bendito es el fruto de tu vientre, Jesús.
1: Santa María, Madre de Dios, ruega por nosotros los pecadores, ahora y en la hora de nuestra muerte. Amén.
0: Dios te salve María, llena eres de gracia, el Señor es contigo. Bendita tú eres entre todas las mujeres, bendito es el fruto de tu vientre, Jesús.
1: Santa María, Madre de Dios, ruega por nosotros los pecadores,

0: salvarnos del fuego del infierno. Lleva todas las almas al cielo, especialmente las más necesitadas de tu misericordia.
1: Dios te salve, Reina y Madre, Madre de Misericordia, vida, dulzura y esperanza nuestra. Dios te salve, a ti clamamos los desterrados hijos de Eva, a ti suspiramos gimiendo y llorando en este valle de lágrimas. Ea pues, Señora abogada nuestra, vuelve a nosotros esos tus ojos misericordiosos, y después de este destierro, muéstranos a Jesús, fruto bendito de tu vientre. Oh clemente, oh piadosa, oh dulce Virgen María, ruega por nosotros, Santa Madre de Dios, para que seamos dignos de alcanzar las promesas y gracias de nuestro Señor Jesucristo. Amén.

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arte de vivir feliz, del sacerdote franciscano Fray Anselmo. Dios nos creó para ser felices. No nos dio la felicidad de una vez como si fuera un regalo que recibimos, pero nos ofrece todos los medios para conquistarla. La felicidad está a mi alcance. Yo quiero, puedo y debo ser feliz. La convicción de que puedo encontrar la felicidad es el punto de partida para construirla. Dios no nos abre la puerta de la felicidad, pero nos ilumina para encontrarla y nos

Entonces Jesús preguntó a los 12: ¿acaso también ustedes quieren irse? Simón Pedro le respondió: Señor, ¿a quién iríamos? Tus palabras dan vida eterna. Nosotros creemos y sabemos que tú eres el Santo de Dios. Juan 6:67.

permit nuestra oración que te ofrecemos llenos de gozo. Cumple tus promesas, que los hombres al conocer tu verdadera imagen se convertirán a ti y retornarán a casa. Haznos instrumentos de tu amor y tu misericordia. Te lo pedimos por Jesucristo nuestro Señor y nuestro Dios, que contigo y el Espíritu

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1: Dar siempre lo mejor. Una vez había un joven nadador africano que competía en la carrera preliminar de 100 metros estilo libre. Debido al comienzo fuera de tiempo de sus competidores, nadaba solo en el agua. No es que fuera muy rápido, y era evidente que no iba a llegar mucho más lejos en la competencia, pero se esforzaba al máximo. Se desesperaba por terminar. Al llegar a la vuelta final, parecía que todos en el estadio estaban de pie alentándolo, y también, con seguridad, muchos televidentes estaban de pie en las salas de sus casas. La llegada de este joven a la meta fue un momento muy emocionante. Lo logró. No recibiría una medalla, pero aún así había ganado. Se ganó el corazón de millones de personas ese día y se ganó el respeto de sus colegas nadadores. Como dice Filipenses 3:14, en todo, da lo mejor de ti. Aquel joven nadaba y nadaba porque su meta no era ganar una medalla. Era el trayecto, era disfrutar ese camino que lo llevaría hasta el final. Había comenzado tarde. Quizá tú y yo hayamos comenzado tarde en alguna de nuestras carreras en la vida y nos sintamos, wow, como que no podemos llegar. Persevera y lo lograrás.
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3: La simulación de la humildad es la más grande soberbia. San Agustín.

0: Querida familia, cuando rezamos juntos nuestra oración es poderosa. Por lo tanto, les pido que recen junto conmigo nuestra oración familiar de EWTN. Hoy oramos por los que sufren a causa de desastres naturales. Dios Todopoderoso, nos inclinamos ante ti, el Creador de todas las cosas visibles e invisibles. Muchos en todo el mundo sufren a causa de las fuerzas de la naturaleza. Ten piedad de ellos, Señor. Muchos han muerto a causa de desastres. Concédeles descanso eterno, Señor. No mire nuestros pecados, sino nuestra fe en ti. Ponemos toda nuestra esperanza en tu bondad. Calma las tormentas, trae lluvias suaves a nuestras tierras y permite que tu gente viva en la tranquilidad y la paz. Te lo pedimos por Cristo nuestro Señor. Amén.
1: 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Take this, all of you, and drink from it, for this is the chalice of my blood,

0: En el nombre del Padre, del Hijo y del Espíritu Santo. Amén.
1: The Lord be with you.
0: El Señor esté con ustedes y con tu espíritu.
1: Brethren, let us acknowledge our
0: hermanos, para celebrar dignamente estos sagrados misterios, reconozcamos nuestros pecados.
1: I confess to Almighty God.
0: Yo confieso ante Dios Todopoderoso y ante ustedes, hermanos, que he pecado mucho de pensamiento, palabra, obra y omisión. Por mi gran culpa. Por eso ruego a Santa María Siempre Virgen, a los ángeles, a los santos y a ustedes, hermanos, que intercedan por mí ante Dios nuestro Señor. Dios Todopoderoso, tenga misericordia de nosotros, perdone nuestros pecados y nos lleve a la vida eterna. Amén.

0: Let us pray.
1: Oremos.
0: Grant, Lord God, that
1: Señor Dios, concédenos a nosotros, tus siervos, gozar siempre de completa salud de alma y cuerpo. Y por la intercesión de la gloriosa siempre Virgen María, líbranos de las tristezas de esta vida y concédenos disfrutar de las alegrías eternas. Te lo pedimos por nuestro Señor Jesucristo, tu Hijo, que contigo vive y reina en la unidad del Espíritu Santo y es Dios por los siglos de los siglos. Amén.
2: A reading.
1: Lectura de la segunda carta de San Pablo a Timoteo. Querido hermano, ante Dios y ante Cristo Jesús, que ha de juzgar a vivos y muertos, te conjuro por su venida en majestad. Proclama la palabra. Insiste a tiempo y a destiempo. Reprende. Reprocha. Exhorta con toda paciencia y deseo de instruir, porque vendrá un tiempo en que la gente no soportará la doctrina sana, sino que para halagarse el oído se rodearán de maestros a la medida de sus deseos, y apartando el oído de la verdad se volverán a las fábulas. Tú estás siempre alerta.
2: Put up with hardship.
1: Soporta lo adverso. Cumple tu tarea de evangelizador. Desempeña tu servicio. Yo estoy a punto de ser sacrificado y el momento de mi partida es eminente. He combatido bien mi combate. He corrido hasta la meta. He mantenido la fe. Ahora me aguarda la corona merecida con la que el Señor juez justo me premiará en aquel día, y no solo a mí, sino a todos los que tienen amor a su venida. Palabra de Dios, te alabamos, Señor.
2: I will sing of your salvation.
1: Mi boca contará tu auxilio, Señor.
2: My mouth shall be filled.
1: Llena estaba mi boca de tu alabanza y de tu gloria todo el día. No me rechaces ahora en la vejez. Me han faltado las fuerzas. No me abandones. Mi boca contará tu auxilio, Señor. Yo seguiré esperando, redoblando tus alabanzas. Mi boca contará tu auxilio y todo el día tu salvación. Mi boca contará tu auxilio, Señor. Contaré tus proezas, Señor mío. Narraré tu victoria tuya entera, Dios mío. Me instruiste desde mi juventud y hasta hoy relato tus maravillas. Mi boca contará tu auxilio, Señor. Yo te daré gracias, Dios mío, con el alpa por tu lealtad. Tocaré para ti la cítara, santo de Israel.

En aquel tiempo enseñaba Jesús a la multitud y les decía: cuidado con los letrados, les encanta pasearse con amplio ropaje y que le hagan reverencias en la plaza. Buscan los asientos de honor en las sinagogas y los primeros puestos en los banquetes, y devoran los bienes de las viudas con pretexto de largas rezos. Esos recibirán una sentencia más rigurosa. Estando Jesús sentado frente del cepillo del templo, observando a la gente que iba echando dinero, muchos ricos hasta que echaban en cantidad, se acercó una viuda pobre y echó 2 reales. Llamando a sus discípulos, les dijo: les aseguro que esa pobre viuda ha echado en el cepillo más que nadie, porque los demás han echado de lo que les sobra, pero esta, que pasa necesidad, ha echado todo lo que tenía para vivir.

0: We love to see this chapel filled with pilgrims coming here. So welcome to the Chaldean community from Detroit who make their annual pilgrimage here.
1: El Chaldean de Detroit, quien ha hecho el programa este año, invita a cualquiera que quiere traer peregrinos a que acudan y llenar esta capilla y para disfrutar parte de nuestra liturgia. Y tenemos todo completo. Mañana por la mañana, cuando sintonicen para las 7 de la mañana, hora del ciento, la misa, tal vez este es seguro, porque mañana no va a haber en las 7, esto va a ser a las 9, hora del centro. Va a ser en el Sagrado Sacramento, va a ser el domingo de Corpus Christi. Así es que oren porque está pronosticada lluvia para poder tener esa procesión con la Eucaristía. Eso será a las 9 horas del centro, 10 horas del centro. Habrá otros programas antes de esto en el cual cantaremos la mesa en esos momentos. Esto va a ser una maravillosa semana para que ustedes participen en muchas actividades que están ocurriendo aquí y en todo el mundo. La procesión de Corpus Christi a la que hago mención, pero también habrá cobertura de la visita del Papa a España. Y estamos en estos tiempos, en novena del Sagrado Corazón, que los obispos de Estados Unidos nos han llamado a tomar parte. Les animo a que lo tomen en cuenta. El padre Fred, Patrick, y han hecho unos pequeños espacios con las oraciones diarias que nos han dado los obispos para prepararnos para proclamar al Sagrado Corazón los Estados Unidos. Y esto sería que en el 250 aniversario de nuestro país, que los obispos estén en una sesión en la ciudad de Orlando, Florida, del 10 de junio al 12 de junio. Y el 11 de junio, que es la vigilia del Sagrado Corazón en la Serenidad de Jesús, el 11 de junio, ellos estarán juntos y lo estaremos televisando a las 3 horas del centro, 4 horas del este. Van a estar unidos, van a ser en la capilla de nuestra reina del universo, Orlando Florido, por la mesa por la conservación de Estados Unidos y en el Sagrado Corazón de Jesús. Esperemos, tenemos una estatua que fue donada a una capilla y se nos recomienda que seamos parte y nos preparemos. Queremos encomendar esta nación y su futuro y el espiritual y renuevo espiritual, ya que todo viene del Sagrado Corazón de Jesús. Esto va a ser un evento profundo, el del cual todos estamos llamados a tomar parte y a dar nuestras contribuciones. Y cuando empecemos a rezar, oremos por la letanía del Sagrado Corazón de Jesús. Y en esto es, y también en WTN, que televisarán esto el jueves a las 3 horas del centro, 4 horas del este. También quería mencionar el diácono Stettermeyer. Hoy él debe haber sido su cumpleaños. Ahora ya está con el Señor, pero también la madre Angélica y su hermana Ramona, ahora tiene ella 90 años de edad y está muy bien. Oramos las bendiciones sobre ella. Y el alma del diácono Bill. Él también nació en el día en el que muchos soldados perdieron la vida para liberar Europa. Y estamos agradecidos por aquellos que hicieron el sacrificio máximo. Y que ahora, en el 250 aniversario de los Estados Unidos, les honramos por haber perdido su vida. ese día trágicamente en la Segunda Guerra Mundial. En la homilía quería hablar algo que ocurrió alrededor del aniversario de 5 años de los Estados Unidos de América. Esto es en 1826. En esa era había un fraile dominicano que había nacido en Milán. Y recuerda cuando los Juegos Olímpicos fueron hechos en Milán, y está una catedral preciosa en Milán. Ahí fue donde esta persona murió, justo a un lado de esa catedral. Su nombre era Samuel Mazzucchelli. Él ingresó a los dominicanos a los 17 años de edad, y cuando tenía 21 años, él se sintió, fue llamado al Nuevo Mundo, a los Estados Unidos de América. No conocía el idioma, viajó inesperadamente por sí solo en una pequeña embarcación con 30 personas. Tomó 30 días para cruzar el Océano Atlántico hasta que finalmente llegó a Nueva York. Y por la providencia de Dios, si no tenía dinero, no hablaba el idioma, le asistió para llegar a la ciudad de Centenera, donde había también un obispo, también dominicano, de nombre Edward Frenick. Él fue quien lo ordenó. No tenía ni siquiera 24 años de edad. Él cruzó a los 21, ordenado a los 23, y este obispo tenía un vasto, tenía lo que es el territorio del noroeste, que era territorio inexplorado en muchas maneras: Michigan, Wisconsin, Iowa, las Dakotas. ¿Y a quién iba a enviar? Él envía su sacerdote recientemente ordenado, Mazzucchelli, que estaba vulnerable. Estaba leyendo la biografía de esta persona, y además su ánimo y cómo llegar a este territorio no explorado. Llegó a las praderas y a los bosques y está evangelizando a los nativos norteamericanos. Lo que leí de él es cómo estaba evangelizando a los nativos norteamericanos. Comía ellos se les llamaban las personas del arroz salvaje, porque es lo que ellos estaba en el río. Ellos lo cultivaban y atrapaban algunos pescados, dormían en colchones. Él no les pedía nada, él únicamente les llevaba el evangelio. Los jesuitas habían estado ahí 67 años antes, y ellos habían sido rechazados o alejados de ahí. Pero ahí había una mujer, casi 100 años de edad, nativa, cuando vio al padre Mazzucchelli, y él está rezando los salmos, y le dice: eso es lo que nos enseñaban los jesuitas, y eso es los jesuitas, y es lo que hacían. Ellos caminaban por las orillas del lago Michigan y rezaban. Y es de remarcar que este dominicano estaba enseñando lo mismo que los jesuitas les habían enseñado hacía 67 años. El padre Marquette era uno de estos que había ido a esa área, en Michigan, también a las islas, a Mackinac. Estando él ahí, también construyó una iglesia en Green Bay, la primera en Wisconsin, la iglesia de San Juan Evangelista. Él eventualmente construyó 20 iglesias, y él fue a San Patricio, y ahí falleció, no lejos de donde yo me crié. Y ahí había una iglesia que él construyó, y en San Agustín mis padres y yo la visitamos. La historia que quería yo contar de él especialmente fue que él viajó y tenía a un catequista, un nativo norteamericano, quien le traducía y enseñaba, y le había enseñado, el nombre de él era Michael, de la fe católica. El padre Mazzucchelli estaba exhausto de su viaje y de todas las conversiones. Él se recuesta en uno de los colchones y está dormido, estaba tan cansado. Este catequista continúa la conversación con los demás. La siguiente mañana dice que le habían preguntado por qué él come las comidas simples que nosotros comemos, por qué duerme en los, por qué él no pide. Ellos estaban ahí por sus propias ganancias y querían comprar pescado para su propia ganancia, pero este hombre, Él no está buscando nada. Y Michael explicó, a él lo que le preocupa es traer lo que va a hacer para su propio bien, el Evangelio. Por eso él no pide nada, es por eso hace estos sacrificios para venir a ustedes, es para el bien de ustedes. Eso fue algo que tanto que les impresionó a ellos. Empecé con esa historia porque en cuanto al el Evangelio del Señor habla de la autoridad religiosa y utilizamos esto para tener las sillas de honor y los banquetes y la sinagoga, quienes devoran las casas de las viudas, sacando ventaja de las personas. También recibieron una condenación. Vaya, y qué contradictorio. Aquí está Samuel Mazzucchelli, este fraile joven, 22, él no pide nada. Él está dándolo todo. Él vive la vida sencilla de ellos, vive la misma vida que ellos viven para traerles la hermosura y verdad del Evangelio. Y eso está en contra de lo que... She said,

ricos tenían una gran cantidad y las tiraban y seguía clink, clink, clink. Vaya, ellos guiaron demasiado. Y podrían voltear, sí, voltearon a ver quién sí, ¿oyeron todos lo que di? Y esta pequeña viuda tiene dos leptas, que es un 400 de un seco, un par de centavos, tiene dos. Y las da ambas, no solo pone una, pone dos, puede haber sido una y una para su bien, pudo haber hecho esa, no, las pone las dos. Clan, clan, no se oye mucho, estas pequeñas, pequeñas monedas, el Señor lo ve como un momento para enseñar, y llama a los discípulos y les dice, quiero enseñarles algo. Veo como los ricos pusieron de lo que les sobraba, pero ella dio todo lo que tenía. ¿Y qué es lo que está él señalando? Es el corazón. ¿Qué estamos dando? Ella sacrificó algo, pero también muestra su confianza en la providencia divina. Ella tendrá lo que necesita para su próximo alimento, pero ella va a confiar en el Señor que le provea. No había seguro social, ella tenía que confiar en parientes y la caridad de otros. Ella tenía que confiar en la providencia del Señor, y así lo hizo. Lo hizo. Ella conocía a Dios, ella sabía que él proveería para ella, ella podría confiar en él. Hasta ahí, yo voy a dar las dos a él, voy a confiar en su providencia. Muchas lecciones que hemos aprendido hoy, y vamos a regocijarnos en la celebración de Corpus Christi mañana a las 9 horas del centro aquí en la WTN a las 10 horas. Además, la consagración de nuestra nación al Sagrado Corazón de Jesús, donde los obispos estarán en Orlando, en la Catedral de Nuestra Señora del Universo, y confiar la nación y el futuro y la renovación espiritual de que el amor fluya del Sagrado Corazón de Jesús.

0: Witnessing God's love for the Blessed Virgin Mary fills us with hope.
1: Siendo llenos con esperanza y con confianza en el amor de Él que tiene por nosotros. Pedimos por nuestras necesidades. Que la iglesia se regocije en la misericordia de Dios que ha alcanzado nuestra salvación y celebrar la gloria que se nos ha dado. Oramos al Señor.
2: May have the courage and generosity.
1: Que los fieles tengan el valor y la generosidad para tomar la responsabilidad para la evangelización y educación. Oramos al Señor. Que no tengamos temor de tener fe en el Señor y en Jesús, aun cuando nuestra fe ocasiones que unos se separen de nosotros. Oramos al Señor por un aumento a la vocación al sacerdocio y que se congregue. Oramos al Señor que aquellos que han fallecido descansen en paz. Oramos al Señor.
0: Oh God, through the faithful obedience of the Blessed Virgin Mary, you have clothed your people in the
1: por la obediencia de la Virgen María, por medio de la intercesión de ella, nos ayude a dar amor y generosamente consigamos ser santos por Cristo nuestro Señor.

0: Pray, brethren, that my sacrifice...
1: Oren, hermanos, para que este sacrificio mío y de ustedes sea agradable a Dios Padre Todopoderoso. El Señor reciba de tus manos este sacrificio para alabanza y gloria de su nombre, para nuestro bien y el de toda su santa iglesia. Recibe, Señor, las oraciones de tu pueblo junto con las ofrendas que te presentamos, para que por la intercesión de Santa María, Madre de tu Hijo, ningún buen propósito quede sin realizarse y ninguna de nuestras súplicas quede sin respuesta. Por Cristo nuestro Señor. Amén. El Señor esté con ustedes y con tu espíritu. Levantemos el corazón. Lo tenemos levantado hacia el Señor. Demos gracias al Señor nuestro Dios. Es justo y necesario.
0: It is truly right and just.
1: En verdad es justo y necesario, es nuestro deber y salvación, darte gracias siempre y en todo lugar. Señor Padre Santo, Dios Todopoderoso y Eterno, y alabar, bendecir y proclamar tu gloria en la veneración de Santa María siempre Virgen. Porque ella concibió a tu Hijo único por obra del Espíritu Santo y sin perder la gloria de su virginidad, hizo resplandecer sobre el mundo la luz eterna, Jesucristo, Señor nuestro. Por él, los ángeles y los arcángeles y todos los coros celestiales celebran tu gloria unidos en común alegría. Permítenos asociarnos a sus voces cantando humildemente tu alabanza.

0: You are indeed holy, O Lord, the fount of all holiness.
1: Santo eres, en verdad, Señor, fuente de toda santidad. Por eso te pedimos que santifiques estos dones con la efusión de tu Espíritu, de manera que se conviertan para nosotros en el cuerpo y la sangre de Jesucristo, Señor nuestro. El cual, cuando iba a ser entregado a su pasión voluntariamente aceptada, tomó pan, dándote gracias, lo partió y lo dio a sus discípulos, diciendo: tomen y coman todos de él, porque esto es mi cuerpo, que será entregado por ustedes.

0: In a similar way, when supper was...
1: Del mismo modo, acabada la cena, tomó el cáliz, dándote gracias de nuevo, lo pasó a sus discípulos diciendo: tomen y beban todos de él, porque este es el cáliz de mi sangre, sangre de la alianza nueva y eterna, que será derramada por ustedes y por muchos para el perdón de los pecados. Hagan esto en conmemoración mía.

0: therefore, as we celebrate the memorial of...
1: Así pues, Padre, al celebrar ahora el memorial de la muerte y resurrección de tu Hijo, te ofrecemos el pan de vida y el cáliz de salvación y te damos gracias porque nos haces dignos de servirte en tu presencia. Te pedimos humildemente que el Espíritu Santo congregue en la unidad a cuantos participamos del cuerpo y la sangre de Cristo. Acuérdate, Señor, de tu iglesia extendida por toda la tierra y con el Papa León, con nuestro obispo Steven y todos los pastores que cuidan de tu pueblo, llévala a perfección por la caridad. Acuérdate también de nuestros hermanos que se durmieron en la esperanza de la resurrección y de todos los que han muerto en tu misericordia, admítelos a contemplar la luz de tu rostro. De misericordia de todos nosotros, y así con María, la Virgen Madre de Dios, su esposo San José, los apóstoles y cuantos vivieron en tu amistad a través de los tiempos, merezcamos por tu Hijo Jesucristo compartir la vida eterna y cantar tus alabanzas.
0: Through him and with him and

0: Let us pray.
1: Oremos.
0: As we receive this,
1: al recibir el sacramento celestial,
0: we beseech, O Lord,
1: en la conmemoración de la Santísima Virgen María, te pedimos, Padre misericordioso, que a imitación suya nos concedas ponernos dignamente al servicio del misterio de nuestra redención. Por Cristo nuestro Señor. Amén.
0: And on this first Saturday, we invite you to stay with us.
1: Invitamos a este primer sábado,
0: first Saturday Rosary,
1: como el primer sábado del mes en el rosario, que se queden todos para celebrarlo.

oh Señor y Dios mío, entendimiento para conocerte. Un corazón que busque sabiduría para encontrarte. Una conducta que te complazca, fiel perseverancia para esperar por ti y esperanza para finalmente abrazarte.

0: cuando sufrimos.
1: Cuando caemos enfermos. Cuando la muerte nos visita.
0: Necesitamos consuelo, auxilio, defensa.
1: Y la dulce reina del cielo nos ofrece una mirada llena de misericordia.
0: No temas, es nada lo que te asusta. No estoy yo aquí, que soy tu madre.

Bienvenidos a una mirada llena de misericordia. Les saluda desde Murcia, España, la hermana María Paula, que estará con ustedes durante estos minutos para acompañarlos y desarrollar un tema que es muy importante para nuestra sociedad: la misericordia de Dios hacia sus hijos pródigos, que somos cada uno de nosotros. Vamos a una pausa y en instantes estaremos de regreso dando luz a nuestro tema del día. Dios es Padre.

como dijimos al principio de nuestro programa, hoy hablaremos un poco del hijo pródigo, esa experiencia que nos cuenta el Evangelio de Lucas 15:11-32. Recordemos el contenido de esta parábola bíblica. Un hombre tenía dos hijos. El menor de ellos dijo al padre: Padre, dame la parte de la hacienda que me corresponde. Y él les repartió la hacienda. Pocos días después, el hijo menor lo reunió todo y se marchó a un país lejano, donde malgastó su hacienda, viviendo como un libertino. Cuando se lo había gastado todo, sobrevino un hambre extrema en aquel país y comenzó a pasar necesidad. Entonces fue y se ajustó con uno de los ciudadanos de aquel país, que le envió a sus fincas a apacentar puercos. Y deseaba llenar su vientre con las algarrobas que comían los puercos, pero nadie se las daba. Y entrando en sí mismo dijo: ¿Cuántos jornaleros de mi padre tienen pan en abundancia, mientras que yo aquí me muero de hambre? Me levantaré, iré a mi padre y le diré: Padre, pequé contra el cielo y ante ti, ya no merezco ser llamado hijo tuyo. Trátame como a uno de tus jornaleros. Y levantándose, partió hacia su padre. Y estando él todavía lejos, le vio su padre, y conmovido, corrió, se echó a su cuello y le besó efusivamente. El hijo le dijo: Padre, pequé contra el cielo y ante ti, ya no merezco ser llamado hijo tuyo. Pero el padre dijo a sus siervos: Daos prisa, traed el mejor vestido y vestidle. Ponedle un anillo en la mano y unas sandalias en los pies. Traed el novillo cebado, matadlo, y comamos y celebremos una fiesta, porque este hijo mío había muerto y ha vuelto a la vida. Se había perdido y ha sido hallado. Vamos a profundizar este preciso texto del Evangelio. Creo que al final de esta reflexión nos vamos a quitar un peso de encima y vamos a descubrir el verdadero rostro de Dios. La parábola del hijo pródigo nos muestra a un hijo que luego de haber derrochado la herencia del padre se decide a volver. Su primer instinto es sobrevivir. Por eso, cuando decide volver, lo único que piensa pedirle al padre es que lo reciba como a uno más de sus jornaleros. Pero el padre le dará una sorpresa. Su padre, al verlo, aún en la lejanía, sale corriendo a su encuentro, le busca, le abraza. Esta iniciativa del padre muestra a este hijo cuánto le ama y le derrumba todos sus conceptos. Lo que ahora pasa por el corazón del hijo es que su padre le ama, que le estaba esperando, que aún no le ha reprochado, que su abrazo está lleno de amor y entonces viene el verdadero arrepentimiento. Este hijo reconoce entonces su pecado y dice: He pecado contra el cielo y contra ti, pero ya no puede ser tratado como un jornalero, porque sabe que su padre nunca haría eso. Ese abrazo, ese encuentro con su padre ha sido decisivo en el cambio del corazón de este hijo, y su padre le demuestra con creces que lo ama y que lo ama mucho. ¿Pero qué clase de padre puede hacer algo así? ¿No causará dolor a los padres ver que sus hijos malgasten lo que ellos con tanto esfuerzo han trabajado? Creo que todo padre será capaz de recibir a sus hijos si han cometido errores, pero al menos alguna palabra correctiva le dirán, porque lo consideran oportuno. Pero hay alguien que conoce nuestro corazón y que por eso no tiene necesidad de discursos y correctivos, sino que aplica todo su amor para levantarnos. Queridos amigos, como este padre de la parábola es nuestro amado Padre Dios, que a pesar de nuestros pecados no nos rechaza, al contrario, nos abre las puertas de su infinito amor y nos sumerge en su infinita misericordia, porque ha visto nuestro verdadero arrepentimiento y la necesidad que tenemos de él. Benedicto XVI, en uno de sus discursos, nos habla también sobre esta parábola. La parábola del hijo pródigo es uno de los pasajes más apreciados de la Sagrada Escritura. Su profunda ilustración de la misericordia de Dios y el importante deseo humano de conversión y reconciliación, así como el restablecimiento de las realidades rotas, hablan a los hombres y a las mujeres de todas las edades. Es frecuente la tentación del hombre de ejercer su libertad alejándose de Dios. Ahora bien,
La experiencia del hijo pródigo nos permite constatar, tanto en la historia como en nuestra propia vida, que cuando se busca la libertad fuera de Dios, el resultado es negativo. Pérdida de la dignidad personal, confusión moral y desintegración social. Sin embargo, el amor apasionado del Padre a la humanidad triunfa sobre el orgullo humano. Prodigado gratuitamente, es un amor que perdona y lleva a las personas a entrar más profundamente en la comunión de la Iglesia de Cristo. El Papa nos comparte en este pequeño párrafo la gran misericordia de Dios y cómo el hombre, por buscar su libertad desde fuera de Dios, cae en pecado. Fue esto, queridos amigos, lo que también pasó en el principio, cuando la serpiente seduce a Eva para que coma del árbol de la ciencia del bien y del mal. Dios sabía la debilidad del hombre. Él sabe de qué estamos hechos, pero aún así no violenta nuestra libertad. Dios nos ha creado libres. Pero sigamos un poco con lo que nos sigue diciendo nuestro querido Papa Benedicto XVI. Aquel hijo que recibe del padre la parte del patrimonio que le corresponde y abandona la casa para malgastarla en un país lejano, viviendo disolutamente, es en cierto sentido el hombre de todos los tiempos, comenzando por aquel que primeramente perdió la herencia de la gracia y de la justicia original. La analogía en este punto es muy amplia. La parábola toca indirectamente toda clase de rupturas de la alianza de amor, toda pérdida de la gracia, todo pecado. En esta analogía se pone menos de relieve la infidelidad del pueblo de Israel respecto a cuanto ocurría en la tradición profética, aunque también a esa infidelidad se puede aplicar la analogía del hijo pródigo. Aquel hijo, cuando hubo gastado todo, comenzó a sentir necesidad, tanto más cuanto que sobrevino una gran carestía en el país al que él que había emigrado después de abandonar la casa paterna. En este estado de cosas hubiera querido saciarse con algo, incluso con las bellotas que comían los puercos, que él mismo pastoreaba por cuenta de uno de los habitantes de aquella región, pero

que reconocer que esta parábola nos refleja a cada uno de nosotros, con el pecado que sea, y estamos muchas veces como el hijo pródigo, tristes, porque conscientes o no hemos perdido la presencia de Dios. Podemos ver como en un espejo que nuestra libertad quiere hacer lo que nos place, quiere llenar nuestras apetencias, y lo que conseguimos es arrojarnos de la presencia de Dios, y por eso buscamos saciarnos luego de las cosas que nos ofrece el mundo, para tratar de opacar ese gran sentido de culpa que nos viene por el pecado. Pero queridos oyentes, ninguna de las cosas del mundo que probemos nos devolverá esa paz, esa alegría que se nos da solo cuando como niños pequeños nos lanzamos a los brazos de nuestro Padre y le imploramos misericordia por haberle ofendido. Como hijos suyos que somos, no temamos volver a la casa del Padre, que ansiosamente espera nuestro pronto regreso. No sintamos miedo de ser rechazados, pues Él nos está esperando con sus brazos abiertos como Padre que es. Pero volvamos a lo que nos comparte nuestro Papa. Sigue el texto de la siguiente manera. Es entonces cuando toma la decisión, me levantaré e iré a mi Padre y le diré, Padre, he pecado contra el cielo y contra ti. Ya no soy digno de ser llamado hijo tuyo. Trátame como a uno de tus jornaleros. Palabras estas que revelan más a fondo el problema central. A través de la compleja situación material en que el hijo pródigo había llegado a encontrarse, debido a su ligereza, a causa del pecado, había ido madurando el sentido de la dignidad perdida. Cuando él decide volver a la casa paterna y pedir a su padre que lo acoja, no ya en virtud del derecho de hijo, sino en condiciones de mercenario, parece externamente que obra por razones del hambre y de la miseria en que ha caído. Pero este motivo está impregnado por la conciencia de una pérdida más profunda. Ser un jornalero en la casa del propio padre es ciertamente una gran humillación y vergüenza. No obstante, el hijo pródigo está dispuesto a enfrentar tal humillación y vergüenza. Se da cuenta de que ya no tiene ningún otro derecho, sino el de ser mercenario en la casa de su padre. Su decisión es tomada en plena conciencia de lo que merece y de aquello a lo que puede aún tener derecho según las normas de la justicia. Precisamente, este razonamiento demuestra que en el centro de la conciencia del hijo pródigo emerge el sentido de la dignidad perdida. Con esta decisión emprende el camino. Estas palabras que nos comparte nuestro querido Papa deben hacernos reflexionar. El pecado nos despoja de nuestra dignidad, de la alta dignidad que Dios mismo nos ha dado. Pensemos por un instante que el hijo del rey de España le dijese que ya no quiere ser más de la casa real y que quiere pertenecer a la familia de los ladrones y drogadictos de la ciudad más peligrosa en su país. ¿Cómo se sentiría aquel rey? ¿Y cómo se sentiría aquel hijo luego de comprobar que lo que ha hecho por propia voluntad ha sido una locura y que ahora, andrajoso, hambriento y sin dignidad real, debe volver al palacio para pedir un mendrugo de pan? Pues eso hacemos cuando pecamos. Pero siempre hallaremos un rey paternal que nos devuelve a nuestra condición de hijos reales y nos da una nueva oportunidad. Sin embargo, este sufrimiento sirve a nuestro bien, pues nos lleva a la maduración y comprensión de lo que es realmente importante y valioso en la vida. El sufrimiento que se ocasiona por el pecado es una consecuencia del mismo y aceptar humildemente que ha sido más por nuestra necedad que por querer divino nos libera. Distinto es aquel sufrimiento injusto o que nos viene siendo fieles a Dios. Este dolor busca acrecentar nuestra fe, hacer crecer la santidad de nuestra alma. Pero de uno y otro se vale Dios para llevarnos al cielo. Cuando somos desobedientes, nos parecemos al hijo que cuando su padre le advierte el peligro, por ejemplo, que no juegue con la pelota cerca de las rosas porque si cae allí se le romperá. Sin embargo, el chico no hace caso y sigue jugando allí porque le place, porque es la parte más amplia del jardín. Pero resulta que un día golpea un poco fuerte la pelota y esta cae en el rosal. Y efectivamente, la pelota se rompe y genera un sufrimiento al niño porque era su pelota. Este dolor viene de no hacer caso al padre que le advirtió lo que podía pasar si seguía jugando allí. Él le dio a conocer lo que podía pasar,
pero era el niño quien tenía que decidir si lo seguía haciendo o no. Eso mismo nos pasa. Dios nos advierte el peligro, pero está en nuestra libertad si queremos obedecerle o no. Queridos amigos, los invito a que en este momento hagamos un pequeño recuento de nuestra vida y revisemos un poco los momentos en que hemos cometido algún pecado, que por rebeldes hemos hecho nuestra propia voluntad y las cosas nos han salido mal. ¿Y cómo nos hemos sentido en esos momentos? ¿Nos ha ayudado para crecer, para aprender dónde está el bien? Y sobre todo, ¿hemos aprendido a confiar en Dios y nos hemos abandonado en su infinita misericordia?

la parábola del hijo pródigo no se utiliza ni siquiera una sola vez el término justicia, como tampoco en el texto original se usa la palabra misericordia. Sin embargo, la relación de la justicia con el amor, que se manifiesta como misericordia, está inscrito con gran precisión en el contenido de la parábola evangélica. Se hace más obvio que el amor se transforma en misericordia cuando hay que superar la norma precisa de la justicia, precisa y a veces demasiado estrecha. El hijo pródigo, consumadas las riquezas recibidas de su padre, merece, a su vuelta, ganarse la vida trabajando como un jornalero en la casa paterna y eventualmente conseguir poco a poco una cierta provisión de bienes materiales. Pero quizá nunca es tanta cantidad como había malgastado. Tales serían las exigencias del orden de la justicia, tanto más cuanto que aquel hijo no solo había disipado la parte del patrimonio que le correspondía, sino que además había tocado en lo más vivo y había ofendido a su padre con su conducta. Esta falta, que a su juicio le había desposeído de la dignidad filial, no podía ser indiferente a su padre. Debía hacerlo sufrir y en algún modo incluso implicarlo. Pero en fin de cuentas se trataba del propio hijo y tal relación no podía ser alienada ni destruida por ningún comportamiento. El hijo pródigo era consciente de ello y es precisamente tal conciencia lo que le muestra con claridad la dignidad perdida y lo que le hace valorar con rectitud el puesto que podía corresponderle aún en casa de su padre. Ya más claro no nos puede hablar nuestro querido papá, amigos. Vemos que con nuestros pecados y nuestras actitudes no solo se nos hace daño a nosotros mismos, sino que le podemos llegar a hacer daño a los que nos rodean, a los que nos aman. Aquí se nos muestra la actitud que decide tomar el hijo al llegar a casa de su padre. Trabajar como jornalero e ir consiguiendo poco a poco las provisiones materiales necesarias para vivir, puesto que lo mucho que había tenido ya lo había perdido, y reconociendo su error, quiere empezar por recuperarlo todo desde su propio esfuerzo. El sufrimiento, de una u otra manera, nos sirve para darnos cuenta de que muchas veces estamos en el error y que debemos salir de allí para no sufrir solo por complacer nuestros propios impulsos. La fidelidad a sí mismo por parte del padre, un comportamiento ya conocido que es expresado al mismo tiempo de manera singularmente impregnada de amor, leemos en efecto que cuando el padre divisó de lejos al hijo pródigo que volvía a casa, le salió conmovido al encuentro, le echó los brazos al cuello y lo besó. Está obrando ciertamente a impulso de un profundo afecto, lo cual explica también su generosidad hacia el hijo, aquella generosidad que indignará tanto al hijo mayor. Sin embargo, las causas de la conmoción hay que buscarlas más en profundidad. Sí, el padre es consciente de que se ha salvado un bien fundamental, el bien de la humanidad de su hijo. Si bien este había malgastado el patrimonio, no obstante, ha quedado a salvo su humanidad. Es más, esta ha sido de algún modo encontrada de nuevo. Lo dicen las palabras dirigidas por el padre al hijo mayor. Había que hacer fiesta y alegrarse porque este hermano tuyo había muerto y ha resucitado. Se había perdido y ha sido hallado. La fidelidad del padre a sí mismo está totalmente centrada en la humanidad del hijo perdido, en su dignidad. Así se explica ante todo la alegre conmoción por su vuelta a casa.

Estamos en una mirada llena de misericordia y hoy estamos estudiando un poco la parábola del hijo pródigo, en el cual descubrimos también cómo Dios es un verdadero padre y nos estamos apoyando en una homilía de su santidad Benedicto XVI. Continuemos profundizando y comentando estas reflexiones de nuestro pontífice. Lo que ha ocurrido en la relación del padre con el hijo en la parábola de Cristo no se puede valorar desde fuera. Nuestros prejuicios en torno al tema de la misericordia son a lo más el resultado de una valoración exterior. Ocurre a veces que, siguiendo tal sistema de valoración, percibimos principalmente en la misericordia una relación de desigualdad entre el que la ofrece y el que la recibe. Consiguientemente, estamos dispuestos a deducir que la misericordia difama a quien la recibe y ofende la dignidad del hombre. La parábola del hijo pródigo demuestra cuán diversa es la realidad. La relación de misericordia se funda en la común experiencia de aquel bien que es el hombre, sobre la común experiencia de la dignidad que le es propia. Esta experiencia común hace que el hijo pródigo comience a verse a sí mismo y sus acciones con toda verdad. Semejante visión en la verdad es auténtica humildad. En cambio, para el padre, y precisamente por esto, el hijo se convierte en un bien particular. El padre ve el bien que se ha realizado con una claridad tan límpida, gracias a una irradiación misteriosa de la verdad y del amor, que parece olvidarse de todo el mal que el hijo había cometido. Queridos oyentes, si el padre en esta parábola no le importa lo que el hijo pudo haber hecho con la herencia producto del trabajo de muchos años, ahora imaginemos a Papá Dios. Alguno de nosotros, cuando le hemos ofendido y llegamos nuevamente a su presencia, ya sea por medio del sacramento de la reconciliación, por la Eucaristía o adorarle en la santa forma consagrada, ¿alguno alguna vez se ha sentido rechazado? ¿Ha sentido que Papá Dios le ha dicho: hoy estoy enfadadísimo contigo, vete y vuelve mañana, a ver si me ha pasado un poco esta cólera que tengo? ¿Acaso cuando nos acercamos a los sacramentos Dios nos grita y pide no entrar en nosotros? Queridos hermanos, si este padre del hijo pródigo lo que hizo fue lanzarse al cuello de su hijo, abrazarlo, besarlo, ahora pensemos cuánto más no hará nuestro amado Papá del Cielo. Con estas palabras se me viene a la mente un pasaje del Evangelio que dice: ¿qué padre que su hijo le pide un pan le dará una piedra? ¿O si le pide un pez, le da una culebra? Si pues vosotros sabéis dar cosas buenas, ¿cuánto más vuestro Padre que está en los cielos? ¿Cuánta misericordia hay en nuestro Padre Celestial? ¿Cuánto nos ama Dios que permite que cada vez que pecamos y nos alejamos de su presencia, podamos volver a acercarnos a Él por medio de los sacramentos? Es un amor desconcertante. Hoy les invito, queridos amigos, a que nos sintamos como este hijo pródigo y no temamos volver a la casa del Padre. No hay pecado que Dios no pueda perdonar. Y no olvidemos que todos somos sus hijos y que Él nos está esperando con los brazos abiertos. Dios rechaza el pecado, pero no al pecador. Con humildad, acerquémonos a la casa del Padre. Es muy grato poder compartir con ustedes, queridos oyentes, estos temas de infinita misericordia y amor de Dios hacia nosotros. Esperamos que les haya gustado. Si quieren comunicarse con nosotros, lo pueden hacer a través de nuestro correo electrónico guadalupanasradio@yahoo.es. Los acompañó la hermana María Paula, de las Guadalupanas Eucarísticas del Padre Celestial. Hasta una próxima oportunidad. Que Dios los bendiga.

Cantad al Señor un cántico nuevo, cantad al Señor toda la tierra. 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

contar a los pueblos su gloria, sus maravillas a todas las naciones. 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

delante del Señor, que ya llega a regir la tierra. Regirá el orbe con justicia y los pueblos con fidelidad.

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1: A través del amor de un padre, sus hijos ven un reflejo del amor que Dios nuestro Padre tiene hacia todos sus hijos. Ofrezcamos esta bendición especial para todos los padres. Dios y Padre nuestro, tú creaste todas las cosas por tu sabiduría y por tu amor. Bendice a los padres para que se fortalezcan en su misión de padres cristianos. Que el ejemplo de su fe y de su amor resplandezca en torno de ellos. Y a nosotros, hijos e hijas suyos, concédenos honrarlos siempre con un espíritu de profundo respeto. Te lo pedimos por Jesucristo nuestro Señor. Amén.
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el cielo, hasta las nubes tu fidelidad. Tu justicia se asemeja a las altas montañas, tu derecho al océano profundo. Salmo 36.

Bienvenidos una vez más a este su programa, El Corazón de la Iglesia, presentado por GESED Ministerio de Música. Yo soy Federico Carranza y es un honor, una bendición y una alegría tremenda estar con ustedes en este su programa, en el cual damos gracias, conocemos, meditamos, reflexionamos y oramos juntos con los tesoros que nuestra Madre la Iglesia pone a nuestra disposición para crecer en nuestra vida espiritual, en nuestra vida de fe, a través del canto, a través de la música y la oración. Y el día de hoy queremos presentar este programa con un santo que ha marcado la vida de todo católico que ha existido, pues todos hemos en algún punto escuchado o leído a este santo, que es San Juan Evangelista. Así es, San Juan Evangelista, el discípulo amado, el más joven de los seguidores de Jesús, aquel que habría de escribir su evangelio, dos cartas más y el Apocalipsis. Estaremos meditando con su música, meditando con sus reflexiones, meditando en las lecturas que nos muestran a Cristo desde los ojos de San Juan, un poco del contexto en el cual él escribió su evangelio y la manera en la que él veía a Jesús, que lo hacía ser el discípulo más amado del Maestro. Comenzamos con este canto que habla de esa relación especial que recibe San Juan en el momento en el que Cristo está en la cruz y al acercarse su hora ve a su madre y al discípulo amado Juan y le entrega a Juan a María, haciéndonos a todos sus hijos.

Probablemente uno de los versículos, si no es que el más concurrido en la evangelización, es del Evangelio según San Juan, capítulo 3, versículo 16, el cual sucede en el contexto de una conversación que Cristo está teniendo con un maestro de la ley, Nicodemo, quien genuinamente venía a él buscando la verdad. A lo que Juan va metiendo entre líneas una prédica que tiene que ver con la influencia que tiene la venida de Cristo con todo aquel que ha de creer en él. Pues en esto, hablando de volver a nacer, de volver a nacer del Espíritu, es que Juan viene concluyendo en la lectura que tanto amó Dios al mundo que entregó a su único Hijo, para que todo aquel que crea en él no muera, sino que tenga vida eterna. Y eso somos nosotros, hermanos, aquellos que hemos creído en el Señor Jesús y que no hemos de morir, sino que en Él hemos de tener vida eterna, por lo que damos infinitas gracias a Dios por su amor.

es ese gran amor que Dios nos tiene, el cual se ve manifestado en Jesucristo, a quien conocemos de una manera profunda, poética y mística en el Evangelio según San Juan, el cual es cronológicamente no solo el último de los evangelios en el libro de la Biblia, sino el último evangelio en ser escrito. Juan escribiría este evangelio ya grande de edad, basándolo en las prédicas que él solía dar, por lo que leemos en San Juan un evangelio muy completo, muy predicado, incluso con algunos momentos de sentido del humor, con reflexiones, con aclaraciones, en donde Juan ya tiene toda una narrativa armada, presentándonos dos dimensiones importantísimas que debemos comprender hasta el día de hoy. La primera, ¿quién es Cristo? Y la segunda, ¿qué quiere Cristo? Y la primera, bueno, se va presentando en muchos discursos donde Jesús se presenta a sí mismo, se autodeclara lo que Él es, los famosos discursos Yo Soy, donde Jesús habla de que Él es el buen pastor, que Él es el pan de vida, etcétera, etcétera. Pero más importante que esto, y sí, más importante, es qué es lo que quiere Jesús. Y a través de todo el Evangelio según San Juan vamos entendiendo que lo que Jesús quiere es acercarnos al Padre. Él quiere ser el puente entre nosotros, los hijos rebeldes que hemos abandonado la voluntad de Dios, y el Padre amoroso que nos espera con los brazos abiertos para otorgarnos su perdón. Ese es Cristo, el puente entre nosotros y el Padre. En el Evangelio según San Juan, Jesús constantemente va apuntando todo lo que hace al Padre, iluminando nuestro camino para que en él podamos encontrarnos con el Padre.

San Juan sabe que Jesús es Dios y que Dios es amor. Y es ese amor al que nos va presentando, pues él lo pudo conocer de cerca. En sus cartas nos dice: todo lo que hemos visto con nuestros ojos y escuchado con nuestros oídos, os lo transmitimos a ustedes para que también crean. Es esa unión íntima, misteriosa, mística y maravillosa que Juan nos invita a tener, nos enseña a tener, para que nosotros también nos veamos a nosotros mismos como discípulos amados de Dios, como hijos amados del Padre, sabiendo que podemos clamar al Padre como sus hijos. Pero es en esa unión íntima con Jesús donde sucede este rompimiento con el pecado, donde podemos acercarnos a la persona de Jesús. San Juan sabe que para poder conocer a Jesús hay que caminar con él, hay que caminar desde el Tabor hasta el Calvario y cargar junto con Cristo la cruz que nos toca cargar para unirnos en el dolor con él, morir junto con él y ser resucitados con Cristo, pues estando nosotros muertos a causa de nuestros pecados, Dios nos dio vida íntima y juntamente con Jesús, por lo que nuestro corazón, nuestra alma anhela el encuentro, pero a veces estamos envueltos, rodeados de cosas que han robado nuestra paz, por lo que levantamos estas murallas a nuestro corazón, estas paredes enormes, gruesas, que no queremos que nadie entra a nuestro corazón hasta que escuchamos aquel toque amable, amoroso y misericordioso a la puerta de nuestro corazón, en el cual reconocemos la voz de Cristo que nos llama, que nos invita, que nos dice: aquí estoy. En el Apocalipsis Juan habla de este encuentro, de esta cena del Cordero en la cual entrará Cristo en nuestro corazón, tocará a la puerta y nos dirá: déjame entrar, pues quiero cenar.

cual Él es nuestro Dios, nosotros somos su discípulo amado. Por eso queremos ser como Juan, amados por Él, cercanos a Él, recostando nuestra cabeza en su pecho, escuchando los latidos de su corazón para poder conocerle, para poder amarle, para poder entregarle la vida, para poder abrirle nuestro corazón para que Él haga en nosotros nuevas todas las cosas, como lo dice el Apocalipsis. Una vez más agradeciéndoles, hermanos, que hayan estado con nosotros en este su programa, invitándolos a que escuchen la música de Gesed en todas las plataformas, invitándolos a que oren por nosotros para que sigamos en esta misión de llevar el encuentro con Cristo a todas las personas a quienes nos toca ministrar. Les enviamos un saludo muy grande a toda la familia de EWTN desde Monterrey, México, en donde está situado Gesed Ministerio de Música, invitándolos a que estén cerca de nosotros a través de redes sociales también. Los esperamos para el próximo programa. Yo soy Fede Carranza, aquí con ustedes de parte de Gesed Ministerio de Música en el corazón de la iglesia, terminando con una entrega, una oración que los invitamos a hacer juntos, donde ponemos todo lo que somos, todo lo que tenemos en las manos del Señor, para que como ese muchacho seamos parte del milagro. Que el Señor multiplique de su mano todos nuestros dones, nuestros panes y nuestros peces, y podamos alimentar junto con Él a todos. Dios los

permanecen en mí y mis palabras permanecen en ustedes, pidan lo que quieran y se les concederá. Juan 15:7.

0: ¿Aló? Sí, sí, ¿cómo está, señor Hernández? Sí, sí, ya le envié los documentos. Señor Hernández, disculpe, es que... ¿Señor Hernández? ¿Aló? ¿Señor Hernández? ¿Aló, aló?
1: Esta era la vida de mi jefa. Mujer divorciada y con dos niños. Se había sumergido tanto en los afanes de la vida moderna. El estrés, la angustia, la depresión. Hasta que llegaban días como estos, en que simplemente... explotaba.
0: ¿Aló? ¿Qué? No. Yo no puedo recoger los niños. Yo estoy demasiado ocupada. Te llamo un rato. Ay, Dios, ya no aguanto más. Me voy a volver loca.
1: Mi jefa fue al baño y aproveché para tomar mi Biblia y subrayarle la cita que dice:
2: la paz les dejo y mi paz les doy. No la doy yo como la da el mundo. Que no tiemble su corazón ni sea cobarde.
1: Ella regresó. Sentí un gran silencio y algo de intriga. Unos segundos después, fue a mi cubículo y, abrazándome con fuerzas, lloró por un largo rato. Paz era todo lo que ella necesitaba. Y es que si abandonamos nuestras angustias y miedos en las manos de Jesús, los problemas podrán venir, pero la paz permanecerá con nosotros.

0: Señor, ayúdame a encontrarte en los demás y a compartir con ellos tu amor. Dame la fortaleza para comenzar de nuevo cada día confiando en tu infinita misericordia. Amén. Propósito del día: compartir con alguien cercano cómo Dios ha intervenido en mi vida y de esa forma llevar a Jesús a mi Galilea cotidiana. Rayo de luz.
1: El mérito consiste solo en la virtud de la caridad, sazonado con la luz de la verdadera discreción. Santa Catalina de Siena.

Hola, ¿qué tal mi queridísima familia, mi hermosa familia de EWTN Radio Católica Mundial? Soy Sandy Caldera, quiero invitarte a que sintonices este programa, tu programa Ojos de Fe. Soy tu psicóloga, soy tu amiga, soy tu coach, soy tu hermana en Cristo. Y el día de hoy, ay, mis amigos, traigo un tema que sé que mucha gente nos va a cuestionar mucho. Va a estar transmitiéndose por mis redes sociales, también como Sandy Caldera. Estamos en redes sociales como Sandy Caldera. Y te tengo el nombrecito del tema. Ahí les va, ¿eh? Las atrocidades que se cometen detrás del para siempre. ¡Oh, Dios! ¡Oh, Dios, oh, Dios, oh, Dios! Las atrocidades que se cometen detrás del para siempre. Por ejemplo, eres mi esposa para siempre. Eres mi esposo para siempre. Eres mi hijo para siempre. Eres mi hija para siempre. Mi papá para siempre. Mi mamá para siempre. Entonces, hoy te traigo este súper tema que no, bueno, sé que va a ser un... A lo mejor para mucha gente va a ser una situación de mucho alivio. Para otra va a ser un poquito de estrés. Pero yo nada más les voy a hablar de dos cosas muy, muy importantes. De la ciencia, que es la psicología, y de la espiritualidad. Y créeme que esto lo he consultado con sacerdotes. Ahorita que yo estoy en un trámite muy bello, que ahorita les voy a platicar, lo he consultado también con personas especializadas a nivel espiritual. Y créeme que a mí en lo personal me abrió los ojos de una forma que la agradezco. La agradezco mucho. Porque las atrocidades que se cometen detrás del para siempre son muchas. Abusos, violencias, dar por sentada o por segura a la persona, infidelidades, violencia económica, violencia íntima, para no tocar la palabra porque no quiero que nos vayan a censurar los videos. Y bueno, hay cantidad exagerada de cosas que se cometen detrás del para siempre. El error más común que cometemos los seres humanos, creo yo, estriba en creer que nadie nos va a quitar lo que es nuestro. Y a ver, a pesar de todo, yo quiero hacer declaraciones muy fuertes y muy importantes. Yo soy una psicóloga que maneja la siguiente corriente. Yo me considero una persona que creo en la familia totalmente. Yo creo en la vida, creo en la familia, creo en el hogar, creo en el matrimonio, creo en los valores que nos definen como sociedad católica o cristiana espiritual, y sobre todo con los valores universales, ¿no? O sea, yo creo firmemente en esos valores universales: el respeto, la justicia, la honestidad, la confianza, el amor, todos esos valores que son hermosos y que son increíbles. Yo los creo. Pero cuando me toca abordar temas que ya tenía mucho tiempo que no lo hacía, y ahorita me estoy arriesgando a que mucha gente diga, no, es que ¿por qué les hablan así? Porque tenemos que levantar la cabeza. Tenemos que literalmente empoderarnos en el nombre de Dios, agarrar nuestra corona de hijas de rey y nuestra corona de hijos de rey, porque también hoy voy a hablar también de la violencia doméstica que se comete con los varones, porque también contra ellos hay violencia, que ahorita la voy a platicar. Por eso dije, las atrocidades que se cometen detrás del para siempre. Este es el tema. O sea, date cuenta que tú puedes decir, ok, yo en lo personal soy un ser humano que creo en el para siempre, pero hay personas que dicen, yo no creo en el para siempre. Entonces estamos educando unas sociedades
donde es que para qué te casas si de todas maneras estás a divorciar, y pero ¿por qué? Justamente porque entendemos que cuando una persona se empieza a comprometer es igual a perder cosas sagradas como la libertad, como el respeto, como el espacio personal, vital, y todo ese tipo de cosas que son tan, pero tan importantes, ¿no? Voy a hablar de los roles, la importancia del rol femenino, el rol masculino. Voy a hablar de la importancia de inculcar valores como papás. Todo eso, porque, como les digo, vamos a hablar de las atrocidades que se cometen detrás del para siempre. Hay muchas, muchas. O sea, yo he tenido parejas que me han dicho, es que me mandó al hospital y casi me mata, pero yo me casé hasta que la muerte nos separe. Entonces, si tengo que morir a sus manos, pues bueno, ya estaría de Dios porque la muerte nos va a separar. Y yo, no, se me dan ganas de decirles no, por Dios, o sea, no creas en eso. O sea, eso no es así. Esa no es la misericordia de Dios, lo siento, eso no es así. Y yo sé que voy en contra de muchos, pero ¿sabes de quién voy en contra? De los violentos que se disfrazan de líderes de grupos para poder seguir haciendo sus cosas negativas. Yo me he entrevistado con personas que me dicen, yo soy líder de matrimonios, y cuando hablo con su señora esposa o con su señor esposo, y híjole, la verdad es que ahí dices, pues el buen juez por su casa empieza, ¿no? Yo por eso, les soy sincera, desde hace 4 años decidí dejar de ser una hipócrita. Porque se cometían atrocidad tras atrocidad detrás del para siempre. Y yo honestamente, no soy pañuelo de nadie. Soy una princesa hecha por Dios. Y mi papá que me ama, mi Dios que me ama, me dice, a ver, no porque te equivocaste, ahora tienes que quedarte en un lugar donde te están golpeando emocionalmente. En este caso era emocional, no era físico, jamás me pusieron una mano encima. Eso no. Pero emocionalmente, donde no te sientes visto, donde no te sientes valorado, donde no te sientes querido, donde no te sientes protegido, respaldado, donde de pronto hay amor intermitente, donde no. ¿Ok? No. Igual. Ay, es que es mi hijo, es mi hija, me tiene que honrar. Es que es mi papá. Me tiene que amar. Tiene que cumplir. No, espérenme. Aquí es donde vamos a desmitificar muchas cosas, donde tenemos que entender que la salud familiar tiene que ver con cada persona y cada persona tiene que hacer su parte para que esto funcione. ¿Estamos claros? Yo quiero comenzar este espacio. Quiero invitarte a ti, que me estás escuchando en esta tarde, a que hagamos la oración del día. Ahorita quiero invitarte a que compartas este video, viralízalo por favor, que llegue a todas las personas que tenga que llegar, mujeres golpeadas, hombres lastimados, hijos humillados, papás sobajados, mujeres violentadas porque les dicen, tu cuerpo es mío, te equivocas, mi cielo, mi cuerpo es mío. Sí, yo decido entregártelo en amor, pero es mío, eso no cambia. Eso no cambia, y aquí y en China eso no cambia, señores. Entonces, esa es la parte que yo quiero que hoy quede muy clara. El no porque es para siempre y porque ya la tienes ahí, porque ya le diste un anillo de compromiso o de matrimonio o de no, a ver. Eso no ata a una persona a ti, la une, mas no la ata. No va a tolerarte golpes, humillaciones, vejaciones, abusos. No, eso no es lo que Dios quiere. Estamos equivocados. Les dije que consulté personas especializadas. Lo que pasa es que yo estoy ahorita en mi trámite de anulación matrimonial por medio del tribunal eclesiástico. Y cuando yo me enteré de la misericordia de Dios tan grande, del amor de Dios tan grande, ahora que soy una mujer que está con su hija,
yo no digo sola porque está Dios conmigo, pero que veo la bendición de, hey, o sea, me rescató mi Dios gracias a una decisión que yo tomé. Pues la verdad es que, si les soy bien clara a ustedes, yo estoy agradecida. Pero también estoy agradecida con Dios porque me dio a mí la capacidad de tomar decisión y de tomarme en serio. Yo te voy a preguntar algo a ti. Tú dices, yo quiero que esa persona me mire, y yo te voy a preguntar, ¿tú te miras? Yo quiero que ese hombre me sea fiel, esa mujer me sea fiel, ¿y tú le eres fiel a tus valores? Yo quiero que ese hijo me respete, ¿tú te respetas? Por eso les dije, este programa sasazo, la verdad, tiene que ver con las atrocidades que se cometen desde para siempre. Sí, todos los papás tienen el honor y el derecho de ser honrados y respetados, pero ¿qué creen? No todos tienen el derecho de ser amados, pero tampoco los hijos. Claro que hay hijos tiranos, oh sí. Y claro que hay papás que tienen que poner distancia mental y física de los hijos tiranos. Y también hijos que tienen que poner distancia mental y física de los padres tiranos, lo siento. Y no estoy yendo en contra del mandamiento porque jamás diría, no los honres. Sí, honralos porque te dieron la vida. Amén, gracias papá, gracias mamá. Pero eso no quiere decir que yo te ame. Ahorita les voy a platicar algo que me pasó con un doctor que me acompañaba a programas, ¿no? Porque yo así de, ¿qué? ¿Cómo? ¿No? Ahorita se los voy a platicar, pero no sin antes invitarte a que hagamos una pausa en nuestro día. A mí me encanta este programa porque está en un horario donde estamos trabajando, donde estamos haciendo las cosas, donde estamos generando ese pan para nuestra familia. Y te quiero invitar a que tomes una pausa, un respiro en medio de esta tormenta, ¿no? Vamos pues con la oración del día. En el nombre del Padre, del Hijo, del Espíritu Santo, amén. Señor, Dios mío, mira todo lo que he permitido y también mira todo lo que he hecho. Yo podré engañar a todo mundo, pero a ti y a mí mismo no puedo y no quiero. Señor, vengo a suplicar tu ayuda. Por favor, ayúdame. Estoy caminando sin rumbo. He creído en las cosas como me las inculcaron y no las he cuestionado una y otra vez. He llorado, me he lastimado, he sufrido y también he hecho sufrir y he hecho llorar y he lastimado a personas que han creído en mí. En este momento, Dios mío, Padre mío, quiero hablarte de todo eso negativo que siente mi alma y mi corazón, de todas esas cosas que a nadie le cuento, de todo eso que a veces va en mi contra. Hoy te quiero hablar de las atrocidades que cometo detrás del para siempre. Señor, por favor, ayúdame. Te lo suplico, te lo imploro, te lo ruego. Yo no puedo seguir así, Señor. Yo no quiero seguir así. No quiero permitir atrocidades ni tampoco generarlas detrás del para siempre. Si soy papá, ayúdame a guiar a mis hijos de forma adecuada.
Si soy hijo, ayúdame a respetar a mis padres de forma adecuada. Si soy pareja, esposo, esposa, ayúdame a respetar y a hacer que me respeten de forma adecuada. No porque sea para siempre, Señor, tiene que ser un lastre. Por el contrario, te pido la capacidad de amar y ser amado. Tú que vives y reinas por los siglos de los siglos. Amén. Qué belleza, ¿verdad? Qué maravilla. Perdón. Ay, se me hizo un nudo en la garganta. Qué maravilla poder tener esa oportunidad gloriosa y grandiosa de decir, pues, ¿qué crees que me volteé a ver? Y que me estoy valorando, y que me estoy queriendo, y que me estoy cuidando, y me estoy protegiendo, y me estoy ayudando, y me estoy aliviando, y estoy trabajando mucho conmigo, ¿no? Pero aquí va. Paradigmas. ¿Qué son los paradigmas? Son ideas fijas. Por ejemplo, sí, es que hay que tolerar y aguantar absolutamente todo. Hay un autor, Walter Rizzo, que habla sobre un libro que se llama Me cansé de ti, y él dice que muchos de los matrimonios que tienen 50 años o más, tristemente, están basados en mucho sudor, muchas lágrimas y mucha sangre. ¿Y a qué vamos con eso? A ver, caballeros, voy primero con ustedes, pero después voy con usted, señora, también, ¿no cree que no? Yo crecí en una familia donde mi madre me hizo el honor de cuidarme como su joya más preciada, ¿no? Me cuidó de todo y de todos. Y logró que me casara en un buen matrimonio, entre comillas, que le diera su lugar, que me sacaran de mi casa bien, que todo, ¿no? Y yo me cuestiono, caballeros, ¿cómo se atreven a lastimar la hija de alguien más? Aguas, porque usted viene de una mujer, usted tiene hijas o va a tener hijas, usted tiene hermanas, y me imagino, quiero pensar, que no le gustaría que alguien hiciera las cosas que usted hace. ¿Sí? Yo me acuerdo cuando me entregó mi papá, en paz descanse, me acuerdo haberle que le dijo a quien fue mi esposo, ¿no? Le dijo, te la encargo, cuídala, porque ella es nuestra hija, a la que tanto amamos, y por favor no la hagas sufrir. Y derechitos, caballeros, parados en el altar, o sea, ¿cómo? Yo, de veras que, en serio, yo no puedo creer, o sea, yo seré muy lo que tú quieras, pero como que mentir en un altar es como de no inventes, ¿sabes? O sea, es como, no, es que eso no puede ser. Paradito, derechito, estoico, ¿no? Te atreves a decir, sí, me comprometo. Fuera mejor que te tragara la tierra, hermano. Antes de esas mentiras tan atroces que cometes. ¿Sí? Te estás llevando la niña de alguien a tu casa. Esa niña que tenía un lugar bueno para dormir. Esa niña que cuando tenía pesadillas alguien la consolaba. Y ahora tú te convertiste en su pesadilla. ¿Por qué? Yo he escuchado cantidad de testimonios, incluyendo el mío, en los cuales, tristemente, en cuanto sales de la iglesia dices, ¡oh, me lo cambiaron! O
me la cambiaron, porque ahorita voy con usted, señora, no creo que no, ¿verdad? Porque ya te tiene aquí. Porque, ¿qué dijimos? Yo, Sandra, prometo serte fiel a ti. Todavía no llega. En lo próspero y en lo adverso, en la salud y en la enfermedad, y amarte y respetarte todos los días de mi vida. ¿No? Entonces, ahí es donde tú dices, épale, todos los días de mi vida. Yo les voy a decir algo. Yo creo que lo más bello es cuando tú te haces un análisis y dices, prometo serte fiel en lo próspero y en lo adverso, ¿sí? Sí.

0: medio a mí. Bájela, mi amor. Bájela. ¿Sí? ¿Por qué yo? Yo no la subí. Bájela y cállese la boca. Bájela. No la haga de emoción. Bájela. ¿Sí? Llegan a la semana siguiente. Ay, bien suave, doctora. ¿Por qué? Pues porque ya no le dije nada de la tapa. Yo la bajaba, pero pues... Ay, ya está, aprendí a bajarla. ¿Ya ve? Pero no. Dígale que bajar la tapa. Bájela usted. Bájela. Igual, caballero. Ay, es que... Me choca que llegue tarde. No lo soporto. Ok. Dígale. Ya le dije, doctora. Otra vez. Ya le volví a decir. Otra vez. Ya le volví a decir. Entonces, ¿sabe qué? Tan sencillo. Dígale, vamos a salir a las 6:30 cuando la salida real es a las 7. No se la complique. Vamos a ir a un corte. No le vaya a cambiar. Estamos completamente en vivo. Estamos en EWTN Radio Católica Mundial. No le cambies el número de teléfono 1-866-398-6377. Ya volvemos.
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0: cualquier circunstancia. Y trata de mantener vivo el buen humor de todas las personas que te encuentren en la vida. La alegría es medicina divina. La tristeza, en cambio, nos hunde en un mar de barro que salpica y ensucia a los que se nos acercan. También en los sufrimientos y penas, trata de ser alegre, porque la alegría es la mejor medicina para conseguir la felicidad. 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
3: Ya estamos de regreso en tu programa Ojos de Fe. Soy la psicóloga Sandy Caldera y estoy encantada de compartir contigo este espacio, este momento. Y estoy hablando de las atrocidades que se cometen detrás del para siempre. A ver, a mí no hay cosa que me preocupe más que normalizar lo anormal. Por ejemplo, yo me acuerdo haber llegado con mujeres a recibir consejería y decía, es que mi marido me es infiel y esto. Todos los hombres lo hacen. O sea, es parte de, y yo así. O sea, ¿cómo? O sea, a ver, perdón, pero en mi cabeza, en mi sacramento, decía, yo prometo serte fiel. O sea, ¿cómo? Entonces tolero que le mienta a Dios, entonces si le miente a Dios me va a mentir a mí. Entonces cuando usted dé ese consejo, discúlpeme,

tan barato, tenga mucho cuidado. Mucho cuidado. Porque está dando un consejo en contra de nuestra fe. Y se lo digo como es. A muchos infieles lo que estoy diciendo les va a raspar. Pero lo siento mucho. Ese consejo de todos los hombres lo hacen, con que se quede contigo, no importa si tienes su casa chiquita, pero con que a ti te dé todo. A ver. No. El hogar cristiano es un hogar de respeto. Es un santuario. Este corazón, este vientre, es de una mujer, hogar. ¿Sí está claro? Entonces, si un hombre no sabe serle fiel a una mujer hogar, discúlpeme, perdóneme, no es que todos los hombres hacen lo mismo. A mí, ese consejo me hizo un terrible daño, ¿sabes? Porque te lleva a aguantar años, y años, y años, y más años. Y la otra persona dice, yes, yo puedo hacerlo. Igual, voy a desmitificar algo que mucha gente no cree. Dentro del matrimonio sí hay abusos íntimos. Usted sabe cómo se llaman. No lo puedo decir al aire, pero usted sabe cómo se llaman. ¿Ok? Abusos que son perseguidos legalmente. Si usted es forzada, o también, señor, si usted es forzado por su mujer a tener un contacto que usted no quiere o que no puede, puede acusarlo ante la policía. Sí puede. No estoy hablando de que se niegue por ahí, no. Estoy hablando del hombre alcohólico que llega y quiere poseer a su mujer por la fuerza. No. No tiene derecho. No tiene derecho. La mujer obsesiva, que ve que el hombre llega cansadísimo de trabajar, pero con su tema de celos, llega y le dice, es que me tienes que cumplir. O sea, no, ¿eh? No. No. No, no y no. Sí, sí hay violencia económica, ¿cómo que no? Pues es que tú no trabajas. Estás aquí en la casa, mientras yo me parto el alma, tú no trabajas. A ver, caballero, ¿cuánto le va a costar tener la cocinera, la babysitter, la chofer, la enfermera, la persona de limpieza, la que le lave la ropa porque la limpieza a veces no lava, la que le da cariño también? O sea, ¿cuánto? Y me viene a decir que su mujer no trabaja. Es la cosa más absurda que he escuchado en mi vida. Claro que trabaja esa bendita señora, ¿cómo que no? Igual, señora, es que tú nos tienes que dar todo. ¿Qué es todo, señora? Porque ese pobre señor se levanta a las 4 o 5 de la mañana para que usted se quede en casita con sus hijos, muchas veces, y usted no sabe el esfuerzo tan enorme que genera que la persona esté en el tráfico exponiéndose con todo lo que le pasa a una persona en la calle, y usted nomás quiere extender la mano y que le den todo. Les digo, hay de cal y hay de arena. Esto es normal. Y hablo de los dos lados. Ahora, me voy a salir un poco del tema de la pareja, voy a ir con lo de los hijos. Decimos, aceptaré los hijos que Dios nos dé, ¿no, verdad? Para educarlos conforme a nuestra fe. Ok. En el embarazo, ¿cuántas mujeres casadas se me deprimen? Es que me voy a poner bien gorda. Yo cuando escucho eso me dan ganas de agarrarlas a cachetadas, en serio, ¿eh? Me dan vergüenza, literal. Como mujer conectada con mi femenino, me dan pena. Me voy a poner bien gorda. Es que todo el cuerpo se me va a caer. Es que ya no me voy a ver igual. Es que... Qué pena, ¿eh? Caballero,
Llega su mujer, estoy embarazada. Como si te hubieran dicho, hola, buenos días. No le apoyas, no le ayudas, no la miras, no la abrazas, no la contienes. ¿Qué es eso? Y luego viene el niño, la niña. Y pues ya tenemos el niño, la niña. Y empezamos a usarlo de escudo para todo. Es que no quiero hablar contigo porque el niño se está durmiendo. No quiero tener intimidad contigo porque el niño duerme entre nosotros. Es que no quiero salir contigo porque el niño tiene que dormir. Es que no quiero que tengamos el diálogo porque el niño y el niño y el niño y el niño. ¿Y ustedes dónde quedaron, Y el problema es cuando los hijos se convierten en una moneda de cambio para manipular, para ejercer poder, para muchas cosas. Igual. Yo no quisiera estar en el lugar de los padres hombres que sin más ni más, y esto yo lo he dicho mucho, se bajan del barco, se sacuden las manos y nos dejan la obligación a las mujeres. Más le valiera ponerse una piedra en el cuello y tirarse al mar. Porque cuando usted llegue a la presencia de Dios, caballero, Dios le va a preguntar, ¿qué hiciste con los hijos que te di? Pero también, señora, hay de aquella que por medio de los hijos aliene a los hijos en contra del padre. Es que no, ¿cómo vas a tener un segundo trabajo? La niña tiene calentura, no puedes. Dígale que usted está celosa y no quiere que tenga un segundo trabajo, no mienta. Es que no me puedes dejar porque tenemos los hijos. No, a ver, dígale. Oye, nuestro matrimonio está mal, ¿qué onda? ¿Qué hacemos? Ya estuvo bueno también de mamás chantajistas que se agarran de los hijos para todo. Ya estuvo bueno de papás barco que sin más les llega la crisis de media vida, les gustó una más jovencita y quieren aventar a sus hijos a volar. Ya estuvo bueno de la gente inmadura que comete atrocidades detrás del para siempre. ¿Y luego qué? ¿Van a voltear a ver a la mujer buena para regresar a casa como si nada hubiera pasado? ¿O van a voltear a la casa del hombre bueno para que le siga brindando un hogar? Señores, tenemos que ser maduros. Porque somos ejemplo para esos niños, para esos muchachos. Somos ejemplo de amor para ellos. Y ahí les va la peor de todas. La estuve guardando. Esta me pica, no saben. Oh my God, me pica. Y es que yo también la apliqué. No crean que no, claro que sí. O sea, obviamente, por eso me da risa, porque yo también la hice, ¿no? Es que sí me hace muchas cosas, pero me quedo por mis hijos. No seas payaso, no seas así, no es cierto. ¿Sabes por qué nos quedamos? Sí, por los hijos en parte. Pero cuando entiendes que él siempre va a ser el papá de tus hijos y ella siempre va a ser la mamá de tus hijos, pero que si algo no funciona, definitivamente no va a funcionar jamás, empieza a entender las cosas como son. Te quedas por cobarde. Te quedas porque no enfrentas la realidad. Te quedas porque no eres capaz de ir con un sacerdote y decirle, a ver, padre, esta persona le está faltando el respeto al sacramento. Por eso te quedas. Te quedas porque tienes miedo de estar solo o tienes miedo de estar sola. Por eso te quedas. No te quedas porque, ay, es que mis hijos, no. Sandy, yo sí. No, tampoco tú. Lo que pasa es que te escondes detrás de tus hijos. Sé madura, sé maduro. Yo te quiero y aunque seas infiel, te quiero y te elijo. Ah, bueno, elíjale, dele, no pasa nada. También hay mujeres que dicen, así infiel y mujeriego, yo lo quiero. Dele, mija, dele, no pasa nada. Es que así como ella es infiel y que yo sé que era infiel antes de estar conmigo y todo, yo la quiero, mi amor, dele. Pero luego no venga a quejarse.
cometiendo atrocidades detrás del para siempre. ¿Está claro? Y no venga a culpar a los hijos de... Yo tengo que aguantar todo por mis hijos. No. Porque al rato hasta los hijos te dicen, mamá, ¿por qué me diste este ejemplo? Si ustedes oyeran lo que yo escucho en terapia, familia, créanme que muchas cosas cambiarían en sus familias. Créanme. Llegan los papás así todos estoicos, ¿no? Y luego me dicen, o sea, tenemos 1,000 problemas. Y así, ¿no? La señora sí está sentadita así. 1,000 problemas, o sea, muchísimos. Pero, o sea, a ver, nuestros hijos jamás nos ven discutir. ¡Nunca! Y yo digo, ok. Todo se arregla él y yo. Mis hijos no se enteran de nada. Ellos, mira, a gusto. Ellos tienen su casa, tienen su papi, tienen su mami, todo muy bien, en paz y tiene armonía y somos la familia perfecta y posamos así en las redes sociales y mis hijas hermosas y mis hijos hermosos y ¡ay, ya! ¿No? Y paso a los hijos. ¡Oh, wow! Ya no soporto vivir con mis dos papás, me están haciendo sentir mal, mi mamá pelea, mi papá se enoja, mi mamá llora, los dos gritan, esto y aquello. Y tú así como, ¿qué? ¿Qué se tiene que hacer? Buscar ayuda. Si no quiere romper su familia, que es lo más sano, no la rompa. Busque ayuda. Hagamos algo. Pero yo estoy hablando detrás de la atrocidad del para siempre. Fíjate que es bien bonito cuando tú te vas de un matrimonio después de haber dicho yo, por ejemplo, busque ayuda. Ay, no, qué risa. Busque ayuda psicológica desde que teníamos como menos del año de casados. Que cuando algo no funciona se nota desde el principio, la verdad. Escucha lo que te voy a decir, ¿eh? Fuimos a retiros. Escúchame. Diseñé un retiro para tratar de salvar mi matrimonio. O sea, yo diseñé un retiro para parejas. Coordiné grupos de matrimonios. Íbamos con sacerdotes. Había promesas con Biblia en la mano, ¿no? Por eso cuando yo dije ya, fue porque de veras ya. Hay una canción muy bonita de José José con su mamá. Y tiene una frase muy linda que dice, cuando se cansa el corazón de tanto darse, ya no hay motivo ni razón para quedarse. Y me van a decir ustedes, pero es que ¿dónde quedó el sacramento? ¿Dónde quedó cuando esa persona te faltó el respeto? Y no estoy hablando de que no luches, lucha. Pero yo te voy a decir una cosa, ¿eh? Porque ese error yo lo cometí. Fíjate, mi video más viral, el que tiene más de 1,000,000 de vistas, era una barbaridad y ahora me apena mucho haberlo hecho. Porque ese video decía, lucha por tu matrimonio aunque tu pareja te diga que ya no te quiere. O sea, claro que no, ¿eh? Claro que no. Por supuesto que no. Pero por supuesto que no. ¿Me retracto? Sí. Por supuesto que sí. Porque si hay que luchar. Siempre. ¿Y dar oportunidades? Sí. Pero mucho ojo, ¿eh? Porque si tú eres el que está sosteniendo ese matrimonio y el otro está como que bien a gusto, remando así. Ay, pues ella siempre me va a perdonar. Ah, pues él siempre me va a perdonar. Es que le haga lo que le haga, siempre me lo va a pasar. O sea, literal. Estás siendo la persona que escarba su propia tumba. Él no te hace nada, ella no te hace nada, tú te lo haces. Y luego todavía tienes el descaro, o tenemos, porque yo también lo hice, de decirles a nuestros hijos, a nuestras hijas, si somos mujeres, a sus hijos si son varones. Pero no hagas lo que yo hago, ¿eh? O sea, ni en serio no nos da vergüenza, de veras no nos da pena. Eso es lo triste. Ahora, ¿cómo evitar las atrocidades detrás del para siempre? Elegirte fue lo más sencillo, pero seguirnos eligiendo, eso implica mucho
esfuerzo, mucho amor, mucha oración, mucha comprensión, muchos valores, mucha lealtad, mucha honestidad, mucho respeto, mucha entereza, por no decirlo muy feo, mucha hombría, mucha feminidad. No jugar con el corazón de los hijos ni con el corazón de la pareja. No porque supuestamente ya es mío o es mía. Yo tengo derecho a lastimar a un ser humano. Muchos hijos vienen mutilados a raíz de esa locura y atrocidad que se comete detrás del para siempre. Yo soy Sandy Caldera, soy tu psicóloga, soy tu amiga. Gracias por darme este espacio aquí en EWTN Radio Católica Mundial. Gracias a todas las estaciones repetidoras que nos hacen el honor de transmitir el programa. Gracias a ustedes que nos siguen por medio de las redes sociales. Quiero que sepas que estoy para apoyarte, estoy para ayudarte en todas las redes sociales como Sandy Caldera. Sandy Caldera. Mis números desde Estados Unidos, 619-451-7037. 619-451-7037. Y desde México, 664-630-8322. Desde cualquier otro país del mundo, código 52-664-630-8322. Mi correo electrónico, sandycaldera@hotmail.com. Muchas gracias a todos y todas. Acuérdense, el que sea para siempre no quiere decir que tienes derecho de lastimar el corazón del otro. Dios los bendiga. Hasta pronto.

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1: La taza de café. ¿Alguna vez has pensado en lo que puede representar una taza de café más allá de su aroma tentador y su sabor reconfortante? Imagina por un momento que tu vida es como una taza de café. En algunas ocasiones puede estar llena hasta el borde, rebosante de alegría, de amor, de éxito, pero otras veces habrá momentos en los cuales la taza parece vacía. Y son aquellos momentos en los que enfrentamos tristezas, desafíos, momentos en los cuales no nos sentimos muy bien. Lo más importante no es la cantidad de café en la taza, sino en cómo la vas saboreando. A veces necesitamos tomar pequeños sorbos para apreciar su sabor completo, tomarnos nuestro tiempo, pero otras veces necesitamos dar grandes tragos para sentirnos más despiertos y con más energía. Lo mismo ocurre en la vida. A veces enfrentamos momentos difíciles que nos obligan a tomar pequeños pasos y otras veces nos lanzamos de lleno a nuevas aventuras. Pero en cada sorbo, en cada experiencia, hay lecciones que aprender y momentos para disfrutar. La vida es como una taza de café, llena de altibajos, pero siempre podemos encontrar algo bueno en cada sorbo. Ahora, cuando vayas a tomar café, piensa que tienes en tus manos tu propia vida y disfrútala.
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Hola, queridos amigos. Aquí con ustedes, Douglas Archer, el arquero de Dios. Amigos, bienvenidos. Ya estamos listos para comenzar aquí en Fecha

0: se estará por España toda la próxima semana. Bueno, empezando es el día de mañana, sábado. Vamos a estar cubriendo toda la visita, paso a paso, del Papa. Así que a través de EWTN Televisión, EWTN Radio Católica Mundial, nuestras emisoras afiliadas y muchos medios que se conectan con nosotros solamente con ocasión de estas transmisiones especiales. Así que, pues, estamos entusiasmadísimos, amigos, de que, pues, comience este viaje apostólico de nuestro Papa León XIV a España. Y bueno, eso significa que un par de veces, amigos, a lo largo de la próxima semana, voy a tener que ceder los micrófonos a nuestro querido Santo Padre. Yo, con muchísimo gusto, yo le entrego, pues, todas las 24 horas, si él las quiere. Así que, bueno, eso es lo que va a pasar, amigos, esta próxima semana. Y por supuesto que en los días en que no tengamos emisión en directo, pues aquí voy a estar, como siempre, en Fe Hecha Canción, en nuestro horario de siempre. Si me escuchan en la noche o en la madrugada, cuando no es una emisión en directo, ahí vamos a estar siempre, toda la semana, amigos. Así que no se preocupen, ustedes que me escuchan en la noche o en la madrugada. Estoy hablando de las transmisiones radiales. Por supuesto que si están escuchando los podcasts, pues ahí siempre hay algo para escuchar ahí. Así que, pues ahí está. Dicho sea de paso, amigos, hoy tenemos que aprovechar, ya que estamos pues a puertas de la visita del Papa, vamos a escuchar la canción oficial de este viaje apostólico del Papa a España, y tenemos estrenos y novedades para escuchar el día de hoy también. Así que vamos a comenzar con algunas de esas novedades, y les quiero recordar, si quieren comunicarse conmigo a lo largo de esta hora para que pongamos alguna que otra de sus favoritas, o que me quieren mandar un saludo, ya saben que me pueden escribir o me pueden llamar por teléfono incluso. Ya tengo las líneas abiertas. Desde los Estados Unidos nos pueden llamar por el 1-866-398-6377. Y desde fuera de los Estados Unidos, 1-205-271-2976. Y el correo electrónico, amigos, el email para que nos manden un mensaje, fehechacancion@ewtn.com, Facebook, búsqueme por ahí, Fe Hecha Canción, Instagram, Arquero de Dios. Pueden enviarme mensajes de texto o incluso un mensaje de voz. Así que si te quieres animar a mandarme un mensaje de voz, me encantaría recibirlo. Y lo pongo al aire y va a ser como si estuviéramos sentados aquí, hombro a hombro, en el Estudio 3.
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0: Tenemos estrenos, amigos. Antes de que escuchemos música con ocasión de esta visita del Papa León XIV a España, vamos a recordar un momentico al iniciar nuestro programa a nuestro querido Papa Francisco. ¿Por qué? Porque Pablo Martínez acaba de lanzar un nuevo disco con canciones inspiradas en las palabras del Papa Francisco. Y el disco se llama Misericordia. Y vamos a comenzar con, bueno, quizá la canción que más me llama la atención de este disco, porque es un estilo folclórico de su país, de Argentina. Y la canción se llama Hay Lugar Para Todos. Y me van a perdonar, amigos, porque no tengo el dato, no sé por qué Pablo no lo publicó hasta ahora, pero no tengo el dato de quién es la segunda voz en esta canción, porque hay otra voz, hay otro cantante ahí que le acompaña a Pablo en esta canción, que se llama Hay Lugar Para Todos. para todos. Aquí está, de su nuevo disco, Misericordia.

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1: ¡Qué bonita, amigos! Me encantó esta nueva canción de Pablo Martínez de su nuevo disco Misericordia. Canciones inspiradas en las palabras del Papa Francisco. Vamos a ir escuchando algunas otras de esta, este nuevo disco, porque, bueno, algunos ya los hemos escuchado. Hay un par de temas que ya Pablo lanzó como sencillos en estos últimos meses, pero hay también unos temas nuevos. Así que los iremos escuchando, amigos, en estos días. Y nos quedamos en Argentina porque tenemos una nueva canción de una joven cantante que se llama Ailu López. Y es la segunda canción que ella ha hecho con Jonathan Narváez. Ya ustedes saben que Jonathan es un experto en cazar nuevos talentos. Así que esta es una joven que Jonathan está pues ayudando para que pues lance su música. Y este nuevo tema se llama Me Enseñas a Amar.

Escuchamos a Ilú López de Argentina con esta nueva canción que se llama Me Enseñas a Amar. Bueno, pues, seguimos, amigos, seguimos con más estrenos para ustedes. El día de hoy, Kiki Troya por fin lanzó su nuevo disco que se llama Supremo Amor. Son cantos eucarísticos. Y así como fue con el disco de Pablo Martínez, Kiki también pues lanzó unas cuantas de las canciones del disco en este último año. De hecho, cuando estuvo acá la vez pasada en el programa de Fecha Canción, pues cantó una de las nuevas. Bueno, el que da título a este disco, Supremo Amor. Así que bueno, tengo el disco completo ya, amigos, que ya lanzó Kiki, y vamos a escuchar otra de las nuevas de este disco. Y vamos ahora con un tema que es composición de Delia Gerati. Pues no sé quién es Delia, pero bueno, compositora de esta canción de la que Kiki ha hecho un cover para su disco nuevo, Supremo Amor. La canción se llama Mírame, Señora. Aquí está.

0: amigo Freddy, que me llama desde Seattle, Washington. ¿Cómo estás, Freddy?
1: Bien, bien, Douglas, gracias a Dios, aquí estamos, mira, trabajando ahorita, gracias a Dios.
0: Qué bueno, amigo, qué bueno saber de ti, gracias por siempre estar en la sintonía de Fecha Canción.
1: Sí, ¿qué? Douglas, ya tenía tiempecito que no te llamaba, ¿eh? Pero ahorita aprovecho en esta ocasión llamarte porque el día domingo pues, el programa no está en vivo, ¿verdad?
0: No tenemos espacio radial de Fecha Canción los domingos.
1: Por eso aprovecho hoy día para llamarte. Lo que pasa es que el día domingo es el cumpleaños de mi hermana, la menor de nosotros. Somos cinco hermanos, pero mi hermana es la cuarta de cinco hermanos, ¿verdad? Entonces es la de las menores. Y el domingo pues va a cumplir años. Y quería ver si me podía hacer el favor de complacerme con una canción dedicada para ella.
0: Claro que sí, muchísimas bendiciones para tu hermana. ¿Cómo se llama?
1: Ella se llama Carla García.
0: Ok, saludos a Carla. Esperamos que lo pase muy bien este domingo y que el Señor la bendiga abundantemente en este nuevo año de vida que está por empezar. ¿Qué canción le dedicamos entonces?
1: Freddy, si me puede hacer favor, Douglas, con la canción de La Chica de Rosa, de Alfarero, de favor.
0: La Chica Rosa. Muy bien. Ok, amigo. Freddy, pues muchísimas gracias por escuchar y por llamar. Vamos a terminar el segmento entonces con Alfareros, La Chica Rosa.

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1: Revisando los hechos de los apóstoles en el capítulo 1, versículo 14, podemos crecer en la oración imitando a estos primeros cristianos. Dice este versículo: todos ellos perseveraban unánimes en oración con las mujeres y con María, la madre de Jesús, y con sus hermanos, palabra del Señor. Aquí vemos cómo esta primera comunidad de discípulos se reunían para orar, para buscar la guía del Espíritu Santo. Y me pregunto, ¿cómo estamos rezando nosotros en comunidad? Porque podemos ir a misa sin conocer a nadie, vivirla, dar la paz de lejos y salir y no crear vínculos con nuestra parroquia, con nuestra comunidad. Puede ser que usted, querida amiga, amigo, no tenga una comunidad de oración, y este programa es para invitarlos a crear una comunidad de oración, a pertenecer a algún movimiento o a alguna iniciativa que permita la oración, creando vínculos. Si vamos al sagrario y hay personas, a saludarlos, a compartir la palabra, a tomarnos de la mano para rezar. En nuestra familia, a aprender de esta primera comunidad. También en el capítulo 2 de Hechos 42, versículo, dice: perseveraban en la enseñanza de los apóstoles, en la comunión, en el partir el pan y en las oraciones, palabra del Señor. La perseverancia en las enseñanzas de los apóstoles. Tenemos que meternos a clases, no necesariamente ser teólogos, pero se puede aprender a crecer y a tener más esperanza.
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3: No sabía de matemáticas. El niño Jesús no sabía de matemáticas. Decía que para dar de comer a 5,000 hombres solo hacían falta 5 panes. El niño Jesús no sabía contar. Decía que su padre y él eran uno. La profesora del curso en donde estaba el niño Jesús planteó una simple operación de matemáticas. Si tengo 100 ovejas y se me pierde una, ¿cuántas ovejas quedan? Los niños escribieron su respuesta: 100 menos una, 99. Pero el niño Jesús tenía una respuesta diferente. 100 menos una es igual a: me falta una. El niño Jesús no sabía de aritmética, solo sabía contar hasta uno. Si uno de ustedes tiene 100 ovejas y se le pierde una, ¿no deja las 99 en el desierto y va a buscar la extraviada hasta que la encuentra? Pues así ha hecho Jesús con cada uno de nosotros. Él no descansa hasta encontrarte, porque Él solo sabe contar hasta uno. Y ese uno eres tú.
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0: Bienvenido de nuevo a esta cobertura de EWTN en español del viaje del Papa León XIV. Como hemos dicho, es la primera vez en 15 años que el Papa llega a tierras españolas. Soy Paola Riaza Flynn de EWTN y estoy aquí con el presentador Gonzalo Vanz. Gonzalo, ¿cómo ha vivido estos momentos?
1: Pues yo creo que está siendo una visita muy importante. Ya lo decíamos esta mañana, que iba a ser un antes y un después, muy probablemente, que el Papa iba a dejar huella. Estaba, como decíamos, Madrid, engalanada, con los balcones, en flores amarillas, flores blancas, toda la capital de España estaba muy emocionada, esperando la visita del Padre Santo, y no ha decepcionado. Lo hemos transmitido desde primera hora de la mañana, aquí en EWTN España, también para todo Hispanoamérica, todos los países de habla hispana, y desde luego vamos a seguir aquí con toda la programación de esta tarde, que va a ser intensísima, con la visita que ahora nos contará social, digamos, porque esa vertiente social agustina que tiene este Santo Padre, y después con esa vigilia de jóvenes de esta noche, que va a ser algo espectacular, Paola.
0: Y hemos visto cantidades impresionantes de personas. Vimos, de hecho, desde el Palacio Real hacia la Anunciatura, se calculan unas 130.000 personas que acompañaron el Papamóvil. Luego vamos a esperar a 250.000 personas para la vigilia.
1: O más. Que los españoles somos muy last minute, ¿sabes? Hasta que a lo mejor no han confirmado muchos, pero puede que lleguen medio millón de personas. O sea, que cuidado, porque puede ser algo espectacular.
0: Así es. Y ahora los vamos a llevar al centro de Sedia 24 con Nicolás Cárdenas.
2: La imagen es elocuente. A las puertas del centro Cedia 24 horas de Cáritas Madrid, dedicado a atender personas que se han quedado sin hogar, dos sillas y unos cartones sirven de refugio a alguien necesitado de apoyo y una mirada humana que le recuerde su dignidad de hijo de Dios. Esta realidad será el pórtico de entrada del Papa León XIV a España, tras los encuentros protocolarios con los reyes y las autoridades civiles y el cuerpo diplomático. Juan José Gómez, responsable del CEDIA, detalló para EWTN cómo recibieron la noticia.
3: Bueno, al principio no te lo crees, o sea, la mera posibilidad de que el Papa venga, no te lo crees. Luego, cuando vas viendo que va cojando la cosa, que vienen al centro, les parece bien que venga el Papa y todo eso, pues yo como persona religiosa de fe cristiana, pues es un privilegio y un honor, ¿no? Y luego a nivel profesional, lo que os decía antes, que dé visibilidad, ¿no? Y que el Papa decida entrar a Madrid, no por la puerta de Alcalá o la que sea, sino por la puerta de la caridad entre los más pobres. Yo creo que es un mensaje impresionante para todos.
2: Por desgracia, no todos los usuarios de este centro de Cáritas, que está a punto de cumplir 50 años, podrán estar cerca de León XIV en la tarde del 6 de junio.
3: Este es otro tema que no va a frustrar mucho, porque no todos, o sea, aquí hay 92 plazas, pero claro, en torno a las 20 personas podrán hablar con él, ¿no? Tener ese encuentro, y hacer la selección va a ser complicado.
2: Uno de ellos es Carlos, tiene 35 años, lleva cerca de un mes durmiendo en el Cedia e hizo de anfitrión a los medios convocados para conocer el recinto.
4: Vivir en la calle no es grato, pero también hay gente que está para ayudarte, que está para acompañarte en el proceso, y que siempre hay un pequeño rayito de esperanza para que la gente vea que se puede salir de esto.
2: Al centro acudieron más de 2.500 personas como Carlos el pasado año, de los cuales pudieron dar cama y apoyo a cerca de 900 en habitaciones casi siempre compartidas. Esteban Rodríguez es un joven dominicano de 24 años que trabaja como integrador social del turno de noche.
5: Siempre en los turnos de la noche tratamos de compartir con ellos lo máximo posible. Ya en la mañana le colocamos música, también le pedimos a ellos qué tipo de música quieren. A mí, por ejemplo, me gusta bailar mucho. Los residentes que bailan, yo le voy siguiendo el paso y voy bailando con ellos, ¿vale? Por la mañana. Pues al final son cosas mínimas, son personas que están en una situación difícil, ¿sabes? Una situación vulnerable. Entonces, al final, lo más asequible que yo entiendo, desde mi punto de vista, es sacarle una sonrisa, ¿sabes? Para alegrarle por lo menos la mañana. Al final, ellos tienen menos que nosotros y nos sonríen. Entonces, ¿por qué nosotros no sonreímos?
2: Este es el espíritu que impregna toda la labor de Cáritas que el Papa León XIV podrá descubrir de primera mano. Considerar que el centro y quienes acuden a él son terreno sagrado.
3: Este es un sitio muy especial por el tiempo que lleva en Cáritas y en Madrid. Es muy especial por las personas con las que trabajamos y de las que acompañamos y estamos. que para nosotros son como un tesoro, una joya, ¿vale? Importante hay que cuidarlas, ¿no? Por eso lo que decía Pilar, de tener ese detalle, ese cuidado con las historias. De tal manera que para nosotros esto es como un terreno sagrado.
2: El Papa León XIV entrará en el complejo subiendo por una rampa que lleva a una puerta de emergencia trasera y que da acceso a las habitaciones del primer piso.
6: Esta es la puerta de emergencia del centro Cedia que visitará el Papa el próximo día 6 de junio a las 6 de la tarde. Una buena metáfora de lo que significa la labor de Cáritas aquí en Madrid para miles de personas. Desde España, Nicolás de Cárdenas, EWTN Noticias.
1: Maravilloso reportaje de Nicolás de Cárdenas. Muchísimas gracias. Sobre este centro, Cedia 24 horas, que en apenas, pues yo creo que 10 minutos veremos cómo el Santo Padre León XIV llega a las puertas de este centro de Cáritas Diocesana y tiene mucho que contar. Va a ser un evento muy, muy especial, sobre todo por esa sensibilidad, Paola, social que tiene el Santo Padre. Y para hablar de todo eso, de la acción social de la Iglesia, tenemos con nosotros a una persona a la que yo tengo mucho cariño, se llama Joaquín Vázquez. Joaquín Vázquez, hoy ha venido por ser director general de la Fundación Nemesio Díez, que ahora nos dirá exactamente qué es, pero es un tipazo, es abogado, es expolítico. Bueno, yo creo que los políticos nunca dejan de serlo, lo llevan en la sangre, pese a que ahora está con otras labores. Y a mí me encanta cuál es su leitmotiv, su razón de ser. Tiene la convicción de que uno tiene que dejar el mundo un poco mejor de cómo lo encontró, Joaquín. Claro, muy buenas.
7: Muy buenas tardes, Paola. Bienvenida aquí a Madrid. Qué ilusión que estés, ¿no? Que estés con nosotros, que eso es un regalazo. Y gracias, Gonzalo.
1: A mí no me saluda. Pues gracias, pues Joaquín.
0: Seguimos, señor. En orden.
7: Y gracias, Gonzalo.
1: En orden de importancia, vale.
7: Efectivamente, pero es verdad que lo social también es algo de política, ¿no? Porque ¿qué es la política social? Es ayudar a los demás, ¿no? Nosotros antes comentábamos off the record, ¿no? Que nuestra fundación es ayudar a los que ayudan, y lo social es intentar apostar por el bien común y hacer que las cosas sean mejor para el futuro de nuestros hijos, ¿no? Yo siempre he pensado que quedarte la generosidad de todas las generaciones pasadas que han hecho que nosotros vivamos una de las mejores épocas de la historia, pero lo que ha conseguido también es que vivamos una de las épocas de la historia donde los jóvenes creen que tienen menos futuro, ¿no? Entonces, ¿cómo no apostar por ese bien común y por ese aspecto de lo social? Así que feliz de estar aquí con vosotros en EWTN y que nada, aquí vamos a por todas.
1: Nemesio Díez, cuéntanos qué es, porque a mí me gusta porque dices que es una fundación que no asistís, que no dais limosna, sino que invertís, que ayudáis a los que ayudan, esa frase que tanto le ha gustado a Paola y que a mí me parece fundamental. Personas con discapacidad, menores en riesgo de exclusión, jóvenes, digamos, con talento, valores, cuidados paliativos, oncología, tenéis un abanico. Cuéntanos exactamente qué hacéis en la fundación.
7: Y una parte fundamental, la vida religiosa. Pues mira, a través de un equipazo que nos hemos juntado 7, lo que estamos intentando es hacer filantropía estratégica. ¿Eso en qué consiste, no? Consiste en algo como es aplicar todos nuestros conocimientos empresariales, sociales y políticos y todo lo que hemos vivido para intentar cambiar las cosas de lo social. Ellos solos no pueden. Y hay personas que han montado fundaciones porque su hija estaba enferma, porque un sobrino, y realmente no tenían las capacidades profesionales para poder llevar algo tan complejo como es una fundación, especialmente cuando es del punto de vista sanitario, ¿no? Si te das cuenta, desde el punto de vista de discapacidad, hay fundaciones que se crean por personas generosísimas. Me estoy acordando de Nuria, de Absuria, sus padres, que es que vieron cómo a los niños les dejaban antiguamente los discapacitados fuera de los hospitales abandonados, ¿no? Y ellos tuvieron la osadía, la valentía y la generosidad, por Dios, de cogerlos y llevárselos a sus casas. Y entonces, de repente, Nuria me dice, y yo empecé a tener hermanos. Y sus padres montaron esa fundación, ¿no?, que hoy se llama Absuria, y que tiene el honor de llamarse también Virgen de Nuria, y que son esos regalos que hacen. Pero claro, no estaban capacitados para ya tener a 68, 69 personas con altas discapacidades intelectuales.
1: Traían a los discapacitados a su propia casa.
7: Ellos trabajaban en el hospital materno infantil y de repente veían como madres pobrecitas mías, sin recursos, pues y seguro que con el corazón roto, dejaban a esos niños como en las puertas del hospital para que nadie les acogiera, para que alguien les pudiera acoger, ¿no? Y claro, en esa época no había los recursos ni los conocimientos, y además eran personas completa y enteramente anónimas, ¿no? Uh-huh. Pues me acuerdo hoy, por ejemplo, mucho de ella, y para mí, pues esos son los ejemplos donde a nosotros nos gusta trabajar. Un sitio donde entras y a lo mejor por las circunstancias de que ha fallecido su padre, por las circunstancias de que ella pues nunca se había dedicado a dirigir una fundación, la fundación empezaba como a perder un poco de brillo, ¿no? Nosotros entramos con todo el equipo y ahora es un sitio donde solo hay luz, ¿no? Y hay un equipazo también detrás, hemos ayudado en la parte de profesionalización de la fundación, en la parte de infraestructuras y en la parte de sostenibilidad, ¿no? Y, por ejemplo, la sostenibilidad, ¿cómo? Hemos conseguido hacer una lavandería, porque por ahí hay muchos hoteles y muchas empresas de restauración, y entonces en esa empresa lo que han hecho es empezar a facturar y a generar dinero. Y luego también les hemos apoyado desde el punto de vista institucional público, ¿no? Demostrar a las instituciones públicas que hay gente que está sacando la cara por ellos, porque son gente buena, mucha de fe, y que lo que están haciendo es cuidar a gente que a lo mejor debería pertenecer a la asistencia del Estado, ¿no?
0: Uh-huh. A mí me ha llamado mucho la atención esto que has dicho, que has reflejado, que uno se involucra con estas causas por algo personal también, ¿no? ¿Por qué para ti es tan importante esta labor social? ¿Cómo te has involucrado en ello?
7: Yo tengo la suerte de haber sido hospitalario de Lourdes, es decir, he sido rescatado por la jefa, ¿no? Yo a la Virgen la llamo la jefa, que siempre me hizo ver la vida con luces largas. Nunca puedes ver la vida con luces cortas. Entonces, me ha ido no dejándome ir hacia las carreteras secundarias y quedándome en la autopista. En la autopista de lo que quiere decir un carisma, que es el amor y el servicio, ¿no? Y amar y servir es mucho de lo que conllevan los católicos, y a mí me ha encantado Su Majestad el Rey esta mañana, ¿no? Porque ha dicho que una de las cosas identitarias de nuestra Iglesia es el amor y el servicio. Y efectivamente eso es lo que somos, ¿no? Porque nosotros siempre intentamos con nuestra alegría, y obviamente no todos somos iguales, todos tenemos defectos y vamos arrastrando la vida, pues muchas piedras en la mochila, ¿no? Pero ver que realmente los que formamos parte de la Iglesia, desde la comunicación como vosotros, desde mi parte de ser un afortunadísimo director de una fundación maravillosa con un equipo extraordinario, que es que son familia elegida, ¿no? Pues realmente lo que hacemos es intentar hacer este mundo de locos un mundo un poquito mejor, ¿no?
0: Y el terreno en España, el terreno en el que están trabajando, ¿cómo es? ¿Cuáles son sus características? ¿Cuáles son las necesidades que se ven aquí?
7: Mira, como en todos lados, antes hablábamos de una palabra que le encanta a Gonzalo, que es la vista cenital, ¿no? Cuando ves las cosas desde un punto de vista cenital, pues esa ventaja...
1: Explícalo para que no tengan. Es que admira a Hitchcock y por eso utiliza toda la terminología cinematográfica, pero no, explica por favor.
7: Es la parte de poder ver las cosas a vista un poco de pájaro, ¿no? Porque nosotros no tenemos una fundación meramente asistencial. Y lo que nos hemos dado cuenta, Paula, que es muy importante, es que lo asistencial sin lo trascendental no tiene sentido.
0: Se queda corto.
7: Se queda muy corto. De hecho, hace poco estuvimos con otra hermana maravillosa, que es la monja María Goizueta, que está en la Casa de los Pobres, aquí en Carabanchel, muy buena amiga, y me decía, acabó siendo una de nuestras personas más queridas, metiéndose en la institución, y había dejado de estar con nosotras las monjas, y el pobre ya no tenía sentido su vida, ¿no? Porque es que si la vida sin sentido es un poco como que pierde fuerza, ¿no? Entonces, para nosotros en España lo que estamos viendo es que si no llega a ser por mucha gente buena católica que está dando su paso al frente para ayudar a los demás, el sistema ya se habría derrumbado hace muchísimo tiempo.
0: Bonito.
1: Bueno, quedan 3 minutos para las 6. Joaquín, el Papa va a visitar Cedia, Centro de Acogida 24 Horas de Cáritas Diocesana, en este caso de Madrid. Cáritas España, lo digo para quien no lo sepa, aunque yo creo que es conocido por todo el mundo, de alguna manera es la organización de acción social de la Iglesia. Su misión, sin lugar a dudas, ayudar a personas en, podemos imaginar, situación de pobreza, exclusión, vulnerabilidad. ¿Cómo está valorada Cáritas, tú crees, en España? Tú que tratas con diferentes asociaciones, entiendo que con Cáritas también habrás tenido el privilegio de trabajar. Cuéntanos cómo funciona y qué valoración tiene la sociedad.
7: Pues mira, yo creo que Cáritas es aquella imagen que todo el mundo ve, que como siempre ayuda, tiene muy buena prensa, ¿no? Como sí, decirlo así. Pero hay una cosa que es fundamental. Ayuda porque pertenece a la matriz de la Iglesia Católica. Es casa de Dios, ¿no? Entonces, cuando tú vas a un sitio que está entrelazado, al final eso se nota, ¿no? Entonces, los voluntarios, yo me acuerdo en la Dana, ¿no? Ver a los voluntarios de la Dana de Valencia, muchísimos de Cáritas, empezando, fueron los primeros que estaban al pie del cañón repartiendo bocadillos a los bomberos, a los militares, acogiéndoles en sus casas, ¿no? O sea, ¿eso qué quiere decir? Cáritas para mí es el resumen de lo que los católicos somos, ¿no? Que es acogida, cercanía y disponibilidad, ¿no? Entonces, y luego este centro. Yo tuve la suerte de poder visitar Cedia hace ya 2 o 3 años, creo recordar. Acogen a los más vulnerables de los más vulnerables. Pero hay una cosa que es preciosa, sin preguntar. Muchas de las veces que nos hacen a nosotros es en decirnos siempre que estamos como que nos meten en una caja de clichés, ¿no? Pero Cáritas no pregunta, atiende, asiste y da el mejor de los abrazos, ¿no? Este es un sitio donde realmente la vulnerabilidad se encuentra por lo menos debajo de un techo, por lo menos en un sitio donde pueden empezar a reaccionar contra sus pecados pasados y afrontar su vida futura, ¿no?
0: Por lo menos con cariño, ¿no? Recibir ese cariño, ese calor.
7: Muchas veces, antes lo decía, ¿no? Que lo asistencial sin lo trascendental no tiene sentido. Pero es que lo trascendental es muy humano, ¿no? Es como siempre digo, San Juan 20, Dios está en cada uno de nosotros. Entonces, lo más bonito que tiene para mí es que es un centro de apertura y sin preguntas, ¿no? Y que entonces el Papa ha sido muy valiente porque se va a ir a uno de los sitios más desfavorecidos de Madrid, porque eso es lo que somos la Iglesia, ¿no? La Iglesia no vamos por barrios, la Iglesia estamos en todos los sitios. Igual que luego se va a ir a la Plaza de Lima con cientos de miles de jóvenes, ¿no? A alegrarse, ¿no? Que para mí, y recuerdo la JMJ con Benedicto XVI, fue de los momentos más especiales de mi vida, ¿no?
1: Entonces, tú vas a ir a la vigilia, ¿no?
7: Yo voy a ir salir de aquí corriendo.
1: Pero era para jóvenes.
7: Sí, por eso, es que, pero ¿sabes lo que pasa? Ah, efectivamente, era espíritu, para jóvenes.
1: De espíritu.
7: Claro, pero es que vale. Hay una cosa que los 40 son los nuevos 30.
1: Ah, vale, no.
7: Y entonces
1: no,
7: han dicho que era hasta los 35 y yo me lo tomo al pie de la letra. Entonces, como los 40 son los nuevos 30, yo he dicho, pues soy un joven más. No, es que tuve tal gran experiencia la JMJ del Papa Benedicto, que fuimos allá a Cuatro Vientos y allá éramos
0: que un millón. Que llovió torrencial, ¿no?
7: Pues fijaros, os voy a contar un milagro. Nuestros enfermos de Lourdes, en ese torrencial que llovió, ninguno se nos mojó. Eso es algo espectacular, os lo prometo.
1: ¿Por qué
0: nos protegieron?
7: No, porque justo en esa zona donde estábamos nosotros fue increíble. Y entonces, para mí, fue de los momentos más bonitos de mi vida y de los que me ayudó mucho a afirmar esa fe, ¿no? Con ese yo me quedo con mis jóvenes del Papa Benedicto. Entonces, yo hoy voy un poco a representar a esa generación, ya, porque creo que los maduritos también tenemos derecho a representar a los nuevos que llegan, a decirles y a verles también esa cara de envidia a que el Espíritu Santo la líe tanto como en ese día, ¿no?
1: Porque hoy a mí me gustaría, Joaquín, un segundo volver a los basics, a ver si nos puedes aclarar una duda que siempre he tenido. ¿Qué diferencia hay entre la solidaridad y la caridad? ¿Van de la mano, no van de la mano, no tiene nada que ver? Lo digo porque son conceptos que a veces, muchas veces, el Papa hoy ha hablado de caridad en su discurso ante los reyes y demás. ¿Se diferencian, no? ¿Se asemejan?
7: Yo lo entiendo mucho de la encíclica del Deus Caritas Est, ¿no? Mm. Si nosotros entendemos y diferenciamos entre que Dios es caridad, luego lo que se ha intentado mucho desde una parte ideológica es decir que la solidaridad es lo mismo que la caridad. Pero no, porque la caridad viene de la palabra amor, ¿no? Dios es amor. Entonces, nosotros lo que estamos siempre defendiendo es que si amas, cambias el mundo. Eso es lo que realmente es la verdadera verdad de la vida y de la palabra viva del Evangelio, ¿no? Que la verdad y el amor cambian el mundo. Hoy estamos, si lo veis, en el mundo del enfrentamiento de los muros, eso que ha dicho el Papa esta mañana en su grandísimo discurso, que hay que romper, y que lo que hay que volver es acercarse a decir la verdad y amar, ¿no? Entonces, la solidaridad, obviamente, es una palabra preciosa, pero si no está acompañada de la caridad, se queda un poco hueca.
0: Uh-huh. Volviendo un poco a Sedia 24, este es un centro que atiende a muchos migrantes. De hecho, vamos a poder escuchar el testimonio de un migrante en este encuentro con el Papa. ¿Nos puedes contar un poco cómo se maneja Sedia 24? ¿En qué consiste?
7: A ver, lo que hacen en centros como Sedia 24, yo exactamente la operatividad de este centro no la conozco al dedillo, pero sí que es verdad que lo que hacen en estos centros es que todas las personas, una vez que forman parte del centro, puedan entrar en el sistema. O sea, es de la desinstitucionalización real de las personas a la institucionalización a través de los medios, ¿no? Entonces, el mayor éxito de cualquier centro como Cedia es que cada persona que está ahí acabe teniendo un sitio donde vivir, que ahí quiero dar la enhorabuena también a Blanca Hernández de la Fundación Techo, porque lo que hacen es que tienen viviendas que bajo un poquito, o sea, reducen mucho el precio de mercado para que personas sin hogar puedan vivir en ellas, ¿no? Y una vez que ya tienes un hogar, como Hogar Sí, que también es otra fundación maravillosa, pues ya pueden realmente entender sus siguientes pasos de vida a través de la búsqueda de empleo, la dignificación personal, mucho del tema es de la higiene personal, ¿no? También hay en Cedia y en otros centros parecidos mucho el tema de la ropa, de esa ropa que se dona, ¿no? Pues ellos van intentando acoplarlo todo, ¿no? Entonces, al final, yo digo que si no hay un 360, los centros de Cedia no pueden funcionar, porque lo que tenemos que conseguir es que esas personas acaben teniendo una doble oportunidad, una segunda oportunidad de vida para realizarse autónomamente, no depender de un centro en sí. Y creo que lo están haciendo muy bien ya con la introducción de psicólogos, la introducción también desde hace tiempo de los trabajadores sociales, que son maravillosos en este país, y muchas otras personas voluntarias que consiguen que Cedia, en muchos casos, desgraciadamente, no solo sea un paso intermedio, pero en los casos de éxito sí.
0: Así es.
1: Bueno, Joaquín, lo estás conociendo, Paola, es un tipo maravilloso. Tienes otra frase a los jóvenes que a mí me gusta y que ya te pregunté en una ocasión, pero me gustaría ahora que todos los espectadores de WTN tengan la ocasión de escucharlo, ¿no? Les dices que los caminos no son líneas rectas, que esto es muy cierto, ahora nos explicas qué quiere decir exactamente, y que aprendan de las tres Fs, ¿no? Friends, Family and Fools. ¿Cómo recomiendas? ¿Qué son Friends, Family and Fools? ¿Cómo es esto del camino recto o que no es recto los caminos? Explícanos las tres Fs y el camino.
7: En todo lo que es las startups, todos conocéis, siempre te hablan de las tres Fs, que son los primeros que te dejan dinero, y normalmente cuando ya tienes éxito empresarial es a los tres primeros que les abandonas. A tus amigos, a los friends, a los family y a los fools. Pobrecitos míos, que le dices, no, pues que me ha venido uno muy grande que se llama Elon Musk, que me quiere comprar y tú me tienes que vender. Y dice, ya, pero Elon te compra por mucho y yo te voy a vender por muy poco, y dice, ya, pero es que tú eres mi amigo, ¿no? O eres mi familiar, o eres un fool. Pero en la vida, realmente, para mí, los jóvenes tienen que tener en cuenta una cosa que ahora mismo es fundamental para que tengan esperanza, ¿no? Que todos fallamos, que no somos perfectos y que realmente llevamos muchas peras en la mochila y hoy en día emocionales, quizá más que en generaciones anteriores, ¿no? Por culpa de las redes sociales. Entonces, el camino no es una línea recta. Yo siempre, por eso antes os comentaba el paralelismo de la Virgen de Lourdes, cómo me ha llevado y me ha seguido llevando por la autopista. Porque una cosa es cambiar de carril, pero otra cosa es salirte de carreteras secundarias, ¿no? Cuando te sales a una carretera secundaria, de repente puedes empezar a visitar pueblos bastante oscuros. Y algunos amigos que he conocido que han estado por ahí y han vuelto a la autopista se dan cuenta de que no merece la pena. Entonces, por eso, si la carretera es curvilínea, tienes que siempre acordarte de esos friends, de esos family, de esos fools, que te puedan volver a llevar contigo sin miedo a lo que es ese camino en verdad y vida, ¿no? Entonces, para mí eso es muy importante, que los jóvenes no pierdan la esperanza, porque yo creo que la juventud que viene nos da mil vueltas, ¿no?
1: Esto sí que me parece novedoso, porque yo no se lo estoy escuchando a la mayoría de la gente. Hay mucha crítica con la juventud que viene. Pérdida de valores, móviles, está el todo el día scrolleando, redes sociales, social media, llamadlo como queráis, y hay esa pérdida de valores. Lo digo porque me encanta que hagas este alegato por los jóvenes que vienen, Joaquín.
7: Porque, claro, Gonzalo, al estar en tantos sitios y ver a tantos jóvenes voluntarios que ya no hacen tanto scroll, a ver a jóvenes que realmente lo que quieren es volver a encontrarse con su iglesia, porque la iglesia es de todos. Ver a jóvenes valientes que están diciendo en sus círculos donde cualquier burla se te convierte en un bullying, hasta por WhatsApp, que realmente que son libres, ¿no? Y que quieren buscar esa libertad. De verdad, yo siempre digo, los que han movido el mundo eran normalmente gente muy sencilla. Si te das cuenta, nuestros santos, San Francisco, pues era más sencillo que nada, y casi el Papa le tenía miedo pensando que iba a montar otra iglesia particular, ¿no? Ves a San Ignacio de Loyola, ves a un montón de santos.
1: Mira, perdona, permíteme, esos jóvenes, Joaquín, ahí. Porque si hay imagen en directo de justo los aledaños del centro Cedia 24 horas de Cáritas Diocesana en Madrid, donde el Papa pues ya está en ese vehículo, ya está llegando. Fíjate, incluso los alrededores.
0: Eso es.
1: Esto está en podemos decir, no es Madrid capital, Joaquín, está justo a los alrededores. Es un centro que, insistimos, lo define su director con una frase muy, muy poderosa: no podemos hacer nada sin ti. Es un sitio de caridad absoluto, de Cáritas Diocesana, pero que ayuda a los demás gracias a la ayuda de la gente, Joaquín, y eso es maravilloso.
0: Y hoy vamos a verles, lo vamos a llevar un poco por los siguientes eventos, lo que va a pasar en Cedia 24 horas. Lo van a recibir colaboradores y asistidos, lo que vamos a ver ahora. El cardenal Cobo, que ya hemos visto en las imágenes, lo va a presentar. Luego el director del centro nos dará unas palabras de bienvenida. Tendremos testimonios de una madre con su hijo, de un migrante, de una voluntaria, y tendremos un canto final. Ahora tenemos esta bienvenida al centro 24 horas.
1: Joaquín, ¿hasta qué punto es importante? Lo digo porque es evidente que el Papa hacía 15 años que no venía, la gente de todos estos centros, fundaciones como la tuya, vuestro día a día lo hacéis con ese fin último que habéis dicho. No es necesario que el Papa venga para dar un abrazo y un apoyo, pero si viene, como está ocurriendo, si ocurre este milagro, permíteme la expresión, esto desde luego es una inyección de moral, de entusiasmo, de alegría y de esperanza bestial, ¿no? Ponte en el lugar de ellos.
7: Hay una persona que siempre se nos olvida, ¿no? Que yo siempre digo que es el Espíritu Santo, ¿no? Y el Papa, tenemos la suerte de que cuando viene, ¿cuántos jóvenes sacerdotes dijeron sí en aquel Bernabéu con el Papa San Juan Pablo II, ¿no? ¿Cuántos jóvenes de aquella JMJ, o cuántos corazones transformados
1: siglo pasado, dijeron Paola, sí? Está hablando del siglo pasado, lo digo.
7: Paola no había
1: nacido.
7: Para que
1: veas que hemos traído a un joven.
7: Paola no había nacido.
0: Pues yo por eso tengo mucha fe en la juventud, ¿no? Porque claro, se habla muy negativo, pero es que ¿quiénes están parados ahí afuera esperando al Papa bajo el sol? ¿Sabes?
7: Lo bonito de esto es que efectivamente la Iglesia, tenemos la suerte de que es transversal. Y la gente nos quiere encapsular desde un punto de vista ideológico. Yo quiero decir aquí una cosa: no existen los ultras católicos, solo podemos existir los católicos. No existen aquellos que nos llaman ultracatólicos, porque nosotros los católicos tenemos un corazón transversal que lo que hacemos es llegar a todos lados, y te vas encontrando a católicos de primer nivel en cualquiera de las zonas. Y este es un clarísimo ejemplo, ¿no? Que para mí es importantísimo entender que nuestro Santo Padre no está metido en una cápsula de muchos que te dicen de una forma demagógica, ¿no? Es que la Iglesia, si vendiera sus... No, una cosa es la historia, otra cosa los recuerdos y otra cosa los corazones. Y el corazón de este Santo Padre misionero es espectacular. Y aquí se demuestra la misión de Dios, que es que no podemos dejar a ninguno atrás. Paola, ni siquiera Gonzalo, tenemos que
0: ver. Ni siquiera Gonzalo, todos
7: tenemos esperanza.
0: Pero sabes que lo que Gonzalo decía es muy importante, y es que esto va a ser un impulso gigante para este centro. Estamos viendo las habitaciones, está conociendo a la gente, los colaboradores, los asistidos. Será un momento que jamás se les olvide.
1: No sé si se puede escuchar, Paola. ¿Podemos escuchar la conversación del padre?
0: Vamos a escucharla.
8: Es de integración social y de pisos, en el cual ya estoy terminando, porque ellos me están apoyando en la parte social, la parte legal y de trabajo.
9: Bien.
8: Muchas gracias por su visita, Santo Padre.
9: Santo Padre. Hola, buenas tardes. Muchas gracias. Yo también soy de Perú. ¿También? Sí, de Lima.
10: De Lima. Llevo 4 años para aquí. Tengo 5 generaciones, será mi mismo pena.
9: Seguimos por aquí. Adelante, ahora vamos a bajar sobre abajo y nos vamos a encontrar con 15 personas que están merendando. Y esta es la zona de aquí. Se fue.

0: que ir con tus colegas los jóvenes a esta vigilia con el Papa. Ya nos contarás, por cierto, nos puedes ir contando y cualquier cosa. Paola y yo estamos aquí con el WhatsApp conectado y nos vas contando cómo lo vas viendo. No, yo me quedo, Paola, con cuatro ideas de Joaquín. Ayudar a los que ayudan. Si amas, cambias el mundo. Y por cierto, tiene otra que no hemos podido comentar, Ad Maiorem Dei Gloriam, que es otra de tus frases que sueles utilizar, y me gustaría si en 30 segundos la puedes resumir o explicar, y ya te damos.
1: Pues claro, a mayor gloria de Dios. ¿Sabes lo que pasa? Que no es hacer la excelencia por Dios. A mayor gloria de Dios tiene un significado todavía mayor, que es da lo mejor de ti mismo. Cuando una persona da lo mejor de sí mismo, realmente te das cuenta de que está llegando a su plenitud, ¿no? Y la gente habla muy cursimente de la felicidad, pero la felicidad es un estado de ánimo en tiempos muy pequeños. La plenitud es lo que te da sentido, ¿no? Como diría Víctor Frankl, da sentido a tu vida, es lo que realmente te hace especial, ¿no? Entonces, si lo haces por Dios, da siempre lo mejor de ti mismo, con la mejor de las sonrisas, y tenemos que contagiar esa fe y esa evangelización a través de esa alegría, ¿no? Así que muchas gracias a Gonzalo y Paula, y gracias, espero veros otra vez, ¿no? Que a lo mejor no lo he hecho tan mal, me podéis invitar a lo mejor.
0: Ya veremos, ya tenemos que hablar con dirección. Joaquín, muchísimas gracias por haber estado
1: muchísimas
0: aquí.
1: Muchísimas gracias.
0: Y, oye, a disfrutar la vigilia, y mañana creo que vas a la misa y el lunes al Bernabéu. Muchísimas gracias.
1: Rezaré mucho por todo este proyectazo y gracias a vosotros por estar aquí y a todo WTN, a todos los niveles.
2: Gracias a ti, Joaquín. Vamos a seguir viendo el encuentro del Papa.
3: Gracias por ella, por nosotros.

0: Aquí sigue el Santo Padre, León XIV, en esta visita muy importante en este centro de Cáritas Diocesana. Está saludando a todos los empleados. Recuerden que es un centro que está a las afueras de, que está a las afueras de Madrid, un centro que se dedica exclusivamente a ayudar a las personas que menos tienen, a las personas sin hogar. Lo que ayuda, dice su director, y lo hemos escuchado, a salir de la vulnerabilidad, dice textualmente, es el amor de los demás, la fidelidad de estar al lado en el momento de fragilidad, Paola, en el momento en el que uno peor lo está pasando. Y cuando alguien no tiene, digamos, redes ni familia, pues ellos, este centro de Cedia 24, es esa mano.
1: Creo que es algo muy bonito lo que estamos viendo, de verdad, porque esta pequeña conversación que pudimos escuchar entre el Papa y uno de los asistidos fue un momento en el que este hombre le dijo: soy de Lima, estoy esperando una operación. O sea, le contó de entrada sus dolencias, no sus preocupaciones. ¿Qué estamos viendo ahora, Gonzalo?
0: Pues yo creo que es una placa, debe ser conmemorativa con, pues mire, el Papa alcanza a leer, León XIV visitó este centro de Cedia como signo de, ya no leo más, ya mi vista no me va a ver si no me lo permite, y la fecha, pero que está muy bien dejar constancia de que el Papa estuvo ahí y ha inaugurado este centro. Y a continuación los de se va a sentar, va a firmar, entiendo, en el libro de visitas, hará su propia dedicación o dedicatoria, que luego tendremos tiempo de leer. Y a continuación también, Paola, los de Cedia le van a hacer un obsequio que no vamos a desvelar, si te parece, hasta que lo veamos, porque va a recibir un regalo de los usuarios del Centro de Tratamiento de Adicciones de Cáritas, que le han preparado al Santo Padre un regalo que a buen seguro le va a hacer mucha ilusión a León XIV.
1: Mira con qué cariño y qué preparación tiene este viaje el Papa, ¿ves? Tiene su carta al lado en el que ha escrito el mensaje concreto que quiere dejar a los asistidos, a los colaboradores, a los voluntarios en Cáritas, y estamos viendo justo ahora el momento en el que firma este libro, el que permanecerá ahí como un tesoro, ¿no?
0: No, sin lugar a dudas, imagínate, ya no solo la plaquita esa que ha podido abrir el Papa, inaugurar, sino también este libro. Va a ser interesante porque después del regalo que le van a hacer, después de esta dedicatoria, tendremos una introducción del Cardenal Arzobispo de Madrid, después escucharemos al tan Santo Padre, que es muy importante estas palabras que va a dirigirnos a toda la sociedad sobre esa parte social, esa caridad de la que teníamos ocasión de hablar con Joaquín, que siempre es muy interesante. Tendremos varios testimonios, Paola.
1: Como así comentabas, es.
0: Cuéntanos, no sé si nos puedes contar algún testimonio que vamos a escuchar, que va a ser interesante ver, oye, cómo lo han vivido y cómo concretamente las vidas concretas ha ayudado este centro a, por ejemplo, a una madre, ¿no?
1: Tenemos, Gonzalo, hasta los nombres. Tendremos el testimonio de Nurka, una madre con su hijo. Lo veremos pronto. Tendremos también el testimonio de un migrante, Kadri. Tendremos a Alicia, una voluntaria. Y luego, bueno, Gonzalo, el canto, que tú ya sabes quién será el que hará este performance.
0: Sí, lo sé, me lo han chivado directamente desde el Vaticano, me lo han dicho, pero no lo voy a decir, lo vamos a desvelar luego.
1: Vamos
0: para
1: a
0: que nuestros espectadores aguanten y luego que sea también una sorpresa para ellos, porque va a ser muy, muy, muy interesante, ¿no? Esta visita a Cedia es un gesto calculado muy hasta el último minuto a nivel teológico y comunicativamente, ¿no? Porque el Papa no ha arrancado su visita en una catedral, ni siquiera con autoridades más allá de la visita de Estado obligada esta mañana, el recibimiento, sino con los más pobres. Eso dice mucho del perfil que está marcando este pontificado, del perfil que quiere marcar León XIV.
1: Bueno, decir, Gonzalo, es que es un papa misionero, ¿no?
0: Claro, totalmente.
1: Un papa misionero, totalmente. Y se ve en la alegría de su cara en este momento, está a punto de ser presentado por el Cardenal Cobo. Vamos a ver qué palabras le dice. Yo intento a veces imaginarme qué es lo que va a decir el Papa en este
0: momento.
1: Vamos
0: a escuchar entonces el Papa y al Cardenal, como decías. A ver, esa alocución de bienvenida.
2: Santidad, bienvenido. Es el grito que escucha de todos los que aquí están. Esta es la primera palabra y también el primer gesto agradecido de esta iglesia madrileña que camina en barrios como estos, en el corazón de una ciudad viva, diversa y compleja. Una ciudad cuya identidad parece decir siempre: si estás en Madrid, eres de Madrid. Gracias, Santo Padre, por estar hoy aquí. Gracias por ser hoy también de Madrid. Madrid ha sido siempre una ciudad de encuentro y de muchas puertas abiertas. Aquí se ha ido tejiendo poco a poco una comunidad cristiana formada por generaciones llegadas de muchos lugares. Hoy usted entra en la Iglesia de Madrid por una puerta singular, pequeña en apariencia, pero inmensa en misericordia. Este lugar, Santo Padre, tiene algo de Belén, un rincón humilde por donde Dios quiso entrar en el mundo. Aquí, a la sombra de la parroquia de la Cruci, como la conocemos, nos encontramos en una encrucijada de barrios: Carabanchel, Latina, Aluche, El Lucero. Nombres que saben a vida sencilla, a esfuerzo cotidiano, a una iglesia encarnada en lo concreto de cada día. Desde aquí, esta diócesis quiere ofrecerle el primero de los abrazos, de los muchos que recibirá estos días. Un abrazo que nace de la convicción de que el Evangelio se comprende mejor cuando la realidad se mira desde los últimos. Porque en lugares como este aprendemos cada día que Cristo no solo nos envía a los pobres, sino que Él mismo se hace presente en ellos. Por eso, comenzar de este modo no solo es una opción pastoral, es también una confesión de fe que queremos hacer hoy junto al Papa. Alza la mirada, esa es la invitación. Y ahora lo hacemos sin despegar los pies de la tierra, con los pies firmes en las calles donde tantas personas siguen buscando vivienda, integración, trabajo digno, compañía y esperanza. El pasado año, Cáritas Diocesana de Madrid acompañó cerca de 90.000 personas en parroquias y más de 400 proyectos sociales dirigidos a familias, personas sin hogar, migrantes, jóvenes y mayores. La vida consagrada en Madrid sostiene además otros 300 proyectos en nuestra diócesis. Junto a tantas iniciativas de pastoral social diocesana y de otras realidades eclesiales, aquí es una muestra de todos, y es que son precisamente los más vulnerables quienes hoy quieren recibirle primero y le muestran su cariño. Desde cada uno de ellos, Santidad, acoja el abrazo de toda la comunidad cristiana que camina junto a los empobrecidos, que ofrece su oración, su cercanía y su generoso compromiso en todos los rincones de sufrimiento de nuestra ciudad. Reciba también el cariño de los más de 9.500 agentes de Cáritas y de tantos otros miembros del rico entramado de la pastoral social de la Iglesia que acompañan cada día a familias, migrantes y personas sin hogar. El director de este proyecto, el director de Cáritas Diocesana, don Luis, es el que mejor podrá explicarle toda esta realidad. Bienvenido, Santo Padre. Bienvenido a Madrid desde esta puerta, una entre tantas, pero esta puerta, como Belén, abre camino al Evangelio y nos conduce, como decimos comúnmente, paso a paso de Madrid al cielo.

Querido Santo Padre, es un honor. Como en nombre de Cáritas Madrid, le doy la bienvenida a CEDIA, nuestro centro que acoge a personas en situación de sin hogar. Le agradecemos su deseo de empezar la visita a Madrid, encontrándose con las personas vulnerables y excluidas de nuestra sociedad. Nos emociona, a la vez que nos motiva en nuestra labor, este gesto tan evangélico de que los últimos sean hoy los primeros. Por este centro de información y acogida, en el que nos encontramos, pasan anualmente más de 2.500 personas. Son mujeres y hombres atravesados por las heridas de la calle, descartados, algunos sin papeles, sin documentación, sin oportunidades de trabajo o residencia, con frecuencia con problemas de salud mental, adicciones, sin redes de apoyo de ningún tipo. La estancia media en el centro es inferior a 3 meses. Nuestra puerta está abierta 24 horas. No exigimos nada al que llama. Nadie se va con las manos vacías. Les damos lo que tenemos: acogida, escucha, cariño y, sobre todo, reconocemos la dignidad que nos confirió Dios a todos los hombres y mujeres al crearnos a su imagen y semejanza. También les ofrecemos cama, comida, duchas, información, y durante su estancia con nosotros trabajamos en talleres. Estos talleres son un encuentro personal que permite iniciar un proceso que quiebre las ataduras a la exclusión que se ven sometidos. Las personas que se encuentran hoy aquí representan a otras muchas que están acompañadas y acogidas no solo por Cáritas, sino también por las congregaciones religiosas y la pastoral social de la Iglesia. También se encuentran con nosotros una representación de esas personas que acompañan a los que están aquí. Todos vienen de diversos proyectos, por ejemplo, de exclusión, luchas contra la trata, acogida a personas migrantes o privados de libertad, apoyo a madres gestantes, protección a la familia, a la infancia, a la juventud y a las personas mayores, pastoral de la salud, ecología integral y otros muchos más. Nosotros, impulsados por la fuerza del Espíritu, nos implicamos en el encuentro con ellos, cuidamos de la vulnerabilidad, iniciamos procesos que rompan el círculo de la pobreza y la exclusión. Las historias de vida que comparten nos muestran con toda su crudeza el sufrimiento humano y las injusticias que se cometen en nuestra sociedad. Nos esforzamos por mitigar estas situaciones, dar voz al que no la tiene, visibilizar a los invisibles. Trabajamos por el reino de Dios y su justicia y la protección efectiva de los derechos humanos. Las personas que acompañamos son los auténticos héroes de esta historia. Con su esfuerzo, su valentía, su perseverancia, avanzan hacia la inclusión social. La Iglesia les da un apoyo no pequeño, pero ellos son los auténticos protagonistas de la acción y nos ayudan a alzar la mirada y ver la realidad con los ojos del amor y con esperanza. Sin más preámbulos, pasamos al desarrollo del encuentro que hemos preparado con tanto cariño e ilusión. Esperamos que se sienta en su casa y que seamos capaces de transmitirle el afecto y la admiración que le tenemos. Muchas gracias.

0: Gracias, señor cardenal. Gracias también, Luis, director de Cáritas Diocesana de Madrid. Santo Padre, bienvenido. Este patio no es un escenario, es un lugar donde cada día ocurre algo sencillo y extraordinario a la vez. Personas que lo han perdido todo descubren que siguen siendo importantes, que hay una iglesia que no les da la espalda, que camina con ellas y que lleva el evangelio donde más duele. Las personas que hoy llenan este espacio lo saben mejor que nadie y han querido estar aquí para decírselo. Permítame presentarle a todas ellas. Son personas que llegan con sus familias, con sus hijos, con sus hijas, buscando un lugar donde poder sostener la vida. Personas también que viven la dureza de la privación de la libertad y necesitan un camino de reinserción y de esperanza. Personas mayores que afrontan también la soledad y que buscan un espacio de encuentro y de cuidado. También hay mujeres que han sido víctimas de diversa índole y necesitan ser acompañadas desde la protección y la dignidad. Menores que crecen en contextos complejos y encuentran aquí un espacio seguro. Jóvenes que buscan una oportunidad, un futuro, un camino que poder recorrer. Personas migrantes, ha hablado usted de ello esta mañana, con incertidumbre y necesitan orientación, acogida y comunidad. Personas que viven con muchísimos problemas o procesos de adicción y necesitan tiempo, cercanía, y personas que trabajan y aún así no logran unas condiciones de vida dignas. Hay quienes llevan décadas desde dando su tiempo en silencio, sin cámaras, sin aplausos. Hay quienes trabajan cada día para que la dignidad no sea solo una palabra. Tres de ellas quieren acercarse ahora a usted. No traen discurso, traen lo que llevan dentro. Se las voy a presentar. La primera llegó de Cuba hace menos de un año, sola y embarazada, y encontró aquí en Madrid una iglesia, una familia cuando más lo necesitaba. Está aquí con sus dos bebés. La segunda cruzó el Atlántico en 6 días. Llegó a una ciudad cerrada por la pandemia. Durmió en una parroquia de Madrid y lleva 5 años construyendo una vida con honradez y esfuerzo. Y la tercera lleva casi 4 décadas eligiendo lo mismo, estar con quien más lo necesita. Primero como voluntaria en este mismo centro que hoy usted visita y también hoy junto a mujeres víctimas de trata. Son 3 historias distintas, pero una misma dignidad. Y la misma iglesia detrás de cada una de ellas. Le presento en primer lugar, Santo Padre, a Niurka Paz. Tiene 33 años. Es abogada, llegó a España desde Cuba el pasado verano, llegó sola. Llegó sin empleo, con los ahorros casi agotados. Poco después supo que estaba embarazada de gemelos y a través de Cáritas llegó al hogar Santa Bárbara, donde encontró acogida, cuidado y familia que la acompañó. El 19 de marzo nacieron estas 2 preciosidades, Ares Ezequiel y Atenea. Y hace unos días, en la fiesta de San Isidro, de nuestro patrón, recibieron el bautismo. Hoy Niurka sigue caminando con esperanza porque cuando hay acogida, la vida florece.
1: Santo Padre, gracias por venir y por acercarse a nosotros. Llegué a Madrid sola, embarazada de mis mellizos. Tuve mucho miedo y angustia porque no sabíamos cómo iba a ser nuestra vida. Pero la iglesia nos acogió. En el hogar Santa Bárbara encontramos una familia, religiosas, voluntarias, educadoras, que nos han acompañado desde el primer momento. Aquí nacieron Ares Ezequiel y Atenea. Aquí recibieron el sacramento del bautismo. Hoy le queremos regalar estos lazos con sus nombres, que representan sus vidas y cómo han salido adelante gracias al cuidado de todas estas personas y de la iglesia. Gracias, Padre, por ayudarnos a construir un futuro lleno de fe y esperanza para nuestros niños.

0: Queremos, Santo Padre, presentarle ahora a Kadri. Se lo decía antes, llegó desde Senegal en 2020, en plena pandemia, después de un camino difícil y lleno de incertidumbre. Llegó sin red, sin trabajo y sin conocer a nadie. A través de Sercade y de la Mesa por la Hospitalidad, él encontró la acogida de una parroquia, no solo un techo, sino una comunidad que le miró con dignidad y que confió en él. Con ese acompañamiento, Kadri pudo formarse, encontrar trabajo y regularizar su situación. Hoy ha pasado de ser acogido a acoger a otras personas que llegan como él llegó.
1: Santo Padre, gracias por acercarse a las personas migrantes. Cuando llegué a España, en plena pandemia, me sentía solo. Y había dejado todo lo que detrás. Y no sabía ni por dónde empezar. Pero encontré a personas que me acogieron, me miraron con respeto y me hicieron sentir que mi vida importaba. Hoy pero no. Santo Padre, gracias.

por eso le entregué esta réplica de mi tarjeta de residencia. Representa años de espera, esfuerzo y esperanza. Gracias a quienes acogen, porque ayudan a volver a ponerse en pie.

0: Ya ve que es un luchador, ya ve que ha intentado aprender incluso su discurso de memoria y los nervios le han fallado. Pero por eso está hoy aquí, porque tiene esas ganas de superarse. Le presentamos a Santidad ahora a Alicia. Ella es voluntaria del proyecto Esperanza, de las religiosas adoratrices, esclavas del Santísimo Sacramento y de la caridad, que acompañan a mujeres víctimas de trata y de explotación en sus procesos de recuperación, de libertad y de dignidad. Alicia representa a tantas personas voluntarias que sostienen cada día la misión de la Iglesia, ese acoger, escuchar, acompañar e integrar a las personas más vulnerables, reconociendo en cada una de ellas una vida sagrada. Hoy se acerca a usted en nombre de todo el voluntariado para compartir el sentido profundo de esa misión.
1: Santo Padre, me acerco a usted en nombre de tantas personas voluntarias de la Pastoral Social de Madrid que vivimos nuestra misión como un servicio a la Iglesia en las personas más vulnerables. Acompañar al otro significa participar de alguna manera en el sueño de Dios, que es su reino. Es escuchar, es acercarse, es sostener muchas veces y es reconocer la dignidad sagrada de cada uno de los seres humanos. Cuando me acerco a ellos, recuerdo mucho una frase que es la que Dios le dice a Moisés ante la zarza: descálzate, porque el terreno que pisas es tierra sagrada. Por eso te traemos unas sandalias como símbolo de respeto y también de camino compartido con los que más sufren. Y también te he traído una cosa que han hecho las mujeres de la casa, mujeres de 8 o de 9 nacionalidades, de 4 religiones diferentes, y que son para mí, junto a muchas de las personas que están aquí, un ejemplo de fortaleza. Es gente que se pone en pie, que alza la mirada y que afronta la vida con esperanza. Gracias.

Santo Padre, seguimos alzando la mirada, como el lema de su visita, y lo hacemos ahora a través de la música, porque también la música sabe decir lo que a veces las palabras no alcanzan, nos ayuda a deleitarnos, a escuchar de otra manera, sobre todo con el corazón. Hoy nos acompaña Niña Pastori, una artista que lleva más de 25 años compartiendo su voz, su raíz, su hondura, y que hoy pone su arte al servicio de este encuentro con usted. En la víspera de la solemnidad del Corpus, la canción que vamos a escuchar nos recuerda que el amor de Dios se entrega, se parte y se comparte, que no se queda lejos, sino que se hace cercanía y presencia. La canción que va a escuchar se titula Incomparable, ha adaptado un tema original suyo a este momento tan especial. Queremos escucharla como una oración sencilla, también agradecida por la esperanza y por ese amor de Dios que se hace gesto y acto concreto en cada gesto de acogida. En este lugar, en Cedia, donde tantas personas han encontrado, como estamos escuchando, ese descanso, pues este canto adquiere un sentido especial.

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1: Gracias, niña Pastori, porque has puesto música a lo que hoy hemos vivido y estamos viviendo aquí. Eso no se improvisa, sino que sale del alma. Le he quitado su turno y va a darle paso a sus palabras, Santo Padre. Pues llenos de gratitud y con el corazón abierto, ahora sí, le invitamos a, por favor, a que nos dirija su mensaje. Muchas gracias.
0: Muchas gracias. Y como ven, yo tampoco he memorizado mi discurso. Entonces, como estamos todos aquí en familia, pues, que eminencia, excelencias, queridos hermanos y hermanas, sinceramente estoy muy contento de comenzar aquí mi visita a Madrid. Como ha dicho su eminencia, quien está en Madrid es de Madrid. Y por tanto yo también estoy entre vosotros como un madrileño más. Gracias, Madrid, por esta bienvenida. Una bienvenida que me hace sentir parte de una gran y maravillosa familia, en la que, como en todas las familias, ocurren milagros de amor. En particular, en esta casa, donde nadie se queda solo. Aquí, la alegría y el dolor de cada uno son la alegría y el dolor de todos. Y al escucharnos mutuamente, afrontamos juntos los retos, sin ignorar la complejidad de las situaciones y al mismo tiempo sin dejar de lado las exigencias de la caridad y de la justicia, en diálogo con todos los que se preocupan seriamente por el hombre y su mundo. Así el FEDIA recorre el camino del Evangelio, siguiendo las huellas de Jesús, el Hijo de Dios, que se hizo hombre, no solo para sanar nuestras enfermedades y miserias, sino para hacerlas suyas, excepto el pecado, viviendo como uno de nosotros en la debilidad y identificándose con toda persona que sufre hasta el punto de decirnos: cada vez que lo hicisteis con uno de estos, mis hermanos más pequeños, conmigo lo hicisteis. En este sentido, podemos interpretar las palabras que acabamos de escuchar en el canto. En cada sueño te busqué, en ninguno fue en balde. Ellas sintetizan muy bien los testimonios que hemos escuchado y el trabajo que se lleva a cabo aquí cada día. En efecto, gracias a un sueño y una pequeña puerta abierta, pequeña en tamaño, pero inmensa en misericordia, como ha dicho su eminencia, Nurka les ha dado a Ares y Atenea la vida, su amor de madre, la gracia del bautismo y la promesa de un futuro feliz. Gracias a un sueño y a esa misma pequeña puerta, Kadri ha atravesado el oscuro túnel de la pandemia en un viaje lleno de incógnitas. Con la ayuda de quienes le tendieron la mano, demostrándole que lo apreciaban y creían en él, ha encontrado un trabajo y, sobre todo, ha recuperado las ganas no solo de seguir adelante, sino también de servir a su vez de apoyo a otros, tal y como otros lo han apoyado a él. Gracias también a un sueño y a esa misma pequeña puerta, cada día Alicia y los demás voluntarios del Proyecto Esperanza ayudan a tantas mujeres a recuperar la dignidad, la autonomía, la esperanza y el respeto por el valor sagrado de su persona y a iniciar una nueva vida. También los símbolos que me habéis regalado son un mensaje para todos. La cinta con los nombres de los niños expresa la alegría de cada nacimiento trae al mundo. El permiso de residencia cuenta una historia de esfuerzo, pero sobre todo de compromiso, honestidad y acogida. Las sandalias, que recuerdan el encuentro de Moisés con Dios en el Horeb, evoca la tierra sagrada que estamos obligados a respetar en toda existencia humana. Por eso os doy las gracias de corazón a todos vosotros por haber compartido experiencias dolorosas, pero sobre todo llenas de luz, que reflejan como espejos la caridad de Dios. Vuestros testimonios nos abren una ventana a un panorama inmenso, poblado por un sinfín de madres como Niurka, de niños y niñas, de mujeres y hombres, de voluntarios y voluntarias. Tantas personas, tantos hermanos y hermanas, tantas historias, tan numerosas que, como dice San Juan, si se escribieran una por una, pienso que ni el mundo entero podría contener los libros que habría que escribirse. Y la comparación con el Evangelio no es forzada, porque en estas historias continúan las cosas que hizo Jesús, a quien se refiere el evangelista. El arzobispo en su intervención ha evocado el camino que desde Belén lleva al paraíso. Madrid es también famosa por los belenes que la adornan en la época de Navidad. Su belleza, sin embargo, es solo una pálida expresión de una maravilla aún más grande y profunda que hoy encontramos aquí. Las luces, las voces y los sonidos que durante las fiestas navideñas nos llegan al corazón y nos humedecen los ojos, en realidad los llevamos dentro, con nosotros y entre nosotros durante todo el año. Y hoy están más vivos y encendidos que nunca en estos espacios, alrededor de este Belén sencillo y acogedor, que con la ayuda de Dios, vosotros seguís preparando día a día. Es más, literalmente día y noche, para Jesús presente en las personas que se asoman al umbral del centro en busca de ayuda. Como lema para esta visita, se han elegido las palabras de Jesús a sus discípulos: alzad la mirada. Son una invitación a contemplar los campos que maduros esperan la cosecha, y nos recuerdan que la caridad no admite demoras. Si no se cosecha cuando el trigo está maduro, la cosecha se pierde. Y esta es nuestra responsabilidad ante quienes están necesitados. Una responsabilidad que consagra cada encuentro con el otro como un kairos, un momento de gracia único e irrepetible para amar, que no hay que perder ni posponer. El amor de Cristo nos empuja hacia los hermanos, y la caridad y la solicitud con que respondemos a sus impulsos son la prueba de nuestra fe. Si lo pensamos bien, en realidad, también los cristianos en muchas ocasiones se dejan contagiar por actitudes marcadas por ideologías mundanas o por posicionamientos políticos o económicos que llevan a injustas generalizaciones y a conclusiones engañosas. El hecho de que el ejercicio de la caridad resulte despreciado o ridiculizado, como si se tratase de la fijación de algunos y no del núcleo incandescente de la misión eclesial, me hace pensar que siempre es necesario volver a leer el Evangelio para no correr el riesgo de sustituirlo con la mentalidad mundana. No es posible olvidar a los pobres si no queremos salir fuera de la corriente viva de la Iglesia que brota del Evangelio y fecunda todo momento histórico. Las palabras de Jesús son también una invitación a cultivar un corazón sensible ante las necesidades de los demás, manteniendo vivo en nosotros el deseo del bien que Dios ha puesto en nuestra propia humanidad y que la fe libera y fortalece. El Papa Francisco decía al respecto: frente al misterio de la vida personal y a los desafíos de la sociedad, el que cree exulta, tiene una pasión, un sueño que cultivar, un interés que impulsa a comprometerse en primera persona. Y advertía sobre el peligro de un corazón aburrido, frío, acomodado a una vida tranquila, que se blinde la indiferencia y se vuelve impermeable, que se endurece. Un corazón vivo es cálido y palpitante y da vida. Un corazón frío está inmóvil, ya no bombea sangre y provoca la muerte de la persona. Pero quisiera subrayar un último aspecto de la invitación del Señor. En efecto, es también una llamada a mirar a los que sufren a los ojos y hacer de la ayuda, ante todo, un encuentro de hermanos unidos en el único abrazo del Padre. También sobre esto el Papa Francisco insistió mucho. Solicitaba: cuando tú das limosna, ¿miras a los ojos del mendigo? ¿Le tocas la mano para sentir su carne? Y concluía: la limosna no es beneficencia. El que recibe más gracia de la limosna es el que la da, porque se hace mirar por los ojos del Señor. Los que aman de verdad no se limitan a dar algo. Escuchan, dialogan, intentan comprender la situación y sus causas. Están atentos a las necesidades materiales y también espirituales, a la promoción integral de la persona. Y podríamos concluir mirando a María, en cuya caridad todo esto encuentra cumplimiento, en su amor solícito en Caná, anhelante tras los pasos de su hijo, cercano y partícipe hasta el final al pie de la cruz. A ella os confío a cada uno de vosotros y vuestro trabajo en esta tierra que le está consagrada, deseando que el espíritu de su maternidad universal anime cada vez más el grito de la fe. A ella, digámosle, enséñanos a verte siempre madre, manantial de misericordia, regazo de perdón, abrazo de la esperanza, puerta de la gloria. Gracias.

0: Santidad, gracias por sus palabras. Aquí de verdad se mira con esos ojos del Señor, se mira al corazón de la gente. La cogemos, sus palabras, como una llamada a seguir alzando la mirada y a cuidar la esperanza allí donde la vida se vuelve más frágil. Antes de su llegada en este patio, hemos compartido testimonios, símbolos y música que expresan la vida acompañada por la Iglesia de Madrid. Personas que buscan, los ha escuchado algunos, un nuevo comienzo, voluntariado que camina al lado y una comunidad que quiere cuidar la dignidad de cada persona. Todo lo vivido ha quedado reflejado en este árbol que está viendo usted aquí, el árbol de la esperanza, lleno de flores con los colores de su visita, donde cada uno, cada flor ha sido escrita por cada uno de estas personas con sus sueños, con sus esperanzas, han expresado lo que su corazón sentía. Queremos entregarle también una réplica de este signo como agradecimiento y compromiso de seguir acompañando, seguir cuidando y seguir creyendo que la esperanza puede echar raíces y dar fruto. Y para ello le vamos a presentar ahora a Alba. Es educadora social en el Centro de Tratamiento de Adicciones de Cáritas Madrid, donde acompañamos a personas que atraviesan procesos de adicción y que buscan recuperar su vida, sus vínculos y su futuro. Ella representa también a tantas personas que han decidido dedicar su vida profesional al servicio de las personas y de las familias más necesitadas, acompañando con respeto, con cercanía y con esperanza. Y hoy nos trae, le trae este árbol de la esperanza realizado en los talleres ocupacionales de ese centro, con los deseos, los sueños y las esperanzas de muchas personas que encuentran en la Iglesia una familia. Alba va a compartir además ahora lo que significa este símbolo y cómo también en los caminos más difíciles la esperanza puede volver a brotar.
1: Santo Padre, gracias por estar aquí y por mirar de cerca esta realidad. Me acerco a usted en nombre de tantos que hemos decidido dedicar nuestra vida profesional a acompañar a quienes más lo necesitan. Este árbol lo han hecho personas que atraviesan momentos muy difíciles, pero que cada día encuentran motivos para seguir adelante. Cada hoja es un deseo, y cada deseo es una vida que quiere seguir caminando con dignidad. Para ellas ha sido muy especial saber que este signo era para usted. Se han sentido muy reconocidas. Junto a él le hacemos entrega también de este libro, que recoge las historias de quienes hoy nos encontramos aquí. Es suyo, Santo Padre, para que nos tenga presente en sus oraciones. Gracias. Qué nervio. Gracias. Gracias. Gracias.
0: El Santo Padre también nos hace un regalo, en este caso del icono de Cristo, Rostro del Amor.
1: Gracias.
2: Tiene un certificado de explicación acá atrás.
3: Bien, antes de dar la bendición, vamos a rezar por un momento con la oración que Jesucristo nos enseñó. Padre nuestro que estás en el cielo, santificado sea tu nombre, venga a nosotros tu reino, hágase tu voluntad en la tierra como en el cielo. Danos hoy nuestro pan de cada día, perdona nuestras ofensas, como también nosotros perdonamos a los que nos ofenden. No nos dejes caer en la tentación y líbranos del mal. El Señor esté con vosotros. Bendito sea el nombre del Señor. Nuestro auxilio es el nombre del Señor. La bendición de Dios Todopoderoso, Padre, Hijo y Espíritu Santo, descienda sobre vosotros y os acompañe siempre. Amén. Felicidades a todos. Muchas gracias por este testimonio de amor.

0: Gracias, Santo Padre. Pues va usted ahora a recorrer el pasillo para saludar, creo, a las personas, y le esperan también en el templo para recibir su saludo y su bendición. Muchísimas gracias.
1: Yo, Paula, no sé por dónde empezar a resumir, ¿no? Fíjate que a mí me gusta la concreción, la síntesis, el sujeto, verbo, predicado, pero ha sido tan emocionante. Hemos vivido en tan poco tiempo tantas cosas tan espectaculares. Yo, mira, por decir algunas cosas que ha dicho el Papa, ¿no? Las palabras de Jesús nos invitan a cultivar el deseo del bien que Dios ha puesto en nuestra humanidad, que Dios fortalece. Por ejemplo, algunos mensajes que ha dado, cuando un corazón, el que recibe más gracia de la limosna, es el que la da porque hace mirar la gracia del Señor. Es increíble el mensaje, no solo social, sino evangélico que nos ha dado.
2: A mí me pareció, yo creo que podríamos comenzar, Gonzalo, te lo propongo, ¿por qué no comenzamos con lo que más ha impactado de este momento, este encuentro tan cercano, tan de familia que hemos visto? Para mí ha sido bellísimo el gesto que ha tenido, bueno, con Kadri, ¿no? Este migrante que contó su historia, cómo vino de Senegal en plena pandemia, que pasó la noche en una parroquia de Madrid, ese fue su techo, sin conocer a nadie. ¿Y qué le dio? Le dio su identificación, por la que habrá pasado muchísimo tiempo, por lo que habrá luchado por tener este estatus legal, ¿no? Y se lo entregó al Papa. Y el mismo Papa dijo, esto, veo el esfuerzo detrás de esto. Me pareció un momento muy conmovedor, realmente.
1: Sí, fíjate, acaba de saludar a Niña Pastori, que no sé si te ha gustado la canción Indomable que ha cantado. Ha hecho una versión, la canción realmente no tiene ese fondo, ¿no? De acudir al Señor cuando estás en problemas, en angustias, de gritarle, de verle, pero ha hecho algunos cambios en algunas de las estrofas y le ha dado ese sentido profundísimo con esa guitarra flamenca, ese cajón flamenco. Ahora está saludando ahí a las hermanas presentes en este centro. Y siguiendo lo que has dicho de Kadri, pues el Papa ha hablado de él también, ¿no? Recogiendo, oye, el oscuro túnel de la pandemia. Y lo que me ha gustado mucho es que el Papa se ha quedado con lo que hizo este chico, ¿no? Es consciente de que le ayudaron, le tendieron la mano cuando no tenía nada y encontró un trabajo, y ahora sirve de apoyo a otros tal y como otros le han apoyado, ¿no? Y eso es devolver la gracia y el favor que el Señor te ha dado cuando otros han confiado en ti. Kadri podría haber hecho otra cosa, podía haber seguido con su vida y podía haberse olvidado, pero no, él es tan consciente y está tan agradecido que está haciendo lo mismo con personas que en España, desgraciadamente o afortunadamente, por ser un país de acogida, hay muchísimas, hay miles, y está devolviendo lo recibido, ¿no?
2: ¿Y quién te puede dar mejor esperanza que alguien que ya lo vivió?
1: Claro.
2: ¿Sabes? Alguien más cercano.
1: Mira ese abrazo maravilloso de Niña Pastori y la cantante con un sacerdote después del encuentro, la bendición que le da el Papa. Son imágenes que Niña Pastori, segunda vez que canta delante de un Santo Padre, ya lo hizo en el año 2003, cuando el Papa vino aquí a nuestro país, que le cantó un Ave María durante la visita multitudinaria de Juan Pablo II a Madrid, y ahora lo ha hecho con León XIV, con lo cual no me extraña que esté emocionada, claro.
2: Gonzalo, las palabras de León en este momento, hay una que a mí me resultó bastante hermosa cuando dijo, en cada sueño te he buscado. El respeto por el valor de lo sagrado de su persona, de cada persona, ¿no? Como le está hablando a cada uno de los que están sentados ahí. Los testimonios que escuchamos son personas que le dijeron al mismo Papa, descubrí el valor que tenía en este lugar, ¿no? Que es lo que el mismo Papa está tratando de decirnos durante su visita.
1: Sí, porque al final esto que tú dices se puede reflejar en lo que ha dicho el Papa sobre Niurka, ¿no? Que tú has hablado de Kadri, pero Niurka, el Papa también le ha conmovido muchísimo esa madre que vino, bueno, justo el año pasado llegó a España, una situación complicadísima, evidentemente sin papeles, venía embarazada de mellizos. Este marzo, no sé, este primavera creo que ha dado a luz, y el Papa, ojo lo que ha dicho, que al final ha recibido la gracia de la vida y que ella ha decidido bautizarles y darles la gracia del bautismo a los hijos, con lo cual, la bendición de la vida, perdón, mejor dicho, y ella darle la gracia, con lo cual, el Papa al final es consciente, es plenamente consciente, viene de Perú, en Perú venía encima de las periferias, no venía de la zona, digamos, más adineradas, sino de las zonas más complicadas, con lo cual el Papa conoce perfectamente, y lo que hablamos antes con Enrique, el director, el productor, que es que el Papa inicia este viaje aquí. pero lo concluye en Canarias también con los más desfavorecidos, con todo, un caso como el que hemos hablado de Cardi, que llegó aquí, no sé cómo llegó, cuál es la vía, cómo llegó a nuestro país, pero a Canarias llega muchísima gente en patera, arriesgándose la vida, cruzando todo el océano Atlántico, desde África hasta Canarias, a riesgo, bueno, mueren muchísimos.
2: Claro.
1: Muchísimos se quedan por el camino, pero muchos otros no. El Papa inicia su viaje aquí y lo concluye en Canarias, con un alto valor simbólico social.
2: Son imágenes preciosas, Gonzalo, lo que estamos viendo. A mí me parece que lo que me quedó de esta reunión es familiar. Es una reunión tan familiar. El Papa se veía contento de estar ahí. Comenzó diciendo, estoy feliz de comenzar mi viaje aquí. También se quedan conmigo estas cifras, ¿no? Que también es muy importante, que dijo el director Luis. Habló de 2.500 personas que pasan ahí por años, que nadie se queda mucho más de 3 meses, ¿no? Uh-huh. Comienzan
1: en este centro
2: a trabajar.
1: De media, 3 meses, dijo, sí.
2: Así es. Y cómo esa ayuda concreta, ¿no? Porque, pues, una cosa son palabras bonitas, pero lo que está haciendo ese día de ayudar a todas esas personas, 2.500 vidas cambiadas por año, ¿no? Me pareció a mí algo muy bonito.
1: Y ojo, el warning, el mensaje que da el Papa, ahora que, por cierto, está, entiendo que a la capilla de este centro de Cáritas.
2: La iglesia de la crucifixión del Señor. Aquí,
1: eso es, pues,
2: impartirá una bendición.
1: Esa bendición a los fieles que están ahí. Recogidos, esperándoles, que por cierto, vamos tarde sobre el horario Vaticano, lo digo porque todos los jóvenes que nos estén viendo a través de, no sé, de televisión o sus aplicaciones móviles en la Plaza de Lima, que sepan que Papa va con retraso, porque de aquí no va directo hasta la Plaza de Lima, esa adoración que va a haber esta tarde, esa jornada maravillosa con el Santo Padre, sino que vamos a escuchar en directo lo que dice el Papa y cómo le dan la bienvenida.
3: Guardan su bendición 230 personas que representan a más de 80 entidades sociales de la Diócesis de Madrid, Cáritas, comunidades parroquiales, congregaciones religiosas, asociaciones, personas que cada día con su dedicación y entrega hacen tangible la esperanza. Muchísimas gracias por venir a visitarlos, por su cercanía, pero sobre todo por su predilección por las personas víctimas de la exclusión y la pastoral social que las arropa.

Pues muchas gracias. Es un gusto estar aquí. Estoy muy contento de esta primera visita dentro de la Arquidiócesis de Madrid. Empezar también en una parroquia que se llama Crucifixión, que es señal no de muerte, sino de esperanza, de nueva vida, de resurrección y de la salvación que Jesús ofrece a todos nosotros. Agradezco muchísimo todas las asociaciones representadas aquí. Gracias por este hermoso servicio que hacéis, porque este es el signo de la esperanza en el mundo de hoy. Es el Evangelio vivo que todos queremos ver, todos queremos sentir, experimentar, pero que muchas veces va perdido, olvidado por la gran indiferencia que afecta muchas veces nuestra sociedad. Vosotros tenéis en vuestras manos esa gran posibilidad de ofrecer esperanza a nosotros y a todo el mundo. Y gracias por esto, gracias por los sacrificios, gracias por decir sí a Jesús crucificado, gracias por abrazar la cruz para llegar ustedes, nosotros, todos, caminando juntos a la esperanza, a la alegría de la resurrección. Muchas gracias.

0: Muchas gracias. Muy bien. Pues estando en iglesia no hay mejor lugar para rezar. Aunque en casa también lo podemos hacer, evidentemente. Pero unidos así, como una gran comunidad de vida, de fe, recemos juntos como Jesús nos enseñó. Padre nuestro que estás en el cielo, santificado sea tu nombre. Venga a nosotros tu reino. Hágase tu voluntad en la tierra como en el cielo. Danos hoy nuestro pan de cada día. Perdona nuestras ofensas, como también nosotros perdonamos a los que nos ofenden. No nos dejes caer en la tentación y líbranos del mal. El Señor esté con vosotros. Bendito sea el nombre del Señor. Nuestro auxilio es el nombre del Señor. La bendición de Dios Todopoderoso, Padre, Hijo y Espíritu Santo, descienda sobre vosotros y con vosotros remanga siempre. Amén. Pues muchas gracias, felicidades, gracias por este hermoso servicio.
1: No sé a quién le hemos pillado esta cámara, digamos, oculta, pero en cualquier caso...
2: Cosas del directo, ¿no?
1: Sí, oye, primer discurso improvisado del Santo Padre, sí que es verdad que habla con una fuerza espectacular, leído o no leído, pero ojo, la enjundia también, estamos en esta parroquia de la crucifixión, señal no de muerte, ha dicho, sino de esperanza y de nueva vida. Se ha felicitado a las más de 230 personas que estaban ahí, que representaban, Paola, a 80 asociaciones por ayudar a los más necesitados, y sobre todo ha hablado de la cruz, signo de atención, de esperanza hoy. Ha hablado del Evangelio vivo y ha dicho que tenéis opción de ofrecer esperanza. Gracias por abrazar la cruz y llegar a la alegría de la resurrección. Estas palabras, si las pensamos, Paola, tienen una enjundia, un contenido, una profundidad brutal.
2: Yo creo, Gonzalo, que cada vez que el Papa improvisa habla con tanto sentido común, ¿no? Ahora que está, dijo, estamos en una iglesia, ¿qué es lo que podemos hacer juntos? Vamos a rezar, ¿no? Centrar, nos centra mucho en qué es lo que está haciendo aquí, reavivar la fe en el país, impulsar la fe en el país. También me pareció muy bonito esto que mencionabas, que les dijo a los del proyecto y a los voluntarios, tienen en sus manos no solo la responsabilidad, pero tienen el privilegio de poder otorgar esperanza a otras personas. Dime qué responsabilidad más grande es esa.
1: De dar esperanza a otras personas.
2: Poder dar esperanza a otras personas, personas que no lo tenían antes.
1: No, increíble. Es que
2: me
1: eso
2: ha parecido precioso.
1: Eso da sentido a muchas vidas. Eso da sentido a muchas vidas, Paula. Y eso hace que la gente pues tenga el ritmo, como se decimos aquí en España, carguen pilas y al final te levantes por la mañana con un propósito. ¿Cuál es el propósito? Pues muy probablemente abrazar lo que decía el Santo Padre, esa cruz, y seguir adelante, como dices tú, dando esperanza, ayudando a otras personas.
2: Gonzalo, cuéntame. La gran pregunta ahora, ¿cuál es? ¿Qué es lo que viene luego, no? ¿Qué es lo que va a pasar en un momento esta tarde? ¿Qué imágenes vamos a poder ver desde Madrid?
1: Pues mira, vienen esta tarde... de entrada que sepas que ya se han cerrado los accesos a la Plaza de Lima de Madrid, que está en el Paseo de la Castellana, en el centro de la capital, al lado del Santiago Bernabéu, porque ahí va a tener una vigilia de oración con los jóvenes. Ya digo que vamos con retraso, aproximadamente 15 minutos, porque de aquí el Santo Padre se va a tener que ir rápido, veloz, hacia la Nunciatura Apostólica, donde cenará, una cena bastante temprana para lo que es el horario español, tú lo sabes, claro. Bien, Paola, 7:15, 7:30, me atrevo a decir que no cena ningún hogar en España.
2: Una cena apropiada en América Latina.
1: Sí, más apropiada.
2: Ahí más apropiada, más tarde, más sí, pronto. Sí, bueno, al menos en Estados Unidos cenamos pronto, sí.
1: Bueno, pues eso, pues aquí en España desde luego no sale tan pronto, pero bueno, la agenda y la marca va a llegar con retraso, pero en cualquier caso, sea la hora que sea, lo vamos a emitir aquí en directo en EWTN, vamos a regresar a las 8 de la tarde. ¿Para qué? Para esa vigilia de oración con los jóvenes. Ya está en este momento los jóvenes allí reunidos, se han cerrado los accesos, nadie más puede entrar, y en este momento, antes de la llegada del Papa, ¿qué se está celebrando? El Festival de la Fe. ¿Qué te suena la palabra festival?
2: celebración, música, alegría, ¿no?
1: Esperanza, gozo, pues sí, porque antes de la vigilia está teniendo lugar este festival donde el Papa van a estar actuando diferentes grupos muy conocidos, como por ejemplo Siloé, Beret, Hakuna. ¿Conoces Hakuna?
2: Claro, por supuesto.
1: El grupo tuyo de Barcelona, Antonio José, de Paul, bueno, en fin, muchísimos grupos que están tocando ahora en un escenario enorme. Después, cuando llegue el Papa, habrá una actuación del coro de la Jornada Mundial de la Juventud del año 2011, que se creó cuando Benedicto XVI vino a España, se ha mantenido. Y oye, ¿te gusta el gospel?
2: Probablemente sí. ¿A qué te refieres? ¿Qué es lo que vamos a poder escuchar? Explícanos para el público latinoamericano también, ¿qué es el gospel?
1: Pues es el típico canto de... Yo, por ejemplo, estuve en Nueva York en diciembre del año pasado. Nos fuimos a Harlem, a una parroquia católica, y había los coros. Pues no es un coro a la... pues como lo podemos imaginar en las iglesias de España, sino que...
2: con mucha alegría, ¿no?
1: Efectivamente, con todo ese cánticos muy pues americanos, en este caso los afroamericanos, que le hacen maravilloso cómo se mueven, cómo cantan, cómo transmiten muchísimo con el movimiento, no solo con la voz, no solo con la música, sino también adoran, alaban con, digamos, las manos y con el cuerpo, y es espectacular. En España no es que sea muy, muy común, pero los vamos a poder también escuchar esta noche, con lo cual va a ser un auténtico privilegio. Y fíjate, te voy a contar una curiosidad, porque dentro del escenario enorme que han hecho con, bueno, la parte musical, que va a haber un coro de más de 150 integrantes, ahí han instalado una cruz enorme en la Plaza de Lima, y ya hay una petición, una recogida de firmas, para que esa cruz permanezca, se cree. Todavía no vamos a mostrar imágenes de esa cruz, porque es muy bella, es muy bonita, pero los madrileños quieren que se quede una vez el Papa se vaya de España o se vaya de Madrid. No sé de quién será la decisión, si del ayuntamiento, de la comunidad, del gobierno, y si habrá suficientes firmas o no, y veremos si se queda o no.
2: Y tendría mucho sentido, ¿no? Porque es también un símbolo de que el mensaje del Papa se queda aquí, en España. También viene otra cruz muy especial a esta reunión, la cruz de la Jornada Mundial de la Juventud, una cruz que recién estuvo en Milán, por ejemplo, en los Juegos Olímpicos, una cruz que le ha dado la vuelta al mundo. Seguro ha viajado más que tú y yo esa cruz, y ahora estará cerca del Papa. Será un momento bellísimo.
1: Y ya por último, me encanta porque va a haber puntos de escucha en los alrededores de la Plaza de Lima. ¿Qué quiere decir? Va a haber personas, muy probablemente sacerdotes, que a los jóvenes que tengan dudas, sufrimientos, que tengan problemas de esperanza, que no sepan hacia dónde dirigir su vida, puedan ir a ese punto de escucha y haya personas que les escuchen. Solo con escuchar y poner la problemática de esa persona a la luz del Evangelio, por ejemplo, puede hacer muchísimo bien, Paula.
2: 250.000 personas estarán en esta vigilia, Gonzalo. Unas últimas palabras.
1: Paula. Yo te advierto que los españoles siempre nos gusta el last minute, y te digo yo que vamos a ser más seguro. Bueno, 7:20, Paula, hacemos un punto y seguido. 7:20, hora española, hora de Madrid. En apenas 40 minutos regresamos en directo para esa espectacular vigilia de adoración con el Papa. Hasta ahora.

0: promesas. Santa María, Madre de Dios, ruega por nosotros los pecadores, ahora y en la hora de nuestra muerte. Amén.
1: Gloria al Padre, al Hijo y al Espíritu Santo.
0: Como era en el principio, ahora y siempre, por los siglos de los siglos. Amén. Oh Jesús mío, perdona nuestros pecados, líbranos del fuego del infierno, lleva todas las almas al cielo, especialmente las más necesitadas de tu misericordia. Amén.
2: Quinto misterio gozoso: la pérdida y hallazgo del niño Dios en el templo, discutiendo en medio de los doctores de la ley.

0: Padre nuestro que estás en el cielo, santificado sea tu nombre. Venga a nosotros tu reino. Hágase tu voluntad, así en la tierra como en el cielo.
1: Danos hoy nuestro pan de cada día. Perdona nuestras ofensas, como también nosotros perdonamos a los que nos ofenden. No nos dejes caer en tentación y líbranos del mal.
0: Dios te salve María, llena eres de gracia. El Señor es contigo. Bendita tú eres entre todas las mujeres. Bendito es el fruto de tu vientre, Jesús.
1: Santa María, Madre de Dios, ruega por nosotros los pecadores, ahora y en la hora de nuestra muerte. Amén.
0: Dios te salve María, llena eres de gracia. El Señor es contigo. Bendita tú eres entre todas las mujeres. Bendito es el fruto de tu vientre, Jesús.
1: Santa María, Madre de Dios, ruega por nosotros los pecadores, ahora y en la hora de nuestra muerte. Amén.
0: Dios te salve María, llena eres de gracia. El Señor es contigo. Bendita tú eres entre todas las mujeres. Bendito es el fruto de tu vientre, Jesús.
1: Santa María, Madre de Dios, ruega por nosotros los pecadores, ahora y en la hora de nuestra muerte. Amén.
0: Dios te salve María, llena eres de gracia. El Señor es contigo. Bendita tú eres entre todas las mujeres. Bendito es el fruto de tu vientre, Jesús.
1: Santa María, Madre de Dios, ruega por nosotros los pecadores, ahora y en la hora de nuestra muerte. Amén.
0: Dios te salve María, llena eres de gracia. El Señor es contigo. Bendita tú eres entre todas las mujeres. Bendito es el fruto de tu vientre, Jesús.
1: Santa María, Madre de Dios, ruega por nosotros los pecadores, ahora y en la hora de nuestra muerte. Amén.
0: Dios te salve María, llena eres de gracia. El Señor es contigo. Bendita tú eres entre todas las mujeres. Bendito es el fruto de tu vientre, Jesús.
1: Santa María, Madre de Dios, ruega por nosotros los pecadores, ahora y en la hora de nuestra muerte. Amén.
0: Dios te salve María, llena eres de gracia. El Señor es contigo. Bendita tú eres entre todas las mujeres. Bendito es el fruto de tu vientre, Jesús.
1: Santa María, Madre de Dios, ruega por nosotros los pecadores, ahora y en la hora de nuestra muerte. Amén.
0: Dios te salve María, llena eres de gracia. El Señor es contigo. Bendita tú eres entre todas las mujeres. Bendito es el fruto de tu vientre, Jesús.
1: Santa María, Madre de Dios, ruega por nosotros los pecadores, ahora y en la hora de nuestra muerte. Amén.
0: Dios te salve María, llena eres de gracia. El Señor es contigo. Bendita tú eres entre todas las mujeres. Bendito es el fruto de tu vientre, Jesús.
1: Santa María, Madre de Dios, ruega por nosotros los pecadores, ahora y en la hora de nuestra muerte. Amén.
0: Dios te salve María, llena eres de gracia. El Señor es contigo. Bendita tú eres entre todas las mujeres. Bendito es el fruto de tu vientre, Jesús.
1: Santa María, Madre de Dios, ruega por nosotros los pecadores, ahora y en la hora de nuestra muerte. Amén.
0: Gloria al Padre, y al Hijo, y al Espíritu Santo.
1: Como era en un principio, ahora y siempre, por los siglos de los siglos. Amén.
0: Oh Jesús mío, perdona nuestros pecados. Líbranos del fuego del infierno. Lleva todas las almas al cielo, especialmente las más necesitadas de tu misericordia.
2: Dios te salve, Reina y Madre, Madre de misericordia, vida, dulzura y esperanza nuestra. Dios te salve, a ti clamamos los desterrados hijos de Eva. A ti suspiramos gimiendo y llorando en este valle de lágrimas. Ea pues, Señora abogada nuestra, vuelve a nosotros esos tus ojos misericordiosos, y después de este destierro, muéstranos a Jesús, fruto bendito de tu vientre. Oh clemente, oh piadosa, oh dulce Virgen María, ruega por nosotros, Santa Madre de Dios, para que seamos dignos de alcanzar las promesas y gracias de nuestro Señor Jesucristo. Amén.

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0: Hoy el Señor quiere darte alas como de paloma para que escapes con Él al desierto, lejos de tu tempestad.

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2: Y Jesús dijo: no se enciende una lámpara de aceite para cubrirla con una vasija de barro, sino que se pone sobre el candelero para que alumbre a todos los que están en la casa. Brille su luz delante de los hombres, de modo que al ver sus buenas obras, den gloria a su Padre que está en los cielos.

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1: Muy buenas, mi querida familia radial, aquí de nuevo en su segmento Palabras de Confianza. Como siempre, doy las gracias por su sintonía y sobre todo por sus oraciones. Yo sé que suena ya como una letanía después de 30 años, pero bueno, no dejen de orar por mí, que mucha falta que me hace, por favor. Quiero dar las gracias a aquellos que me han escrito. Escríbeme a rafael@confianza.net. rafael@confianza.net. Quiero dar las gracias a los que están en control, empezando con Pedrito Acevedo, mi hermanazo, que estamos juntos hace tiempo. Y a todos ustedes que están en distintas partes del mundo, ayudándome a que el programa salga al aire, muchísimas gracias. Eres una parte muy importante del programa y del ministerio. Y como siempre, ustedes saben que empiezo el programa pidiéndole la ayuda de Dios, dándole las gracias, diciendo así.

Padre Celestial, Señor, te doy gracias por este privilegio que me has dado por más de 3 décadas, increíble. Qué grande eres tú, Señor. Y tu misericordia, tu compasión, tu perdón. Eres tan increíble que te haces creíble. Porque a veces nos pasa cosas en la vida, mi papá Dios, que pasa cosas que uno dice, solo tú, Señor, solo tú. Por eso te iba a decir ahora, por favor, bendice a mi querida familia radial. Concédele el anhelo que necesitan en su vida. Para aquel que se siente triste o acongojado, sana las heridas, Señor, ya sean físicas o emocionales, que a veces son peores. Papá Dios, tú sabes que te quiero mucho y te necesito mucho. Te pido todas estas cosas humildemente, en el nombre, sobre todo nombre, en el nombre de tu Señor, de tu Hijo, nuestro Señor Jesucristo. Amén y amén. Bueno, mi querida familia radial, como ustedes saben, aquí en esta parte siempre les traigo un evangelio. Papá Dios me lleva a Juan, capítulo 20, 19 al 31. Juan 20, 19 al 31. Dice así. Al llegar la noche de aquel mismo día, el primero de la semana, los discípulos se habían reunido con las puertas cerradas por miedo a las autoridades judías. Jesús entró y, poniéndose en medio de los discípulos, los saludó diciendo: paz a ustedes. Dicho esto, le mostró las manos y el costado, y ellos se alegraron de ver al Señor. Luego Jesús le dijo otra vez: paz a ustedes. Como el Padre me envió a mí, así yo los envío a ustedes. Y sopló sobre ellos y les dijo: reciban el Espíritu Santo. A quien ustedes perdonen los pecados, le quedarán perdonados. Y a quien no se los perdonen, le quedarán sin perdonar. Tomás, uno de los 12 discípulos, al que llamaban el gemelo, no estaba con ellos cuando llegó Jesús. Después los otros discípulos le dijeron: hemos visto al Señor.

y mira mis manos. Y trae tu mano y métela en mi costado. No seas incrédulo. Cree. Tomás entonces exclamó: mi Señor y mi Dios. Jesús le dijo: ¿crees porque me has visto? Dichosos los que creen sin haber visto. Jesús hizo muchas otras señales milagrosas delante de sus discípulos, las cuales no están escritas en este libro, pero estas se han escrito para que ustedes crean que Jesús es el Mesías, el Hijo del Hombre, el Hijo de Dios, y para que, creyendo, tengan vida por medio de Él. Y esto es palabra de Dios. Gloria a ti, Señor Jesús. Mi querida familia radial, siempre recuerden, cuando puedan, lean esto otra vez, Juan capítulo 20, 19 al 31. Precioso, precioso. Pero bueno, en esta parte ustedes saben que siempre les traigo un chisme, y este chisme, por favor, no se rían de mí mucho. No mucho, pero les doy permiso que se rían, porque esto es increíble. Les voy a confesar algunas cosas de mi pasado, de chismes míos. Si ustedes se fijan, yo siempre les cuento chismes, pero mío. Yo no hablo de chismes de otra gente, nada de eso. Pero siempre les traigo un chisme, algo que me ha pasado, y efectivamente. Resulta que cuando yo era joven, hace 150 años, a mí siempre me gustaban los carros. Bueno, hoy en día todavía me gustan los carros, pero antes me gustaba, ¿sabes?, que sean carros que corran mucho y que se da velocidad y chévere. Y tanto así que fui a sacar una licencia para correr carros de carrera. Pero cuando uno tiene, como voy a decir después, me estoy adelantando un poco, pero cuando uno tiene 20, piensa de una forma. Cuando tienes 30, piensa de otra. Cuando tienes 40, piensa de otra. Cuando tienes 50, ya yo estoy en los 60. Entonces, ya es distinto. ¿Para qué estar corriendo tanto lío y tantas cosas? Entonces, yo siempre me pongo a la línea derecha, en la autopista, que es la línea que, supuestamente, si quieres ir más tranquilo, te pones para la derecha. Y que los masoquistas se vuelvan locos a 200 kilómetros por hora. Pero bueno, y además me tocó cuando hice el curso ese especial intensivo, uno de los entrenadores nos dijo a la clase: tú sabes que hay un lugar para correr, o sea, el carro, y no es en la ciudad, sino en una autopista oficial o protegido o lo que sea. Y sabe que ese mensajito me tocó bastante. Pero bueno, la cosa es que hace más o menos como un año, yo estoy yendo de lo más lento. Entonces mi esposa María me dice: oye, dale un poquito más, tú sabes, dale un poquito más, acelera un poquito más, tú sabes. Bueno, que te pase ni nada de eso, pero mira, dice 55 millas, vea 55, ¿sabes? Entonces, bueno, para hacerle cuento corto. Resulta que fuimos, en un fin de semana, fuimos a un poquito norte de la Florida, y en un lugar muy tranquilo, otro, otro. Entonces yo, en mi apogeo de ir de paso, hago así, doblo. Y de momento, mi querida familia radial, no se lo van a creer. Esta es la parte que, por favor, no se ría mucho. Pedrito, tú tampoco. Oye esto. Me para la policía y yo, enseguida, por supuesto, me pongo para el costado. Pero yo estoy yendo tranquilo, despacio. Estoy en la línea, no estoy... Entonces, me acuerdo que era un moreno y bajó la ventana. Le dijo a mi esposa que bajara la ventana de ella. Entonces, digo, genuinamente, no pesado, sino genuinamente, digo, officer, o sea, oficial, he hecho algo mal, auténticamente, porque hay gente que se pone pesado y dice: ah, que yo he hecho, eso no funciona. Entonces, genuinamente, digo, ¿y tú sabes lo que me dijo Moreno, mi querida familia radial? Me dice el policía:

dice, sir, you're going too slow. Señor, está usted manejando demasiado despacio. Y mi esposa no aguanta más y le dice al policía, al moreno, le dice, gracias. Llevo un año diciéndose. Entonces yo miro al moreno y digo, me desgraciaste la vida por lo menos un año. Bueno, todos nos echamos a reír, por supuesto. Pero me di cuenta, y aquí ese es más o menos el chisme. ¿Qué pasa? Que a veces, como me dijeron, tú sabes, hay un lugar y un momento para correr, ¿no? Entonces, si vamos demasiado rápido, y a esto ya vamos a entrar en tema. Si vamos, mi querida familia, por cierto, qué cariño tan grande les tengo. Si vamos corriendo demasiado rápido, perdemos todo lo que Jesús es y todo lo que Él quiere enseñarnos. Sin embargo, si vamos demasiado despacio, de nuevo, es decir, el que está muy apurado y el afán de la vida, y por cierto, confieso que yo fui uno de ellos, porque cuando abrí mi negocio en el año 90, eran horas, 12 horas, sea lo que sea, pero yo tenía una niñita de un año, mi preciosa Claudia. Entonces yo me iba temprano y ella estaba durmiendo, yo le daba un besito, la tapaba, y cuando regresaba 12 horas más tarde, ya estaba durmiendo, la tapaba, le daba un besito. ¿Por qué? Demasiado rápido está yendo. Y por cierto, mi querida familia real, si tú vas muy, muy rápido en la autopista o lo que sea, en la calle, la multa no te lo quita a nadie. Lo que yo no sabía es que si tú vas demasiado despacio, todavía eres aún candidato a una multa. Oye, eso se dice, no sé qué. Pero así pasó con mi niña. Y te voy a poner un otro ejemplo más recién. Mi papá vive a 20 minutos, más o menos. Y a veces pasa una semana y media y no lo veo. Sin embargo, oigan esto muy profundo y sé que me vas a dar la razón inmediatamente. Papi pasa por un susto que efectivamente tenía las arterias todo tupidas del corazón. Y entonces, para el hospital. Y tuvo 3 meses en el hospital. ¿Sabes qué? Hermano, mi hermanita me escucha. Yo estaba ahí todos los días. A veces 2 veces al día. Y era lejos. Y me puse a pensar, ¿por qué uno tiene que esperar a que el ser querido esté ya en el hospital para verlo todos los días? Un ejemplo. ¿Por qué? Esa es tremenda profundidad. El problema es que por correr perdí horas de no disfrutar a Jesús, de mi hija Claudia y de mi padre. Pero son nada más 2 ejemplos, hay un millón más. Porque, como dije antes, voy a cambiar un poquito, a los 28 se piensa de una forma, a los 38 de otra, a los 48, a los 58. Ya hacia los 68 uno mira a la vida de uno y se da cuenta que el triunfo más grande de la vida es ese balance de fe, trabajo y familia. En mi humilde opinión, eso es el verdadero triunfo. Cuando tú recibes el discernimiento de Papá Dios de aplicar, porque si le aplicas mucho tiempo al trabajo, sufre familia y fe. Si aplicas mucho tiempo a la familia, estás sentado en el sofá, se afecta el trabajo. Y es más, si dedicas tanto tiempo
a los ministerios y estás ahí estos días, es algo afecta. Es el balance de todas estas cosas tan preciosas que Papá Dios nos da. Bueno, por eso, Jesús, me agarro del Evangelio un momentico, porque estaban los discípulos, dice el Evangelio que le acabo de leer, que estaban a puertas cerradas por temor. ¿Y sabes qué? El temor es terrible. Es un freno a nuestro progreso, sobre todo de fe. Es más, yo me recuerdo una frase muy, muy chévere que dice: es mejor fracasar por intentar triunfar que dejar de triunfar por temor a fracasar. Tenemos temor en la finanza, en nuestras relaciones a veces. Claro está que el temor de los discípulos era real porque lo iban a matar. Nadie quiere morirse. Nadie. Pero Jesús se pone en el medio. ¿Y cómo se puso en el medio si estaban las puertas cerradas con candado? Él no tenía llave. ¿Pero por qué no tenía llave Jesús? Porque Él no necesita llave. Él es. Jesús es la llave. Y nos enseña dónde debe estar siempre. En el medio. En el medio de nuestro matrimonio. En el medio de nuestros hijos. En el medio de nuestras finanzas. En el medio, en el mismo medio de nuestras preocupaciones. Es como la historia tan bonita que Jesús se monta en una barca de Pedro y dice: oye, llévame con otros discípulos, llévame al otro lado del lago. Y de momento hay una tormenta tan grande y Jesús durmiendo. Pero lo empujan: maestro, maestro, se hunde el barco, se hunde esto. Entonces se para Jesús, le da la orden a los vientos, al mar y todo se pone perfecto. Y lo cual te demuestra que uno no tiene que ser el que calma los vientos, sino solo ser amigo de aquel que pueda hacerlo. Próximo punto. Paz a ustedes. Del versículo 19 al 26 dice paz tres veces. Tres veces. Querida familia real, nunca le ha pasado que estás pasando por una tremenda tormenta, sea cual sea. Pero decides ir a una iglesia cuando está vacía. Y te quedas ahí un ratico, respira profundo porque el aire es distinto. Y hace oración, o hace la oración de la Divina Misericordia, hace un rosario, y cuando te das cuenta, has recibido la Eucaristía en misa, o sales de tremendo regalo del sacramento de reconciliación. Cuando sales, tienes los mismos problemas, pero tienes paz. Y eso no tiene precio. A mí me ha pasado un sinfín de veces. Que uno tiene un problema y está preocupado y está tenso y todo lo otro. Entonces se mete en la iglesia o va cuando está vacía y hace oración o va a misa y recibe la Eucaristía. O el sacramento precioso de la reconciliación. Y cuando uno sale, tiene el mismo problema, de nada ha cambiado. Pero tienes paz. Y eso no se paga con. Eso no se puede comprar, eso no se puede. Bueno. Dice que no, Tomás, dice el Evangelio que le leí,
que cuando llegó Jesús por primera vez, Tomás, uno de los discípulos, no estaba. Y entonces le dice a los discípulos: hemos visto al Señor. Que por cierto, ese si Papá Dios tiene un sentido de humor, que lo puse en Juan 20:20, ellos vieron al Señor, claro, visión perfecta, 20:20. Entonces, Tomás salta y dice: bueno, si no veo las manos y meto mi dedo y le toco cotar. Y Jesús volvió otra vez y dijo: paz a ustedes. Mi querida familia real, mira qué clase de esperanza para nosotros. Sobre todo que tienen seres queridos, tiene hermano, hermana, o tiene hijo. Ese pedacito de este evangelio nos enseña que Jesús vuelve aún a aquel que no cree. Increíble, eso es increíble. Bueno, mi querida familia radial, ponga a Jesús, nuestro Señor y Salvador, en el medio de tu vida, en el medio de todo lo tuyo. Bien. Los quiero mucho, que el Señor me los bendiga abundantemente, desde que estemos aquí de nuevo en su segmento Palabras de Confianza.

Recuerden siempre, usted es mucho más de lo que es, no solo por lo que es, sino por lo que puede llegar a ser en Cristo Jesús. Y estas son palabras.

y defensor mío, contéstame cuando te llame. Tú que mi angustias me dices, me das alivio, ten compasión de mí y escucha mi oración. Ustedes que se creen grandes señores, ¿hasta cuándo ofenderán mi honor? ¿Hasta cuándo desearán y buscarán lo que no tiene sentido, lo que solo es falsedad? Sepan que el Señor prefiere al hombre que le es fiel. Sepan que el Señor me escucha cuando le llamo. Tiemblen y no pequen más. Ya acostados y en silencio, examinen su propia conciencia. Ofrezcan sacrificios sinceros y confíen en el Señor. Señor, míranos con buenos ojos.

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1: En el Evangelio de Lucas, después de que Jesús les enseña la oración del Padre Nuestro, Jesús les dice una parábola, la parábola del amigo necio. Vayan a la palabra de Dios a leerla. Esta historia de que está dormido y sus hijos también, y llega el vecino y le toca la puerta porque tiene unos invitados, y al final, por ser tan necio, este vecino, el tipo le abre la puerta, se despierta. El Señor nos está enseñando a pedir constantemente, de forma necia. Está ahí en la palabra de Dios. Estamos en estos microprogramas tratando de profundizar en las catequesis del Papa Francisco sobre el año de la oración, que se dieron en el año 2020 y 2021, y que en este año 2024 estamos profundizando para llegar con una mejor oración al 2025, año jubilar. Romanos 12:12 dice: alégrense en la esperanza, muestren paciencia en el sufrimiento, perseveren en la oración. San Pablo nos dice que tenemos que perseverar en la oración. ¿Cómo estamos perseverando? Hagamos un examen de conciencia. También hay otra parábola que habla de esta insistencia de una viuda que llega donde un juez que no creía en Dios, y al principio se niega a ayudarla y finalmente cede debido a su insistencia. O sea, tenemos que ser perseverantes, insistentes en nuestra oración. Pidamos y pidamos y pidamos. 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
2: Los pobres y los enfermos son el corazón de Dios. Al servirles a ellos, le servimos a nuestro Señor Jesucristo. San Camilo de Lelis.

0: Aquí seguimos a las 8 de la tarde, hora en España, en Madrid, en la capital de España, con esta programación especial por la visita del Santo Padre León XIV, que llegaba esta mañana pasada, no, un poco antes incluso de las 10:30 de la mañana, y que desde entonces Paola ha tenido una agenda muy, muy llena, y hemos estado aquí en este debut en las emisiones de EWTN en España. También estamos emitiendo para el resto del mundo, sobre todo los países de habla hispanoamericanos, y nos van a escuchar hasta el próximo viernes. Hemos tenido una tarde muy emocionante donde el Papa ha querido llegar, y el primer encuentro, más allá de las, en fin, la bienvenida oficial como jefe de Estado que ha tenido el Palacio Real, ha sido en un centro asistencial, Cedia 24, de Cáritas Diocesanas Madrid, donde el Papa ha tenido unas palabras muy, muy sentidas, no solo del sentido de la misión, y valga la redundancia, sino ligándolas con el Evangelio. Y ha sido muy, muy profundo, Paola, y lo que vamos a tener ahora es una vigilia de oración en los jóvenes en la Plaza de Lima, en Madrid, cerca del Santiago Bernabéu, donde Paola dice que se esperan 250.000 personas, pero yo insisto que los españoles somos muy de última hora, y yo creo que vamos a llegar al 500.000, Paola.
1: Esperemos que sean muchos más, claro, y tenemos ahora también a dos invitados muy especiales con nosotros aquí en esta mesa. Tenemos al padre José María Calderón, director nacional de Obras Misionales Pontificias. ¿Y a quién más tenemos en esta mesa, Gonzalo?
0: Bueno, está con nosotros también Mónica Marín, que tiene un currículum larguísimo, extendido. No he visto una persona con, en fin, con tanta formación, así que Mónica, lo voy a resumir en que eres logopeda, bueno, pone laica y soltera, no sé si había que decirlo, el Estado Civil, pero bueno, en cualquier caso, ya lo saben ustedes. Para quien nos esté viendo y le interese cómo habla Mónica, una chica muy guapa, podemos decir. Y
2: pero
0: además,
2: a mí esto me lo habían avisado.
0: Lo pone en tu currículum. Y además es misionera. Muy buenas, Mónica.
2: Muy buenas.
0: Bueno, lo conocen ustedes de sobra en EWTN porque ya ha colaborado con esta cadena. Uh-huh. Paola, por ejemplo, estuviste, Mónica, en Lisboa, en la JMJ.
2: Eso es, ahí estuve y me encantó, de hecho, colaborar.
0: ¿Qué tal la experiencia?
2: Muy buena, porque además tuvimos la suerte de estar literalmente casi en un palco. Ah. Entonces era bastante diferente a vivirlo como los demás jóvenes que estaban literalmente con todo el calor, ¿no?
0: Entonces, o sea, tú preferías el palco que estar con la esterilla y el saco de dormir, ¿no?
2: Diré que por un lado me dieron cierta envidia, porque vivirlo desde dentro, pues sí, tiene eso aquel. De hecho, yo antes de venir aquí estaba con todos los jóvenes de mi parroquia, de mi movimiento, mi familia, porque no me quería perder tampoco estar,
0: claro, claro,
2: donde hay juergas.
0: Oye, pero el trabajo es trabajo y la labor periodística es fundamental, estar, exacto, en un lugar, ¿verdad, Paola? Para
1: así
0: poder
1: es
0: transmitir todo.
1: Y bueno, tenemos la suerte de tener a Mónica aquí porque nos va a hablar de lo que pasa en el día a día aquí en Madrid, ¿no, Mónica? Cuéntanos un poco sobre Hatari. ¿Qué es Hatari?
2: Hatari, nada, es una ONG misionera que nace un poco con la intención de levantar, que eso es lo que significa, levántate en quechua, para que el laico de hoy en día redescubra a través de experiencias misioneras o a través de, a veces es desde un evento o desde una charla o desde la música, su identidad bautismal de misionero. Que luego eso deriva en ser misionero adyentes o pues en lo que derive derivó, pero dar por lo menos como todo el caldo de cultivo para poder discernirlo y ponerte en juego.
0: ¿Qué es ser misionero adyentes?
3: Decir una cosa, puedo decir una cosa. En una rueda de prensa, esta señorita estaba en una rueda de prensa hace unos años de Obras Misionales Pontificias, estaba, y le preguntó un periodista, ¿por qué los jóvenes no son misioneros? ¿Cuál es el problema de los jóvenes para no evangelizar? Y dijo, a mí me sorprendió porque lo dijo en una palabra, el sofá.
2: Me quedé.
3: ¿Tú sabes lo que es un sofá?
2: Claro que sí, muy,
3: vale,
2: cómodo.
3: Eso, pues eso, y cómodo. Dice, el sofá, porque están sentados en la poltrona y no se quieren levantar, les cuesta levantarse. Entonces, Hatari, ¿qué quiere decir? Levántate del sofá y ponte a trabajar, que Dios te cuenta contigo y necesita de ti.
2: Y una de las cosas que hacemos es colaborar con Obras Misionales Pontificias.
3: Entonces yo me apliqué el cuento y dije, no es solamente un problema de jóvenes, sino que es un problema de cualquier ser humano que tiene.
0: Y entonces decidió levantarse usted del sofá, ¿no?
3: Bueno, ya sí, ya yo ya llevo unos años levantado y así me va.
0: Bueno, cuéntenos, esto es lo que hace Mónica y aquí las Obras Pontificias, concretamente para quien no lo sepa y lo escuche por primera vez, que lo dudo, pero ¿cómo nos lo puede resumir?
3: Las Obras Misionales Pontificias es una red de una red universal que está por todos los países del mundo extendida y que ayudan al Santo Padre en su obligación de atender a los territorios de misión. Es decir, somos el instrumento que tiene el Papa, por eso es Obras Misionales Pontificias, es el instrumento que tiene el Papa para poder llegar hasta los confines de la tierra, aquellos territorios donde están nuestros misioneros, donde están las iglesias más jóvenes, donde están las iglesias que todavía no tienen una capacidad de autogestión y de autoformación propias. Entonces, ahí está. obras de las pontificias como instrumento que tiene el Papa para llegar a ellos.
0: Entiendo que esto no lo ha fundado, evidentemente, el Papa León XIV.
3: No.
0: Ahora nos dirá usted desde cuándo es, pero con el Papa, este Papa Agustino misionero cobra quizá más sentido todavía de lo que ya lo tenía, ¿o no?
3: Yo aquí soy un poco cortante, lo reconozco. Todo Papa es misionero, para empezar, porque sea como sea el Papa, tiene obligación de atender a los territorios de misión y tiene obligación de cuidarlos y de ir a por ellos y de intentar que la fe se extienda por todo el mundo. Con lo cual, el Papa que no fuera misionero no sería Papa.
0: Pero se acabó. Vale.
3: Ahora, un paso más. Ahora hay un paso más.
2: Bien,
3: pero
2: bien. Había que meterlo.
0: Lo ha metido, pero segundo, clarísimo.
3: Segundo, es que ya no tengo pelo. Lo segundo es, evidentemente, contar con un Papa que ha sido misionero es una ventaja y es una ayuda. De hecho, el año pasado, cuando nos recibió por primera vez, cuando nos atendió a los de las obras misionales pontificias, al mes de ser elegido Papa, nos dijo, yo no hablo de lo que he aprendido, yo hablo de lo que he vivido, gracias obras misionales pontificias, porque gracias a vosotros yo he podido cumplir con las exigencias que conllevaba ser obispo en un territorio de misión.
0: Ostras, qué bueno.
3: Y eso es lo que nos ha repetido ahora, cuando nos ha recibido la semana pasada, y nos dijo, sin vosotros la Iglesia no podría hacer la labor misionera que se está haciendo. Y eso lo he comprobado yo con mis ojos, porque yo he trabajado. Evidentemente, él tiene un plus, ¿vale?
0: ¿Y qué tal ese encuentro con él? ¿Tuvo ocasión de hablar con él?
3: Gracias a Dios he estado con él ya 3 veces. Y...
0: ¿Como Papa?
3: Sí, claro.
0: Ah, no, a lo mejor podría haber sido como...
3: No, antes pero también, vos... pero no, pero sí, pero no. Pero,
0: ah, como Papa, vale.
3: Lo que cuentas como Papa. Uno presume como ahora, ¿no? Antes no, esto no tenía, tenía valor.
1: ¿Y qué fue lo que le dijo?
3: Entonces, en la última vez que ha sido el lunes pasado, justamente hace 5 días, estuve con él y le di una camiseta que hemos hecho Obras Misionales Pontificias de España para celebrar su venida hoy a España y recordar además que este año estamos en el aniversario de la fundación del DOMUN, del Domingo Mundial de las Misiones, ¿vale? Que es el DOMUN, que todos sabemos lo que es. Sí. Bueno, pues este año se cumplen 100 años que el DOMUN se celebró por primera vez en toda la Iglesia, en todo el mundo. Entonces, para conmemorar ese centenario, hemos hecho una camiseta en la que sale el rostro del Papa visitando España, y eso, entonces la regalé. Y entonces él me dijo, lo que le dije es, Santo, ya yo lo que quiero es verle en España, y estamos todos en España nerviosos y felices de tenerle pronto con nosotros y estamos rezando porque todo salga muy bien. Y él me dijo, pues muchas gracias, seguir rezando por mí y... que España sea muy misionera.
1: Eso es muy bonito, porque esta mañana el Papa en el avión dijo que venía aquí con una misión, que ya había venido aquí como prevost, pero que venía aquí en misión. ¿A qué se refiere? ¿Cuál es la misión? Esta pregunta es para ambos. ¿Cuál es la misión del Papa aquí?
2: Yo no sé qué mensaje tendrá que decirnos, pero desde luego que como Pedro viene tanto a visitar a toda su familia, ¿no?, que es la Iglesia Universal, como también a, no sé, sí, yo diría que es como... un hola, ¿qué tal? Eres como el jefe de todo esto, no solamente el jefe, pero es como el padre, ¿no? El gran padre. Todos estamos deseando también conocerle. Y creo que esa es la principal misión, hacer familia. Ojalá sea esa, ¿no? Hacer iglesia. Y luego, más allá de eso, pues supongo que tendrá muchísimos mensajes que transmitirnos. Para mí, si quiere marcarse algo misionero, yo feliz, porque hace falta y es lo que me toca. Pero es verdad que habiendo tantos frentes abiertos, también en España, supongo, de los cuales yo... no tengo ni idea, tendrá mucho que decir.
0: Y sobre los jóvenes, ¿qué podemos decir de los jóvenes más allá del sofá? Lo digo porque, ¿qué creéis o qué creen que le puede decir el Papa a los jóvenes en la vigilia de esta noche? Porque es solo para ellos.
3: Bueno, si yo tuviera una bola de cristal te diría exactamente todo lo que iba a decir, pero me lo tengo que inventar.
0: Bueno, se lo pregunto porque... de otra manera, padre. Es verdad, ¿no?
3: A mí lo que me gustaría...
0: Un segundo. Veo que tengo que hilar muy fino las preguntas con don José María. ¿Qué diagnóstico o qué radiografía hace usted de la juventud de nuestro país? ¿Por qué? Esta mañana hemos contado, Paola y yo, que ha habido un repunte en la fe de los jóvenes. Hemos pasado un 31% a un 41% en los últimos 5 años. 14 puntos, según institutos oficiales de nuestro país, en 5 años, del 31 al 45. Es muy notable. ¿Cómo es la juventud española, padre?
3: Bueno, pues entonces yo te lo agradezco. No intento cortarte, ¿eh? Simplemente que es que luego me pillas a mí, porque yo digo una cosa y el Papa no lo dice, y digo, pues sí que has acertado tú mucho, pues sí que sabías tú mucho. No, vamos a ver. Yo creo que los jóvenes están deseando, y lo estoy viendo, están deseando que se les hable de Jesucristo. Yo creo que los jóvenes están deseando que les digamos la Iglesia, el Papa, los obispos, los sacerdotes y los que vamos por delante de ellos por la edad, que les digamos que Cristo vale la pena y que Cristo cuenta con ellos y que ellos no se pueden quedar encerrados porque Cristo necesita de ellos. Jesucristo necesita sus manos, sus pies, sus bocas para llevar tantas cosas bonitas como ha puesto en su corazón. Y yo creo que eso es lo que están deseando los jóvenes. Pero no es los jóvenes, es que lo estamos deseando nosotros, los que ya tenemos canas, ¿no? Te estamos deseando.
0: ¿A quién mira?
3: A mí mismo, me miro a mí mismo, pero...
0: Señálese a usted, pero claro, no lo haga extensivo, que claro...
1: Bueno,
3: ¡qué barbaridad!
1: Pero estas bonitas palabras son perfectas porque tenemos a uno de nuestros corresponsales, español Javier Romero, que está en las calles buscando a los jóvenes, haciéndoles estas preguntas. Vamos a ver qué información ha conseguido Javier Romero.
4: Gonzalo, Paola, pues como veis estamos aquí a los pies del Bernabéu por esta vigilia que se verá dentro de unas horas, vigilia para la que la organización nos ha dicho que hay inscritas más de 240.000 personas, 240.000 personas por lo menos que van a estar aquí presentes para escuchar ese diálogo que tiene el Papa con los jóvenes. Ha sido un día en el que hemos podido ver desde ese discurso político que ha tenido el Papa ante las autoridades del país hasta este encuentro con jóvenes, y nosotros precisamente estamos aquí con este grupo que no sé de dónde venís.
5: De Córdoba, diócesis de Córdoba.
4: Venís de Córdoba, y bueno, ¿cuánto tiempo, cuándo habéis salido, acabáis de llegar, cómo ha sido todo?
5: Hemos salido esta mañana, salimos un grupo de 1.100 jóvenes de Córdoba, y hemos llegado a mediodía y ya caminando cada uno a sus sectores.
4: Bueno, ¿y cómo ha sido todo? ¿Cómo estáis cansados? ¿Estáis con ánimos? Además hoy van a tocar unos cuantos grupos, no sé si vosotros sois fans de algunos de estos grupos que van a estar por aquí.
6: Vaya, vaya, nosotros, vamos, de la diócesis de Córdoba tenemos la delegación Juventud, que somos este grupo, que tenemos adoración y solo vamos a cantar canciones de Hakuna y eso, y sobre todo como vives tú a Hakuna, pues mejor. Y también como grupos como Malmo, que son más modernos y más que le gustan a los jóvenes, pues eso, seguro que vamos con muchísimas ganas y con ganas de liarla.
4: Pues bueno, es que eso es lo que hemos visto, porque a lo largo de esta tarde pues hay muchos grupos. Está Antonio Banderas con esa adaptación gospel que ha hecho, también está Siloé, está Malmo, está Hakuna, o sea que se espera que sea una gran fiesta. Y nosotros, bueno, pues nos vamos a despedir de vosotros y os dejamos la palabra, o sea que podéis cantar lo que queráis.
7: Venga,
8: ¡vámonos!

0: Y estas son...
1: Increíble, sí. 1000 jóvenes que han venido de Córdoba. Es decir, para quien no lo sepa, no esté viendo en países de Hispanoamérica, Andalucía, padre, Mónica, estamos de acuerdo, tiene un color especial, ¿no? Son especialmente animados, de guitarra, de rumba y demás, ¿no? ¿O no?
2: Para empezar, esa canción no es para nada una rumba y ya se la han llevado al modo rumba, o sea...
1: Efectivamente. ¿Qué querías decir, Mónica? Perdona, que te hemos cortado antes.
2: Nada, simplemente iba a decir que si yo... O sea, yo como joven... me gustaría que fuese como muy cercano en cuanto a las maneras, ¿no? Porque ya venimos también además de un papá que así lo es, que así lo ha sido, y el alza la mirada creo que viene de alza la mirada y me encuentro con, ¿no? O sea, que verdaderamente sea un cara a cara y sencillo, que vivimos con el móvil. Ya no solamente es el sofá, ahora también es el móvil y encima el sofá, ¿no? O sea, el sofá y encima el móvil. Y de ahí que se dé un encuentro como muy cara a cara, muy natural. Porque como que ese ser misionero parte de ese encuentro primero con Cristo, ¿no? Y para mí, bueno, para mí, para todo católico, el Papa es Cristo, es la cabeza de la Iglesia. Uh-huh. Y si es simplemente un mensaje de escucha, de cercanía, de acoger todo lo que hay en España y lanzarnos y enviarnos con muchísima fuerza, creo que es lo que necesita España, que es un país que ha sido y es muy misionero. Entonces, que nos llene como de esa seguridad de identidad misionera y de hijos amados de, pues ahora id por todo el mundo y proclamadlo, ¿no?
0: Pero que recuerde las raíces, ¿no? Las raíces cristianas que vienen de España.
2: Que son muchas.
0: Claro.
1: Pero para, y lo digo desde el desconocimiento, la ingenuidad, uh-huh. Para convertirse en misionero, tienes que haber recibido algo primero, ¿no? Tienes
2: que tener.
1: No, ya, más allá del bautismo, pero alguien se convierte en misionero cuando ha recibido, tiene ese sentimiento de gratitud e incluso devolverle, en este caso a Dios, algo que ha recibido. Y entonces, como lo que hemos visto varios testimonios en este centro de solidaridad de Cáritas, y por ejemplo, había un inmigrante que llegó cruzando el Atlántico, no tenía nada, durmió esa noche en una parroquia, y al final le dieron los papeles, gente que le ayudó, ¿y qué hace ahora? Devolver todo lo que hicieron por él.
2: Gratis.
1: Por lo tanto, está en esa misión, porque él, digamos, lo ha recibido, ¿no? ¿Es necesario haber recibido algo o sentirte agradecido para irte a la misión?
2: Claro. Pero porque lo primero que recibes es el amor, ¿no? Uh-huh. Y uno ama cuando es amado primero. Y más en un Dios como en el que nosotros creemos, que él es el que toma la iniciativa primero. Creo que una de las cosas que en España, por un lado muy bien y por otras, se han viciado, es provocar como toda la receta maravillosa de recibir ese amor, ¿no? Y yo te voy a preparar todo esto, ¿no? Tienes todo el cóctel y vas a encontrarte con Cristo. Pero es que nuestro Dios toma la iniciativa, él. Y él la quiere tomar con todos nosotros porque somos sus hijos amados. Y tampoco me voy a poner yo aquí a hablar de dar lecciones, que seguro que el padre José María Calderón lo dice mucho mejor. Pero primero recibes ese amor, te llenas y esa sobreabundancia te hace darlo. Pero porque, qué egoísta, o sea, yo me vería como, uff, ¿tanto para mí? Imposible. ¿A quién más hay que dárselo? Y viendo todo donde vivimos, qué menos.
0: Y padre, su experiencia es con misioneros, ¿no? No sé si los tiene en el trato en el día a día, pero ha escuchado sus historias, quizá usted mismo lo ha sido en algún momento. ¿Qué es lo que piensa de la juventud? ¿Es una juventud misionera? ¿Piensa que van a haber vocaciones en este encuentro que salgan al mundo?
3: Bueno, yo confío que sí, pero vocaciones de todo tipo, o sea, matrimonios cristianos, de hombres que quieran consagrar su vida al Señor, de mujeres que quieran entregar su corazón a Cristo, por supuesto, de todo. Y por supuesto, lo de la misión, porque... Pero lo de la misión en sentido vocacional, o sea, todo cristiano es misionero. El Papa Francisco hizo una cosa que a mí me pareció muy lista, muy inteligente, y es quitar el "y". Hasta entonces, hasta el Papa Francisco decíamos, somos discípulos y misioneros. Y el Papa dijo, no, somos discípulos guión misioneros. O sea, todos los discípulos somos misioneros. Por el hecho del bautismo, yo soy misionero. Yo no puedo decir, hoy qué suerte tengo que estar aquí, Mónica, que es una gran misionera porque tiene un gran don. Y yo tengo que ser misionero y tú tienes que ser misionero. Y de hecho esta televisión es misionera. Uh-huh. Porque lo que intenta es llevar a Jesucristo a los demás y hacer presente. Toda la labor que hacemos los cristianos en cualquier sitio es la misión. Es verdad que hay algunos que reciben una vocación específica. A mí me gusta compararlo, fíjate, con una cosa que dices tú, pero entonces la vocación misionera, entonces da igual. No. Todos nosotros estamos llamados a ser hombres y mujeres de oración, ¿sí o no?
1: Sí.
3: Uh-huh. Todos nosotros tenemos necesidad de hacer oración, ¿sí o no? Dice el Papa Juan Pablo II en Nuevo Milenio y Neunte, se equivocan aquellos cristianos que, por no tener una vocación específica, se conforman con una oración mediocre, incapaz de llenar su vida.
1: Momento, ¿eso qué quiere decir? Que me parece profundísimo.
3: Pues quiere decir, se equivocan aquellos cristianos que se conforman con hacer una oración simple y no darse cuenta que están llamados a tener una intimidad profunda con el Señor. Que están llamados también ellos, todos nosotros estamos llamados, por ser cristianos, a ser amigos de Dios y a tener a Cristo como compañero y partner en nuestra vida, ¿vale? Pero eso no quiere decir que no pueda el Señor llamar a un grupo de mujeres o de hombres a la contemplación, a encerrarse en un convento y a dedicar su vida a la oración. Ni que yo esté llamado a ser hombre de oración impide que haya gente que cuya vocación sea la oración, ni que existan esas mujeres que están encerradas en un convento como las clarisas, las carmelitas y todo esto, quiere decir que yo no tengo que derecho a hacer oración y a ser un hombre llamado por Dios. Pues igual, que todos nosotros aquí sentados en la mesa tengamos una vocación misionera, aunque no sea adyentes de irnos a Burundi, ¿verdad? A Burundi o a Bangladesh a predicar, que nosotros seamos misioneros aquí no quiere decir que el Señor no llame a algunos en concreto a los que quiere destinar a que vayan al final de la tierra. Y el hecho de que ellos existan, de que esos hombres, esas mujeres existan, que se han ido, han abandonado todo por seguir a Jesucristo y por llevar a Cristo hasta los confines de la tierra, no quiere decir que ninguno, que los que estamos aquí no tengamos que ser misioneros.
0: Padre, eso es muy interesante. ¿Qué le diría a alguien que nos está escuchando desde casa, alguien que ha escuchado lo que acaba de decir ahora y está planteándose esta misión? ¿Qué es lo que le diría en palabras simples?
3: Que se lance. Hay que perder el miedo, hay que decir al agua patos, que tú lo has oído muchas veces, al agua patos, cuando se dice la mamá pata no ayuda, no enseña a los patitos a nada, sino que les da un empujón, ¡plum!, y se ponen a nada.
0: Ya está.
3: Nosotros tenemos que perder la cobardía, perder el miedo y hablar de Jesucristo y lanzarnos a transmitir lo que ha estado diciendo Mónica, lo que llevamos en el corazón. Es que no estoy dando clases de matemáticas, que para eso tengo que saber y tengo que tener todo medido y tengo que tener un papel para que no equivocarme.
1: Lo que el Papa es matemático.
3: Bueno, y damos gracias a Dios que lo sea, porque así llevará la contabilidad bien. Pero para hablar de Jesucristo no es matemáticas, hablo de lo que hay en mi corazón.
2: Yo estoy muy de acuerdo y sobre todo con sencillez, ¿no? O sea, literalmente antes me ha salido como decir de una manera muy coloquial lo que me gustaría que yo encontrarme, ¿no?
1: O los jóvenes. Papá, el hola, ¿qué tal, famoso?
2: Hola, ¿qué tal, no?
1: O sea, ha quedado clarísimo.
2: Sí, bueno, es que me lo han chancar antes. Pero porque creo que lo que uno lleva en el corazón está bien. O sea, igual que Cristo se encuentra con cada uno de nosotros, se encuentra con una circunstancia concreta que es esa persona. Y parece que también a veces en la iglesia, ¿no? Hay veces que hay como un patrón. No, ¿por qué? Y yo creo que el ser misionero tampoco va con un patrón cortado. Necesitas ser de esta manera, de esta otra. Es que es algo bautismal.
1: Claro. No, está clarísimo. Bueno, pasan 20 minutos de las 8 de la tarde aquí en España, en Madrid, 7 y 20 en Canarias, donde el Papa va a estar los últimos días, y bueno, y según donde nos estén viendo, en qué país de Hispanoamérica, pues también las diferencias horarias. Y esta ya es la señal en directo. Entendemos que es el... No distingo, tú, Paola, que ves mejor que yo, no sé si es Papa Móvil, es coche cerrado.
0: ¿Dónde era el Papa Móvil?
1: Es me dicen carro, sí, efectivamente. Es coche, ¿no? Auto cerrado, que va por las calles de Madrid. No distingo tampoco...
0: ¿Qué tipo de coche es? Te lo digo
1: sí,
0: yo.
1: A ver si el padre... No.
0: Un Mercedes-Benz clase G 500, con matrícula especial del Vaticano y número 1 asignado para el pontífice.
1: ¿Ese coche?
0: Ese es el coche.
1: ¿O el Papa Móvil?
0: El coche designado para hoy, para este día, ese es. No sabemos si mañana, pero ese es el coche designado.
1: Bueno, el padre José María, entre muchas aficiones, se conoce calle a calle de Madrid. ¿En qué zona estamos? ¿Nos puede decir, padre?
3: Esto sí que ya, a ver, que yo no.
1: Le he pillado.
3: No tengo ni idea.
1: Bueno, vamos a ver, les vamos a contar en qué va a consistir. Va a la Plaza de Lima.
3: Va hacia la Plaza de Lima.
1: Efectivamente, que ahí está el Santiago Bernabéu. En esta, tiene varias estructuras, la han estructurado la jornada de hoy, esta vigilia. La primera se llama... Cuatro momentos. La acogida, donde los jóvenes ya han estado llegando, se han ido proyectando, digamos, vídeos que vayan preparando ese corazón. Atención a las palabras, ¿eh? Acogida. Después la escucha con las actuaciones de artistas y se va a rezar el rosario acompañado de testimonios y también la imagen de la patrona de Madrid, que es Nuestra Señora de la Almudena. El tercer encuentro va a ser con el Papa en cuanto llegue a la Plaza de Lima. El tercero va a ser el encuentro, se llama, y el Papa va a recorrer todo el Paseo de la Castellana. Entiendo que lo hará Paola en el Papa Móvil, ¿no? Bajará de ese coche,
0: claro,
1: y se subirá al Papa Móvil y recorrerá todo el Paseo de la Castellana desde la Plaza de San Juan de la Cruz hasta la Plaza de Lima. Ahí subirá al escenario. ¿Y qué va a hacer? Pues dialogar con los jóvenes.
0: toda esta reunión, que está muy bien, que es muy bonito cómo saluda. Vamos a ver el Papa móvil, cómo se acerca a los niños, el Papa, estos gestos de cariño que tiene. Pero hay un momento central en el que está el Papa, está la custodia y los jóvenes hacen silencio en oración. ¿Qué imágenes más impactantes vamos a tener de Madrid? ¿Qué te esperas, Mónica?
2: Yo, la verdad es que cuando yo he estado a veces, bueno, en la JMJ de Lisboa o en la de Cracovia o en otras tantas, lo que uno se espera, pero porque es Cristo, ¿no? Es como esa tensión emocional de haber estado esperando a que llegue Jesús. Entonces, sobre todo, muchísima atención me espero y como muchas ganas y mucho deseo de encontrarse con Cristo.
1: ¿Has dicho Cracovia?
2: Sí.
1: ¿Cracovia en el 91 o 92?
2: Cracovia.
1: ¿No? ¿Cuándo fue Cracovia?
2: Esta fue 2016.
1: Ah, vale, porque a Polonia fue otra vez, ¿no? Yo creo
2: sí,
1: que
2: sí, pero fue en Varsovia. No,
1: Varsovia.
2: Sí, ¿no?
3: Sí, ha habido dos veces en Polonia. Sí.
1: En Polonia ha habido dos
2: veces. En eso no estaba viva yo todavía.
1: No, por eso. Igual que me la han presentado como una joven y digo, sí, estuvo en Polonia en el 91.
2: Porque me mantengo fenomenal.
1: Ah, vale, muy bien.
0: Bueno, y la más reciente, ¿no? En Tor Vergata, ese momento, estuvimos cubriéndolo con EWTN y fue un momento de silencio después de escuchar los cantos de los jóvenes que están en la calle, los españoles que se escuchan por bloques y bloques, que van con toda la emoción, con toda la alegría.
1: Ahora sí que distingo, Paola, y discúlpame, esa es la plaza de San Juan de la Cruz. Y ahora ya sí que lo hemos localizado. El Papa ya está en el Paseo de la Castellana, ha llegado en ese auto que nos ha descrito Paola y se va a subir al
0: Papamóvil.
1: Ahí lo tenemos. ¿Nos tienes detalles también del Papamóvil? No me sorprendas.
0: Claro que sí,
1: ya, Paola.
0: La parte de atrás está abierta para que pueda saludar a los fieles. ¿Qué te parece? Pues ¿qué detalle?
1: Pues sí, y entonces ahora va a empezar a discurrir por las calles de Madrid. No sé, por cierto, que nos puede decir Enrique, nuestro director, si hay sonido ambiente, porque próximamente, ahora entiendo que no, porque es el helicóptero, pero para ir escuchando a los jóvenes, vemos al Papa acompañado por el arzobispo cardenal de Madrid.
0: Por su secretario.
1: ¿Y su
0: secretario?
1: Ah, el secretario también.
3: Secretario de
0: Edgar Mancuya.
1: Y entiendo que las personas que van detrás de él son personas de seguridad.
0: Y Barigen Miria también, que está grabando este momento.
3: Está grabando y un fotógrafo. Ahí hay una cámara, justo detrás está una cámara y un fotógrafo.
0: Así es, para que tengas
1: acompañado.
0: Imágenes
1: pues,
0: de cerca.
1: Ese es el séquito papal de 4-3 de 9 personas.
2: Ya está saludando. Yo me imagino ahora todos los gritos.
1: Qué emoción. Y me gustaría estar ahí.
3: Oye, un poquito, sí, ese, sí, un poquito, ¿eh?
1: Pues vamos a escuchar a ver el ambiente, si os parece.

0: Bueno, paseo de la Castilla en Madrid, 8:26 de la tarde, hora española, y el Papa Paola ya está en el paseo de la Castellana. Va, mira, mira, está justo cogiendo a un bebé, que entiendo, para impartirle la bendición. Fíjate cómo lo trasladan en volandas al bebé. Qué responsabilidad también del hombre de seguridad, ¿no? Acercarle el bebé al Papa como para que haya algún tipo de percance. Bueno, y se está acercando ya a la Plaza de Lima. Yo jamás, Mónica, José María, Paola, había visto el paseo de la Castellana tan abarrotado de gente.
1: Tan lleno, quizás tendrás razón con el número de personas que están ahí. Para los que nos están escuchando en Radio Católica Mundial, estamos ahora en este encuentro con los jóvenes, en esta vigilia. El Papa está en el Papamóvil saludando con tanta emoción. ¿Cómo se llena de vida, se llena de mucha vida y emoción cuando ve a los jóvenes, ¿no? ¿No has notado esto, Gonzalo? Cada vez que los tiene cerca, es como una batería recargada para él.
0: No, y no solo eso, fíjate que he notado, desde luego, cuando ha improvisado en la parroquia de la Resurrección, y encima hablando en español, con una fuerza espectacular, hablando de la cruz, del sentido de la cruz, de la resurrección, de abrazarla para tener sentido de la vida, la esperanza, ha sido increíble. Pero lo que también he notado, que por ejemplo en maneras de ser, y eso a lo mejor el padre José María nos puede dar algún detalle más, por ejemplo se nota que a lo mejor es un poco más, no sé cómo describirlo, tímido a lo mejor de manera de ser que otros santos padres que ha habido. ¿O no? No sé si has tenido ocasión de...
2: Cada uno tiene su personalidad, hombre, sí. Todo depende de cómo le compares, ¿no? Es verdad que, por ejemplo, el Papa Benedicto XVI era mucho más más tímido, era un hombre más que se ocultaba más...
0: Más intelectual, ¿no?
2: No, y más tímido en su forma de ser, en su forma de expresarse, y siendo cardenal él iba con su sotanica y su boina por la Plaza de San Pedro sin llamar la atención, hasta la... Bueno, pues eso, y este hombre, yo creo que también, con perdón, pero yo creo que se le tiene que notar que ha estado en Perú 30 años, entonces también tiene esa inquietud, ¿no? Y esa vitalidad.
1: Sabor latino, ¿no?
2: Es sabor latino.
1: Claro, claro. También, y vemos banderas, y ven alrededor, acabamos de ver una bandera de Perú, verdaderamente les digo... Lo siguen al Papa a todos lados, lo he visto en la Plaza de San Pedro, le tienen un cariño espectacular.
2: Lo tienen como algo propio.
1: Claro.
2: Lo tienen como algo personal y hay que decir que él tiene nacionalidad peruana.
1: Así es.
2: Y de hecho el otro día se decía que hubo elecciones en Perú y le estaban esperando para que fuera a votar porque es obligatorio votar en Perú, no
0: ahí
2: es,
0: va.
2: Es obligatorio. Así. Entonces le dijeron que tenía que ir a votar, dijo, bueno, yo declino ir a votar y todo esto, sí, ¿no? Sí. Pero sí.
0: Pero así. Pues fíjense las banderolas de todas las que están en todas las farolas de Madrid, desde luego el Paseo de la Castellana, colores blancos, colores amarillos, esta imagen aérea, para los que nos estén escuchando por la radio, es espectacular. El Paseo de la Castellana, y corregidme, padre José María, Mónica, tiene yo creo que en torno a 8 carriles, y están todos abarrotados de gente, es decir, es una avenida enorme en el centro de España, de la capital, con lo cual quiere decir que muchísimos jóvenes, incluso ya padres con sus bebés, se han decidido hoy, esta jornada de sábado por la tarde, concentrarse. Vemos muchas banderas de España, de muchas regiones también de nuestro país, hemos visto del País Vasco, de Extremadura, como decía Paola, alguna bandera peruana, muchísimas banderas en este caso del Vaticano. Pero padre, Santa Teresa de Calcuta fundó el movimiento Corpus Christi para sacerdotes diocesanos, el que usted es, corríjame, coordinador internacional. ¿Qué? ¿Está bien?
2: Sí, sí, sí, sí, perfecto.
0: ¿Qué nos diría, se le voy a preguntar muy concretamente para que no me coja el rábano por las hojas, qué le diría ella esta noche a estos jóvenes si estuviera aquí? Saque por favor la bola de cristal e intente explicarnos qué les diría la santa.
2: Pues la verdad es que no lo sé qué diría, pero sí que sé que lo que me gustaría que dijera, ¿no?
0: Ah, bien.
2: Lo que me gustaría que dijera, que no tengan miedo, que no tengan miedo, que los jóvenes no tengan miedo, ella decía siempre, let him use you, ¿no? Déjale a él que te utilice,
0: bonita frase.
2: Que es una frase que es traducido así, deja que
1: valga de ti, ¿no?
2: Y es más bonito porque dices tú, déjale que te utilice, let him use you, pero también puedes ir, deja que él disponga de ti, que él disponga de ti, que es bonito. Pues eso lo decía la Madre Teresa, es una frase que ella pedía a sus religiosas y a los sacerdotes que les atendemos, a ellas, que el Señor, pues yo creo que es lo que les estaría gritando a estos jóvenes, ¿no? Deja a Cristo que te utilice, que te use, ponte a su disposición.
3: Y que de hecho ya les está usando. Lo comentábamos antes, que yo hace unas horas estaba ahí en ese barullo, que solamente dar testimonio vivo de estar ahí ya es. Porque Madrid también es una ciudad donde la gente se manifiesta mucho en general. Hay como cada X tiempo, ¿no?, una marcha por algo. Y esto es espectacular. 2 millones prácticamente, ¿no?, de personas reunidas para que venga el Papa. 1,5 millones, ¿no? Era el pronóstico.
2: Pero eso es para mañana, eso para mañana.
3: Venga, genial, me he lanzado un buen triple.
2: Oficialmente pero... mañana en la misa serán alrededor de 1,5 millones.
1: Hoy esperamos más de 250,000 personas.
2: Hoy
1: vale.
2: Hoy yo creo esto, que se va a llegar a 500,000 fácil.
1: Y yo esto tengo que decírselos. Hemos visto a niños vestidos de león en el público. Hemos visto imágenes pues muy adorables.
2: Me acabo de dar cuenta de por qué. Yo estaba viéndolos y digo, pues vestidos de león. Pero en cuanto has dicho vestidos de león es cuando claro. he unido león con el nombre. Claro. Vestidos de león, qué gracias, ¿verdad?
1: Mira con la alegría con la que lo reciben. También estamos viendo imágenes. Si te fijas, Gonzalo, hay hombres alrededor del papamóvil que están protegiéndolo. Obviamente hay un despliegue de fuerzas que protegen al papa, pero ellos lo acompañan en todos los viajes apostólicos. Son la Guardia Suiza Pontificia, por supuesto, y la Gendarmería. Son los que vemos a la derecha y a la izquierda, y son ellos los que se encargan de pasar a los bebés, ¿no? Los padres con sus bebés casi recién nacidos que se acercan cerca de la baranda y le entregan el bebé al papa para que le pueda dar su bendición.
0: Maravilla, vamos a ver si podemos escuchar un poco de, para que también los que están en la radio escuchen el ambiente de cómo está en este momento las calles de Madrid, de la capital de España, absolutamente enloquecidas con la llegada del Papa.

0: Bueno, están justo ahora en el Paseo de la Castellana, a la altura, ya han pasado nuevos ministerios, están en el, bueno, ¿cómo se llama ese puente? El corte, yo lo conozco por el Corte Inglés, el puente de los que lleva a la Plaza de los Delfines.
1: Raimundo Fernández Villaverde.
0: Exacto, el de Raimundo Fernández Villaverde, efectivamente, con lo cual le deben quedar ya 600 metros aproximadamente todavía por recorrer. El papamóvil, no sé velocidad punta cuál será, pero desde luego está yendo muy lento, ¿no? Padre. No, está ahí. Sobre todo para poder saludar a la gente. Oye, la verdad es que ves a la...

0: explicar, que tiene lugar justo, bueno, en la víspera, el día antes de la solemnidad del Corpus Christi, dedicada, entiendo, y ahora nos puede dar usted más detalles, a la presencia de Jesucristo en la Eucaristía, ¿no? Entonces, es una manera, podríamos decir, de prepararnos espiritualmente, orando y adorando a lo que va a pasar mañana.
1: Hay que decir que, claro, que lo habéis dicho antes, la última parte de esta vigilia va a ser la adoración. Claro, es que ahí está el corazón del cristiano, el corazón del cristiano tiene que estar en la presencia de Cristo nuestro Señor, en la presencia de Cristo nuestro Señor, y esa presencia en la tierra se hace real en la Eucaristía, con lo cual, donde está Cristo eucarístico está Dios, y por lo tanto es lo más central, lo más importante. Evidentemente mañana, que celebramos además el Corpus Christi, esto se hubiera hecho incluso si no hubiera sido mañana el Corpus Christi. Quiero decir que nuestra oración siempre tiende a adorar al Santísimo y ir a donde está Jesús, ¿no? Pero es que además, pues es que está muy acorde con la fiesta de mañana, ¿no? Es la fiesta en la que vamos a conmemorar la presencia real, verdadera y sustancial de Cristo en la Eucaristía. Y qué mejor forma que adorarle, ¿no? Hemos venido a adorarle y hemos venido a escucharle y a estar con él y a decirle y a poner en él lo que somos, lo que tenemos, lo que aspiramos, lo que amamos. Con lo cual es una preciosidad.
0: Bueno, Mónica, ¿cuál es tu relación con la música? Porque tenías un grupo, ¿has dicho o no?
2: ¿Cómo? Sí.
0: ¿Y cantas
2: sí,
0: o tocas?
2: Sí, también.
0: Ah,
2: sí.
0: ¿Además?
2: Y compongo.
0: Oye, cuidado,
1: sí,
0: cuidado.
1: Podía haber traído la guitarra.
2: No, ya lo que pues faltaba. Oye, yo cuidado, habría cuidado. Sido ya...
1: Ella podía haber traído la guitarra.
0: No, pero un momento. Enrique, ¿podría cantar? O sea, los micrófonos no. Pueden aguantar que, favor, que nos cante. No, ahora no. Luego, para que caliente las cuerdas vocales. ¿Se podría hacer, Enrique?
3: No. Nos dicen que no.
0: No, vale. No, sobre todo por el, mí, por el buen tiempo, por el buen tiempo que hace en la capital.
3: Pero no, bueno, sí vamos a escuchar música hoy, ¿no? ¿Qué grupo vamos a poder escuchar?
0: No, ya estamos escuchando porque está, mientras el Papa se dirige al escenario que está en la Plaza de Lima, en el Santiago Bernabéu, hay grupos que en este momento, ¿qué nos puedes decir de ellos? Hakuna, por ejemplo, y tuyo, sí. Muy conocidos, pero del resto, que yo creo que parte de estos grupos, Mónica, no sé si estás de acuerdo con nosotros o no, ha hecho que haya este repunte del catolicismo entre los jóvenes en nuestro país, que se han acercado a través de lo que decía, de la adoración de Jesucristo Eucaristía, que nos decía el Padre Jesús María, pero también a través de la música.
2: Así es. De hecho, nosotros en Misión Hatari, una de las herramientas que utilizamos para evangelizar es la música, porque es un lenguaje muy universal, donde incluso si no conoces la letra, solamente por la melodía eres capaz de conectar a lo mejor unos niveles que de otra forma no, y de repente se abre un corazón. Y efectivamente, muchos de estos grupos, pues lo han utilizado para evangelizar, pues Hakuna, que obviamente ya es mundialmente conocido, pero Paola Pablo también, Servus Mariae, que es un grupo de Schoenstatt madrileño, Tuyo, que es un grupo de la zona de Barcelona, Presencia Project, que también, algunos viven aquí, otros viven en Toledo, y están como haciendo versiones de canciones también latinas, y bueno, no sé, la verdad es que sí que está siendo una herramienta que de la que el Señor se está valiendo para llegar al corazón de los jóvenes. Total. Y de los no tan jóvenes.
0: Y también, en el escenario, fíjate que es un escenario, por cierto, enorme, están divididos en tres alturas, lo van a ver a continuación, en los próximos minutos, y fíjate ahí, una de las partes es para el coro de la Jornada Mundial de la Juventud del año 2011, que se formó con ocasión de la venida del Papa Benedicto XVI, dirigido, por ejemplo, por Pedro Alfaro, que es un violonchelista, que yo creo que tendremos, estará mañana aquí en presente, en directo, y nos podrá tocar una pieza, y está compuesto por 150 integrantes, que también van a acompañar en estos momentos de adoración al Santo Padre con música, o sea que también es importante la música, Padre, para llegar al Señor, ¿no?
1: Está clarísimo, él decía San Agustín, que el que canta ora dos veces, ¿no? Y de hecho el presentador de todo este evento, en este momento, es un presentador de música, ¿eh? Es
0: ¿Ah, sí?
1: El que tienen ahí puesto, que es Guillem Clement, es un alicantino joven, ¿verdad?, que trabaja en una radio de música y trabaja española. Para aquí española, que trabaja para introducir eventos de musicales y eso, o sea que...
0: ¿Pero música religiosa o de todo tipo?
1: Es de todo tipo, pero es verdad que él es cristiano y entonces conoce esa realidad, pero la radio es una radio comercial y por lo tanto es una radio que no es estrictamente evangelizadora, pero pertenece a una cadena que es cristiana y él está ahí, ¿eh? O sea que han puesto a un presentador que sabe de música y que entiende de música y que él mismo se dedica a la música también.
3: Yo creo que también esta conexión que es tan clara en Hakuna, ¿no? Que no solo es música, sino Hakuna nació para acompañar la adoración eucarística, ¿no? Eso es a lo que orientan sus canciones, te ayudan a rezar estando en hora santa. Entonces, pues Hakuna nació en 2013, eran universitarios, querían cantar, preparándose para la JMJ de Río y pues vamos a poder escuchar.

0: pasar?
1: Ahí nació, en la JMJ de Ríos, donde nació Hakuna. Y es verdad, o sea, que es muy bonito, ¿no? A veces los jóvenes pueden tener dificultad de entrar en oración, que no saben hacer oración, y cantando expresan los sentimientos. La canción es un modo concreto de expresar sentimientos que están en el corazón y que no sabemos expresar con palabras a veces, ¿no? Y que nos avergüenza o que nos intimida. Bueno, pues la canción nos ayuda a expresarnos y a hacer nuestros los sentimientos también de las letras, ¿no?
0: Padre, ¿y por qué es esto? Es un tema que hemos comentado mucho, Gonzalo, y es el tema de el elevar la mirada implica la belleza que lleva Dios, ¿no? Algo que representa lo bello, lo bueno, los trascendentales de Dios. ¿Por qué es esto que a través de la música lo encontramos?
1: Bueno, la música, es que la música eleva el espíritu, hace que expresamos musicalmente, expresamos con tonalidad, ¿verdad?, los sentimientos más profundos.
2: Para mí sí se hace bien. Que otra de las cosas que he estudiado ha sido música, sí, Gonzalo, lo siento, mi problema es más
3: otra
2: de lo
3: más,
2: que he puesto.
3: Otra más.
2: No. Pero yo luego, aplicándolo a tema fe y como, pues haciendo seminarios de música para que en parroquias hagan sus ministerios, ¿no? Bueno, pues es una manera también, como muy discreta, de meternos por ahí, pero una de las cosas que hacemos es decirles claramente que lo que están generando es belleza y es el idioma de Dios. No es puramente algo estético o puramente bonito o puramente... ¿no? ¿Qué bien canta este? No, reza cantando. Y eso es lo que va a transmitir y eso es lo que de verdad va a hacer que conectes con Dios. ¿Cuántas veces también ocurre que, por desgracia, ¿no? Pues alguien está cantando muy bien y ya está, pero ya está, se ha quedado en eso, en qué bien ha cantado. Y el foco, a lo mejor, incluso sin querer, a veces, es hacia uno y no hacia Cristo.
3: Claro.
0: ¿Por qué será, padre, que lo ve y lo lleva a Dios? Le he lanzado una
1: pregunta. Hay una pregunta, no, es muy importante, es muy interesante, porque a mí me sorprendió del Papa León XIV, que en un determinado momento dice: Dios no quiere que seamos buenos, quiere que seamos bellos. Porque ser bueno es una cosa fácil, ser bello es algo que atrae a los que están a nuestro lado, quien quieren, que lo bello nos atrae. Los cristianos estamos llamados a ser bellos para atraer a los demás hacia Cristo, que es el bien y la belleza. Y a mí me impresionó oír al Papa: quiere que seamos bellos. Eso es una expresión que nunca la había oído yo así, ¿no?
0: Sí, yo tampoco.
3: ¿Qué nos podéis decir? Porque a mí hay una cosa que me llama la atención. Durante esta vigilia van a funcionar tres puntos de, lo han llamado, de escucha en los alrededores de la Plaza de Lima, atendidas por personas formadas, no sé si necesariamente padres sacerdotes o no, en continuidad con los centros de escucha que la diócesis de Madrid ha puesto en marcha en los últimos años. Oye, como una preocupación personal por la gente alejada que se quiere acercar, o gente que tiene sufrimientos o que no encuentra sentido a la vida. Qué importante el verbo escuchar, ¿no?
0: Total.
3: ¿Y qué puede ocurrir en estos centros de escucha? ¿Cómo puede llegar, a lo mejor, padre, usted que está más acostumbrada a que la gente, pues no sé si alejada, o jóvenes desorientados, o que no conocen esa belleza de la que hablábamos, se acerquen? ¿Cómo se encuentra un joven en esta situación?
1: A mí me parece que es mucho más trágico que todo lo que estás describiendo. A mí me parece que si nos ponemos a aceptar las estadísticas que se nos dan, la causa de mortalidad más grande entre adolescentes y jóvenes es el suicidio.
3: En España.
1: Y en Europa. Es terrible. Entonces, con sinceridad, hace falta escucharles, hace falta que se sientan escuchados, que tengan... Y uno de los grandes... Yo en esto soy un poco carca, lo sé, soy un poco anticuado. El móvil ha fastidiado todo esto, porque el móvil nos ha impedido hablar unos a otros. Ahora todos nos chateamos.
3: Todos.
1: Y entonces, ¿dónde está la capacidad de expresar con sentimientos las cosas? ¿Dónde está la capacidad de ver a un tío que llora, que abra el corazón y se ponga a llorar y que sea capaz de dejarse descubrir y conocer para que otro pueda ayudarle a limpiar las heridas, a curar los corazones desgarrados? Es que es terrible pensar que los adolescentes, estoy hablando ya no solamente de jóvenes, que adolescentes que se suicidan, que se deciden quitarse la vida. Una médico amiga mía me decía: mira, José María, trabaja en un hospital de Madrid, que es el Niño Jesús, el hospital del Niño Jesús, que está dedicado justamente a eso. Dice: llevamos desde hace más de 10 años que no hay ni un solo día que no nos ingresan a un niño que intenta suicidarse. Ni un solo día hay que no, nos ingresan a un niño que no que intenta suicidarse. Alguna vez, incluso dos. Bueno, pues esto hay que, esto es falta de escucha. Es que es muy importante escuchar, que los padres escuchen a sus hijos, que se interesen por sus problemas, por sus capacidades, que sean capaces de entender su corazón, de con la mirada de la madre es capaz de entender con la mirada el corazón de los hijos, pues que se sientan queridos, ¿no? Que se sientan amados.
2: Y va de la mano del lema, ¿no? Alza la mirada. Volvemos otra vez un poco a como hemos empezado, con esa reflexión de por qué este lema, qué mensaje va a dar el Papa. Pues yo creo que si el síntoma es este, habrá que ir a la raíz, y a lo mejor la raíz es precisamente esa falta de mirada, esa falta de escucha, esa falta de... De hola, ¿qué tal? Precisamente.
3: Bueno, el Papa, por cierto, Pablo, no nos has dicho que es una silla giratoria. Te ha faltado cuando has escrito Papa Móvil. No sabíamos que tenías el gadget.
0: Me ha dejado decírtelo,
2: Gonzalo. Cada año le van poniendo...
3: Ese gadget que tenía el Papa ahí, sorpresa. Cómo se ha girado y muy hábilmente ya ha bajado, ha descendido y ya ha llegado a la plaza.
0: Ya es contacto uno a uno. Mira qué maravilla cómo se acerca. Hay algo que no hemos hablado. ¿Ven todos los celulares que estamos viendo? ¿Todos los móviles que estamos viendo en la calle? Estos videos se van a subir a distintas redes sociales, estos videos están en el directo. ¿El alcance del Papa se triplicará, tal vez? ¿Qué es lo que va a suceder? La gente, solo el hecho de que nos puedan estar escuchando al otro lado del mundo en este momento, ¿no? Esto se enmarca en un contexto muy importante, Padre, en la última encíclica. ¿Qué nos puede decir? ¿Cómo aplica esta encíclica a este momento?
1: Bueno, yo lo del móvil es que yo, pues repito, aquí voy a volver otra vez a que soy muy anticuado, ¿verdad? A mí me da mucha pena lo de los móviles en estos actos, porque hay mucha gente que vive estos actos para transmitirlos. Lo viven para ver cómo luego lo subo al Instagram o cómo lo subo al TikTok.
3: En vez de para vivirlo.
1: Y vívelo, vívelo. Ah. Y una vez que tú lo vivas, luego habla lo que te dé la gana, pero tú disfruta de lo que estás haciendo. No te preocupes de si está saliendo bien la imagen, de que si tiene buen foco, de que si no. Es que yo lo tengo la experiencia de tantos jóvenes que me llevaba a experiencias de misión. Y lo viven para ver cómo pueden transmitir las cosas luego a sus familias y por las noches y tal. Yo, tío, deja de pensar cómo lo vas a transmitir. Vive estas cosas.
3: Sí, pero padre, ahí Paola tiene razón.
1: Sí, no, no.
3: El efecto multiplicador,
1: sí, está claro,
3: que puede hacer todos esos móviles y que llegue a Australia, a
1: totalmente,
3: El Salvador, a cualquier otro lugar del mundo, es que es brutal. Y sin móvil, probablemente, bueno, tendríamos EWTN, pero no llegaría tanto, ¿no? El eco es bestial.
1: No, tienes toda razón. Y todo tiene su parte buena. Y seguro que tiene su parte buena y que eso el Señor va a bendecir y va a hacer esto. Pero me parece que hay que ayudar a los jóvenes a que disfruten de las cosas, del momento presente, del gesto y de lo que están escuchando.
0: Como, sí, como sí, ese que estamos viendo, ¿no? Ese abrazo a un niño pequeño, otro abrazo que viene a este niño pequeño que el Papa le ha dado. Qué momento más especial. Y sobre lo que estaba hablando, padre, es muy interesante porque fuimos a Barcelona a tomar la temperatura de la iglesia ahí, ¿no? Y nos encontramos con un joven maravilloso de Brasil, Gabriel Segalmi, que nos contó que él se había acercado a la iglesia a través de videos de YouTube. ¿Qué le parece? Tengo dudas de fe, me voy a videos de YouTube.
3: Pero escuchando a testimonios. ¿O
0: escuchando, haciendo preguntas? ¿Cómo funciona esto? ¿Qué es la iglesia? ¿Qué es esto? Personas que hablan de ella, ¿no? Se acercó a través de ella.
1: Hay que decir una cosa. ¿Cuánta gente a lo largo de la historia de la iglesia, no existía en el móvil, no existían los vídeos, no existía YouTube, no existía nada de eso, se acercaba a través de la liturgia, por la belleza de la liturgia, por la belleza de los templos, por... Bueno, pues ahora también es la belleza de un vídeo bien hecho, de una imagen bien transmitida, por supuesto. Eso puede hacer mucho bien.
0: Sí.
3: Oye, se le ve sonriente al Papa, ¿eh? O sea, yo le veo de... Bueno, evidentemente lleva, oye, más de 12 horas ya despierto, porque son las 9 menos 10 hora española, y Paola se habrá levantado a lo mejor a las 5 o 6 de la mañana, muy probablemente, con lo cual ya lleva 15 horas despierto. Es joven, es un papa joven, aunque no es un chaval, pero es un papa joven, evidentemente, sobre todo comparado con los últimos, pero digo, se le ve disfrutando este momento.
0: Es que su batería se recarga con los jóvenes. Esa cruz que vemos ahí, corrígeme si me equivoco, padre, pero esta es la cruz de la JMJ, ¿no?
2: Es San Pablo II.
1: Es la, no lo sé, la verdad es que no sé. Desde atrás me está pareciendo que es una cruz de San Francisco, pero no lo puedo decir. Lo está viendo por atrás, no lo sé.
0: Porque al final del evento habrá una firma de la cruz.
3: Mira, ahora en este momento está saludando a los más de 150 integrantes del coro, ese sí, que es de la JMJ, que se creó en el año 2011. A ver si podemos escuchar el ambiente.
1: Cantando el himno
3: de él.

Santo Padre, esta es la juventud de Jesucristo, esta es la juventud de la Iglesia, esta es la juventud del Papa.

Aquí, Santo Padre, tiene el rostro de una iglesia que le recibe esta tarde y que reúne a jóvenes de muchas diócesis de España que han llegado hasta aquí. En Madrid nos gusta presumir de tener unos colores de cielo especiales, sobre todo cuando cae la tarde. Quizá por eso repetimos con una mezcla de gracia y de verdad aquello de Madrid al cielo. Y eso es lo que queremos hacer hoy todos juntos, vengamos de donde vengamos. Mirar al cielo, mirar alto y alzar la mirada para reconocer en usted a quien nos confirma en la fe. Alzar la mirada para no quedar encerrados en lo inmediato y en la desesperanza. Alzar la mirada para reconocer lo que el Espíritu sigue haciendo en su iglesia. Alzar la mirada para escuchar la voz del Señor que sigue preguntando en cada joven: ¿para quién es tu vida? Santo Padre, aquí tiene a jóvenes que llegan con la sed de quien busca a Cristo, a su iglesia, y el abrazo de una fraternidad que dé sentido a su vida. Llega a una iglesia que vive grandes retos, pero también una profunda esperanza. Entre nosotros, como ha visto, están presentes muchos rostros concretos. Jóvenes que llegan entusiastas y con vitalidad. Jóvenes que han preparado este encuentro con mucho cariño y con muchas horas de esfuerzo. Jóvenes que buscan sentido y están en los procesos de iniciación y formación cristiana. También están los que atraviesan momentos de sufrimiento. Migrantes que traen consigo historias de lucha y esperanza. Jóvenes tocados por la precariedad o por la soledad. Nos duele especialmente el sufrimiento de aquellos que han perdido la esperanza en la vida y ven a veces el suicidio como salida. Santidad, de su mano queremos aprender a responder como iglesia, caminando juntos y ofreciendo caminos de acompañamiento y de vida. Por eso, esta tarde necesitamos su presencia y su palabra. Necesitamos que nos anime a caminar como cristianos para construir comunidades vivas que sostengan a estos jóvenes, a despertar preguntas vocacionales y abrir horizontes de misión. Mirar al cielo hoy es alzar la mirada para volver a descubrir que Dios sigue llamando, que el otro es un hermano y que la vida de cada persona merece la pena. La historia de cada uno de vosotros está aún por escribirse y Dios no deja de contar con nadie. Y hoy esa historia la escribimos junto al Santo Padre. Santo Padre, gracias por venir a ayudarnos a levantar la mirada. Gracias por confirmarnos en la fe, alentarnos en la misión y recordarnos que el Espíritu sigue actuando y que la Iglesia sigue siendo enviada. Esta es su casa, estos son sus jóvenes.

0: Santidad, los jóvenes que han preparado esta vigilia desean tener un encuentro con usted, como hijos con su padre. Quieren compartir esta noche ilusiones e inquietudes. En primer lugar, vamos a abrir esta vigilia escuchando una representación escénica que va a expresar un deseo y una búsqueda.
1: Queridos amigos, desde hace más de 2000 años hasta nuestros días, hay muchas pruebas de la relación entre cultura e iglesia. Para todos ustedes, Godspell, el hechizo de Dios.

0: María, Mónica, ¿qué podemos interpretar de esta actuación musical de Godspell que acabamos de ver en este escenario junto al Papa?
1: Es una versión muy reducida de un musical que está desarrollando Antonio Banderas en, bueno, lo ha hecho en Madrid y no sé si lo va a hacer en otras partes de España, donde intenta escenificar a través de diferentes jóvenes pues el desorden y la falta de sentido que hay en los jóvenes de hoy en día y cómo a lo largo de toda la historia, digamos que se encuentran con un personaje similar o que quiere asemejar a Jesús, donde estos jóvenes empiezan como a encontrar cierto sentido y entonces a lo largo de toda la obra se va viendo una transformación.
0: Padre, ¿cómo la interpreta? ¿Qué le ha parecido?
2: Antes estábamos hablando de la belleza como el lugar de encuentro con Dios, la música, la belleza. Bueno, pues justamente esas imágenes de esos jóvenes así vestidos y pintados es la imagen del feo, de lo feo, de lo destructivo, de lo que no es...
3: Lo que no tiene armonía.
2: Lo que no tiene armonía y belleza y es así como viven. Y entonces Cristo viene a darles un sentido a la existencia y a poner... Y a poner un poco de orden en el corazón de las personas que viven desorientadas.
3: ¿Y esta última canción que me has escuchado, padre?
2: Esta me suena a mí de...
0: Preparad el camino.
1: Típica del Adviento.
2: Sí, sí, pero que la música también, que no es que la es, ¿eh? Preparad el camino al Señor, ¿no?
1: Y es verdad que a nivel, pues eso, escenográfico, ¿no? A lo mejor puede ser como muy impactante por los colores, los maquillajes, pero también es una manera... dentro del mundo de los musicales de ganar la atención del público y ya plantearte por qué están así.
2: Y luego la exageración siempre es un recurso, ¿no? Es la exageración para mostrar la realidad, ¿no?
0: Muy bien, bueno, pues al Papa parece ser que le ha gustado, le vemos cara de que está disfrutando y ha entendido. Gracias, padre y Mónica, por estas explicaciones de esta interpretación. Volvemos, si os parece, en directo. Son las 9 y 6 de la tarde, hora española, en Madrid, aquí, capital de España, en los estudios de EWTN, en el plató. Volvemos a la Plaza de Lima.
4: Cuando preparábamos este encuentro, se preguntaban qué le dirían si estuvieran a su lado. Allí surgieron muchísimas preguntas y son esas preguntas las que ahora quieren compartir con usted.
5: Santidad, muchas gracias por estar aquí con nosotros y por tener este momento de diálogo con los adolescentes y jóvenes de España. Me llamo Marina y vengo de la parroquia Jesús María de Madrid. Antes de este momento, hemos preguntado en nuestros grupos y comunidades qué inquietudes y preguntas querrían hacer para este momento. Las primeras preguntas son un poco más personales, para conocerle mejor. Y la primera trata sobre los referentes que usted tuvo en su juventud. Sabemos que San Agustín es muy importante para usted. Pero, ¿qué otros santos le han ayudado en su crecimiento como cristiano?
6: Querido Papa León, mi nombre es María José. Soy inmigrante de Perú y vine ya hace 3 años. En España he encontrado un segundo hogar. Ahora, querría preguntarle sobre sus años como misionero en Perú. ¿Qué recuerdo o qué experiencia guarda como un tesoro de estos años?
7: Bueno, en primer lugar, un saludo a todos vosotros. Gracias, gracias por estar aquí y gracias por compartir la fe con toda Madrid y con toda España. Pues a la primera pregunta sobre algunos santos que han sido para mí un referente durante mi crecimiento, mi juventud, pero también como obispo, como papa. Ya han mencionado San Agustín, y sabemos todos que San Agustín es una figura muy importante para toda la iglesia. Pero también he pensado en uno de los padres de la iglesia oriental, que se llamaba San Juan Crisóstomo. Su nombre significa boca de oro, un título que este padre de la iglesia mereció porque tenía una elocuencia muy hermosa. Antes de su bautismo, que tuvo lugar en el año 368, él estudiaba filosofía. Después se dedicó al estudio de la Sagrada Escritura, junto con otros jóvenes de Antioquía, su ciudad natal. Tras una experiencia como eremita, se entregó al servicio de la iglesia como sacerdote y luego como obispo. Y aquí aprovecho para decir a todos vosotros, no tengáis miedo jamás de pensar en una vocación a la vida sacerdotal, a la vida religiosa o a otros servicios en la iglesia. Pues Juan Crisóstomo, que llevaba en su corazón ese amor por la palabra de Dios, después de ser sacerdote y obispo, dio un testimonio muy grande, sobre todo con la coherencia de su vida. Se predicaba es porque vivía ese mensaje. Y entonces, a mí personalmente me han impresionado mucho sus catequesis, sus sermones, homilías, sus escritos, que unen el amor por la verdad y también la rectitud de su vida. Pero también tenía mucha valentía, no tenía miedo de hablar delante del emperador, de decir cosas que eran a favor de la justicia y no solo para complacer el otro. Era un hombre de su palabra. Otro santo en que he pensado es Santo Tomás de Villanueva. Agustino, que fue llamado a convertirse también en pastor de la iglesia. Era español, estudió en la Universidad de Alcalá. Y por su sabiduría se ganó la estima del emperador Carlos V. Luego fue nombrado obispo de Valencia y emprendió una intensa obra de reforma de la iglesia, sobre todo del clero, exhortando a sus hermanos a la perseverancia en la oración, en la vida de castidad y en obediencia. Su ardiente caridad es conocido hasta el día de hoy como obispo de los pobres, pues esta caridad ha alentado a mí en los momentos de prueba, en los momentos de servicio. Otro compañero de camino es Santo Toribio de Mogrovejo, también español. En el siglo XVI fue misionero en Perú, donde se dedicó con gran celo a la evangelización, estudiando las lenguas de los pueblos locales. Santo Toribio unió una intensa vida de oración al compromiso por la justicia, especialmente frente a los abusos y la corrupción de su época. Por eso, para mí es un modelo de entrega al pueblo, especialmente a los más pobres, en nombre de Cristo. Contemplando la vida de estos santos, como San Agustín, me dije a mí mismo, si ellos fueron capaces, ¿por qué yo no? Una pregunta que también os confío a todos vosotros con gusto, invitándoos a escoger ejemplos de vida buena que resulten atractivos tanto para vosotros como para los demás. Pues en cuanto a los años vividos en el Perú como misionero y luego como obispo, Recuerdo sobre todo el testimonio de fe de la gente, marcada por muchas dificultades, pero llena de esperanza. Precisamente el encuentro con las heridas y también las alegrías del pueblo me hicieron crecer en el camino del seguimiento de Jesús. Mientras lo anunciaba, también yo era transformado por el Evangelio, transformado por la vida y la fe de estos pueblos, muchas veces materialmente muy pobres, pero ricos en la fe. Y experimentando esta experiencia, esta fe por la palabra del Señor, pues he visto cómo la palabra de Dios puede convertir el conflicto en paz, puede ser fuente de reconciliación, de paz y de justicia.
5: Experiencias tan personales con nosotros. Yo soy Miriam, vengo de la parroquia de Santa Teresa de Jesús de Madrid, de Tres Cantos, y soy voluntaria de la Delegación de Jóvenes de Madrid. Hablo en nombre de todos los jóvenes cuando le digo que le esperábamos con muchísima ilusión. Ahora queríamos preguntarle algunas cosas más profundas. El lema de esta visita es Alzad la mirada. Y sabemos que el Señor nos invita a levantar la vista y remar más adentro. Pero muchas veces la duda o el miedo nos impide preguntarnos qué quiere Dios realmente de nosotros. Por eso queríamos preguntarle qué considera que nos ayudaría a reconocer la voz de Dios entre otras muchas voces.
8: Bienvenido, soy Manu y mi parroquia es Nuestra Señora del Buen Suceso. De la Vicaría 7, aquí en Madrid. Santo Padre, usted sabe que hoy en día hay muchos jóvenes con sed de Dios, otros a los que les gustaría creer y otros que no quieren oír hablar de Dios. Y muchas veces no sabemos cómo ayudarles. ¿Cómo podemos nosotros, que también estamos buscando acompañarlos en su proceso de descubrimiento de la belleza de la fe?
7: Bien, primero podemos hablar un poco de cómo escuchar esta voz de Dios, cómo discernir si es verdaderamente Dios que está hablando o otra cosa, otra atracción, otra dificultad. Para reconocer la voz de Dios, puede ayudarnos ante todo el silencio. Ahí creo que es muy importante que cada uno de nosotros busque desarrollar la capacidad de estar en silencio. Muchas veces vamos con audífonos, vamos con la música, vamos con la distracción, pero no sabemos estar en silencio. Y creo que muchas veces es precisamente en esta experiencia de silencio que Dios puede hablarnos o que podemos discernir la voz de Dios. Cuando buscamos el silencio, decidimos qué no escuchar y de qué ruidos no dejarnos distraer. Al liberarnos del estruendo de mil voces, reconocemos que algunas engañan nuestros deseos, otras nos compran sin alimentarnos, otras hablan por interés. En el silencio comprendemos que las ideologías pasan mientras la verdad permanece. Y ahí cae también, quisiera subrayar la importancia de buscar la verdad. Porque muchas voces, muchas cosas en las redes nos engañan y nos cuentan mentiras. Buscad siempre la verdad. y Dios es verdad. Y se lleva lejos de Dios, no es verdad. No lo olvides. En segundo lugar, tened la certeza que Dios conoce bien tu voz, vuestra voz. Él os escucha y os responderá. No tengáis miedo de expresar lo que sentís en el corazón. Hay un salmo que dice: el que hizo el oído no va a huir. Nuestro discurso interior se convierte en oración, alabanza y súplica cuando es confiado al único que puede escucharlo. La oración es una voz libre justamente porque no habla para rendir cuentas, para demostrar que estamos preparados o para hacernos sentir importantes. Cuando nosotros mismos nos convertimos en oración, el Señor nos responde con su verbo, que se hizo hombre por nosotros, afirmando que nos ama con todo su ser. En tercer lugar, para reconocer la voz de Dios, es necesario escuchar la palabra. La palabra de Dios está viva, porque es Cristo, cuya voz sigue resonando en la iglesia, que es su cuerpo. Él cumple todas las escrituras. Ese testamento antiguo y nuevo dado a los hombres como promesa de salvación. También la adoración eucarística que esta noche compartimos es precisamente el lugar adecuado para guardar silencio, liberar el corazón y estar nosotros mismos ante el Señor, dialogando con Él, de modo que se haga elocuente en su amor, hecho alimento para toda la humanidad. Además, queridos jóvenes, para acompañar a otros a descubrir la belleza de nuestra fe, recordad que ninguno de nosotros nació siendo maestro y que ante el Señor todos somos discípulos. Compartid, pues, vuestro camino espiritual, dando testimonio de Él con coherencia de vida. La voluntad de seguir a Jesús os renovará constantemente, sobre todo en la hora del cansancio. En eso es importante ver que nadie está solo creyendo en Jesús. Mirad cuántos estáis aquí. Y así también en comunidad, en los grupos de jóvenes, en la familia, podemos todos aprender lo que es la belleza de nuestra fe. Pues compartiendo vuestro camino espiritual, la voluntad de seguir a Jesús os renovará constantemente. Él camina a nuestro paso e ilumina nuestro camino. Siguiendo el ejemplo del Maestro, así os invito a actuar como pastores, educadores, como amigos. Si rezáis con amor, los jóvenes apreciarán la importancia de la oración. Si ardéis en la fe, transmitiréis su fuego vivo. Buscad todos en vuestros corazones este fuego del amor de Dios. Pues ahí está la presencia de Jesús, y la presencia cercana de Jesús se percibe incluso en los momentos de nuestras caídas, porque Jesús no nos abandona. También cuando nos convertimos en mano tendida, abrazo fraterno, cuando buscamos oportunidades para servir a los demás, hacer obras de caridad, buscar cómo tocar la vida del otro, con sus heridas, en su tristeza, en sus dificultades. Ahí la fe en Jesucristo se hace vivo Y ahí es donde Jesús nos ayudará a sostenernos todos mutuamente en el camino.

0: Buenas noches, Santo Padre. Mi nombre es María, soy universitaria y vivo mi fe en la Juventud Obrera Cristiana. Y los jóvenes nos sentimos fascinados, pero al mismo tiempo interrogados por los avances tan rápidos de la sociedad, como por ejemplo los avances de la inteligencia artificial. Además, los jóvenes estamos preocupados por nuestro futuro, porque se nos plantean muchos retos, como el acceso al mercado laboral, el acceso a una vivienda digna o la polarización social en nuestros ambientes. ¿Cómo podemos los jóvenes vivir comprometidos con nuestra sociedad?
1: Recién casado y catequista en una parroquia al sur de Madrid. Los jóvenes tenemos un gran deseo de entrega. Queremos caminar y construir juntos la Iglesia, nuestra madre. Queremos ser verdaderamente el ahora de Dios. La última pregunta que le hacemos trata de las líneas generales y pastorales que quiere darnos. ¿Cuál es la misión concreta que tiene usted para nosotros, los jóvenes en la Iglesia?
2: Bueno, felicidades por tu matrimonio, Fernando. Aquí también he visto otras parejas que se van a casar. ¡Felicidades y bendiciones! Porque si antes dije, no tengáis miedo de pensar en una vocación, el matrimonio también es una vocación. No tengáis miedo del matrimonio y de formar familia. A lo largo de los siglos de historia de la Iglesia, los cristianos hemos vivido en todo tipo de sociedades, atravesando los cambios de las culturas que hemos compartido y contribuido a formar. Hay un texto antiguo, se llama la Carta a Diogneto, que nos ofrece al respecto una hermosa intuición. Los cristianos son en el mundo lo que el alma es en el cuerpo. Este es nuestro modo de vivir. Los discípulos de Jesús son siempre contemporáneos, pero nunca prisioneros del tiempo que pasa. Somos libres en Cristo. Y Cristo nos ha liberado con su amor. Gracias a este amor, somos siempre libres frente a toda coacción y engaño. Somos libres de las modas, porque somos discípulos de la verdad. Estamos abiertos al futuro, porque sabemos que no nos espera la muerte. Al contrario, el sentido de la historia culmina en la eterna comunión de vida que Dios prepara para todos. Desde esa perspectiva, sobre todo vosotros, jóvenes, estáis llamados a dar una nueva dirección a la sociedad, convirtiéndoos en protagonistas del cambio a partir de vuestros vínculos cotidianos, aquello que vivís en la familia, en la universidad, en el trabajo. Viéndoos, queridos jóvenes, llenos de este entusiasmo motivado por la fe, me ilusiona pensar en la capacidad que tenéis de testimoniar a Cristo en el mundo, incluida la realidad digital, para comunicar los valores y la belleza del Evangelio. Os invito, por tanto, a todos a ser juntos sal de la tierra y luz del mundo. Para vivir así, es necesario ante todo interpretar la sociedad presente, viviendo con sabiduría, para poder después transformarla como testigos del Evangelio. El joven cristiano, en efecto, se vuelve luminoso tanto en la alegría como en la prueba, dando sabor a la realidad porque la habita como una persona que disfruta de la vida en su interior, sin esperar que el gusto se lo dé la riqueza, el placer o el poder. Esta es nuestra libertad, que tiene su fuente en la fe, que es capaz de dar luz y buen sabor a toda sociedad, a toda experiencia humana. En cambio, cuando la vida no sabe a nada, es como si nos fuera arrebatada. Ya no la sentimos nuestra. Ante el vacío de la indiferencia, del conformismo, ante la violencia de la guerra y de la mentira, sed vosotros mismos chispa de una humanidad nueva. Y entonces quiero confiar a todos vosotros una misión, que seáis humanos. Sí, sed humanos, hombres y mujeres de carne y hueso, no apariencias, sino rostros fiables, personas que buscan la justicia porque tienen hambre de ella, como del pan de cada día. Personas que desean una vida honesta y recta, porque gustosamente hacen a los demás lo que querrían que los demás hicieran con ellas. Sed humanos como lo es Cristo, el hombre perfecto, el resucitado que comparte con nosotros la historia en todo tiempo. Cultivando este compromiso, mirad a los apóstoles, a los primeros cristianos, habitantes de un mundo pagano. Siguiendo su ejemplo, sed misioneros del Evangelio ante las pobrezas materiales y espirituales de nuestro tiempo, sabiendo bien que nuestra fe es un estilo de vida que se cumple en la caridad. Esta, queridos jóvenes, es la virtud que cambia la historia más que ninguna otra. Vosotros podéis cambiar la historia. Hacedlo con el amor. Muchas gracias.

Muchas gracias, querido Papa León, por este tiempo compartido con nosotros. Queríamos pedirle, antes de comenzar el momento de oración, que firme nuestra cruz de los jóvenes. Es una cruz que nos acompañará en todos los momentos que íbamos juntos, los jóvenes de la Iglesia en Madrid, y que nos recordará siempre el encuentro que hemos tenido con usted esta tarde.

Muchas gracias, Santidad. Seguimos mirando al cielo y de una forma que solemos hacer en nuestras diócesis, que hacemos también aquí y en otras muchas. Estamos en la víspera de la fiesta del Corpus y quizá es un buen momento para juntos, para eso hemos venido de muchos sitios, ponernos delante del Señor, para mirarle, para escucharle y para dejarnos tocar por él. Escucharemos una canción antes, mientras el Santo Padre se prepara, y así también nosotros interiormente nos preparamos.

0: Hemos escuchado estas palabras tan bonitas de León, este mensaje a las 600.000 personas. Así que tenías razón, más de 250.000, 600.000 personas, medio millón. A mí me tocó personalmente, me pareció hermoso ese mensaje a las parejas que se van a casar, ¿no? No tengan miedo, a la gente que está encontrando esta vocación, no tengan miedo de entregar su vida al Señor, a una vocación sacerdotal. Padre, ¿qué le ha tocado de este mensaje?
1: Bueno, ha habido muchos puntos que ha tocado, han sido muchas cosas concretas que he ido tocando y que es muy bonito. A mí me ha gustado mucho el tema de la oración y del silencio, como me ha señalado antes, pues yo estoy muy tocado por la espiritualidad de la Madre Teresa, y la Madre Teresa tenía una tarjeta de visita que era: el fruto del silencio es la oración, el fruto de la oración es la fe, el fruto de la fe es la caridad, y el fruto de la caridad es el servicio. Y el Papa ha hablado de ese silencio, que es la escucha de la palabra de Dios, que es la escucha de Cristo, que Cristo es la palabra, y que nos lleva a la adoración y a dar testimonio. Pues eso es lo que me parece que es impresionante y que es lo que es muy fuerte que el Papa nos lo recuerde ahora.
2: Oye, qué maravilla, ¿no? Porque antes teníamos el Let Him Use You y ahora todo esto es Santa Teresa, que no, que me parece súper, súper provechoso todas las enseñanzas que nos está contando, padre. Y, Mónica, ¿con qué te quedas de lo del Papa mientras ya vemos que están llegando antes de que empiece esta ceremonia, esta exposición?
3: Yo me quedaría con varias palabras. También cojo la del silencio para escuchar, porque es el pastor el que llama a la oveja. Él es el que toma esa iniciativa, entonces hay que dejar que la tome, sino difícilmente va a darnos esa vocación a la que estamos, ¿no? Para la que estamos llamados. Luego me quedo también con la palabra camino, lo ha dicho mucho, y eso creo que engloba, ¿no? Esto no va de un encuentro y ya está, sino de un peregrinar, de un buscar varias veces ese encuentro en Cristo durante el resto de tu vida, y que sea como en continua búsqueda de ese fuego para transmitírselo a otros. ¿A qué otros? Pues tanto a tu comunidad, que va a ser la que te va a sostener, como también a todos aquellos alejados. Y por otro lado, me quedo con lo que ha terminado, ¿no? Con ese ser humanos. Y lo ha dicho también en un momento, de ser un cambio a partir del vínculo cotidiano. No a partir de, a lo mejor yo, mi pedazo de palabra puesta con fuegos artificiales, sino en lo cotidiano. Y ahí ser sal y luz, porque ese ser luminoso no solo en la alegría, sino también en la prueba, es un signo claro de alguien enamorado de Cristo y con una paz verdadera en el corazón.
2: Pero qué bonito esto, lo cotidiano, porque todo el mundo tenemos nuestra vida, nuestro curro, nuestra familia, nuestras relaciones familiares, gente con la que te llevas bien o mal, y cómo hacer carne todo lo que has dicho en lo cotidiano, en tu día a día, desde que te levantas. Uh-huh. Aunque no, muchas veces no es fácil.
3: Uh-huh. Así es, pero creo que esto es un peregrinar al cielo. Es como si fuese una especie de entrenamiento, ¿no? De aprender a amar. Y en ese aprender a amar, pues pasa porque estamos hechos en sociedad, hay gente. Entonces, como lo hemos recalcado antes, ¿no? No es mirarme el ombligo, sino alzar la mirada para encontrarme con el otro que camina conmigo. Estamos todos hechos para eso. Y creo que es lo importante, en lo cotidiano y en cómo el Señor te ha configurado a ti. Sin compararte tampoco todo el tiempo con el de al lado, no merece la pena. El Señor ha contado y ha elegido contar contigo en tu ambiente, con tu personalidad, y no en el ambiente del de al lado con la personalidad del de al lado.
0: Y eso es lo bonito de esto que dijo, ¿no? Que resaltabas, Mónica, el ser humano.

0: humanos, carne y hueso, ¿no? En cosas concretas como en rostros fiables, que buscan la justicia, que buscan una vida honesta. Hasta puso el ejemplo y dijo que hacen a los demás lo que quisieran que le hicieran a ellos, ¿no? Que viven esta empatía verdadera. Cosas concretas, cosas humanas.
1: Y ha usado la palabra gustosamente, que me la he subrayado porque, no sé, me ha resonado especialmente porque es con gusto. Con el placer de que el Señor te está eligiendo a ti.
0: Saboreándolo, ¿no?
1: Tanto tú saboreándolo como dándole el gusto al otro. Y eso es lo que contagia.
2: Claro.
1: Un ser aburrido no contagia a nadie.
2: No, estoy totalmente de acuerdo. Y luego, padre, muy profundo esto que dice. Dios es verdad. Que, por cierto, padre ha sacado la bola de cristal durante toda la tarde.
1: Y ha acertado.
2: Y ha acertado con la belleza, con la verdad. Pero bueno, más allá del chascarrillo, dice que esto es profundísimo. Dios es verdad. Dios conoce bien nuestra voz, tu voz. Se ha dirigido así a los jóvenes, os escucha y os responderá. No tengáis miedo de expresar lo que pensáis en vuestro corazón. Esto es una arenga casi para que nos abramos ante el Señor y que no tengamos miedo, ¿no? Que el Señor escucha tu voz, tu sufrimiento, tus anhelos, tus esperanzas.
3: Yo creo que esto es fundamental, es lo que hemos hablado desde el principio, ¿no? De que el joven necesita ser escuchado. No hay nada más bonito para el corazón de un ser humano, el joven por supuesto, pero también yo que no soy nada joven ya, el decir, me siento comprendido por Dios, me siento acogido por Dios, el Señor me quiere tal como soy, y perdonarme, voy a repetir Madre Teresa, Dios te quiere tal como eres, si fueras mejor no te querría más, si fueras peor no te querría menos, tal como eres te quiere, tú quiérele para devolverle el amor que le debes. Y porque le amamos, intentamos cambiar, pero el Señor nos quiere tal como somos, y quiere al que a la oveja perdida, y quiere al que se ha manchado las manos, y quiere al que ha salido con la cara pintada, ¿verdad?, en un momento determinado. Nos quiere a todos tal como somos. Si fuéramos mejores, no nos querría más, porque no puede querer más, porque nos quiere con locura, y no nos querría menos. Si fuéramos peores, porque no sabe querer menos. Pero lo que quiere es que respondamos nosotros, cada uno de nosotros, a la llamada que nos está haciendo y a la invitación a ven y sígueme, ¿no? Que es lo que decía el Papa al principio, no tengáis miedo, ¿no? No tengamos miedo a escuchar la voz del Señor que nos llama y que nos invita.
0: Yo creo que antes de eso está esta pregunta que hizo el Papa, ¿no? ¿Para quién es tu vida? ¿Para quién es tu vida? Porque, y dijo, e insisto, cada vida merece la pena. ¿Para quién es tu vida? ¿Para ti? Para los demás, para Cristo, que es lo que hará que tu vida valga la pena, ¿no?
3: Hay una cosa que acabas de decir, no te has dado cuenta. ¿Para quién es tu vida? No es para qué es tu vida.
0: ¿Para quién?
3: Es que ahí está el fundamento. No es para qué es tu vida, no, para qué no. Yo no estoy aquí para algo. Estoy aquí por alguien y para alguien. A quien yo tengo que amar y de quien me tengo que sentir amado.
2: Padre, ahí vemos al Santo Padre, que se ha revestido para la ocasión. Lleva el báculo de Pedro, ¿no? Ahí, ¿qué nos puedes decir de esta imagen y qué va a ocurrir ahora para los que no estén muy acostumbrados a lo que es una exposición del Santísimo con esa custodia preciosa que hemos visto en ese altar en la Plaza de Lima?
3: Bueno, va revestido para la ocasión, como has dicho tú. Entonces va con la capa pluvial, va con la mitra y con el báculo. Que el báculo ahora, la mitra se la quitará pronto, porque en cuanto le pongan el Santísimo en la custodia no lo va a llevar él, lo traerá seguramente un diácono, que es lo que lo hará, ¿no? Entonces él se quitará la mitra para ya se la están quitando, ¿lo ves?
2: Bien.
3: Bueno, ¿por qué? Pues porque saben que va a venir ahora alguien y va a exponer el Santísimo, y entonces va a empezar el rato de adoración, que según hemos entendido va a ser en silencio completo y escuchar.
2: Y justo el otro día, por cierto, importante, el Papa el otro día dijo, creo que fue en la audiencia, Paula, corrígeme si me equivoco, de los miércoles, de la importancia de la liturgia. No, porque estaba la belleza, y una de las maneras también de llegar al Señor, respetarla en todos los sentidos. Hizo un llamamiento a la importancia de la liturgia, que hay veces que puede descuidarse.
0: Bueno, ha dado varios ciclos de catequesis sobre esto. ¿Por qué, padre? ¿Por qué da varios ciclos de catequesis sobre esto?
3: Pues, bueno, ¿por qué? Pues porque ha creído conveniente, pero está dando una catequesis muy bonita sobre todos los documentos de la Sagrada, del Concilio Vaticano II. Y entonces, entre otros, el de la liturgia, un decreto sobre una constitución sobre la Sagrada Liturgia. Y es muy importante entender la liturgia. La liturgia es la forma de cantar a Dios. Ahí va un diácono ya portando la Eucaristía. Es un diácono de aquí de Madrid, Gonzalo, que está llevando el Santísimo y que lo va a poner en la custodia, y le acompañan dos acólitos y el maestro de ceremonias, que es don Daniel, que es el maestro de ceremonias de la Catedral de Madrid.
2: Paola, que en los próximos minutos, lo digo también para que los que nos escuchen en radio, para que lo expliquemos bien, basta en silencio absoluto.
0: Así es, eso, los oyentes de Radio Católica Mundial, vamos en un momento a hacer silencio y a permitir este momento de oración para los que están lejos, para los que están aquí, para los que nos acompañan.
2: Menudo tamaño de custodia, ¿no? Es enorme. Yo no sé si va a tener alguien la fuerza de para sostener eso, porque vamos, yo no he visto. Sí. Qué bonita, por cierto, ¿eh? Por otro lado.
3: Tiene que ser así para que se pueda ver, ¿no? Para que en un lugar tan abierto como eso, tiene que ser grande para que se pueda ver con un poquito de.
2: Pues si le parece, padre, vamos a seguir con la transmisión, que nos la señalen en directo, en silencio, todos a los.

Escuchad, hermanos, el Santo Evangelio según San Juan. En aquel tiempo, Jesús se marchó a la otra parte del mar de Galilea, o de Tiberíades. Lo seguía mucha gente, porque habían visto los signos que hacía con los enfermos. Subió Jesús entonces a la montaña y se sentó allí con sus discípulos. Estaba cerca la Pascua, la fiesta de los judíos. Jesús entonces levantó los ojos y al ver que acudía mucha gente, dice a Felipe: ¿con qué compraremos panes para que coman estos? Lo decía para probarlo, pues bien sabía él lo que iba a hacer. Felipe le contestó: 200 denarios de pan no bastan para que a cada uno le toque un pedazo. Uno de sus discípulos, Andrés, el hermano de Simón Pedro, le dice: aquí hay un muchacho que tiene 5 panes de cebada y 2 peces. ¿Pero qué es eso para tantos? Jesús dijo: decid a la gente que se siente en el suelo. Había mucha hierba en aquel sitio. Se sentaron. Solo los hombres eran unos 5.000. Jesús tomó los panes, dijo la acción de gracias y los repartió a los que estaban sentados. Y lo mismo todo lo que quisieron del pescado. Cuando se saciaron, dice a sus discípulos: recoged los pedazos que han sobrado, que nada se pierda. Los recogieron y llenaron 12 canastos con los pedazos de los 5 panes de cebada que sobraron a los que habían comido. La gente entonces, al ver el signo que había hecho, decía: este es verdaderamente el profeta que va a venir al mundo. Jesús, sabiendo que iban a llevárselo para proclamarlo rey, se retiró otra vez a la montaña, él solo.

Uno de sus discípulos, Andrés, hermano de Simón Pedro, le dice: aquí hay un muchacho que tiene 5 panes de cebada y 2 peces. Pero, ¿qué es eso para tantos?

Jesús tomó los panes, dijo la acción de gracias y los repartió a los que estaban sentados, y lo mismo todo lo que quisieron del pescado.

Cuando se saciaron, dice a sus discípulos: recoged los pedazos que han sobrado, que nada se pierda. Los recogieron y llenaron 12 canastos con los pedazos de los 5 panes de cebada que sobraron a los que habían comido.

0: antes del sacramento de paz gloriosa, por el Jesucristo,
1: que en su vida terrena inaugura el banquete nupcial de la Iglesia.
2: Bendito seas, Señor, porque en la Eucaristía ofreces a tu Iglesia el pan de vida nueva para el mundo. Concede a los cristianos encontrar en ella la fuerza del amor, capaz de transformar la sociedad, haciéndola más justa y solidaria.

Cristo, reconocido por tus discípulos en la fracción del pan, haz que desde la salida del sol hasta su ocaso, la Iglesia experimente la alegría de la salvación, que es permanecer para siempre contigo.

Tú, que conoces la flaqueza humana, modela el corazón de los que sufren conforme a tu imagen, humilde y fuerte para el sacrificio.

Señor, de quien procede toda bondad, bendice a quienes irradian la luz del Evangelio por los caminos de este mundo.

bendito seas, Señor, porque nos llamas a reconocerte con los ojos del corazón. Reaviva la esperanza de los pueblos probados por la guerra y la violencia.

Redentor nuestro, que por tu Pascua haces de dos pueblos uno, guía el destino de las naciones hasta que despunte el día de la paz sobre toda la tierra.

Oremos. Haz, Santísimo Redentor nuestro, como fruto de nuestra humilde adoración, seamos saciados de tu misericordia. Haz el día en que se nos manifieste patente tu gloria. Tú que vives y reinas por los siglos de los siglos.

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0: Bueno, ha concluido esta fantástica adoración, esta vigilia. José María Mónica, ¿qué hemos visto hoy en la Plaza de Lima de Madrid? ¿Qué habéis sentido? Contadnos.
1: Pues soy yo, porque soy más parco, me parece. Pues ahí me ha impresionado el silencio y la gente ha rezado. Es decir, que ahí había 500.000 de jóvenes y algunos no tan jóvenes y han estado rezando y han dedicado un tiempo a el silencio, que es lo que el Papa les ha invitado al principio, ¿no? Entonces, es muy bonito.
2: ¿Qué tal, Mónica? El tema de la música, ¿no? Ha sido bastante importante aquí.
3: Sí, yo creo que además mientras lo que sea, o sea, mientras sea para ayudar a rezar, está bien. Y creo que lo ha hecho. Tanto una parte así como más coral, como más solista, y en los momentos indicados. Y yo creo que ha permitido tener ese silencio y también ese momento como de contemplar a través de la música. O sea que yo creo que ha ayudado.
0: Incluso las lecturas, decías, Mónica, que tenían como un hilo no argumental de continuidad que con mensajes muy profundos, ¿no?
3: Sí, yo no sé si ha sido aposta o, bueno, el Espíritu Santo, que lo hace muy bien.
0: Sí, sí.
3: Y es verdad que todo lo que el Papa iba diciendo, luego se ha visto como muy reflejado en la oración que se nos ha propuesto para rezar, porque él sube la montaña, peregrina con sus discípulos, después él ya sabía lo que iba a hacer y aún así elige contar contigo, con ese niño que le da los panes y los peces, y siempre desde ese que nada se pierda, que todos, o sea, que todo el fruto que se ha dado también sea luego para mayor gloria del Señor, que no sabemos muy bien nunca para qué, y que gracias a ese signo, pues se vea que verdaderamente es Cristo el que mueve nuestras vidas. No sé.
2: Y el lugar, Gonzalo, estabas diciendo, como alguien que vive aquí, ¿no? ¿No te ha impresionado ver esas imágenes, esa adoración eucarística ahí en la Plaza de Lima?
0: Yo me he quedado, como decimos en España, flipado. Sobre todo porque es que, claro, tú piensas que yo vivo relativamente cerca de donde se ha producido. Bueno, lo único malo de la Plaza de Lima, que es preciosa, es el estadio que hay ahí, que a mí no me gusta. Pero más allá de eso, es increíble que en el centro, en la almendra central de Madrid, se haya producido esta imagen. A mí me ha dejado alucinado. Pero es que además, comentábamos en un momento de break que hemos tenido con José María, mañana, José María, tenemos una Eucaristía a primera hora de la mañana, pero es que después, al ser el Corpus Christi, va a haber una procesión. Explícanos, adelántanos qué podemos ver, qué vamos a ver mañana en EWTN.
1: Pues una procesión del Corpus. Ha hecho elegido un camino no muy largo para hacerle una procesión del Corpus, nada más terminar la Eucaristía, y va a ser una procesión llevada por el Señor, por el Santo Padre, ¿verdad? En la custodia y acompañado por una serie de seminaristas que van a llevar el baldaquino, el ¿cómo se llama? Lo hemos dicho antes, el
0: palio.
1: El palio, ¿verdad? El palio para llevar el Santísimo.
0: Ha dicho baldaquino, padre.
1: Baldaquino, sí, el baldaquino es lo que hay en el Vaticano.
2: Sí,
1: de Bernini. El baldaquino es donde lo que cubre el altar.
0: Vale. ¿Y de dónde son los seminaristas, sabemos?
1: Los seminaristas son de Madrid, de Pamplona y de Alcalá de Henares, que están estudiando en el seminario de Madrid, y por eso ellos van a ser los que lleven tanto el palio como luego el acolitado de la misa también, ¿no? Los que van a ayudar en la Santa Misa. Entonces van a ser eso. Entonces, bueno,
0: entonces,
1: va a haber una procesión breve.
0: ¿La custodia procesionará por las calles de Madrid?
1: Va a procesionar por un recorrido breve, pues, sencillo, ¿verdad?, alrededor de Madrid, hasta llegar a una parroquia donde se dejará el Santísimo, y la va a llevar el Santo Padre, o sea que es mañana la fiesta del Corpus. Esto es evidentemente no la pueden hacer una procesión muy larga, porque si hay 1,5 millones de personas, es claro, que no se van a poder mover. Es una cosa ridícula, ¿no? Es una cosa que no sé, hay que pensar las cosas.
0: Así. Bueno, José María, Mónica, que mil gracias. Yo de verdad que he disfrutado un montón esta tarde con vosotros, con usted, padre. He aprendido con vuestras reflexiones. Hemos tenido incluso momentos de sorpresa, porque había cosas que no sabíamos que iban a ocurrir, pero ha sido un placer tenerle hoy con nosotros, o sea que gracias.
2: Ha sido maravilloso, y también contigo, Gonzalo. Y ahora estamos terminando nuestra programación por hoy, pero seguiremos con más mañana toda la semana, ¿no?
0: Primer día superado, Paola, bien. Bien, nos llevamos a 12 horas, no 12 horas de directo, pero casi, porque empezamos a las 10:30 de esta mañana aquí en EWTN España. Y mañana más ¿a qué hora empezamos?
2: A las 9:30 de la mañana estaremos al aire. Lo esperamos a las 9:30 hora Madrid, y recuerde seguirnos en todas nuestras redes, en Radio Católica Mundial. Todos los que nos siguen desde casa, muchísimas gracias y buenas noches.

0: graciosa. Os doy mi más sincera enhorabuena. Y vosotros, decidme, ¿qué opináis?
1: Ya os lo dije. Es estupenda, señor. No había visto nunca nada similar.
2: Sin duda, es imponente, magnífica.
3: Poco a poco la congoja del emperador por no ver la tela fue dando paso, debido a su coquetería, a la satisfacción de lucir una prenda única. Así que le hizo saber al tejedor que el traje debía estar listo para el desfile que tendría lugar al día siguiente. Cuando amaneció, el emperador muy ufano fue de nuevo con sus consejeros a ver al embaucador.
4: ¿Lo habéis terminado?
5: El traje está listo, señor.
3: Y con mucha seguridad, el embaucador fue mostrando al emperador toda una serie de prendas inexistentes.
5: Aquí están las calzas, la casaca, el manto, tan sutil como una tela de araña. Pero esa es precisamente su virtud, que es tan ligera que su majestad creerá no llevar nada en el cuerpo.
3: El emperador se quitó su ropa ante el espejo y el tejedor hizo como si le colocara una a una las prendas.

0: Ninguno de los trajes anteriores había causado en la gente tanta admiración, porque todos fingían ver la espléndida tela para no ser tenidos por idiotas. El emperador se sentía radiante con su elegante vestimenta, hasta que pasó muy cerca un muchacho.
1: Pero, si no lleva nada encima, el emperador va desnudo.
2: Escuchad, escuchad lo que dice el chico.
3: Es un pobre inocente, tiene razón. Dice la verdad, el emperador está desnudo.
0: Pero el emperador, aunque por fin se dio cuenta de que le habían tomado el pelo y de que efectivamente no llevaba ni una sola prenda de ropa encima, por no reconocer su error ni dar su brazo a torcer, continuó durante todo el desfile paseándose muy orgulloso, acompañado por los chambelanes que sujetaban los inexistentes faldones. Después de tan ridículo y presuntuoso desfile, el emperador se convirtió hasta el final de sus días en objeto de disimuladas burlas y chanzas por parte de sus súbditos, que a partir de entonces lo recordaron siempre más como un hazme reír que como un gobernante ejemplar.

0: Bueno, bueno, bueno.
1: ¿Qué os ha parecido el cuento de mis amigos?
2: A ver. Bonito.
1: Y sobre todo instructivo. A ver, ¿qué habéis aprendido de él, Maite?
3: Que no hay que decir mentiras.
1: Lo primero, que no hay que decir mentiras.
0: ¿Y cómo se llamaba el que decía las mentiras?
3: Todos.
0: No, no, no. El primero.
3: El telero.
0: No, no.
1: El que hacía la tela, sí, claro. El telero.
3: Sí, es el que decía.
0: Pero ¿cómo se suele llamar?
1: Ahí le dicen
0: embaucador.
1: Esa es una palabra un poco difícil, quizá para ellos. Uh-huh. Es lo que llamamos comúnmente un timo.
0: Así es.
1: Un fraude, un timo. Fraude. Ah, uh-huh. Entonces, sí. un embaucador, eso que nos.
0: Engañador.
1: Nos engañador.
0: Claro,
1: pero como está. Dice Luis Fernando, acabaron mintiendo todos.
2: Claro. Todos.
1: Lo que pasa es que cada uno por un pero motivo solo. Diferente. Menos el niño.
2: Muchacho.
0: Claro, ¿ves?
1: Uno. El embaucador mintió por ambición, porque quería conseguir dinero de forma gratuita.
0: Y se quedó con todo el dinero, ¿eh?
1: ¿Y los otros por qué mentían?
3: Porque no querían ser tomados por tontos.
1: No querían ser tomados por tontos. Eso significa que mentían por respeto humano, ¿eh? Y el respeto humano, dice San Juan Bosco, sobre todo que entre los jóvenes, pero ya vemos que entre todos, lleva muchas almas incluso al infierno.
0: Fíjate.
1: Porque nos hace hacer y decir cosas
0: que sabemos
1: son malas,
0: que no son verdad.
1: Con tal de quedar bien delante de los demás. Luego, este cuento nos enseña el valor que tiene la verdad. Aunque yo quede en ridículo, aunque los demás se rían de mí, aunque incluso pierda un puesto de trabajo, dinero, fama, etcétera, yo nunca, nunca tengo un motivo para mentir. Hay gente que dice, no, fue una mentira piadosa. Y yo pienso, ¿desde cuándo las mentiras son piadosas? Pues es como no. Decir, es que es un círculo cuadrado. Pues ¿desde cuándo los círculos son cuadrados?
0: No puede ser.
1: Las mentiras nunca pueden ser piadosas. Lo que yo tengo derecho es a no decir la verdad. Puedo callarme.
0: Por alguna circunstancia importante.
1: Puedo desviar la

0: conversación. También si una persona no tiene el deber de saber algo, yo no tengo derecho a decírselo, pero lo que no puedo hacer nunca es mentir. Eso es lo que no, engañar jamás.
1: Y fíjate,
0: ni siquiera hay personas que dicen, no, pero es que si al yo decir esto se iba a seguir un bien mayor. Pues fíjense,
1: tampoco.
0: Es tan terrible el pecado, aunque sea venial, que si con una mentira yo salvase al mundo entero, sería mejor no decir esa mentira. Es un mayor mal el pecado de la mentira. Aunque sea venial. El ofender a Dios es mucho peor. Esto es tremendo pensarlo, porque ¿cuántas veces se nos va la lengua con las mentiras o con las
1: decir cosas mal, que no, hermana.
0: Hay que tener mucho cuidado y amar la verdad. Jesús se llamó a él a sí mismo, yo soy la verdad.
1: Hermana, y también ver que ¿cuál fue la consecuencia? Que el emperador fue
0: se rieron de él también y de los demás, porque todos quedaron como mentirosos, para que vean que dicen que se agarra muy pronto a un mentiroso, enseguida se envuelve en su mentira, porque después de una mentira viene otra, para tapar la primera tengo que decir otra, y al final llega un momento en que se nota.
1: Fíjate que en Argentina se suele decir, en boca del mentiroso, lo cierto se hace dudoso.
0: Claro.
1: ¿Ves?
0: Ya no le crees. Una persona que te ha dicho varias veces cosas que después no son, cuando quiera decir la verdad, ya
1: dudarás. Claro.
0: En cambio, la persona de palabra fiel, leal, de esa persona es de fiar.
1: Eso es. Pues a mí me ha encantado la historia, hermana.
0: Una buena lección para todos.
1: Muy bien.
0: Pasamos entonces ahora al espacio...
1: Pregunta.

0: ver, Luis Fernando, voy a escuchar sin parpadear.
1: No, hermana. A ver cómo dice aquí. Bueno, ahora nos vamos a enterar. Si estás atenta, si parpadeas, más o menos. ¿Eh? Nos lo van a... ¡Lo hacemos entre todos!
0: Muy bien.
1: Bueno, ¿quién va a empezar?
2: La pregunta.
3: Ya.
2: Venga, ¿cómo era la pregunta?
1: A ver, ¿cuál era la pregunta?
3: ¿Por qué necesitamos parpadear?
1: Muy bien. Y la respuesta es... A ver.
3: La mayoría de nosotros parpadea aproximadamente 15 veces por minuto.
1: A ver, hagan la prueba, ¿eh? 15 veces... No, pero ahora no, después cuando termine el programa, ¿eh?
2: Qué nervios. Venga.
3: Esta acción protege el ojo, cuya mayor parte está protegida dentro de la cuenca, una cavidad recubierta de grasa que a su vez está resguardada por el cráneo.
1: A ver, lo que quiere decir aquí... Saben que tenemos, tóquense la ceja.
2: ¿La ceja?
1: Aquí hay un huesito ahí.
2: Sí.
1: Vayan recorriéndola para abajo, luego pasen por debajo del ojo.
2: Uy, me metí en el ojo.
1: Bueno, pues esa es la cavidad, lo que decía recién Maite, exactamente. Que tiene, está con grasa, porque tenemos, el Señor lo ha hecho para proteger nuestros ojos, ¿no? Y eso está dentro de un huequito, y que a su vez está dentro de la cabeza, del cerebro, para eso, ¿ven? Pero bueno, pero, a ver, Luis Fernando, ¿tú qué tienes que decir sin parpadear? Dínoslo. A ver.
4: Pero cuando los ojos,
1: sí,
4: los sensores más delicados del cuerpo están abiertos, casi una décima parte de la superficie total queda expuesta al medio ambiente, al viento y posible al polvo. Posiblemente al polvo.
1: ¿Verdad que cuando nos viene un
2: poquito
1: de tierra?
2: Los ojos vienen siendo las ventanas de esta cavidad.
1: ¿Ah? Exactamente.
2: Como que le hubieran abierto un roto a esta piel.
1: Exacto.
2: Y sale el ojo.
1: Bueno, hermana, lo que necesitamos en ese caso es lubricar.
2: ¿Qué es eso, abuela?
1: Esos ojos. Claro.
2: Como echarle aceitito.
1: Exactamente, como echarle aceite. Bueno, además la parte del frente que recibe la luz... ¿Eh? Nosotros estamos mirando este papel
2: constantemente
1: con la
2: recibiendo
1: luz,
2: ¿no? Luz, claro.
1: Bueno, tiene que estar siempre limpita y siempre clara,
2: claro,
1: como un cristal. ¿Para qué?
2: Para distinguir los objetos.
1: Perfecto, hermana.
2: Entonces el parpadeo entiendo que sirve para estas dos cosas.
1: A ver.
2: Por un lado, los párpados se cierran y se abren y entonces, como cubren cada ojo, pues entonces... con una especie de lubricante, como usted decía, ¿no? Incluso con esta agüita de las mismas lágrimas.
1: Claro.
2: Todo eso está haciendo que no se reseque el ojo, lo está continuamente humedeciendo, ¿no?
1: Muy bien.
2: Y después también viene siendo también una especie de escoba que retira los residuos, diminutos, por supuesto, no los llegamos a ver, pero que limpian la superficie del ojo, porque a veces, pues, el mismo polvo que está en el ambiente, si durante mucho tiempo estuviera nuestro ojo expuesto sin parpadear a ese polvo, nos dolería, ¿no?
1: Exactamente. Hermana, quiero preguntarte.
2: A ver.
1: ¿Parpadear puede tener otras causas?
2: Por ejemplo, sí, claro, proteger también nuestros ojos contra un resplandor repentino. Estamos a oscuras y de repente se enciende una luz muy potente y empezamos a parpadear, incluso apretamos los ojos. Es una especie de defensa.
1: Hasta después de un ratito, ya después podemos...
2: Incluso, por ejemplo, los ruidos fuertes, quizás no somos conscientes de esto, pero si alguna vez se acuerdan, un ruido muy fuerte... nos hace parpadear.
1: También.
2: Es una especie de defensa. Ah, cerramos los ojos y no tiene nada que ver con los ojos, es con los oídos.
1: Claro.
2: Sin embargo, es una manera, parece, de protegernos. No,
4: obligante te hacer así, tienes que parpadear.
2: Sí, es una especie de defensa.
1: Uh-huh.
2: Y también dicen que la ansiedad hace parpadear excesivamente también.
1: ¿Sí?
2: Cuando una persona está nerviosa, sin darse cuenta, de forma involuntaria, parpadea más seguido.
1: Fíjate.
2: De todas maneras, es mejor parpadear mucho que no la enfermedad esta que decíamos anteriormente de no parpadear.
1: Uh-huh.
2: Eso es más peligroso para el ojo.
1: Muy bien. Luis Fernando, ¿tú qué más sabes? Cuéntanoslo.
4: Pues, con ayuda de aparatos... de mediación especiales, los científicos han descubierto que se parpadea menos cuando se está atento.
1: Claro.
4: Una persona que lee una novela parpadea unas 6 veces por minuto, pero al conversar duplica
2: Esta es la frecuencia del parpadeo, claro. Quizá porque, claro, cuando estamos atentos no queremos perder nada de lo que estamos leyendo o viendo. Entonces, de forma inconsciente, nuestros ojos están haciendo un esfuerzo,
1: claro,
2: para no cerrarse. Igual lo necesitamos y se cierran, pero de una forma menos constante. Y cuando estamos hablando, quizá también la misma emoción, el entusiasmo de hablar con otra persona hace que nuestros ojos se muevan más, ¿no?
1: Qué increíble, ¿no?
2: Y lo hacemos de forma involuntaria.
1: Maite, ¿qué pasa con los que están conduciendo? Porque no se pueden despistar.
2: Claro.
1: Llevan toda la atención en los ojos, con el volante en la mano. ¿Qué pasa en ese caso?
4: Pues que se sabe parpadear, sí.
2: Bueno, a veces es más rápido.
1: Claro, a veces es más rápido. Venga.
3: Se sabe también que quienes conducen automóviles parpadean menos en las calles de la ciudad, que es donde deben poner más atención, que en la carretera.
1: Fíjate qué interesante eso. ¿Y qué pasa cuando estamos aburridos?
2: Nos entra el sueño.
3: Parpadeamos más despacio.
2: ¡Ah, qué gracia! Casi, casi que parece que entonces ahí los ojos sí que se quieren cerrar, Y tiene, ahí el esfuerzo hay que hacerlo para mantenerlos abiertos.
1: Exactamente.
2: Luego entonces nos damos cuenta que el parpadeo también tiene mucho que ver con nuestro cerebro. ¿Ah? Si yo estoy viendo algo que me gusta, mi cerebro está diciendo, mantente abierto, mantente abierto. Sí, estoy aburrido, estoy en un lugar así como con calorcito, me está entrando el sueño. Parece que mi mismo cerebro manda a los ojos la orden de que ciérrate, ciérrate, ciérrate. ¿Ah?
1: Wow.
2: Todos son señales también nerviosas que, que llegan. Son muy sensibles nuestros ojos. Qué bonito.
1: Me encanta hablar de los ojos.
2: Y cuando uno tiene, por ejemplo, algo que se le ha pegado en las pestañas, también parpadea como para intentar limpiarlo. Bueno,
1: hermana,
2: creo que nos tenemos que ir.
1: ¡Ya nos tenemos que ir!
2: No nos ha dado tiempo a hacer más cosas.
1: ¡Ni el concurso, ni nada!
2: Es que entre Fabiola, la nueva amiga, el cuento, los otros amigos...
1: ¡Ay, Dios mío!
2: Tanto hablar, pero hemos aprendido muchas cosas. Vamos a recordarlas, si os parece.
1: Muy bien. ¿O quieres que digamos las preguntas del concurso?
2: ¡Ay, las preguntas
1: para
2: del
1: final?
2: Concurso! Muy
1: Venga,
2: bien.
1: Rapidito, Maite, primera pregunta para el concurso.
3: ¿Cuáles fueron los cuatro animales enviados por Dios como plagas sobre Egipto?
1: Segunda pregunta.
4: ¿Qué animal venenoso mordió a Pablo en la mano sin hacerle daño?
1: Tercera pregunta.
3: ¿De qué animal se sirvió Jesús para dar de comer a 5.000 personas?
1: Muy bien, recuerden que tienen que escribir un correo electrónico, hermana, NSE
2: barcelona@testimonio.net.
1: Muy bien.
2: O mandar una carta a la calle Xuclà, con X, calle Xuclà, número 19, código postal 08001, Barcelona, España.
1: Eso es, muy bien. Hermana, que...
2: nos vamos.
1: ¿Me dejan despedirme a mí hoy?
2: Sí.
1: Sí,
3: sí.
1: Porque estoy con tos.
2: Ah.
1: No sé qué tiene que ver, pero me encanta.
2: Hasta mañana.
1: Amiguitos, benjamines, hasta el próximo programa.

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Arte de Vivir Feliz, del sacerdote franciscano Fray Anselmo. El camino de la felicidad es largo y tortuoso. Las dificultades son muchas y grande es el peligro de perder de vista el camino recto a seguir. La felicidad no es algo que permanece solo en el deseo, sino una realidad que conquistamos día tras día. La felicidad no es un fruto de la casualidad, sino la búsqueda incansable de toda una vida. La felicidad está al alcance de todos. Usar el tiempo de la vida para amar y hacer el bien es una manera práctica de conquistarla cada día, un

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1: Hola, mis queridos hermanos, aquí estamos con mucha alegría presentando el programa Caminando con los Hijos en la Fe. Con mucho cariño, quien te habla, esta servidora Adriana Sena.
2: Y este servidor Carlos Sena.
1: 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Hoy estamos transmitiendo desde nuestros propios estudios aquí en la ciudad de Naples, Florida. Muchísimas gracias a ti por estar en sintonía.
2: Durante el programa profundizaremos en fortalecer la unión familiar, haremos oración, escucharán testimonios y mucho, mucho más. Recordemos que en la familia los padres debemos de ser los primeros en predicar la fe a los hijos por medio de la palabra y del ejemplo. Si ustedes quieren conocer más de Caminando con los Hijos en la Fe, te invito a que tomes lápiz y papel. En unos minutos vamos a compartir con ustedes nuestra línea telefónica. Así es, en ese número a llamar, ustedes pueden dejar sugerencias, pueden dejar comentarios. En realidad, nosotros hemos abierto esta línea para que ustedes, si quieren, para nosotros sería todo un privilegio, una bendición, el poder contar con vuestras intenciones personales. Así es, si quieren que nosotros intercedamos por ustedes, lo único que tienen que hacer es llamar a ese número telefónico y dejar nuevamente vuestra intención. Tu intención la uniremos a la nuestra aquí en cabina. Les recuerdo que cada jueves, finalizando programa, tenemos una hora de adoración eucarística en la parroquia a la cual nosotros pertenecemos, y ahí, a los pies de Jesús, quien está vivo en cuerpo, alma, sangre y divinidad, en el sacramento del altar, estaremos pidiendo por la conversión de nuestros hijos, estaremos pidiendo por nuestros proyectos, estaremos pidiendo por nuestra propia salud, pediremos también por vocaciones sacerdotales, vocaciones religiosas, las intenciones de la Iglesia y mucho, mucho más. Así que si dejan vuestra intención, nuevamente, hermano, la uniremos a la nuestra aquí en cabina.
1: El número telefónico de Caminando con los Hijos en la Fe, 1-866-445-6633. Nuevamente, 1-866-445-6633.
2: Así es, queridos. Bienvenidos nuevamente a todos y cada uno de ustedes. Encantados de la vida. Hace muy poco tiempo, pues, la Iglesia ha dado a conocer esta nueva encíclica del Papa León XIV, titulada Magnífica Humanitas. Tenemos algunos puntos muy claves para que podamos compartir con ustedes. Voy a dar brevemente 5 puntos que yo personalmente he tomado mucha atención, y a raíz de eso también vamos a desarrollar el programa de cómo afrontar la vida en un mundo de hoy. Ese va a ser el tema que queremos compartir con todos ustedes. Desde ya, claro que sí, te invito, en lo posible, que tengas lápiz y papel, porque sería lindo poder tomar algunas notas de lo que estaremos compartiendo con todos ustedes, ya que a la misma vez podemos nosotros también, desde casa, compartir con otros hermanos en la comunidad, compañeros de trabajo, en la familia, claro que sí, primero, ¿verdad? De los de esta nueva encíclica, nuevamente, del Papa León XIV, yo personalmente he rescatado 5 puntos que son realmente importantísimos. Primer punto, la persona por encima de todo, nunca por encima del trabajo o de la inteligencia artificial, de la tecnología. O sea, eso es realmente importantísimo. El segundo punto que puedo y quiero destacar es la importancia del trabajo humano, trabajo, dignidad y sentido. Esto es realmente esencial para realizarse uno como persona. El tercer punto, él habla acerca de la ética, acerca de la verdad y la responsabilidad, ¿verdad?, que urge de una ética global que guíe el desarrollo de la inteligencia artificial. El cuarto punto que he rescatado es la fraternidad y el bien común. Es algo tan importante que muchas veces parece que se está perdiendo con el tiempo. Y por quinto punto para compartir es una vocación espiritual. O sea, ser humanos es una vocación, el amar, el cuidar, el relacionarnos, el trascender, porque nuestra fe ilumina el camino hacia una tecnología que va al servicio de la vida, al servicio de la vida. Y vamos a hablar entonces, no detalladamente acerca de estos cinco puntos, sino que trataremos de hacer un programa en base a nuestros valores, nuestras virtudes, nuestra fe y cómo podemos afrontar la vida de hoy con la enseñanza de la Iglesia. Eso es el tema nuevamente que compartiremos con todos ustedes. Así que nuevamente, lápiz y papel, bienvenidos. 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

queremos invitarte donde quiera que te encuentres, que te unas con nosotros en espíritu y corazón, y juntos demos gloria a Dios con la oración que caracteriza la apertura de este programa, nuevamente al cual hemos titulado Caminando con los hijos en la fe.

Padre, te presentamos nuestros hijos, tomados de las manos para que te sigan en el camino de la luz, verdad y vida. Que sientan en sus corazones la paz que les brinda tu amor. Ayúdanos a formarles seguros en la fe, con pasos firmes en el camino que los lleve a encontrarte en el regalo de la Eucaristía. Que acepten que tu doctrina es lo mejor que los guía. Señor, nuestros hijos, bendición divina. En nuestro anhelo de padres, conducirlos a la salvación con la mirada en la cruz y la esperanza en la resurrección.

0: oración de este mes, el Santo Padre invita a que los valores del deporte sean un lenguaje universal que acerque culturas, una pueblos y siembre respeto, solidaridad y superación personal.
1: Ahí está, esas son entonces las intenciones de hermano para que tú y yo, iglesia militante, nos unamos a interceder por esta gran causa que es el deporte, que vamos a estar presenciando ya en muy poco tiempo, muy pocos días, el campeonato mundial de fútbol, soccer aquí en los Estados Unidos, y pues que ese deporte pueda unirnos más humanamente, con dignidad, con mucho amor y sobre todo mucha paz. Hermanos, para afrontar la vida de hoy, la tuya y la mía, aunque nosotros estamos detrás del micrófono, pero seguimos siendo parte de este mundo y somos tal cual a ustedes mismos. Es un privilegio y una bendición estar aquí, pero en realidad nosotros vivimos también como todos ustedes en este mundo, con deudas, con cuentas, con responsabilidades, con trabajo, con todo, ¿verdad, Adriana? Entonces, ¿cómo nosotros afrontamos la vida de hoy? Bueno, hay cosas que realmente son que no se pueden cambiar. Hay realidades, hay esfuerzos, hay dedicación, y hay sobre todo principios que nosotros como cristianos católicos no podemos cambiar. Y vamos a ir viendo cuáles son de esos grandes principios que nos ayudan a nosotros, junto con la fe, a ir superando este peregrinar, este día a día. El primero de ellos, podríamos decir, que es el acto de cultivar una vida de oración constante. Para cultivar una vida de oración constante, hay varios requisitos que nosotros debemos de poner en práctica. Por ejemplo, la disciplina diaria de oración. Esa, hermano, es la clave para cultivar una vida de comunión constante con nuestro Creador. Al establecer nosotros un tiempo fijo, cada día para estar en la presencia de Dios, iremos desarrollando un hábito que fortalece nuestra relación con Él mismo y nos ayuda a nosotros a crecer en nuestra fe, en nuestra vida, ¿verdad?, de fe diaria.
0: Así es, muy cierto. Entonces, y también trata la oración como un diálogo diario con alguien que amas y no como una obligación. Como tú decías entonces, Carlos, empezar con un horario fijo, o sea, empieza con poco tiempo, dedica solo de 3 a 5 minutos al principio y aumenta gradualmente a medida que te sientas más cómodo. La constancia es más importante que la cantidad. También elige un momento ideal, busca una hora del día donde estés más alerta, evitar orar justo después de una comida pesada o inmediatamente después de ver un programa de televisión que te deje muchas veces emocionalmente agitado. Así que crea un espacio de oración. Muy importante, un rinconcito tranquilo en tu casa y mantén entonces a mano herramientas como un diario de oración o una lista de peticiones para mantenerte enfocado.
1: Cuando tú dices algún tiempo ideal, yo personalmente pienso que la mañana es el tiempo ideal, ¿verdad? Cuando amanece, cuando uno se despierta, tal vez antes de lavarse los dientes, antes de lavarse la cara. ¿Qué tal primero darle gracias a Dios, glorias y alabanzas por el nuevo día que vamos a enfrentar? Darle gracias y alabanzas a Dios por la familia, por el trabajo, por los alimentos que vamos a consumir durante el día. En fin, pienso que si me preguntan a mí, Carlos, ¿cuál es el momento ideal? Yo diría temprano en la mañana.
0: Muy importante, claro que sí, porque uno ya sale con esa bendición especial y esa gratitud, como tú decías, a Dios.
1: Otro consejo que queremos compartir con ustedes humildemente para afrontar la vida de hoy es participar en la Eucaristía. ¿Cómo participamos? ¿Cómo nos hacemos tiempo? ¿Cómo nosotros debemos reflexionar y tomar en serio esta gran gracia, este gran regalo de participar en la Eucaristía? Porque es el acto central de nuestra fe cristiana. donde se conmemora ahí en ese momento la pasión, la muerte, la resurrección de Jesucristo. Significa unirse activamente a ese sacrificio de Jesús, es unirse a dar gracias a Dios, es comulgar con la comunidad. Es algo realmente maravilloso que podamos vivir nosotros este momento aquí en la tierra.
0: Así es, también puedes hacer una preparación, ¿verdad? O sea, llegar unos minutos antes para orar, preparar el corazón y dejar al lado muchas veces las distracciones. También ayunar, es muy importante ayunar. Ese ayuno eucarístico de al menos una hora antes de recibir la comunión. Recuerda que solo se permite agua y medicamentos. También la comunión para recibir el cuerpo y la sangre de Cristo, debes estar bautizado, haber hecho la primera comunión y encontrarte en estado de gracia sin pecado mortal. Y evitar el uso de teléfonos celulares y no conversar durante la celebración para mantener un ambiente de recogimiento para todos.
1: Ahí está. Pues hermanos, si recién estás sintonizando el programa de hoy, estamos hablando acerca de cómo afrontar la vida de hoy con nuestros valores, con nuestras virtudes, con nuestra fe, con este gran regalo de ser nosotros bautizados dentro de la Iglesia Católica. Seguimos adelante con más consejos a cómo nosotros podemos entonces nuevamente afrontar la vida de hoy. Algo muy importante también dentro de nuestra fe, dentro de nuestros sacramentos, es acudir al sacramento de la reconciliación, perdón, también conocido como el sacramento de confesión o de penitencia. Este es el acto católico mediante el cual nosotros reconocemos nuestros pecados ante el sacerdote para obtener entonces el perdón de Dios y restaurar su gracia. Es considerado un sacramento también de curación. Pues entonces, dicho esto, vamos a ampliar, Adriana, de cómo entonces podemos vivir esta etapa de este hermosísimo sacramento.
0: Así es. El propósito principal de este sacramento es, como tú decías, el liberar los pecados cometidos tras el bautismo, devolviéndole la gracia espiritual y nuestra paz interior. Entonces, como tú decías, se llama reconciliación porque sana la relación rota con Dios y restaura los lazos con el prójimo, dañados, ¿verdad?, por las malas acciones. Así que es muy importante recordar los 5 pasos para una buena confesión: examen de conciencia, arrepentimiento, propósito de enmienda, confesión, absolución y penitencia.
1: Ahí está. Pues entonces, con esos pasos bien recordados, gracias Adriana por eso, vamos a seguir avanzando con los próximos consejos que tenemos para compartir con todos ustedes y afrontar la vida en el día de hoy. Algo muy importante que tiene que estar en nuestra vida de fe, en nuestras prácticas como cristianos católicos, es leer y meditar la Sagrada Escritura, o sea, meditar la Biblia. Este es un proceso que transforma el tiempo de lectura en una experiencia de reflexión que realmente es profunda. Para llegar a esto, tenemos también que elegir un momento sin distracciones, leer un pasaje corto en lugar de grandes cantidades y usar el método de las 4 preguntas para meditar. ¿Cuáles son los 4 méritos? Pues lectura, meditación, oración y contemplación. Vamos a ver cuáles son los pasos prácticos para este tiempo de leer y meditar las Sagradas Escrituras.
0: Así es, consistencia sobre cantidad. Dedica un tiempo definido diariamente, preferentemente cuando tu mente esté despejada, ¿verdad? Leer un solo capítulo meditado a profundidad es mejor que leer varios capítulos de corrido. Elige una versión comprensible, usa traducciones modernas, ¿verdad?, en un lenguaje sencillo. También hacer una oración inicial. Antes de abrir la Biblia, ora pidiendo sabiduría y entendimiento. También es muy importante cómo empezar, dónde empezar. En los evangelios, si eres nuevo, evita comenzar desde el principio, en Génesis. Empieza por el evangelio de Juan, en el Nuevo Testamento, que se enfoca en el ministerio y la vida de Jesús. Después sigue los salmos y proverbios, y también meditar profundamente, ¿verdad? Es muy importante hacerte preguntas, lleva un diario de reflexión. Eso es muy importante entonces para poder comenzar a leer la Biblia.
1: Me parece fantástico esos consejos y me parece que es muy apropiado de que poco a poco vayamos nosotros poniendo estas prácticas, si es que todavía no lo estamos haciendo. Bienvenidos nuevamente a todos y cada uno de ustedes. Están escuchando el programa Caminando con los Hijos en la Fe por EWTN Radio Católica Mundial, hoy con el tema titulado Afrontar la vida de hoy con nuestra fe, fortaleciendo nuestra iglesia doméstica, fortaleciendo nuestro crecimiento espiritual y de esa forma mostrarle al mundo que somos una iglesia militante y que estamos muy contentos, muy orgullosos de poder hacer grandes aportes a la sociedad. Algo importante que también nosotros podemos poner en práctica, un consejo que queremos compartir con ustedes, es acerca de la importancia, perdón, estamos pasando los dos un cuadro gripal, pues sí, a veces se nos dificulta un poco poder ser fluyentes con el tema. Practicar la caridad es algo que realmente significa muchísimo en la vida del cristiano católico. Significa esto que ayudar al prójimo de una manera desinteresada. Puedes hacerlo a través de pequeños actos cotidianos, puedes hacerlo a través de donaciones, puedes hacerlo a través de un voluntariado activo. O sea, fomentar la empatía y la compasión, mejorando nuestro entorno más cercano. Para eso hay algunas prácticas que Adriana va a compartir con todos ustedes que debemos siempre entonces tener presentes.
0: Así es, muy cierto. La primera, es sé empático y escucha. Dedica tiempo a escuchar sin juzgar a quienes te rodean. Otra acción es apoya causas locales. Dona artículos de primera necesidad, tiempo de voluntariado o recursos económicos a instituciones de asistencia. Sea amable en los detalles, saluda con alegría, sostén la puerta o cede el paso. Otra acción importante, comparte lo que tienes, ofrece alimentos o ropas a personas en situación de vulnerabilidad o participa en iniciativas de beneficencia. Acompaña a quien lo necesita, visita a las personas mayores o enfermas que pueden muchas veces sentirse solas.
1: Ahí está, pues eso es básicamente lo que es entonces practicar la caridad. Vamos a seguir agregando, tenemos uno o dos consejos más y el tiempo pues nos da esa posibilidad. Podremos entonces seguir compartiendo estos lindos y hermosos y tan buenos consejos. Hay algo que muchas veces nosotros dentro de nuestra fe como que pasamos por algo, por alto, o incluso puedo decir que hasta desconfiamos. ¿Y qué es? Es que debemos nosotros confiar más en la providencia de Dios. Esto significa tener la gran certeza de que Dios mismo cuida, Dios mismo nos guía, Dios mismo provee para cada una de nuestras propias necesidades. Es reconocer que su sabiduría es infinita y que todo lo que ocurre tiene un propósito de ser para nuestro bien, permitiéndonos vivir con paz y muchas veces sin angustia. Entonces, para explorar este tema de forma que nos brinde a nosotros mayor paz, mayor claridad, vamos entonces a dar algunos pasos para nosotros poder confiar entonces en esta providencia divina.
0: Así es, muy importante es la fe. Fe sin ansiedad. Recuerden que Jesús nos enseñó a no angustiarnos por las necesidades materiales, recordando que si Dios alimenta a las aves, también cuidará de cada uno de nosotros. El buen pastor, encomendarse a Dios, significa saber que como ovejas no estamos solos. Hay alguien siempre que nos guía, nos protege y no nos abandona. también el propósito en la dificultad, aunque a veces, ¿verdad?, no entiendas lo que está sucediendo. Recuerda siempre que la providencia de Dios te invita a confiar incluso en medio de la tribulación.
1: Ahí está. Pues entonces, nuevamente, hermosísimo esos consejos y ese paso a paso para nosotros entonces poder confiar en la providencia divina. Hermanos, y por último, nuestra esencia, nuestra razón de ser, nuestro culmen final de esta vida de peregrinación es buscar la santidad. Buscar la santidad en la vida ordinaria significa transformar las tareas, transformar las relaciones, las rutinas cotidianas en actos de amor hacia Dios y también hacia los demás. Lejos de requerir hazañas extraordinarias, se alcanza haciendo las cosas ordinarias de manera excelente, con alegría, con un sentido de propósito también. Este camino de crecimiento espiritual hacia lo que es la santidad se fundamenta en acciones diarias concretas, y voy a compartir algunas de ellas. Hacer todo lo que hagamos por amor. Realizar el trabajo, realizar los estudios, las tareas del hogar, con dedicación, con honestidad, ofreciendo todo este esfuerzo diario a Dios. Otro consejo, otro paso para poner este camino de santidad como algo real, es vivir el servicio desinteresado. Prestar ayuda en pequeños detalles, como también escuchar con paciencia, ceder el paso, asistir a quienes te rodean sin esperar ningún tipo de reconocimiento. Encontrar lo divino en lo cotidiano. Ver las circunstancias presentes, hermanos, lo que vemos día a día, incluso hasta las más difíciles, como oportunidades para crecer en paciencia, para crecer en comprensión y sobre todo en generosidad. Pues hasta aquí, hermanos, el programa del día de hoy. ¿Cómo entonces afrontar la vida, verdad, de hoy? Con estas bases, con estos pilares que nuestra iglesia, que es madre, que es maestra y es amiga, nos está enseñando con mucho amor día tras día.
0: Así es, y recordando siempre que nuestro propósito principal es glorificar a Dios. Hemos llegado al final de este programa. Queremos agradecer a nuestro director de programación, Douglas Archer, en Birmingham, Alabama, y nos despedimos de todos ustedes hasta el próximo jueves con el programa Caminando con los hijos en la fe.

Jesús le contestó: tú no puedes comprender ahora lo que estoy haciendo. Lo comprenderás más tarde. Pedro replicó: jamás me lavarás los pies. Jesús le respondió: si no te lavo, no podrás tener parte conmigo. Entonces Pedro le dijo: Señor, lávame no solo los pies, sino también las manos y la cabeza.

espero, Señor, que ya que os dais todo a mí en este sacramento, usaréis conmigo de misericordia y me otorgaréis las gracias que me son necesarias para mi eterna salvación.

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1: La oración es un diálogo personal con Dios. Un Dios que no se cansa de esperarnos con los brazos abiertos. Y aquí la gran pregunta es si estamos llegando a nuestra oración como niños. ¿Y qué podemos hacer para lograrlo? En los regazos del Padre podemos tener un diálogo que nos hace reflexionar sobre nuestra fe, sobre nuestro compromiso con el mundo de hoy y cómo podemos impactar la sociedad, cómo podemos impactar nuestra iglesia con nuestro testimonio. Lo estamos haciendo. Y por eso la oración constante impacta a la comunidad que nos rodea. Todas estas ideas que vamos a presentar en este microprograma de la oración son tomadas de las catequesis que dio el Papa Francisco en el año 2021 y que se han tomado en el documento para la preparación del año jubilar del 2025. Este es el año de la oración y para este año se sacó un documento que se llama Enséñanos a orar, y yo en estos microprogramas iré tomando estas ideas de este documento para compartirlas aquí en la familia de EWTN Radio. Muy importante que a través de la oración nos permitamos ayudarnos a través del Espíritu Santo para que el mal no tome la delantera. Como dice Romanos 12:21, no seas vencido de lo malo, sino vence con el bien al mal. Quédese con nuestra programación.
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el silencioso horror del aborto químico. Hola, queridos oyentes, les habla Adolfo Castañeda, director de Educación de Vida Humana Internacional, para darles la bienvenida a su programa Defiende la Vida. Defiende la Vida es un programa que, con el favor de Dios, se transmite a todo el mundo gracias a las ondas radiales, semanalmente, gracias a las ondas radiales de Radio Católica Mundial. Y aquí estamos con ustedes con este importantísimo tema que, de nuevo, tiene repercusión no solo acá en Estados Unidos, donde se está dirigiendo este artículo del padre Bouquet, presidente de Vida Humana Internacional, que estoy comentando, voy a leer y comentar con ustedes, sino también en todo lugar del mundo y en particular nuestros países latinoamericanos. Ustedes se van a dar cuenta de por qué estoy diciendo esto. Pero primero que todo, como estamos hablando del aborto, queremos aclarar que no estamos condenando a nadie que se haya involucrado en la comisión de un aborto. Sí, sabemos que es un acto grave. Condenamos el aborto, por supuesto, pero a las personas las urgimos con mucho amor a la conversión. Nuestro Dios es infinitamente misericordioso y está dispuesto siempre a perdonarnos con tal de que nos arrepintamos sinceramente y cambiemos de vida. Te invito a que busques ayuda en tu iglesia, en un centro pro vida. La Iglesia Católica tiene el siempre necesario sacramento de la confesión y también ministerio de sanación postaborto y de reconciliación. Bien, comencemos con una cita del Papa San Juan Pablo II en la encíclica Evangelium Vitae, en el número 13, que dice así: para facilitar la difusión del aborto, se han invertido y se siguen invirtiendo enormes sumas de dinero en la producción de productos farmacéuticos que permiten matar al niño no nacido en el útero de la madre sin recurrir a asistencia médica. En este punto, la investigación científica parece estar casi exclusivamente centrada en desarrollar productos cada vez más simples y efectivos para suprimir la vida y que al mismo tiempo sean capaces de eliminar el aborto de cualquier tipo de control o responsabilidad social. Final de la cita. No podía ser más certero el Papa en sus palabras. En estos momentos todavía creo que está en vigente, el Tribunal Supremo de Estados Unidos está sopesando el caso de aborto más trascendente que ha llegado a su calendario desde la revocación del fallo Roe vs. Wade, que fue el fallo del Tribunal Supremo de Estados Unidos en 1973 que dio como resultado la legalización del aborto a petición en todo el país por cualquier motivo durante los 9 meses del embarazo. Ese caso fue revocado, como ya veremos. El caso de que estamos hablando ahora tiene que ver con la cuestión de cómo las mujeres tienen acceso a los fármacos que causan el aborto, los mismos fármacos sobre los que el Papa San Juan Pablo II nos advirtió proféticamente hace décadas. El encíclica Evangelium Vitae se publicó en 1995, hace ya más de 30 años, en las palabras que hemos citado anteriormente, y que los activistas del aborto están volcando todo en su desarrollo y distribución. En otras palabras, estamos hablando del aborto químico. El lunes 4 de mayo de 2026, hace apenas 3 semanas, el juez Samuel Alito del Tribunal Supremo emitió una suspensión administrativa bloqueando la sentencia del Tribunal de Apelación del Quinto Circuito. Existen varios tribunales de apelación a través del país, este es del Quinto Circuito, que habría exigido que las mujeres obtuvieran el fármaco abortivo mifepristona en persona en lugar de por correo. Esa suspensión expiró el lunes 11 de mayo a las 5 de la tarde, hora del este de Estados Unidos. El Tribunal Superior podría sentenciar en cualquier momento. Sea cual sea la decisión de los jueces del mayor tribunal del país, este caso ya ha expuesto una verdad incómoda. Revocar Roe vs. Wade no nos ha traído la profunda victoria que necesitamos para garantizar que cada vida humana esté protegida desde la concepción hasta la muerte natural. Esto se debe a que la victoria legal del fallo del mismo tribunal Dobbs versus Jackson del 24 de junio de 2022, ya van a ser 4 años, cuando Roe versus Wade fue revocado,
y se cambió, entonces se dejó a los estados que decidieran cada uno si querían o no legalizar ilegalizar el aborto, estuviese equivocada. Más bien es porque mientras celebrábamos la reparación de una grave injusticia, y eso daba a los estados la libertad de proteger a los niños no nacidos, a los que querían hacerlo, o sea, deberían ser todos los estados, esa sería la victoria definitiva. Pero lamentablemente el fallo de Roe v. Jackson, que por un lado quitó Roe v. Wade, que es una atrocidad que obligaba a todos los estados a legalizar el aborto, y ahora se cambió para que los estados que quieran lo puedan dejar legal o ilegal. Eso es lo que se ha logrado. La industria del aborto estaba, mientras esta victoria parcial se consiguió, la industria del aborto estaba construyendo silenciosamente un sistema paralelo de distribución de fármacos abortivos por correo, que ha hecho que nuestras leyes estatales prohibida sean casi inútiles. En los estados que tienen leyes prohibida, que prohíben el aborto, le están llegando por correo a las mujeres que quieren abortar estos fármacos y no han podido detenerlo. Hoy el aborto químico representa aproximadamente 2/3, 67% más o menos, de todos los abortos que se cometen al año en Estados Unidos. Según el recuento de Live Action, que es una organización provida, más de 732,000 embarazos terminaron en aborto con la píldora abortiva en 2025, uno cada 44 segundos. De estos, según los propios datos,

esto que el Tribunal Supremo de Estados Unidos se titula Estado de Luisiana, que tiene leyes prohibidas, contra la Administración de Alimentos y Medicamentos o Fármacos, FDA por sus siglas en inglés, del gobierno de Estados Unidos, presentado por la fiscal de Luisiana, Liz Murrell, con el apoyo del grupo de abogados Provida Alliance Defending Freedom, alianza que defiende la libertad. La demanda impugna la decisión de la FDA de 2023, finalizada bajo el gobierno de Biden, de eliminar el requisito de larga fecha de que la mifepristona se dispensara en persona. Ese cambio regulatorio basado en una erosión de los estándares de seguridad para las mujeres de 2016 permitió que la peligrosísima píldora abortiva, que además de matar bebés puede matar mujeres, se recetara por telemedicina sin presencia médica y se enviara por correo postal estadounidense. El viernes primero de mayo, un panel de tres jueces del Tribunal de Apelaciones del Quinto Circuito de Estados Unidos, en una opinión redactada por el juez Carl Duncan, se puso del lado del Estado de Luisiana, o sea, de la ley prohibida del Estado de Luisiana. El razonamiento del panel fue directo al medio del asunto, citando la ley de Luisiana que declara que todo niño, y estamos citando la ley de Luisiana, todo niño no nacido es un ser humano desde el momento de la concepción y por lo tanto es una persona jurídica, o sea que debe ser reconocida como persona por la ley. El tribunal escribió, el de apelaciones, que diciendo todo aborto facilitado por la acción de la FDA cancela la provisión de Luisiana sobre los abortos mal llamados médicos y socava su política. O sea, el tribunal falló a favor de Luisiana. A las pocas horas de la sentencia del Quinto Circuito del Tribunal de Apelaciones a favor de Luisiana, los fabricantes de estas píldoras abortivas, Tanco Laboratories, Laboratorio Tanco, y Gen Bio Pro, presentaron solicitudes de emergencia ante el Tribunal Supremo de Estados Unidos exigiendo la revocación de la decisión del Quinto Circuito del Tribunal que estaba a favor de Luisiana. Para el lunes siguiente, el juez Alito, lamentablemente, había emitido su suspensión administrativa, permitiendo que las pastillas abortivas continuaran fluyendo mientras el Tribunal Supremo examina el caso. Así que esta gente se pone a discutir un caso mientras los bebés están siendo asesinados por esta píldora abortiva. Las reacciones se dividieron inmediatamente según lo esperado. El Instituto Alan Guttmacher, que hasta 2007 era un afiliado especial del monstruo abortista Planned Parenthood, pero que sigue siendo abortista él también, calificó la sentencia del Quinto Circuito, que favorecía la ley prohibida de Luisiana, como la amenaza más amplia del aborto, al aborto desde la revocación de Roe versus Wade. Y la Unión Americana de Libertades Civiles, ACLU, ACLU, que fue cofundada por un comunista, que es súper por aborto y todo lo que es a favor de todo lo que está mal, lanzó alarmas similares. En cambio, Marjorie Denenfelser, presidente de del grupo Pro Vida Susan B. Anthony Pro Life America, Susan B. Anthony, Estados Unidos Pro Vida, describió la decisión del tribunal temporal del Tribunal Supremo, no del Tribunal de Apelaciones, sino del Tribunal Supremo, con una crisis de cinco alarmas. Y Kristen Hawkins, de Students for Life Action, calificó de Estudiantes por la Vida, calificó de locura moral y dijo, los bebés no nacidos, que los bebés, es una locura moral, dijo ella, que los bebés no nacidos mueran mientras discutimos sobre cómo podrían salir perjudicados el lobby del aborto y las grandes farmacéuticas. Final de la cita. Quizá la observación más directa vino de la Asociación de Ginecólogos Provida de Estados Unidos, que nombró la mentira en el centro de todo del régimen del aborto por telemedicina. No hay examen, ni ecografía, ni médico responsable, ni nada, cuando los pacientes sufren daños. Esto es una transacción, no es una interacción médica, es una transacción económica, y tienen toda la razón. Y se trata de una gran imprudencia por parte de la industria del aborto respecto a la salud y la vida de las mujeres. La mifepristona es un fármaco que actúa bloqueando la progesterona, que es la hormona que sostiene el embarazo. El resultado es la muerte del niño y el desarrollo en el vientre de su madre. O sea, el niño muere, pero queda dentro de su madre.

es un mal llamado aborto médico, como le llaman a esta gente. Se toma, como el niño permanece muerto dentro de la madre, la mujer toma un segundo fármaco que se llama misoprostol para inducir contracciones uterinas muy fuertes y expulsar el cuerpo del niño fallecido. El régimen de estos dos fármacos se comercializa falsamente para las mujeres como privado, sencillo y seguro. Miren, hago un comentario. Hay un libro que se publicó hace poco por una gran provida, Abby Johnson, convertida de proaborto a provida, que en inglés se llama The Walls Are Talking. Las paredes están hablando. El libro es tan fuerte, describe cómo las mujeres sangran en su, se desangran en su casa después de tomar esta píldora tan peligrosa, que yo, que llevo más de 30 años en movimiento pro vida, tuve que dejar de leerlo porque es demasiado fuerte. Claro, dice la verdad. Por lo tanto, decir que las mujeres, que esto es privado, sencillo y seguro, no podría ser más falso. La propia etiqueta de la FDA advierte que entre el 2.9 y el 4.6% de las mujeres que toman misoprostol acaban en salas de urgencias en los hospitales. Un análisis del Centro de Ética y Políticas Públicas de los datos de reclamaciones de seguros encontró que aproximadamente una de cada 10 mujeres, 10%, experimentó un evento adverso grave en los 45 días posteriores a la toma de la mifepristona, una tasa que los autores argumentan es significativamente superior a lo que sugiere la etiqueta de la FDA. Mi amigo el doctor Vizcarrondo, que es colega mío aquí en Vida Humana Internacional, me dijo: cualquier fármaco que tenga 10% o más de posibles daños automáticamente es sacado del mercado o nunca entra al mercado. Así que lo que esta gente está haciendo es terrible, es ni siquiera médicamente aceptable. La propia FDA, la Asociación de Fármacos y Alimentos del Gobierno de Estados Unidos, reconoce que al menos 36 mujeres han muerto en relación con este fármaco desde los años 2000. Y estas son solo las muertes de las que se ha informado a la agencia. O sea que debe haber muchas más. ¿Por qué la FDA no sabe más? Porque en 2016 la agencia eliminó discretamente, escondidamente, el requisito de que los fabricantes de estos fármacos informaran a las mujeres acerca de eventos adversos que no fuesen mortales. Por regulación federal, los mismos datos que nos indicarían cuán peligrosa es realmente la píldora abortiva, la FDA ha permitido que desaparezcan. A esto se le añade un patrón muy oscuro. Live Action, la organización provida que hemos citado, y otros investigadores han documentado que los expertos de la industria del aborto llevan años asesorando a mujeres con complicaciones para que acudan a las salas de urgencias y reporten un aborto espontáneo en lugar de reconocer que su aborto fue causado por la mifepristona. Fíjense que casi es mentira. Algunos incluso han instado al personal de urgencias a falsificar los registros, los récords. Las complicaciones son reales, los números oficiales son ficción. Y a las mujeres a las que se les dice repetidamente que la píldora abortiva es más segura que el paracetamol, están siendo engañadas. Esto no es atención sanitaria y reproductiva, es para tomar prestadas las palabras del Papa San Juan Pablo II, la distorsión y contradicción de la propia profesión médica, Evangelium Vitae, Evangelio de la Vida número 4. ¿Cómo la telemedicina anuló el fallo Dobbs? El panorama legal posterior al fallo Dobbs v. Jackson, que ya hemos mencionado, de hace 4 años, estaba pensado para permitir a los estados promulgar leyes que protegieran la vida humana no nacida. 3 estados ahora aplican prohibiciones totales del aborto y muchos más tienen restricciones significativas. Esto es un progreso fenomenal, un progreso que hemos esperado durante décadas. No es perfecto, pero está en la dirección correcta. Y sin embargo, desde ese fallo Dobbs, las cifras de abortos han aumentado.
han aumentado realmente. El Instituto Guttmacher informa de aproximadamente 1.126.000 abortos cometidos en Estados Unidos en el año 2025, el año pasado, un aumento respecto del año anterior. Planned Parenthood cometió un récord de 434.450 abortos en su año fiscal 2024-2025, que es lógicamente el más reciente que tenemos, un 8% más que el año anterior. ¿Cómo es esto posible? La respuesta es la píldora abortiva, distribuida por telemedicina, por correo, y cuya cita para recetar es solo por telemedicina, sin presencia médica real, en los mismos estados cuyas leyes la prohíben. El rastreador de datos pro aborto WeCount informó que en junio de 2025 se cometieron casi 15.000 abortos al mes bajo las llamadas leyes de escudo, leyes aprobadas por estados pro aborto como Nueva York, Massachusetts y California, que pretenden proteger a los médicos abortistas que envían fármacos abortivos por correo a estados donde el aborto es ilegal. O sea, leyes escudo, leyes que protegen a estos médicos abortistas, no a los niños por nacer ni a las mujeres, que los protegen de que les metan demandas legales por enviar esta droga abortiva a estados que son prohibidas, violando la ley de esos estados. En los estados con prohibiciones totales del aborto, casi todos los abortos que ocurren ahora de esta manera, por medio del aborto químico. En otras palabras, cuando por ejemplo una joven en Luisiana, Texas o Tennessee, que son estados prohibidas, se encuentra con un embarazo no deseado, ahora está solo a una búsqueda en Google y a una cita por telemedicina de recibir un paquete a la puerta de su casa. No hay ecografía que confirme la edad gestacional, no se realiza ninguna prueba de detección de embarazo ectópico, embarazo fuera del útero, que es peligrosísimo, un peligro que la mifepristona no puede tratar y que puede ser potencialmente mortal si se pasa por alto, no hay prueba de detección para el novio abusivo o el traficante que la presiona por abortar, y hay casos de sobra sobre ello, no veo las noticias prohibidas publicaciones prohibidas todos los días, no hay pruebas de detección solo hay pastillas por correo. Como expresó con elocuencia la representante estatal de agua, Devon Wood, defendiendo el nuevo proyecto de ley de su estado que restringe los fármacos abortivos por correo, dijo ella: al exigir pruebas presenciales, les estamos dando a estas mujeres un salvavidas. Ofrecemos un santuario privado y clínico donde un experto puede mirar a los ojos a sus ojos y preguntar: ¿estás a salvo? Esa oportunidad de intervención se pierde en el momento en que trasladamos este proceso a la pantalla de una computadora, de un ordenador, un teléfono o un buzón. Final de la cita. El elemento más preocupante de la última semana ha sido ver cómo la industria del aborto ha anunciado abiertamente su intención de infringir la ley sin importar cómo falle el Tribunal Supremo. Si la resolución del quinto circuito se mantiene, o sea, el estar de acuerdo con el estado de Luisiana de prohibir y no permitir que a ese estado prohibida lleguen píldoras de aborto, los proveedores de aborto han anunciado públicamente que cambiarán a un régimen de misoprostol solo. Fíjense qué clase de disparate es este. De nuevo recuento, la misoprostol mata al niño por nacer en el vientre de la madre, pero no sale del vientre de la madre. El misoprostol causa contracciones uterinas que lo sacan muerto del vientre de la madre. Y esta gente lo que quiere ahora, si prohíben la misoprostol, administrar solamente el misoprostol. O sea, el niño está vivo, causa las contracciones uterinas y se supone que lo mata en el proceso y que salga de esa manera. Eso se practica en América Latina, es súper peligroso, más peligroso todavía que con la mifepristona, dispensando solo el segundo fármaco, a pesar de que este protocolo nunca ha sido aprobado por la FDA, la Agencia de Fármacos y Alimentos de Estados Unidos, para cometer aborto, y a pesar de su mayor tasa de abortos incompletos, lógicamente salen pedazos, que algunos quedan dentro, causan infecciones, hemorragias y visitas a salas de urgencia. Incluso la activista del aborto, Jessica Valenti, ha reconocido y dice, esas son palabras de ella: los defensores con los que hablé temían que veríamos más visitas a urgencias por aborto solo con misoprostol. Su conclusión:
dijo lo siguiente: es una crueldad añadida por parte del movimiento antiaborto el decir eso. Así que fíjate lo que dice, lo que dijo esta mujer: los activistas proabortos como ella admiten abiertamente que su régimen de tratamiento con fármacos perjudicará a las mujeres, y luego culpan, perjudican más a las mujeres, y luego culpan al movimiento provida por el daño que ellos mismos eligen infligir. Demuestran así que no se preocupan para nada por la salud de la mujer. La próxima vez que le digan que el movimiento proaborto es un movimiento a favor de la mujer, diga, eso es una tremenda mentira. Está en contra de la mujer. Tenemos que admitir que ha habido fracaso en el gobierno de Trump. Trágicamente, el gobierno de Trump, a pesar de sus compromisos pro vida y muchas cosas por ella que sí ha logrado, y sus promesas de una revisión de seguridad por parte de la FDA, que está bajo su dominio, respecto a esta píldora abortiva, ha estado notablemente ausente de esta lucha. De hecho, el gobierno declinó defender la restricción previa sobre las pastillas por correo en los tribunales, argumentando en su lugar que la demanda de Luisiana tenía defectos procesales que justificaban una sentencia en su contra. Fíjense usted esa barbaridad. La prometida revisión de seguridad de la mifepristona por parte de la FDA, anunciada hace casi un año, no ha dado resultados. De hecho, el senador provida Josh Hawley, republicano por el estado de Missouri, ha cuestionado abiertamente si la revisión siquiera está en marcha. Hace unos días, en una entrevista extraordinaria con el Wall Street Journal, Marjorie Dannenfalls, presidenta de esta organización provida, Pro Life America, dijo simplemente: Trump es el problema. El problema es el presidente. Y Dannenfeld se calificó la inacción de la administración, el gobierno, como vergonzosa, y anunció que su organización solo apoyaría a candidatos comprometidos con la acción provida a nivel nacional, repudiando explícitamente la estrategia de solo estados, solo los estados provida, que ha dominado el Partido Republicano desde 2024. El presidente del Family Research Council, otra organización pro vida y familia, Tony Perkins, añadió: los votantes pro vida se preguntarán qué está pasando cuando acuden a las urnas en noviembre de este año 2026, las votaciones a medio término. El padre Moque, quien escribió este artículo que estoy comentando, dice: no disfruto criticar a ningún gobierno que haya hecho cosas buenas por los recién nacidos. Los jueces propuestos por Trump al Tribunal Supremo nos ayudaron a derogar Roe vs. Wade, una gran victoria, pero los datos son los datos. Los abortos suben, no bajan, después de Dobbs. El gobierno federal tiene la autoridad como el deber moral de hacer cumplir la ley Comstock, que prohíbe enviar fármacos abortivos por correo y de restaurar la responsabilidad médica básica sobre el aborto químico. No está haciendo ninguna de las dos cosas, y cada mes decenas de miles de niños no nacidos mueren a causa de un fármaco enviado a estados cuyas leyes exigen que sus vidas sean protegidas. El movimiento provida ha sido un socio leal del Partido Republicano cuando ha sido firme en defender la vida humana no nacida, pero los votantes provida no trabajaron durante 50 años para revocar Roe vs. Wade solo para que les dijeran que el gobierno federal no tiene ningún papel en detener el aborto químico enviando fármacos abortivos por correo. El Catecismo de la Iglesia Católica enseña que el derecho inalienable a la vida de todo individuo humano inocente es un elemento constitutivo de la sociedad civil y su legislación. La palabra aquí clave es constitutivo. Es un asunto al centro de la legislación de cualquier país. Está en el centro de la defensa de la vida humana, no en la periferia. Con esto termino. Tengo más que decir, pero el tiempo se me acaba. Bien, queridos amigos, de nuevo hay que alzar la voz, hay que estar informados, hay que defender la vida. Que Dios los bendiga, gracias por la atención prestada. Los invito a otro interesante programa la próxima semana, y allí les estaré esperando. Hasta entonces.

Dios mío, te amo con todo el corazón sobre todas las cosas, porque eres infinitamente bueno y nuestra eterna felicidad. Y por amor a ti, amo a mi prójimo como a mí mismo, y perdono las ofensas recibidas. Señor, haz que yo te ame cada vez más.

0: El arte de vivir feliz, del sacerdote franciscano Fray Anselmo. La variación de la intensidad de la luz produce el contraste de los colores que dan belleza a un paisaje y elimina la monotonía. Cada momento de la vida adquiere un colorido diferente según la intensidad del amor con el que vivimos. La escalada de una montaña es cansada y penosa, pero es altamente gratificante el placer que sentimos cuando contemplamos la belleza del panorama que la altura ofrece a nuestros ojos. Siempre es profunda la alegría de una conquista, fruto de un gran esfuerzo.
1: Y Jesús dijo: Yo soy el pan vivo bajado del cielo. El que come de este pan vivirá para siempre, y el pan que yo daré es mi carne. Yo la doy para la vida del mundo. El que come mi carne y bebe mi sangre tiene vida eterna, y yo lo resucitaré el último día.
2: Quien no ha tenido tribulaciones que soportar, no ha comenzado a ser cristiano de verdad. San Agustín.

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2: Alabado, glorificado, exaltado sea el nombre que está por encima de todo otro nombre, Jesús. Palabra que significa Dios salva. ¿Qué tal, queridos y más amigos? Qué alegría estar con ustedes en este subprograma. Hoy tenemos un programa muy especial, pienso y siento yo. Y vamos a estar hablando acerca de Cuba, política y religión. Y tengo nada más y nada menos que conmigo, a través de las ondas radiales, al padre Monseñor Willy Peña, que va a estar con nosotros compartiendo. Sobre todo, pues yo tengo un montón de preguntas que hacerle, yo no sé ustedes, pero tengo muchas preguntas que hacerle al padre, y yo sé que él está muy versado en la situación de Cuba en estos tiempos. Así que si cualquiera de ustedes tiene pues una pregunta que hacerle al padre, un comentario, en fin, ¿verdad? Estamos aquí para servirles en este subprograma A Solas con Jesús. Número telefónico en Estados Unidos, Canadá y Puerto Rico, y yo espero que ustedes pues nos hagan el favor de pues llamarnos o escribirnos. Estamos aquí para servirles. El número telefónico, si no me equivoco, y tal vez como está en un estudio diferente, es otro teléfono, pero el que yo tengo aquí a mano es el 1-833-288-3986. Repito, 1-833-288-3986. Y llamadas internacionales, por favor, marque el número 205-271-2985. Repito, 205-271-2985. Estamos en vivo, en directo, este es su programa A Solas con Jesús. Así que durante el transcurso del programa, pues estaremos dando el número telefónico de nuevo para que ustedes, pues, si tienen el deseo y la oportunidad de llamarnos, por favor, que así lo hagan. Quiero recordarles, hermanos y hermanos, que ya muy pronto, este próximo fin de semana, voy a estar en Dallas, Texas, viernes 5 de junio. Voy a celebrar la Santa Misa en la Catedral Santuario Nacional de Nuestra Señora de Guadalupe a las 7 de la noche. Espero nos puedan acompañar de nuevo. Santa Misa en la Catedral Santuario Nacional de Nuestra Señora de Guadalupe a las 7 de la noche en Dallas, Texas. Y voy a estar el día sábado, el día siguiente, 6 de junio, en el Congreso Católico con el título Jesús quiere sanar tu familia hoy. Jesús quiere sanar tu familia hoy. Organizado por la Iglesia Católica Santa Ana de Kaufman, a llevarse a cabo en el Mesquite Convention Center. Para más información, por favor, comunicarse con Juanita al número telefónico área 972-370-6652. Eso va a ser el sábado 6 de junio, este próximo sábado, el Congreso Católico Jesús quiere sanar tu familia hoy, organizado por la Iglesia Católica Santa Ana de Kaufman, a llevarse a cabo en el Mesquite Convention Center. Para más información, comunicarse con Juanita, 972, el área 370-6652. Decirles también, con el favor de Dios, voy a estar en San Francisco, California, el sábado 20 y 21 de junio, ya muy pronto también, en Cañada College en Redwood City. Para más información, por favor, comuníquense al número telefónico 650, que es el área, 713-5301, 650-713-5301. Decirles también, si Dios así lo permite, voy a estar en Patterson, New Jersey, el sábado 11 de julio, en Our Lady of Victories, RCC, and Shrine of St. Jude. Para más información, comuníquense, por favor, número telefónico 973-272-5791. 973 es el área, 272-5791. Y finalmente, en Union City, New Jersey, el domingo 12 de julio, retiro para parejas de 10 de la mañana a 7 de la noche en Union City High School. Y comunicarse con Liliana, por favor, número telefónico 862, es el área, 223-0522, 862-223-0522. Así que, pues, con el favor de Dios, vamos a poder participar en alguna forma de estos eventos que espero yo, con la gracia de Dios, sean tiempos de renovación espiritual, de acercamiento a Dios y sobre todo de un deseo de comenzar una vida nueva, porque no importa cuán cerca o cuán lejos estemos del Señor, siempre hay posibilidades de un comienzo más cercano con nuestro Señor y Salvador Jesucristo. Pues como dije, hoy tenemos la dicha de compartir este programa con Monseñor Willy Peña. Monseñor Willy Peña es uno de los grandes evangelizadores católicos con gran experiencia en el arte de comunicar la fe. El padre es de origen cubano, vivió y trabajó por varios años en Miami y finalmente en Puerto Rico, donde el padre Willy Peña sirvió y sigue sirviendo una vibrante comunidad en el área de San Juan, Puerto Rico. Y también pues con EWTN en español, particularmente ese programa que le hace para cada semana con el título Mira Mientras el mundo gira. Ustedes me perdonan, pero tengo un poquito mal a la vista. Mientras el mundo gira. Así que sin más preámbulos, tenemos con nosotros a Monseñor Willy Peña. Bienvenido, padre, es un gusto tenerte. ¿Cómo estás?
3: Muy bien, y ahora muy contento de poder estar aquí a solas con Jesús. Un programa tan lindo. A mí este programa siempre me emociona mucho porque yo te he hecho el comentario que la canción con que comienza es muy, muy dulce, y sobre todo una melodía que toca el corazón, y por también lo tanto ya desde que comienza ya uno está en ambiente, y después toda la temática y sobre todo el interés. Yo te felicito y que Dios te bendiga siempre, porque el interés que tú tienes de poner a las personas al día en todo lo que está sucediendo, que hay mucho sucediendo en el mundo, sí, entre ellos el tema que vamos a estar tocando hoy, ¿no?
2: Definitivamente.
3: La pobre y sufrida Cuba.
2: Sí, padre, pues comenzamos una de las preguntas que la gente se hace, principalmente aquellos que tienen familiares en Cuba. ¿Y cuándo Cuba va a ser finalmente libre? Se preguntan.
3: Mira,
2: ¿alguna idea al respecto, padre?
3: Mira, yo creo que esto está muy cercano, ¿no? Ya, como dice, ya la leche está para botarse, ¿no? De la cazuela. Se habla de ser más. Sí.
2: ¿Quién se enseñó eso?
3: Eso me lo inventé yo. Y yo creo que, de hecho, uno desde la isla, la gente puede ver en el horizonte portaaviones y barcos de guerra. Claro. La isla, en cierto modo, está rodeada, ¿no? Ahora sí podríamos hablar de un embargo. Yo quiero, antes que nada, aclarar esto, porque la izquierda liberal malintencionada, que mucha de ella ha tenido nido en Cuba. Cuba ha sido responsable por 66 años. Que Cuba ha sido el cáncer primario, todo lo demás es metástasis. Se ha dedicado, de ahí una de las razones por qué la isla está en este colapso de todo tipo. No es que no, de hecho, durante la ocupación de la Unión Soviética ponía en Cuba, o sea, $1,000,000 diarios. O sea, y dice, bueno, realidad. Pero como este país, en vez de ir para adelante, va para atrás. En este momento, Cuba está más pobre que Haití. Imagínate, más pobre que Haití.
2: Dice,
3: bueno, ¿qué pasó? El dinero lo usaron para exportar la maldita revolución, que nunca ha sido una revolución, eso es una catástrofe. Hay centro, toda esta gente venía, la osaorria esta de todo el mundo, venía a entrenarse en guerrilla, en terrorismo, en todas esas cosas. De hecho, en Cuba hubo una universidad que tenía el nombre de un dictador africano, Patricio Lumumba.
2: Me acuerdo.
3: Bueno,
2: sí.
3: Pues a la universidad tú ibas a doctorarte en terrorismo. Todos estos grupos, Sendero Luminoso, Brigada Roja, Furibundo Martí, toda esta gente, Macheteros de Puerto Rico, toda esta gente se entrenaron en Cuba. Entonces tenían casa, comida, todo, armamento. Cuba estuvo en la guerra de Etiopía, estuvo en la guerra de Angola, entonces cuesta dinero. Por el uniforme, entonces, además los armamentos y todo lo que han metido en todos los lugares, aquí mismo en Estados Unidos. Entonces, tú comprenderás que de dónde sale. Esto es una isla, tampoco es que fuera un país. Entonces, esto, ¿qué pasa? Pero entonces, parte de toda esta metralla con la que han inundado a América Latina y al mundo entero, es que Cuba, todo esto es culpa del bloqueo. Cuba nunca tuvo un bloqueo, Cuba tuvo un embargo. Pero no es lo mismo, no. El embargo es que Estados Unidos le embargó un dinero que tenían Estados Unidos, Cuba, etcétera, porque ellos se posesionaron de muchas empresas, nunca pagaron nada. Claro. Entonces Estados Unidos, entonces contrata
2: empresas y negocios también.
3: Claro, sí, no, negocios. Pues, empresas, negocios, todo. Sí. Entonces, pues, embargaron todo, no pagaron nada. Entonces, Estados Unidos, pues, embargó lo que ellos tenían de ellos, ¿no? Pero no hay bloqueo, porque toda América Latina, Europa, yo me acuerdo de estar en Cuba en un momento dado y ver allí Coca-Cola, 7-Up, de todo, había todo, por Canadá, por México, por toda la comunidad europea, por tanto, nunca, inclusive algunos estados de Estados Unidos con un permiso del Ministerio del Interior le vendían pollos y trigo y cosas a Cuba, o sea, que esta mentira de que no, nunca Cuba ha tenido un bloqueo. Lo tiene ahora que está rodeada porque ahora sí que no puede entrar. Porque por la situación actual. Pero fuera de eso, nunca lo ha tenido. Por lo tanto, la pobreza de Cuba no es del embargo porque nunca lo hubo, sino por el mal manejo y la corrupción institucionalizada del gobierno cubano.
2: Pues vamos en este momento a orar por Cuba y orar por todos nosotros. Dice bien la filosofía que toda acción tiene una consecuencia. Y muchas veces, afortunadamente, nos preguntamos por qué tanto mal en el mundo. Pero si miramos un poquito más a fondo, nos daríamos cuenta que hay una terrible ausencia de Dios. Y como resultado, pues si hay ausencia de Dios, pues entonces hay, claro, desafortunadamente, situaciones adversas, difíciles, dolorosas, por las cuales tenemos que pasar hasta que nos demos cuenta de que ahí no está la solución de nuestro problema, que la solución de nuestro problema está en Jesucristo. Vamos entonces a orar por Cuba, orar por ti, Padre, por tu comunidad, por tu ministerio, orar por WTN, Radio Católica Mundial, y por todos aquellos que están en estos momentos pues pasando una situación difícil a consecuencia de la división que hay en muchas familias, en muchas comunidades. Que el Señor nos guíe para que podamos de verdad, como dice el Señor Jesús en el Evangelio según San Juan, capítulo 17, versículo 21, llegar a ser uno, como el Padre y el Hijo son uno. Vamos a orar. En el nombre del Padre, del Hijo y del Espíritu Santo.
3: Amén.
2: Amén. Padre Santísimo, Padre bueno, Padre misericordioso, venimos ante ti, Señor, con un deseo grande de un cambio de vida, y no solamente de nuestros países, pero un cambio de vida de nuestras propias personas. Ayúdanos, mi Dios, en estos momentos a acercarnos más a ti, a poner a Jesucristo, Padre Santo, como Señor, dueño, Rey y amo de nuestra vida, sabiendo que el que tiene a Jesús nada le falta, así decía Santa Teresa de Ávila, nada te turbe, nada, nada te espante. Quien a Dios tiene, nada le falta, solo Dios basta. Pero a veces somos un poco cabezadura, Señor, y queremos las cosas a nuestra manera. Y no nos damos cuenta, Señor, que somos como niños ante un papá bueno, un papá amoroso, un papá que quiere lo mejor para nosotros y que nos dice muchas veces, por ahí no, hijo, por este otro camino es el que tienes que caminar. Pero nos empeñamos en caminar en el camino del mundo, Señor, el camino ancho del mundo. Y como resultado de eso, pues, fallamos, fracasamos y después pagamos las consecuencias y muchas veces hasta te echamos la culpa a ti, Señor, de nuestras caídas, de nuestros dolores, de nuestras situaciones de vida poco malucas, sin darnos cuenta, Señor, que la culpa realmente es de todos nosotros. Bendícenos, Señor, acompáñanos en este caminar. Bendice a Cuba muy particularmente en este tiempo difícil y que hay tanta gente que está sufriendo, Señor, que carece de comida, lo más esencial, que carece también, Señor, de electricidad muchas horas al día, y carece, Señor, de libertad, prácticamente en todo el sentido de la palabra. Ayúdanos, oh Dios, no solamente el que podamos orar por estas personas necesitadas en nuestros países, no solamente en Cuba, pero en Nicaragua, en Venezuela, en tantos países de nuestra América Latina y del mundo entero. Y ayúdenos, oh Dios, para poner en práctica el más importante de los mandamientos, que es el amor. Este es un mandamiento nuevo, dice el Señor. Ámense los unos a los otros, como yo los he amado. Entonces el mundo creerá, Padre, que tú nos has enviado, que tú me has enviado, dice Jesús, a su Padre Dios. Ayúdanos, oh Dios, para que unidos a Jesús podamos hacer la diferencia en este mundo que por amor tú nos has dado. Y que un día no solamente Cuba sea libre, pero que todos los países del mundo seamos conscientes y testigos de que la libertad es posible, de que la hermandad es posible y de que en la unión definitivamente está la fuerza. A ti la gloria, Padre, en Cristo Jesús, por los siglos de los siglos. Amén, Señor. Amén. El número telefónico que me han dado últimamente, se los voy a dar porque es poco diferente al que yo tenía. El que yo tenía era de otro estudio. Pero este número es el correcto. Es el 1-866-398-6377. Estados Unidos, Canadá y Puerto Rico. La llamada es completamente gratis. Repito, el número 1-866-398-6377. Y llamadas internacionales, por favor, marque el número 205-271-2976. Repito, 205-271-2976. Bendito sea Dios. Padre, ¿cómo sería la transición? Es decir, yo en mi interior yo estoy muy preocupado porque me pregunto si realmente en Cuba los cubanos pueden gobernarse por sí mismos después de tantos años de una tiranía comunista. ¿Podrá ser posible que ellos se puedan gobernar por sí solos? ¿O en alguna forma Estados Unidos piensas tú que estará apoyando una transición democrática en el momento en que Cuba ya comience a ser libre de pues el yugo comunista?
3: Mira, la pregunta es una de las preguntas de billonaria que todo el mundo se está haciendo, pero usando un poquito el sentido común y mirando el modelo venezolano, yo creo, porque fíjate, con todo lo que acusan al presidente Donald Trump de ser guerrero, cowboy, matón, todas esas cosas, warmonger, le dicen en inglés. Fíjate que ha sido muy cuidadoso. El otro día estaba mirando, estaba para montarse en tomar el Air Force One, y le hicieron una pregunta, y él dijo una frase para que la gente, que yo no soy trumpista ni soy nada, yo soy cristiano y soy sacerdote, pero al César lo que es del César, ¿no? Dijo una cosa, pues le estaban preguntando cuándo entraba en Irán, y él dijo, no, porque usted ha dicho, le dijo unas palabras muy bonitas, dice, si yo puedo esperar 2 o 3 días y evitar que se derrame sangre de personas inocentes y sobre todo de militares, lo voy a hacer. No me apuren, porque yo quiero que haya menos efectos colaterales. Y fíjate que la misma Venezuela dice, pero han dejado a fulano porque precisamente para no hacer una ruptura radical que cree una guerra civil. Porque hay mucha gente que también son chavistas. Entonces, lo han hecho, y tú vas viendo que poquito a poco, pero hay una. Claro, se tomó en cuenta, se quitó el causante de todo esto, que era el presidente Maduro. Y al mismo tiempo están cayendo gente, porque todo eso es un conglomerado. Ahí hay muchas personas, inclusive, que están gobernando otros países, que son parte de todo este manejo, ¿no? Pero vamos viendo, pero evitando polarizar el país, que entonces el remedio es más malo que la enfermedad. Yo creo que con ese modelo puede haber una transición. Inmediatamente tiene que traer lo que pasó, claro, mucho más radical, ¿verdad? Pero cuando Japón quedó devastado, llegó el general MacArthur con todo un equipo, entre ellos traductor y todo, estaba el emperador. Hubo un juicio al emperador porque ya no se sabía si el emperador había sido responsable, que había dado la autorización para el ataque en Pearl Harbor. Se dijo que no, que fueron militares que actuaron de espaldas al emperador. Pero entonces el general MacArthur, con los famosos clanes japoneses, se fue reuniendo, y con ellos, inclusive, lo primero que hicieron fue una nueva constitución, que entonces todo aquel sistema de clanes, bien estructurado, pero muy antiguo. Pues ellos lo fueron modificando, modernizaron, y tú tienes el Japón hoy, por esto, por esa transición ordenada.
2: Claro,
3: claro, no, nada es perfecto, pero yo creo que todo el mundo reconoció que si, tú no puedes tener un Japón como ese, no, porque lo que empieza bien termina bien. Entonces yo creo, claro, que mirando estos modelos, por eso no puedes ser la gente como quiere, tiene que haber un antes, un en y un después. Y todo esto.
2: ¿Y en ese en, padre? ¿En ese en?
3: No, no, sí, yo creo que Estados Unidos va a tener un papel muy importante. Acordémonos siempre que el secretario de Estado es Marco Rubio, que de sus padres que fueron víctimas de todo el sistema, lo habla, ¿no? Que papá tuvo que estar de bartender y tu mamá en una factoría, etcétera. Y no es que tenga, yo tengo la experiencia de conocer a Marco, al secretario, a su esposa, estamos muy cercanos, y son gente muy buena, él es un católico de comunión diaria, son gente seria, hace poquito estuvieron en Roma, pero fueron como católicos, no fueron, él fue, quería hablar con el Papa y estuvieron, fue una visita muy bonita. Son gente seria, tiene sus hijos y es un hombre que lo hemos visto, pero muy vertical. Él está muy claro, pero yo creo que va a jugar también un papel muy importante para que haya una transición. Los cubanos no se pueden gobernar porque los cubanos llevan 66 años sin ningún aparato, sin ninguna estructura.
2: Claro, claro, ese es el peligro.
3: Entonces, sí, pero yo creo que ya tienen que haber detectado, porque acuérdate, dentro de Cuba hay también un movimiento, gente presa, hay muchos procesos políticos. En Cuba hay 3 campos de concentración, hay cientos de presos políticos.
2: El miedo mío, padre, es que personas fuera del país quieran ir a recobrar lo que era de ellos anteriormente.
3: No.
2: Y se puede formar una situación muy tensa, muy tirante, muy difícil.
3: No, mira, yo creo que eso sea, este globo lo han inflado mucha gente de comunistas para amedrentar y meter miedo. Vamos a empezar. Yo, mi familia, tú sabes, toda, yo no tengo ninguna familia en Puerto Rico, mi familia, mi hermana, que está también política, etcétera, mi hermana en este momento tiene una posición muy importante, que a lo mejor puede ser, yo no hablo con ella, yo nunca le hago preguntas, porque las personas que están en política no se le deben hacer preguntas inoportunas, porque son como una persona que me pregunta a mí algo de una confesión. Ellos no están a nivel sacramental, pero tienen toda una ética, ¿no? Ella está, mi hermana es la supervisora de elecciones del condado Dade. Entonces, ella inclusive está cogiendo unos cursos para certificarse como supervisora. Y es muy posible que en un momento dado ella pueda ser, porque ella parte es de entrenar a personas para que puedan tener toda una estructura que lleve a una elección ordenada y libre. Entonces, pues,
2: ¿la elección de quién? ¿Quién
3: se
2: va a presentar como candidato?
3: Pero a eso voy. El que tú y yo no lo sepamos no significa que no existe. ¿Ok? Y eso es bueno, porque acuérdate que cuando varias personas han aparecido, las han matado. ¿Ok? Entonces, hay personas, porque tú tienes un movimiento de oposición en Cuba de hace años. Pero esas personas, muchas, porque cuando cuando han salido a la palestra pública, los han asesinado. ¿Ves? Entonces, hay gente, claro que sí, algunos están presos, pero hay gente que está, mujeres y hombres, y están ahí y se conoce. Pero mejor que no los conozcamos, porque ¿para qué? Para que yo diga esto y lo otro, pero yo estoy aquí en Puerto Rico, en Estados Unidos, yo no tengo ninguna consecuencia. A los que hace falta es que apoyarlos, que están siendo apoyados, en silencio, ayudándolos para que cuando llegue el momento, ¿y este quién es? A esta persona estaba ahí, se quedó, no se fue, pero estuvo haciéndolo desde adentro, pero de una manera, porque acuérdate que estamos con un sistema que es intrínsecamente perverso, usando palabras de Papa Pío XI, que fue esa palabra fue de una encíclica, Redemptor Omnes, ¿no? Él usado, y entonces él dice, con un sistema que es intrínsecamente perverso, y con lo que no se le ocurre a nadie se le ocurre a ellos. Entonces hay que salvaguardar a estas personas, y yo estoy seguro, porque es que he conocido, no puedo hablar mucho de esto, personas en Cuba preparadas que han estado ahí, que han sufrido, que todo, pero callado, y en un momento dado, vale. Yo estoy seguro,
2: pero que si la gente no los conoce, ¿cómo se pueden postular para la presidencia, bueno, pero, o para, pero cualquier, fíjate, cargo importante del
3: pero
2: país?
3: Mira, padre Pedro, tenemos que quitarnos un poquito la estructura de conocidos, que se den a conocer, porque nosotros no podemos estar aplicándole una estructura a un país que no la conoce, ¿ves? Eso, ajá, eso en un momento dado puede ser que haya un cambio, y en ese cambio tome Estados Unidos un papel de transición.
2: De asignar a una persona.
3: Entonces, en ese momento, sí, ellos asignando a, empiecen a presentarle al pueblo cubano personas que inmediatamente van a conocer, fulano, mengano y menguita. Y entonces inmediatamente ellos van a ser de promotores, de asesores y de controladores de la situación. Sí, tiene que haber, por
2: eso
3: ejemplo.
2: Eso tiene sentido.
3: Pero es muy posible que a lo mejor en Cuba hay un toque de queda por un tiempo para hasta. Pero es que, mira, cuando la gente empiece a comer y hay un poco de electricidad, ya estamos nosotros en 50%. Porque hace meses y años que Cuba no tiene comida. No, Cuba en este momento está colapsada. La palabra que, por cierto, la utilizó Marco Rubio, dice, Cuba es un país colapsado. En este momento, yo hablo mucho.
2: Pobre gente.
3: Date cuenta que la gente se está muriendo de hambre, y los muertos están apestando en las casas porque no hay vehículos para llevar a la gente a enterrar al cementerio.
2: Padre, no hay vehículos, no hay gasolina para sacar la basura de las calles.
3: La gente que tiene que llevar a un hospital no llega porque no hay ambulancia.
2: Qué horrible.
3: Entonces, pero ellos, la cúpula tiene de todo, tienen de todo.
2: Hace poco, uno de los más cercanos a la familia Castro compró en Madrid un chalet por $3 millones, mejor dicho, 3 millones y pico de euros, perdón.
3: Sí, claro.
2: Se fue ayer o antes de ayer que pasó eso.
3: No, y ellos todos.
2: Entonces, la gente está muriendo de hambre, y ellos, sin embargo,
3: claro, los famosos.
2: Pues,
3: los
2: más que suficiente dinero para hacer lo que quieren.
3: Los que promueven el proletariado, toda esa verborrea que tienen ellos. Sí, pero fíjate, sí. Y hay algo que la gente no sabe. Todos los generalotes estos que son más viejos que Matusalén, porque están ahí con Raulito desde el expresor, todos ellos ya sacaron sus familias, sus nietos y todo, están en Estados Unidos y en Europa viviendo a toda leche, ¿eh? Hay mucha gente que ya no tiene su familia porque ellos saben que de un momento a otro llega la cosa, ¿no? Y toda esta gente, hay mucha gente que ha salido. Y se han salido, pero no.
2: Padre, mucha de esta gente no debería ser juzgada como criminal.
3: Ah, no, acuérdate que a todo lechón le llega su Nochebuena.
2: Bueno, imagino que sé lo que quiere decir con eso.
3: Sí, cada cual le llega su momento, todo, ¿no? Lechón le llega su Nochebuena. No te preocupes, que la justicia de Dios llega, ¿no? Que pasa que no llega cuando uno quiere, sino cuando Dios quiere, ¿no? Todas estas personas, la frase, crímenes de lesa humanidad, que fue por primera vez usó cuando los juicios de Nuremberg, todavía está en pie, y el tribunal de Ginebra la usa, y ya Raúl Castro está acusado de eso, claro, sí. Está acusado por crímenes, por cierto, que ya tiene orden, esto es federal de arresto, porque cuando tumbaron el avioncito aquel de los hermanos a rescate,
2: sí,
3: que
2: claro,
3: no hicieron nada porque la administración de Estados Unidos no les dio la gana, que tiene, eso fue una declaración de guerra porque ese eran ciudadanos americanos y estaban en espacios internacionales probados, porque había inclusive una pareja en un crucero que la cámara que tenía, que estaba sacando un video, tenía velocidad y distancia, y ahí hay una prueba de que la avioneta no estaba en espacio aéreo, y se oye la voz de Raúl con una tremenda mala palabra, y se parte y eso se puso en las Naciones Unidas, y lo que pasa es que las Naciones Unidas, con su complicidad, porque en un momento dado Cuba fue coordinadora de la, de, del que ellos tienen en diferentes entidades, y una de esas entidades era la presidencia del Comité de Derechos Humanos. Y en un momento dado, Cuba estuvo y se recogieron firmas, pues es una falta de respeto. ¿Y sabe cuál fue la contestación? Que eso es por rotación. O sea, aunque tú seas un malvado y un asesino, como te tocó a ti, eso es una falta de respeto, pero eso es las Naciones Unidas. Y cuando eso fue, estaba la Fitzpatrick, que era la que estaba de frente a las Naciones Unidas. Y tú sabes qué, silencio, y aquí no se dijo nada. Pero eso, entonces, eso salió ahora.
2: ¿Eso es para qué sirve? ¿Para qué sirve la Organización de Estados
3: Unidos? Si es que eso ya todo el mundo sabe que está desprestigiada, por favor. Llegaron a, ¿te acuerdas cuando el Ruanda llegaron? Cuando ellos llegaron ya habían matado un millón de personas. Y eso estaba para garantizar los derechos básicos de la gente. Pero no vamos a entrar en eso de las Naciones Unidas, eso para otro día, si tú me invitas, yo con mucho gusto. Porque eso tiene su historia. Pero sí, lo que vamos, tenían pruebas, las pruebas de los campos de concentración, ahí han testificado. Silencio, silencio cómplice.
2: Pues llegó el momento. En este caso, de los hermanos al rescate, eran tres norteamericanos, bueno, tres que habían sido documentados como norteamericanos, aunque eran cubanos de nacimiento, ¿no? Y había uno que estaba en proceso de ser norteamericano, con su documentación y todo, pero los matan a los cuatro, y de nuevo, como tú dijiste anteriormente, Estados Unidos no dijo absolutamente
3: nada porque era una presidencia que, acuérdate que, date cuenta que yo no quiero ni decir el nombre, hubo un presidente que fue allá a jugar pelota. Y totalmente.
2: Que se llama Obama, por cierto.
3: Exactamente, el queridísimo Obama, que fue. Y yo dije, bueno, ¿y qué fue a hacer? Y él lo que quería salir como el primer presidente que visitó Cuba. Eso es todo, de ahí no salió absolutamente nada. ¿Okay? Y cuando se fue, el día antes de irse, él abolió la ley pie mojado, pie seco. Eso que estaba, que todos los presidentes, él lo quitó. Que ahora el mundo, por eso tenemos unos problemas que tenemos, ¿ves? Entonces, hay un montón de cosas que aquí tienen que, por caer en su tiempo, no se quiere pisar demasiado callos, no queremos que haya, va a haber efectos colaterales.
2: Pero padre, mientras tanto el pueblo sufre y
3: claro,
2: se
3: desgraciadamente, claro que sí, y es inevitable.
2: ¿Qué pasó padre con no sé cuántos millones, 100 millones de dólares, no me acuerdo cuánto, que Estados Unidos iba a dar a Cuba, pero lo quería dar a través de la Iglesia Católica? ¿Cómo fue eso?
3: Ellos le ofrecieron a Cuba 93 millones de algo así, no quisieron porque habían unas condiciones, ¿no? Una condición es que hay un cambio de gobierno, pero ellos no quieren dejar, ¿no? El niño no quiere dejar el pecho de su mamá, ¿entiendes? Y ellos siguen chupando de todo esto.
2: ¿Pero se hizo realidad el intercambio?
3: No, se hizo el intercambio, no se dio porque ellos no quisieron.
2: Pero no se puede hacer ni siquiera a través de la Iglesia.
3: Bueno, lo que ha llegado, que no ha sido como esto fue, ¿no? Lo que está llegando un poco es a través de Cáritas. Y este es un tema muy lindo para nosotros, ¿verdad? En este momento, la única entidad que está con el pueblo cubano es la Iglesia Católica. Especialmente Caritas
2: Internacional.
3: Sí, Caritas Internacional con la sede en Cuba.
2: La palabra Caritas significa amor,
3: caridad,
2: ¿verdad?
3: Sí, caridad, sí. La caridad cristiana, amor, el amor. Claro. Y Cuba en este momento tiene el presidente de la Conferencia Episcopal Cubana, Monseñor Arturo González Amador, obispo de Santa Clara, es el presidente y es un hombre, acaba de sacar una carta que es impresionante y ha dicho, dice que es una frase muy linda, lo que está pasando en Cuba son crímenes contra la humanidad. Entonces, es un hombre que está hablando, de hecho, estuvo hace poco en Hartford, Connecticut, hablando de la realidad de la iglesia en Cuba. Y esto no es nuevo, porque fíjate, mira qué lindo. En los años 60 y pico, etcétera, que fue la gran persecución en Cuba, llegó un momento que la gente no entraba a la iglesia estaba vacía, porque ahora era que era persecución, todas esas cosas. Y los obispos cubanos de aquel entonces se reunieron y dijeron, bueno, ¿qué vamos a hacer? Porque aquí no entra nadie, nosotros no tenemos a nadie. Empezaron a decir, ¿tú qué haces? Porque tú eres electricista, porque no tenías nada. Y entonces ellos toman una decisión muy linda, y eso fue enseñado a los seminaristas que hoy muchos de ellos son sacerdotes. Una teología muy linda, yo la uso también para mí y para todas las
2: personas.
3: La pastoral del acompañamiento. La iglesia cubana se propone acompañar al pueblo dentro de su situación, y por eso algunos fueron a cortar caña con el pueblo, a caminar con el pueblo, ir a las casas. Por ejemplo, en Santa Clara hay un comedor inmenso los domingos, llevar a los viejitos, una cantidad de iniciativas que uno se queda para después. ¿Cómo? Pues cuando vino el ciclón, que ahí todavía nunca llegó la ayuda del gobierno, la gente, lo poquito que tenía, lo sé por Santa Clara, la gente, por ejemplo, tenía dos sabanitas, pues llevaban una sabanita para la gente que habían quedado desprovistas en los lugares. Y todo esto, todas estas iniciativas fueron coordinadas por las diferentes diócesis y parroquias.
2: ¿Hubo algún tipo de ayuda exterior hacia Cuba, o hay algo que a través de la Iglesia Católica se está ofreciendo al pueblo, sobre todo en sus necesidades?
3: Bueno, mira, básicas. La Iglesia Católica Americana ha ayudado mucho a Cuba, mucho. De hecho, el arzobispo de nosotros, Monseñor Roberto, ha sido enviado por la Conferencia Episcopal con ayuda para diferentes diócesis. Cuando estaba Jaime también llegó ayuda. Lo que pasa es que eso es algo muy católico. La Iglesia Católica, a veces yo creo que demasiado, pero bueno, hemos cogido muy literalmente lo que haga la derecha, no lo sepa la izquierda.
2: Pero vivimos en una sociedad en que si no se comunica, tú no puedes vender algo que no se anuncie. Es decir, eso es un término de mercadeo básico.
3: Sí, pero lo que pasa es que dentro de Cuba

0: para que coman un poquito mejor, ¿no? Entonces, se comunica. Y entonces los sacerdotes tienen los consejos parroquiales. Todo esto está funcionando. La iglesia cubana está muy viva. No te creas. Yo me quedo frío porque yo en dos ocasiones yo di misión allí. Bueno, yo tuve un encuentro con jóvenes que yo lo voy a atesorar toda mi vida. Y yo, fíjate tú que estamos en las villas y viene un por lo menos 25 jóvenes vinieron en bicicleta desde Camagüey.
1: Sí, claro.
0: Y tú sabes, en bicicleta. Y cuando yo vi la bicicleta, digo, Dios mío, pero ¿cómo llegaron hasta aquí? Y tú sabes lo que comieron: mangos. Que los había dado uno de ellos en un saquito, y digo, pero ustedes durmieron. No, se llegábamos ahí debajo de un árbol, dormíamos, para llegar a un retiro de jóvenes. Yo viví en esa cosa.
1: Y a veces a muchas personas le cuesta trabajo ir a un kilómetro, una milla.
0: No, y al fin, congreso, claro. Como tú estabas anunciando, con aire acondicionado, sí. Esas cosas. Claro, sí, que sí. Pero si sí. A veces yo, las veces que fueron tres o cuatro, yo me sentía como una cucaracha en baile gallina, porque decía, ¿qué hago yo aquí si a mí esta gente me está enseñando? El grupo ese, quiero que sepa que ese retiro, varios de esos jóvenes que estaban en las escuelas especiales del campo, por ir a ellos, le quitaron el permiso de salida por un mes.
1: Claro.
0: Y lo sacrificaron por ir a ese retiro.
1: Yo no sé si todavía existe, pero hubo un tiempo en que si tú ibas a la iglesia no podías estudiar, por ejemplo, en la universidad.
0: Claro.
1: ¿Sí?
0: Yo tengo
1: y te dan los trabajos más malos que había en ese momento.
0: Pero mira, yo conozco a un amigo mío que está en muy buen enfermero, esos enfermeros que hacen de todo. Y él no es médico. ¿Por qué no lo dejaron estudiar medicina? Porque él era activo en el grupo de jóvenes de su parroquia.
1: Imagínate. Qué triste.
0: Porque es así. Pero entonces después te han vendido que la educación en Cuba es gratis. No, es la más cara del mundo, porque para yo poder estudiar yo tengo que renegar de mis principios y valores. Es lo que yo le digo a las personas. ¿Ves? No es gratis. Porque si yo para estudiar en un lado, yo tengo que renunciar a lo que me hace yo. Mi principio de valores, me está costando todo. Mejor pago y hago lo que yo quiero, ¿me entiendes?
1: Pero el decir Dios así, está muerto cuando no es cierto, ¿verdad?
0: Claro, pero mira, es que todo es mentira.
1: Una pregunta, perdón un momentito. ¿Cómo es posible que en el siglo XXI haya gente que se trague la mentira de que el comunismo funciona, cuando es todo lo contrario? Yo recuerdo la vez que yo estaba en Colombia y una muchacha que nos sirvió café me dice, ¿y usted dónde es? Y yo digo, soy de Cuba. Dice, ay, debe ser un paraíso, yo quiero ir para allá. Y yo le dije, señorita, mire, le compro el boleto de ida, pero no el de regreso. A ver qué usted piensa. Es decir, ¿por qué llega la mentalidad tan inocente, tan
0: claro, tonta, porque
1: hasta
0: acuérdate
1: el punto de
0: que
1: decir, ese es el paraíso que todos queremos?
0: Claro,
1: tener.
0: Porque sabe cómo ellos mismos, eso no es del otro, de la derecha, ni eso, ellos mismos le llaman tontos útiles. Ellos han cogido a toda esta gente, tontos útiles, le han llenado la cabeza de tontería y le han metido.
1: Pero hay un momento en que no tiene que reaccionar, ¿no es cierto?
0: Sí, pero acuérdate lo que le dice Cristo a los caminantes de Emaús. Necios y de dura cerviz.
1: De cabeza dura.
0: Sí. Hay gente, yo me acuerdo una vez que yo estuve hablando, estaba yo en Roma con un polaco comunista, y estábamos hablando, entonces me estaba tratando de vender, y fíjate lo que digo, bueno, ven acá, no vamos a hablar más. Explícame, si tú dices que el sistema es tan bueno, ¿por qué hay un muro, cuando aquí estaba el muro, en un país que no quiere que la gente? Y dice, ah, ese muro lo pusimos nosotros para que la gente de Alemania o occidental no se. Gente le dice, mira, yo no voy a hablar más contigo porque para qué, yo no puedo hablar con una pared porque no me va a entender. Mira dónde llegó. Ese muro lo pusieron la gente de nosotros para que la gente de Alemania occidental. Pero si ven acá con el hambre occidental, no había alambre de púa ni nada de eso, ni perro. No, es que ustedes, eso no existe, porque el peor ciego que no quiere ver. Pero a ti te ha pasado. ¿Cuántas personas tú tienes delante de ti, como me ha pasado, que es muy duro, que tú le dices, mira, fulano, tienes que cambiar de vida? Esto me pasó a mí con la esposa. Ella se le arrodilló, estábamos juntos. Fulano, yo me ingreso contigo en una tengo una clínica para que tú dejes la maldita droga. Y

0: Él le dijo así, delante de él, no lo voy a dejar porque a mí me gusta.
1: Ay, qué bárbaro.
0: Bueno, tú sabes cómo es eso. Como yo le dije un día a una persona, si Satanás, el Lucifer, en este momento dijera, perdóname, me equivoqué, se acabó el fuego del infierno, se acabó, pero no lo va a hacer porque se llama soberbia.
1: Sí, claro.
0: Y esa soberbia pecado. Maldita es esta gente, sí. ¿Sabe?
1: El pecado de Adán y Eva.
0: El pecado de Adán y Eva.
1: Sí. Y desde puede ser entonces, lo que me da la gana y no lo que Dios quiere.
0: Claro, por eso te decía, intrínsecamente perverso. Intrínsecamente perverso.
1: Yo estoy... Padre, hablando de la situación en Cuba, hacía algún tiempo que la gente ni hablaba prácticamente en la calle, y menos haciendo pues algún tipo de protesta. Sin embargo, hoy día se ve que más y más personas están protestando públicamente y no les da miedo. ¿Cuál es la diferencia?
0: Bueno, primeramente, porque ahora como están apagones, por la noche no se ve nada y todo el mundo puede salir con las cazuelas, con las que tiene, etcétera. Pero entonces, ¿sabes lo que pasa?
1: En algo funciona.
0: No, y además, tú lo oyes a la gente. Hay gente muy triste, dice, yo quiero que me maten por protestar y no que me mate el hambre. ¿De dónde están? Ay, primero, así mismo, ¿no? O sea, pero ya lo digo, mira, Cuba colapsó. Y yo te digo, esta es mi opinión. Ya el gobierno como tal perdió el control. Toda la gente está afuera, a cazuelazo las cuestiones, han quemado estaciones de policía. No te creas, la cosa está muy... Y cada día es peor, porque la gente perdió el miedo. Lo que pasa es que ellos están arriba en la cúpula, ellos están rodeados. Acuérdense que ellos viven en lugares totalmente aislados. ¿Ven? Lo que yo digo que tienen que estar... como perdona la expresión, orinándose encima, son la gente esta de los comités de defensa de la revolución. Pues esta gente han estado años vigilando al vecindario para meterlos presos, para esto y el otro. Y como yo una vez le escuché a uno frente a mi casa, lo de mi papá, una señora que era mujer de un capitán, que le dijo una cosa a una compañera que barría ahí, y ella le dijo, cuando esto se caiga, te voy a coger por esos pelos que tienes teñido y te voy a arrastrar por la calle.
1: Santo Dios.
0: Porque acuérdate que en cada calle, que esto la gente, está los CDR, Comité de Defensa de la Revolución.
1: Sí.
0: Y esa gente solamente se dedica a estar espiando a sus vecinos.
1: Está espiando, claro.
0: Y ahora, en cualquier momento, van a entrar a esas casas y va a haber aquí, te digo, a todo lechón le llega su leche buena. Porque si tú hiciste actos de repudio y tiraste huevo a la gente, ahora vamos a ver si te comen los huevos, porque no hay, porque ahora no puedes tirar huevos. Pero porque no
1: el
0: hay.
1: El problema, padre, es que en un momento de euforia, un momento de enojo al extremo, cualquier cosa la gente puede hacer para...
0: Sí, sí.
1: Tener un poco de aliciente en el sentido yo he hecho algo como protesta por lo que me ha pasado y es algo que realmente es malo porque es venganza, ¿no es cierto?
0: No, claro, mira, en estos momentos, por eso te digo que yo creo que se está buscando un medio de que en el momento que hay un cambio se tome control, por ejemplo, el toque de queda. Cualquiera cambio, que cualquier grupo sea un solo país o una combinación, etcétera, tome el control y tenga un toque de queda y que los militares, para que todo el mundo, para evitar precisamente que la gente se tire a la calle a tomarse la justicia a las manos, ¿no? Claro que siempre va a haber algún tipo de efectos colaterales porque son 66 años, hasta el número es maldito, 66. Tú no puedes porque hay mucho rencor. Y como tú mismo lo dijiste, que Dios te bendiga, han quitado a Dios porque son tan ignorantes, por no decir otra palabra, que al quitarle Dios a la gente, ahora no hay ningún freno para la gente. Porque no hay temor de Dios, porque tú me dijiste que Dios no existe. Ahora entonces, como no hay Dios, yo me voy a vengar porque yo no creo en Dios. Así que todo es aquí, y tú me lo hiciste, y que me la hace, me la paga. Porque son es que no entiende que de aquí nadie es inmortal, y a todo el mundo le llega su hora. Y hay mucho odio, hay mucho resentimiento, ¿entiendes? Porque hay gente que tiene sus hijos en las cárceles y todo, y en una cárcel en Cuba ninguna cárcel sí. es buena, pero una cárcel en Cuba, sí. yo no sé si sí. tú la has visto, yo les recomiendo a todos los radioyentes, si pueden, los pueden bajar, la película que está basada en hechos verídicos, yo estuve en el estreno, Plantados, que acaban de hacer la versión en de las mujeres, que es, esto está, estaba, fue asesorada por presos políticos. Yo la vi y es, yo lloré, pues, y esto está, esto es verdad, esto es lo que el mundo no sabe, porque son cosas, pero ¿cómo pueden llegar ahí? Porque son marxistas leninistas, lo han hecho con miles de personas, porque dice por ahí el perro huevero, aunque le quemes el hocico, no van a cambiar. Ese es el problema de ellos.
1: Entonces, hasta cierto punto, que la humanidad no ha cambiado tampoco.
0: No.
1: Desde Caín y Abel.
0: Claro.
1: Caín mata a Abel y los dos eran hermanos.
0: Claro.
1: Quisiera pedirle a Katia algunas palabras, por favor, en este momento.
0: Sí.
1: Sé que estás prestando atención. Qué bueno, bendito sea Dios. Pero me gustaría también, pues, escuchar de ti. Adelante,
2: estoy aquí,
1: Katia.
2: Padre, saludos, y bueno, y a toda la audiencia, ¿no? Muy de acuerdo con todo lo que han estado conversando, y en cuanto al punto de quiénes son los que pudieran dirigir Cuba, yo sí creo que hay una sociedad, además de todo ese desastre que conocemos, también hay unos cubanos que sí se han mantenido, que son líderes, que han pasado mucho, que son opositores, tanto allá como acá en Estados Unidos, como en España, que tienen apoyo de algunas también entidades europeas que luchan por los derechos humanos, y han seguido su trabajo desde acá.
0: Claro.
2: Y esa gente, al día de hoy, no se han caído. Me viene a la mente, por ejemplo, la hija de Oswaldo Payá, ese líder de la oposición, bueno, del Movimiento Cristiano Liberación, que fue asesinado en Cuba, y que su familia, después de eso, y muchas tuvieron que salir, no tuvieron otra opción. Esa muchacha ha crecido en estos años, no sé cuántos años estará en el exilio, maybe 15 años. 20, y es una figura política importante.
0: Excelente. Y muy, muy formada.
2: Y como ella y muchos otros, o sea, y ahí se habla de una Cuba diversa, de una Cuba plural, donde haya varios partidos, y hay muchos partidos esos que se han formado en el exilio, pero también los hay que se han formado dentro de Cuba, no reconocidos por la dictadura, por supuesto. Pero sí, hay una juventud que a mí me impresiona mucho.
0: No, sí, yo te digo porque precisamente yo tengo. La parroquia de nosotros adoptó a Santa Clara como comunidad mar, y por lo tanto, como señor Arturo, con sacerdote, etcétera, han venido a las convivencias, nosotros hemos ido en dos ocasiones, y los jóvenes, ahí hay unos jóvenes sí. que yo cuando le digo a mis jóvenes, si ustedes van allí se van a sentir un poquito mal, porque tienen sobre todo un optimismo y una alegría de vivir, y algunos de ellos no tiene nada, prendito. O sea, yo me acuerdo una vez que ellos vinieron y estuvieron en casa de una señora cubana, y ella le dice, dame tu ropita. No, yo... Y resulta que no pudo. Entonces, cuando ella un día va a recoger el cuarto, ve que los calzoncillos de él, dice, padre Willy, yo me eché porque era una telita de cebolla.
2: Claro.
0: ¿Entiendes? ¿Entiendes? Pero ese muchacho, que ahora él está en la República Dominicana, excelente. El reportero graduado de periodismo de la Universidad de La Habana, y no podía, deportista, no podía decir, pero por las Olimpiadas que ganó un americano, porque no se lo dejaba. Cosas absurdas totalmente.
1: Padre, una última pregunta, si me permites. ¿Cómo es posible que una persona tan lastimada, tan herida, pueda ser feliz? ¿Cómo le pasa a tanta gente en Cuba en estos momentos?
0: Mira, yo creo que, primeramente, como decía Katia, y vuelvo a repetir, cuidado con la iglesia cubana, que es mucho más sólida que lo que uno puede pensar. Y hay gente con el corazón en el pecho y con un espíritu de evangelización y de testimonio cristiano, que yo te digo, yo me quedo siendo sacerdote, me digo, wow, porque la iglesia cubana ha caminado con su pueblo, se ha dedicado a evangelizar, ha tenido, acuérdate cuando todo, la caridad nos une, ese no era un eslogan, fue todo una pastoral de conjunto. Fíjate que era la Virgen de la Caridad, pero la caridad como virtud, y la caridad nos une. Y el primo rector del Santuario de la Virgen de la Caridad es un centro que trabaja con los envejecientes, curso de evangelización, porque ahora mismo pasó todo lo que pasó con la tormenta, y aquí, ahora en Miami, se hizo un concierto, vino el rector, y ayer él habló de todos los servicios que dan en el santuario, no es solamente un santuario a la Virgen, sino en torno a toda esa devoción, se ha creado un tremendo programa de evangelización. Entonces te digo, es lo que decía Katia, ¿no? Hay personas muy bien formadas políticamente, cristianamente. Yo creo que podemos tener muchas sorpresas. Hay que orar, hay que, porque si hay personas que hoy en día tienen resentimiento con un cuñado, un suegro, un auxor, y están peleándose por una herencia, imagínate tú. Pero yo creo que con María Santísima, Madre de la Caridad, y con Jesús, que todo lo puede, porque cambia el corazón del hombre, unidos en caridad, porque la caridad nos une, yo creo que Cuba tiene un futuro que nos puede sorprender a todos.
1: Santa Teresa de Ávila, repito lo que al principio se cantó, y pues yo estaba cantando bajito, pero estaba cantando: nada te turbe, nada te espante, la paciencia todo lo alcanza, quien a Dios tiene, nada le falta. Podemos tener muchas cosas materiales, pero si no tenemos a Dios, no tenemos nada. Pero si no tenemos nada material, pero tenemos a Dios, lo tenemos todo y nada nos falta. Que el Señor nos bendiga siempre. Gracias, Padre Willy. Gracias, Katia. Dios nos bendiga siempre. Que la bendición de Dios Todopoderoso, Padre, Hijo, Espíritu Santo, esté con ustedes hoy y siempre. Amén.

0: Calvo. Sí, sí, ¿cómo está, señor Hernández? Sí, sí, ya le envié los documentos. Señor Hernández, disculpe, es que... ¿Señor Hernández? ¿Aló? ¿Señor Hernández? ¿Aló, aló?
1: Esta era la vida de mi jefa. Mujer divorciada y con dos niños. Se había sumergido tanto en los afanes de la vida moderna. El estrés, la angustia, la depresión. Hasta que llegaban días como estos, en que simplemente... explotaba.
0: ¿Aló? ¿Qué? No. Yo no puedo recoger los niños. Yo estoy demasiado ocupada. Te llamo en un rato. Dios, ya no aguanto más. Me voy a volver loca.
1: Mi jefa fue al baño y aproveché para tomar mi Biblia y subrayarle la cita que dice:
2: la paz les dejo y mi paz les doy. No la doy yo como la da el mundo. Que no tiemble su corazón ni sea cobarde.
1: Ella regresó. Sentí un gran silencio y algo de intriga. Unos segundos después, fue a mi cubículo y, abrazándome con fuerzas, lloró por un largo rato. Paz era todo lo que ella necesitaba. Y es que si abandonamos nuestras angustias y miedos en las manos de Jesús, los problemas podrán venir, pero la paz permanecerá con nosotros.

Señor. Ayúdame a encontrarte en los demás y a compartir con ellos tu amor. Dame la fortaleza para comenzar de nuevo cada día confiando en tu infinita misericordia. Amén. Propósito del día: compartir con alguien cercano cómo Dios ha intervenido en mi vida y de esa forma llevar a Jesús a mi Galilea cotidiana.

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1: Dios vive entre nosotros, en el Santo Sacramento del altar. San Maximiliano Kolbe. Hola, gente buena, ¿cómo dice que le va? Espero que esté teniendo un súper mágico, musical y divertido día, llenito del amor de Dios, un súper martes mágico, musical. Oiga, qué belleza. Además, ¿qué le digo? Estamos en el mes de junio, mes del Sagrado Corazón de Jesús, y es un tremendo mes porque hay fiestas así para aventar para arriba. O sea, fiestas del Sagrado Corazón de Jesús, la fiesta del Inmaculado Corazón de María, la fiesta del Corpus Christi, que ya la tenemos ahora sí que ya este jueves en prácticamente en México y Latinoamérica, pero acá en Estados Unidos se festeja el domingo y en también algunos países hispanohablantes. Así que es una tremenda, es un festín el mes de junio. La verdad me encanta porque pues tenemos esta hermosa devoción al Sagrado Corazón de Jesús, y que yo lo voy a decir personalmente, soy súper, súper devota del Sagrado Corazón y del Inmaculado Corazón de María. Y luego también es la fiesta del Castísimo Corazón de San José, que es el 17 de junio. Eso también es muy bonito, que a veces no se conoce mucho, pero que a mí se me hace muy chulo el que estos tres corazones tan hermosos pues estén cerca de nuestro corazón, ¿verdad? Y que sean el centro de nuestras familias, para nosotros poder ser como ellos, o sea, que en nuestras familias podamos cada vez más asemejarnos a la Sagrada Familia. Y bueno, gente buena, pues qué le digo, tremendo mes, y luego 2 de junio, que también tenemos en el día de hoy, vamos a tener tremendo programa, porque vamos a estar platicando sobre los santos del día. Ya saben que a mí me encanta, porque luego a veces hay como que santos que no conocemos muy bien, otros que son muy famosos, otros que como que no, yo no me sabía esa historia, y la verdad me parece maravillosa. O a lo mejor el santo sí, ya lo había escuchado como mil veces, pero no sabía estos detalles de su vida, y eso, por eso me encanta esa sección, porque yo aprendo mucho y me encanta compartirlo con usted. Y luego pues vamos a tener una tremenda receta, porque fíjese usted, esto de ser cristiano, esto de vivir la fe católica, pues obviamente no está fácil, ¿verdad? O sea, yo sé que muchas veces uno como que le intenta, pero como que cae, pero como que quiero, pero no quiero. Bueno, ya sabe, ¿no? Este estira y afloja que es en la vida de todo cristiano, y que sin duda tenemos muchos obstáculos, y que sin duda hay algo que siempre nos está jalando para atrás, que es la pereza, la flojera, la falta de perseverancia en las cosas de Dios. Y pues el día de hoy, justo la receta de la semana que le traigo, que le ando manejando, ¿verdad?, es sobre la disciplina en la fe. ¿Cómo la ve? ¿Cómo lograr ser disciplinados y cómo tener más estructura, pues, para vivir nuestra fe de una forma más plena, más bella? Y que esa tentación, que es muy desgraciada, la mera verdad, para que le voy a decir que no sé si, de la pereza o del sentirse ya como muy decaído, ¿no? Así como el desaliento, que es, dicen en mi pueblo, que el desaliento es una de las armas preferidas del enemigo para justo desviarnos de ese camino que se tiene que ir trazando todos los días en cada momento. Así que vamos a estar platicando de la disciplina, gente buena. Y luego, ¿qué le parece que tenemos un especial sobre Corpus Christi? Porque justo el domingo, pues, es la fiesta de Corpus Christi, así que no nos podemos perder este súper especial. Muchas preguntas a veces nos hacemos al respecto de la Santa Eucaristía, y ¿qué le parece si las resolvemos? ¿Qué le parece si vamos platicando sobre este tema y vamos dando respuestas a esas dudas que a veces tenemos sobre la presencia real de nuestro Señor en la Eucaristía? Y de esa manera, pues, acrecentamos nuestra fe, gente buena. Así que, pues, ¿qué le digo? No se me vaya, no se me vaya para ningún lado. Quédese, está usted en la mejor programación del mundo mundial, que es EWTN Radio Católica Mundial. Vamos a estar esta horita aquí, ahora sí que profundizando en estos temas de fe, echándonos el chalcito y echándonos una bebida favorita, la que usted quiera, la que usted quiera preparar, un tecito, un latecito, un cafecito, un smoothie, lo que usted quiera. Usted nomás compártalo aquí con nosotros, comparte el programa para que más gente se forme. Yo soy Marce Palos, puede seguirme en las redes sociales de Amares Conferencias y obviamente me encanta compartir con usted cada semana un tema de formación, darle información y llenarle el corazón, pues, para llegar al cielo, ¿no? Porque de eso se trata la vida. ¿Qué le parece si comenzamos?

Pues, ¿qué creen? Que el día de hoy no tenemos un santo, tenemos muchos santos, pero hay dos en particular que se celebra su fiesta juntos. Fíjese usted, es una fiesta muy bonita porque uno es mi tocayo. Es San Marcelino, quien fue sacerdote, y San Pedro Exorcista. Son ellos mártires sobre la Vía Lavicana. Tremendos mártires, así que le voy a platicar un poquito de la vida de estos santos que se asemeja como si fueran dos árboles de laurel dentro de un bosque que cambia de nombre, un núcleo de catacumbas entre los más célebres del mundo, huellas de una naturaleza ya desaparecida que resisten en la tradición escrita y piedras que resisten a los siglos y dan solidez a esa tradición. Por eso estamos celebrando pues las raíces de dos mártires cristianos del siglo IV, el sacerdote Marcelino y el exorcista Pedro. Aquí es donde ellos afloran en estos antiguos martiriólogos y pasadizos subterráneos excavados en el tufo. Bueno, pues en el año 304, en Roma hace estragos la gran persecución anticristiana querida por Diocleciano. Es la última gran masacre ordenada por la autoridad romana antes de la clemencia de Constantino. El segundo de los cuatro edictos con los cuales Diocleciano planifica eliminar a los cristianos impone en particular la prisión para obispos, sacerdotes, diáconos. Muchos son ajusticiados porque los tribunales tienen la facultad de emitir la sentencia capital. El sacerdote Marcelino acaba en la cárcel como tantos. El sacerdote se rehúsa a abjurar su fe, a negarla, y tantas prisiones se vuelven pequeñas comunidades de creyentes al haber pues tantos sacerdotes ahí hechos prisioneros. En la cárcel Marcelino conoce a Pedro, un exorcista, y juntos anuncian a Cristo y muchos se convierten, piden el bautismo. Las narraciones hagiográficas, con detalles más o menos legendarios, refieren milagros como la curación de la hija de su carcelero. Para el juez, evidentemente, es demasiado. Los dos tienen que ser eliminados. Aquí la historia se vuelve más cierta gracias al Papa Damaso I, que la cuenta algunos decenios más tarde. Marcelino y Pedro son torturados, llevados a un bosque conocido entonces con el nombre de Selva Negra, obligados a la última y cruel humillación, excavar su propia tumba, y luego son decapitados. Según la ley, se había hecho justicia y el haberse elegido un bosque era una astucia más, oscurecer para siempre el lugar de la ejecución. Pero lo que se había calculado a la hora de la hora salió mal, porque una matrona romana, Lucila, llegó a conocer algún tiempo después el lugar del martirio. Encuentran los restos mortales de Marcelino y de Pedro, y desde el lugar denominado Selva Negra, que luego se llamó Selva Cándida, los hizo trasladar al cementerio llamado Adaus Lauros, hoy en la Vía Casilina, quizá porque estaba marcado por la presencia de dos laureles. El Papa Damaso compuso un verso que mandó colocar en la nueva tumba, y cuando los godos lo destruyeron, el Papa Vigilio hizo que se volviera a poner e insertó los nombres de los dos mártires también en el canon de la misa. Luego tuvo lugar la traslación más o menos lícita de las reliquias, pero las iglesias romanas y las catacumbas aún hoy abiertas, perpetúan la memoria de dos hombres demasiado grandes para ser eliminados por dos anónimos túmulos escondidos en el tramado de un bosque. Fíjese qué belleza. Eso es muy bonito esta historia, porque pues conmueven lo que estos dos santos hicieron, ¿no? Aunque ahí en esa Selva Negra se les corta la cabeza, pues en secreto se divulgó, tal vez por el mismo verdugo que los mató, que posteriormente se sabe se convirtió al cristianismo, pues dos piadosas mujeres exhumaron los cadáveres y les dieron la correcta sepultura en la catacumba de San Tiburcio sobre la vía Lavicana. Luego el emperador Constantino mandó edificar una iglesia sobre la tumba de los mártires y quiso que en ese sitio fuera sepultada también su madre Santa Elena en el año 827, ¿no? El Papa Gregorio IV donó los restos de estos santos a Eginhard,
hombre de confianza de Carlomagno, para que las reliquias fueran veneradas y finalmente los cuerpos de los mártires descansaron en el monasterio de Seligenstadt, a unos 22 kilómetros de Frankfurt, donde esta traslación, cuentan algunos relatos, ocurrieron numerosos milagros. Porque las personas oraban: Marcelino y Pedro, poderosos protectores, escuchad nuestros clamores. ¿Cómo la ve? Bueno, pues esta es un poquito de la historia de estos tremendos santos, que la verdad, bueno, siempre yo escucho a algún santo que ya sea llame Marcelo o Marcela o Marcelino, Marcelina, pues siempre es bonito como que ver otras personas que llevan un nombre, tu mismo nombre, ¿no? ¿Qué hicieron? ¿Cuál fue la vida? Y eso es muy padre, que cada uno de nosotros, el nombre que usted tenga, ¿no?, busque cuáles son los santos de su nombre, porque siempre es inspirador, ¿no?, ver lo que otros antes que usted, ¿no?, pero que llevaron el mismo nombre, hicieron, porque al final de cuentas, pues nuestros nombres llevan historia. Entonces a mí me encanta eso. Y hoy, que justo es la fiesta de San Marcelino y San Pedro, pues qué bonito. Oiga, aparte, en Roma hay una iglesia dedicada a estos santos, y a mí me encanta. Una vez que estaba de visita, de pura casualidad, porque no está como en una zona muy conocida, llegamos ahí y fue una grata sorpresa. Bueno, gente buena, pues ese fue el santo, los santos del día. ¿Qué le parece si nos vamos a la receta del señor?

No está fácil eso de la disciplina, ¿verdad? O sea, siempre y sobre todo en cualquier aspecto, ¿no? Si usted quiere empezar una dieta, si usted quiere empezar a hacer ejercicio, ¿no? Si usted, lo que quiera usted hacer en esta vida, leer un libro, lo que sea, siempre es como muy, muy complicado el mantener un buen hábito. Por eso es muy importante, pues, siempre empezarlos a edades tempranas, pero no porque no los haya empezado usted a edades tempranas significa que no lo pueda hacer. Simplemente a veces cuesta un poquito más. Pero hay una regla que dice que si puedes hacer, puedes lograr un hábito por 21 días, ya lo puedes mantener, ¿no? Si te logras levantar por 21 días temprano, si te logras y salir a caminar 21 días, lo vas a mantener, ¿no? Todas estas cosas siempre dicen que es buenísimo tener como este reto de mantenerlos muy, muy bien observados por 21 días y luego mantenerlos simplemente, ¿no? Mantenerlos porque ya se vuelve un hábito, se vuelve un hábito el hacerlo. Así que en el caso de la disciplina dentro de la fe, ¿no? Tiene que ver, pues, con cultivar hábitos espirituales, como el autocontrol y la constancia en la vida de la fe, guiados por la oración. Obviamente esta vida de fe tiene que verse reflejada en la vida diaria, ¿no? En mi vida cotidiana. No puedo separar mi vida de fe o mi vida de oración de mi vida diaria, ¿no? Se tienen que notar y tienen que ir insertadas. Y ahí, pues, vamos a vivir también los sacramentos y una constante imitación a Cristo. Entonces, fíjate, la disciplina no es solo autocontrol, sino es un camino hacia la santidad y a la libertad interior. La Biblia y la tradición católica enseñan que la disciplina fortalece el carácter, protege del pecado y permite cumplir la voluntad de Dios. Sopas, fíjate, ahí te va. Fortalece el carácter, protege del pecado y permite cumplir la voluntad de Dios. Cuando vamos teniendo disciplina, esa disciplina, pues, me hace el carácter de una manera, ¿no? Porque me mantengo firme, voy teniendo firmeza, voy teniendo fortaleza a pesar de dificultades o adversidades. Yo puedo mantener esa fortaleza, yo me puedo mantener firme, ¿no? Ante la tentación, dado que, oye, si todos los días me levanto, no sé, a las 6 de la mañana, me voy a correr, tengo ciertos hábitos, cuando llegue la tentación no me va a mover tan fácil, ¿no? Estoy hablando de ciertos hábitos que tienen que ver con a lo mejor la parte física, pero si yo todos los días me levanto a las 6 de la mañana, me rezo el rosario, me voy a correr y después de ahí me voy a misa y luego me regreso y desayuno, si te fijas cómo voy integrando mis hábitos para estar con un bienestar físico, pero también con un bienestar espiritual, en donde yo pueda definitivamente ir viviendo mi fe en todo lo que hago, ¿no? Y que no se me olvide. Y de esa manera, protegerme del pecado, ¿por qué? Porque me protege la tentación, me aleja de la tentación o me da la fortaleza para resistirla y, pues, obviamente, permitir estar abierto a la voluntad de Dios, ¿sale? Además, esa disciplina es un fruto del Espíritu Santo que nos va a ayudar a resistir tentaciones, mantenernos firme ante distracciones y hábitos que nos alejan a la piedad. Ahora, ¿Qué prácticas se pueden empezar a hacer para desarrollar esta disciplina? Bueno, primero, le voy a pedir que tenga siempre así, cuando quiera empezar con un hábito, sea muy consciente de empezar con algo que le sea fácil de hacer de entrada y que lo pueda mantener por 21 días, ¿sí? Eso es como que algo muy importante. Y de esa manera, poder cada vez más ir incluyendo nuevos elementos o nuevas prácticas piadosas para que no le sea así como ¡ah! No quiero hacer todo y lo pude hacer por un día, pero el siguiente ya no hago nada y ya mejor me di por vencido. No. Aquí la intención es empezar de a poquito, pero de manera que persevere. Entonces, empezar con la oración diaria y los sacramentos. O sea, siempre dedicar fijo cada día a la oración, meditación, participación de la Eucaristía, ya que eso va a fortalecer nuestra alma y es el centro de la vida en Dios, siguiendo el ejemplo de San Francisco de Sales y Santa Teresa de Ávila. Obviamente, el establecer hábitos consistentes con mi vida de fe,
¿no? O sea, porque la disciplina se construye como un músculo en donde se van a practicar hábitos espirituales y cotidianos con constancia que permitan convertirme en parte de la vida diaria, ¿no? Como leer la Biblia, ayunar, servir, adorar. O sea, hábitos que vayan conforme a la vida de fe, ¿sale? Luego, tener este autocontrol y dominio propio. Aprender a someter la voluntad, las emociones al servicio de un fin mayor, evitando la gratificación inmediata y las distracciones, siguiendo la enseñanza de San Benito sobre el control de los deseos y las pasiones. Aquí es mucha utilidad, por ejemplo, hacer sacrificios grandes como me baño con agua fría, ¿sale? O se me antoja comer entre comidas, pues no como entre comidas. Eso va a fortalecer la voluntad. Sí, híjole, la verdad es que me chocan los huevos, pues me como un huevo. Aquello que me dificulte o no me sea grato realizarlo, pues hacerlo. Eso va a ayudar con el autocontrol y el dominio propio. Luego, algo que es muy importante para poder mantener esa disciplina es tener una reflexión constante y un arrepentimiento. Es decir, hay que estar evaluando las acciones propias, pedir perdón, reconciliarnos con Dios y los demás, obviamente, y ayudar a interiorizar la disciplina como un acto de amor y crecimiento espiritual. Si yo reflexiono e interiorizo dónde me estoy equivocando, qué hice mal, ¿no? Tal, tengo esta reflexión y este arrepentimiento. Aquí también voy a incluir, me faltó ser, me faltó perseverar en esta virtud. Me faltó, a lo mejor hoy no hice la oración como debía, o a lo mejor se me pasó ir a misa porque preferí ver la tele y ya me dio flojera, ¿no? O sea, ahí voy a poder ir interiorizando qué es lo que me impide cumplir y tener estos hábitos, ¿no? Por eso es muy importante, y obviamente la confesión. Luego imitar, obviamente, la imitación de Cristo y de los santos. O sea, observar cómo los santos practicaron la disciplina en su vida diaria y aceptar el sufrimiento con una actitud positiva, como lo enseñó San Juan Pablo II, porque eso va a fortalecer la perseverancia y la paciencia. Luego, tener una comunidad de apoyo espiritual, rodearse de personas y comunidades que fomenten la piedad y la constancia. Eso nos va a ayudar a mantener la disciplina y a crecer espiritualmente. O sea, rodéate de personas que al igual que tú tengan este mismo anhelo de crecer espiritualmente. Porque si no me rodeo de esas personas, pues fácilmente voy a decaer. O sea, necesito que alguien me sostenga en la fe, me dé ejemplo, ¿no? Y el simple hecho de verlos, diga yo, híjole, yo quiero ser como ellos, yo quiero, ¿no? Yo también quisiera poder tener esa caridad como esa persona tuvo con esta otra, que la verdad era súper desesperante, pero mantuvo la calma y le contestó súper bonito. Yo también quisiera eso. Esos ejemplos, todo eso nos va a ayudar en la construcción de nuestras virtudes y en la constancia de nuestras virtudes, ¿sale? Por eso siempre rodearte de buenos amigos, de ahora sí que de amigos santos, pues te ayuda a ser más santo, ¿no? Entonces, fíjate, pues, sobre todo en todo esto, digo, para como séptimo paso de la receta, mantener humildad y dependencia de Dios, ¿sale? Eso es muy importante al momento de disciplinarse. ¿Por qué? Porque posiblemente vaya a caer. O sea, posiblemente un día, a lo mejor yo me super propuse ir a misa diaria. Y pues no, esta semana la verdad nada más he ido un día, ¿no? Bueno, pues hay que tener la humildad de decir, no he tenido la perseverancia, o bien la verdad es que sí me ganó aquí la pereza, la flojera, pero me vuelvo a agarrar de Dios y le vuelvo a pedir a nuestro buen Dios que me dé la fuerza, que me vaya abriendo a mí como esa fortaleza para decir que no a ciertas tentaciones y enfocarme en lo que quiero. Y así evitar la soberbia de creer que solo con nuestras capacidades vamos a alcanzar la santidad, lo cual no es posible. Y la motivación, pues, para servir y agradar a Dios. No solo se trata de cumplir, más bien, no se trata de cumplir normas externas, y mucho menos se trata de aparentar ser así como muy religioso, ¿no? Como muy holy holy. No se trata de eso, gente buena. Se trata de genuinamente amar a Dios.
pero sobre todo de dejarse amar por él. Ese es el primer paso para lograr esa disciplina que me va a llevar, obviamente, a esa santidad de perseverar. Dejarnos amar por Dios para, con ese amor, pues si yo ya me sé amada, pues qué fácil es también en ese amor que recibo de él, pues retribuirle. Y qué mejor manera de retribuirle a Dios es con la oración. Y qué mejor manera de orar si son los sacramentos. Y qué mejor manera de vivir los sacramentos si es teniendo estas virtudes para con los demás. Este trato, ¿no? Si ya yo recibo amor de Dios, pues ahora lo doy a los demás. Y entonces voy a ser capaz de tener autocontrol y dominio propio en distintas circunstancias. Y también voy a ser capaz de tener esta reflexión y este arrepentimiento, pues para cambiar cuando haya que cambiar. Y por lo tanto, pues voy a tener todas las ganas de imitar a nuestro Señor Jesucristo y a los santos en nuestra vida espiritual, en el trato con los demás, en el trabajo, en mi vida familiar, en todos lados. Y eso sí o sí me va a llevar a que vaya construyendo una comunidad en donde pues las personas que de las que me voy rodeando también están buscando ese agradar a Dios, ese hacer la voluntad de Dios, ese tener ese crecimiento personal, pero sobre todo espiritual. ¿Sale? Entonces, bueno, pues yo sé que hay veces que nos cuesta, ¿no? Que nos da flojera, que no, pues cómo diga, pero es este ser disciplinado en la vida del católico, pues es un proceso de crecimiento íntegro, ¿verdad? Donde se van a combinar hábitos espirituales, control, constancia, amor a Dios, al prójimo, la práctica diaria de la oración, de los sacramentos, la reflexión, la imitación de Cristo y los santos, pues todo eso va a permitir que la disciplina se convierta en un camino de santidad, de libertad interior y por tanto de felicidad plena, ¿no? Porque es cuando, acuérdate que la felicidad es un subproducto de la santidad. Entonces la disciplina es como uno de los medios más seguros para alcanzar esa santidad que anhela nuestro corazón y por tanto como subproducto la felicidad. Y bueno, gente buena, pues ¿qué le parece? Esto fue la receta de la semana. ¿Y qué le parece si nos vamos a la rolita de la semana? Que a ver qué es lo que tiene nuestro querido Douglas preparado. Es tu cuerpo y sangre, señor Juan Morales Montero. Vámonos con esa rolita.

en misa, en el sacramento de la Eucaristía, pídale un trasplante de corazón, ¿sale? Eso es algo conocido como cardiomorfosis. Pedirle a nuestro Señor que sea Él el que habite en nosotros. La semana pasada, en la fiesta de San Felipe Neri, le contaba yo que San Felipe le pedía a Dios que le hiciera un corazón más grande para amarlo más, ¿no? Un corazón más grande para amarlo más. Y se lo hizo. Le hizo un corazón más grande. Bueno, pues nosotros pedirle a nuestro buen Dios que nos haga un trasplante y que ponga en nuestro corazón, ponga su corazón sagrado, su sagrado corazón. Eso es algo que hay que pedírselo siempre. Y qué belleza poderlo hacer en la Eucaristía. Y bueno, pues la fiesta que vamos a celebrar el próximo domingo acá en Estados Unidos, el jueves en México y en muchos países de Hispanoamérica, bueno, pues es la hermosísima solemnidad de Corpus Christi. ¿Y qué se celebra? Porque ahora sí que hay muchas dudas a veces respecto a la fiesta y también a la Eucaristía, y yo quisiera con este especial poderlas clarificar. Bueno, pues esta fiesta, conocida como la solemnidad del Santísimo Cuerpo y Sangre de Cristo, se honra a Jesucristo verdadera y realmente presente sustancialmente bajo las apariencias del pan y del vino. Esa presencia ocurre gracias a un cambio que la Iglesia llama transubstanciación, cambio de sustancia, en el momento en el que el sacerdote durante la consagración en la misa dice las palabras que el mismo Cristo pronunció sobre el pan y el vino: este es mi cuerpo, esta es mi sangre, hagan esto en memoria mía. Ahora, este 2026, bueno, pues esta fiesta es el 4 de junio, que es el jueves, pero se transfiere al domingo 7 de junio en algunas diócesis o en algunos países. Bueno, ¿por qué celebramos Corpus Christi? ¿Por qué como católicos celebramos? Bueno, pues porque honra, la Iglesia Católica honra la presencia de Cristo en la Santa Eucaristía con una fiesta especial que debe a Santa Juliana de Lieja, monja del siglo XIII, nacida en Bélgica, que tuvo un gran amor por la Eucaristía y a los 16 años tuvo una visión de la Iglesia como una luna llena con un punto oscuro que significaba que a la Iglesia le faltaba una fiesta dedicada únicamente al cuerpo y sangre de Cristo. A pesar de que tuvo la misma visión varias veces, no creía que pudiera ella hacer nada para que se instituyera esta fiesta, por lo que mantuvo en secreto su visión por muchos años. Una vez elegida priora de su convento, finalmente expuso a su confesor la visión y él a su vez lo informó al obispo. Esto de alguna manera inició el camino hacia la institución de la fiesta de Corpus Christi. Y alguna pregunta, digo, algo que a lo mejor muchos de ustedes se preguntan, yo también antes me lo preguntaba, decía, bueno, ¿qué significa Corpus Christi? Bueno, viene de las palabras latín corpus, que significa cuerpo, y a su vez, fíjate, la palabra corpus está formada por dos palabras en latín, cor y opus. Cor significa corazón y opus obra. Por lo tanto, si tradujéramos cuerpo, cuerpo es la obra del corazón, lo cual es verdad, ¿no? Y obviamente Christi, que es Cristo. Entonces, se traduce como cuerpo de Cristo, Corpus Christi. O también se podría traducir como obra del corazón de Cristo, ¿verdad? Porque corpus es obra del corazón. Entonces, es algo como muy bonito. Esta solemnidad es muy importante porque la Eucaristía es la fuente y culmen de la vida cristiana. Eso lo dice el Concilio Vaticano II en Lumen Gentium. En la Eucaristía Jesús mismo vuelve a presentar su sacrificio en el Calvario para beneficio nuestro y se nos da en la Santa Comunión y se queda con nosotros hasta el fin de los tiempos. Viene a nosotros en esta humilde forma, haciéndose vulnerable por amor a cada uno de nosotros. Sin embargo, es Dios mismo y por tanto el cuerpo y la sangre de Cristo que merecen nuestro mayor respeto y amor y también adoración. En el himno Tantum Ergo de Santo Tomás de Aquino rezamos: veneremos pues inclinados tan grande sacramento y la antigua figura ceda el puesto al nuevo rito. La fe supla la incapacidad de los sentidos. San Francisco de Asís también expresó: en este mundo no veo al Altísimo Hijo de Dios, pero sí su santísimo cuerpo y sangre. ¡Qué belleza! Es una cosa buena, preciosa.
Y bueno, cuando se celebra esta solemnidad de Corpus Christi, pues tradicionalmente es el jueves, después del domingo de la Santísima Trinidad, que es el domingo siguiente a Pentecostés, y se decidió que cayera en jueves en coincidencia con el día de la semana en que se celebra la Última Cena. Muchas provincias eclesiásticas, sin embargo, lo celebran en domingo para que pueda participar más personas en la misa. En los lugares donde se celebra en jueves, es un día de precepto y por tanto los católicos están obligados a asistir a misa. ¿Y qué es la procesión de Corpus Christi? Porque esto se hace, ¿no? A lo mejor usted la ha visto en su parroquia, se hace alguna procesión, a veces se ponen diferentes altares y diferentes ministerios se dedican a decorar un bellísimo altar, ya sea en los jardines del templo, en el atrio, ¿no? Hay, y se hace algo muy bonito, a veces está en las calles, ¿no? Dependiendo de qué tan grande sea la comunidad. Pues siempre que se expone la Eucaristía para la adoración de los fieles, se coloca en un recipiente sagrado llamado custodia, que sostiene la forma sagrada en un vidrio transparente que se deja ver. Hay muchas maneras de exponer al Santísimo Sacramento sobre el altar en una iglesia, para la adoración y la oración en devociones públicas como la bendición eucarística o bien en procesión pública en la fiesta de Corpus Christi u otras fechas. En países de mayoría católica, estas procesiones se dan por la ciudad. Los fieles, que esto se hace muy bonito, pues van cantando y rezan en honor al Rey Eucarístico. Esta práctica se inició en el siglo XIV y ha sido difundida por papas, concilios y santos como una extraordinaria manera de demostrar la suprema importancia de la Eucaristía y el amor que tenemos por el Señor. Eso a mí se me hace algo como muy, muy bonito, ¿no? Porque, bueno, pues la Santa Eucaristía es la más importante de los siete sacramentos. La Iglesia Católica enseña que en la Eucaristía el Señor Jesús, verdadero Dios y verdadero hombre, está real y verdaderamente presente y sustancialmente presente bajo las apariencias de pan y de vino. Su presencia no es simbólica ni depende de la fe de los fieles. Los dos elementos materiales, pan y vino, son completamente transformados en el cuerpo.

decía yo al inicio de la sección, o sea, pedirle a nuestro Señor, trasplántate aquí en mi corazón, ¿no? Toma mi corazón atribulado, mi corazón oprimido por tantas preocupaciones, mi corazón lleno de, no sé, rencores, resentimientos, de dureza, ¿no? Este corazón de piedra del que habla también la Escritura. Y dame tu corazón de carne, pero no solamente es un corazón de carne, es tu sagrado corazón. Trasplántate en mí, Señor. Es algo que tenemos que pedir siempre, una y otra vez. ¿Sale? No cansarnos de pedirlo. ¿Por qué? Porque nuestro corazón es frágil, es una contradicción, ¿no? Dice la misma Escritura. ¿Quién lo conoce, ¿no? ¿Quién conoce el corazón? Es un amasijo de contradicciones. En el mismo corazón humano puede albergarse lo más perverso, pero también lo más bello, ¿no? Lo más santo, pero también lo más profano. Entonces, por eso hay que pedirle a nuestro Señor Jesucristo, Señor, trasplanta tu corazón en mi corazón. ¿Sale? Llévate este corazón, ¿no? Este corazón de piedra, y dame tu corazón santo, tu corazón sagrado. Luego fíjate, algunos pensarán, y sobre todo con todo el tema del protestantismo y cómo desafortunadamente se atacan los sacramentos, te puedes preguntar si la Eucaristía es bíblica. Bueno, pues la Eucaristía se menciona muchas veces en las Sagradas Escrituras en su sentido de acción de gracias. Dar gracias o bendecir a Dios era el elemento esencial de la oración en el tiempo, la sinagoga y la vida cotidiana de Israel. También en el Antiguo Testamento hay muchas instancias en las cuales se anticipa la Eucaristía, incluso en su forma sacramental, como en la ofrenda que hace Melquisedec de pan y vino. Eso es en el Génesis. Luego en la Pascua también, en el Éxodo, y el maná que alimentó a Israel hasta que entraron a la tierra prometida. También Cristo dio gracias a su Padre por sus bienes. Esto se dio especialmente en los contextos en los que Jesús anticipaba las formas de adoración según la nueva alianza. Por ejemplo, las bodas de Caná, donde cambia el agua en vino, los milagros en los que multiplica los panes, la multiplicación de la materia para satisfacer las necesidades de una multitud y la explicación que él mismo da de la Eucaristía en el discurso del pan de vida. Finalmente, y en su forma más extraordinaria, bueno, pues es en la última cena, donde Jesús instituye la Eucaristía como la forma oficial de conmemorar su sacrificio pascual en el Calvario y nos manda a repetirlo hasta que él vuelva. ¡Qué belleza! ¡Qué belleza! Fíjate, esta frase de San Juan Pablo II me encanta. Dice, esta es la maravillosa verdad, queridos amigos. La palabra que se hizo carne hace 2000 años está presente hoy en la Eucaristía. Y luego nuestra querida madre Angélica, fundadora de EWTN, ya ven que ella era una así hermosa adoradora de nuestro Señor Eucaristía, y dice, yo vivo por la Eucaristía. Así lo decía nuestra querida madre Angélica. ¿Cuál es el significado literal de la palabra Eucaristía? ¿No? Porque viene del griego, eu, bueno, ¿no? Y caristía, gracias. Entonces era acción de gracias a Dios. Pero también viene también del judío, de eulegin, que recuerda bendiciones judías que proclamaban sobre todo durante la comida, las obras de Dios, la creación, la redención y la santificación. ¿Sale? Entonces esto es como muy bonito porque todo pues es acción de gracias, literal. Eso significa Eucaristía. Está presente, obviamente, nuestro Señor en la Eucaristía, porque desde los primeros días de la Iglesia los cristianos han creído que Cristo está presente en la Eucaristía, pero lo creían sin una teoría o explicación. San Pablo amonestó a los corintios advirtiéndoles contra la recepción sacrílega del cuerpo y la sangre de nuestro Señor, y cerca del año 160 San Justino esbozó el primer intento de explicación en su apología al emperador Antonio Pius, porque no tomamos estas cosas como pan
común ni como vino común, sino que así como Jesucristo, nuestro Salvador, hecho carne por el Verbo de Dios, tuvo carne y sangre para salvarnos, así también hemos recibido por tradición que aquel alimento sobre el cual se ha hecho la acción de gracias por la oración, que

contiene las palabras del mismo y con el cual se nutren por conversión nuestra sangre y nuestras carnes, es la carne y la sangre de aquel Jesús en carne. En la Edad Media, los teólogos exploraron y desarrollaron sistemáticamente la naturaleza de esta transformación, en particular Santo Tomás de Aquino. Así, el Concilio de Trento se pronunció contra las teorías de algunos reformadores, obviamente protestantes, afirmando que Cristo está real, verdadera y sustancialmente presente en la Eucaristía. Su presencia es real. Su ser existe, es decir, es y es real, no como algo que sea ficticio o mental, no como un concepto. Su presencia es verdadera. La verdad refiere a una afirmación veraz de una realidad. El Santo Sacramento recibe el nombre de Cristo porque es Cristo, no es un mero símbolo como una bandera puede ser símbolo, no sé, de una nación o de una fotografía, que es una representación de la persona que se retrata. No, es su presencia real. Y además es su presencia sustancial. Aunque nuestros sentidos capten las apariencias o propiedades del pan y del vino, la sustancia es Cristo, que está plenamente presente en cuerpo, sangre, alma y divinidad, bajo las formas de cada uno de los elementos y en cada partícula de los mismos. ¡Qué belleza! Luego, pues, ¿qué sucede cuando recibimos la Santa Comunión, verdad? Bueno, pues al momento en que recibimos la Santa Comunión, obedeciendo al mandato de Jesús de comer su carne y beber su sangre, nos unimos personalmente al mismo Jesús. No se trata de un Jesús místico ni espiritual, y mucho menos metafórico o simbólico. Jesús asumió nuestra naturaleza humana, cuerpo y alma, al encarnarse, y su cuerpo fue clavado en la cruz y su sangre se derramó en la hora de su muerte. Y al tercer día resucitó en su cuerpo y alma y continúa dándonos salvación y gracia inmediata y directamente a través de su sagrado cuerpo y sangre, encarnados así como nos salvó y así como lo prometió, que leemos en Juan capítulo 6. O sea, nos volvemos uno con él, ¿no? Y debemos de vivir de él, ¿sale? Eso es algo como muy importante, aprender a vivir de él, ¿no? Vivo de ti cada día, amada Eucaristía. Eso es algo que a mí me encanta decir porque así es. Ahora, fíjense, hay un milagro eucarístico que seguramente han escuchado, que es el milagro eucarístico del anciano. ¿Qué fue lo que sucedió en ese milagro? Bueno, pues en el siglo VIII, un sacerdote Basilio celebraba misa en la anciana Italia cuando él duda de la presencia real de Jesús en la Eucaristía. Y al momento de decir las palabras de la consagración, la Eucaristía se transformó delante de sus ojos. La hostia se volvió carne y el vino consagrado sangre, que más tarde se coaguló en 5 glóbulos. Entre los años 70 y los 80, varios científicos analizaron la carne y la sangre y hallaron que era tejido cardíaco humano. La sangre de tipo AB, que es la misma de la sábana santa de Turín, la preciosa sangre tenía la misma proporción proteica que sangre normal y no presentaba conservantes que pudieran evitar que se corrompiera, como sucede con la sangre inmediatamente después de la muerte. Y este mismo efecto se ha hecho a lo largo de todos los milagros eucarísticos, que bueno, nuestro querido recién nombrado santo, nuestro querido santazo y belleza Carlo Acutis, este niño santo, pues él, uno de sus grandes proyectos que hace fue justamente recuperar todos o recapitular, ¿no?, todos los distintos milagros eucarísticos y ponerlos en una página de internet. Y ahí vamos viendo que en todos se repite el mismo fenómeno, ¿no? Lo que se encuentra cuando la hostia se convierte, la Eucaristía se convierte en carne, pues que es un tejido de un miocardio. Siempre hablan del ventrículo izquierdo del miocardio, y lo más impresionante es que es un tejido que está vivo, ¿no? De un hombre que sufrió muchísimo, que está y que sigue vivo. Entonces eso es algo que, mire, yo cada vez que lo leo o hago mención de él, se me pone la carne chinita, porque pensar en nuestro Señor latiendo ahí en la Eucaristía es algo que me vuela la cabeza. O sea, por eso cuando le digo,
pídale ese trasplante, es que es real, ¿sí? Es real, ese trasplante es real. Entonces hay que pedirlo, hay que pedirle a nuestro Señor, dame ese trasplante de corazón que tanto necesitamos. Fíjate, Santo Tomás de Aquino la definió como un ardiente deseo de recibir a Jesús. Así denominó la comunión espiritual. Porque, pues en el Santo Sacramento es un abrazo amoroso, como si se le hubiera recibido. A veces no podemos porque no estamos en gracia, pero hay que pedir esa comunión espiritual. Y hay, pues, muchas oraciones, ¿no?, para hacer la comunión espiritual, pero aquí les voy a compartir. Yo creo que la conoce, y si no la conoce, es muy bonita, y muchas veces en algunas misas que se pasan en línea, usted la puede escuchar, porque ahí la podemos hacer cuando no podemos recibir a nuestro Señor, ya sea porque estamos viendo la misa en línea o bien porque no estamos en gracia. Y dice: Jesús mío, creo que estás realmente presente en el Santísimo Sacramento del altar. Te amo sobre todas las cosas y deseo recibirte en mi alma, ya que en este momento no puedo recibirte sacramentalmente. Ven al menos espiritualmente a mi corazón, y como si ya te hubiera recibido, te abrazo y me uno de todo a ti. Señor, no permitas jamás que me separe de ti. Amén. Es preciosísima, preciosísima, preciosísima. Y bueno, gente buena, pues este fue el especial de Corpus Christi, que obviamente, hombre, en la Eucaristía uno puede profundizar, ¿no? Por siempre, no se acaba, ya que hay mucho que hablar, ¿no? De toda la belleza y de todas las gracias que el Santo Sacramento de la Eucaristía nos da. Obviamente, cuando hablamos del Santísimo Sacramento, pues es el otro nombre que se le da a la Eucaristía, ¿verdad? Porque así también se le denomina, por si usted lo escucha. Y tenemos la adoración eucarística, que es esta hora, ¿no? Que normalmente también se le conoce como la hora santa, en donde se realiza la adoración eucarística, y que es muy bonita, y que en la mayoría de las iglesias pues se realiza los jueves, que normalmente pues uno puede sentarse ahí nada más a rezar el rosario, a contemplar a Dios, ¿no? Dejarse ver por Él, ¿no? Lo veo y Él me ve, yo lo miro y Él me mira, como decía este granjero al que le pregunta el cura de Ars, ¿no? Pues ¿qué hace usted tanto tiempo frente a la Eucaristía? Y le dice: pues yo lo miro y Él me mira y ya está. Entonces hay veces que uno siente que si vas a la hora santa es para hacer oraciones muy muy producidas, muy elaboradas. No, a veces solo es ir a mirar a nuestro buen Dios, dejarse mirar como cuando se miran los enamorados, ¿no? Esa misma gente buena. Así que no se pierda ese momento de estar frente a nuestro buen Dios, dejarse ver y verlo a Él, mirarse como cuando uno se mira con el enamorado, ¿no? Porque a veces se nos olvida ese tener ese cosquilleo en la panza de estar cerca de Dios y dejarse mirar por Él. Así que esta fiesta de Corpus Christi, pues vívala al tope, pidiéndole a Dios que le haga ese trasplante de corazón, que es muy importante y que todos lo necesitamos en nuestra vida, siempre, siempre, siempre, siempre. Y bueno, gente buena, pues yo soy Marce Palos, es para mí un gusto siempre compartirle un tema que le sea de mucha utilidad en su vida espiritual, en su vida diaria, en su vida familiar, en su vida espiritual. Y me emociono siempre, no puedo evitarlo, pero le mando un abrazo muy grande. Puedes seguirme en las redes sociales de Mares Conferencias. Quédese en la mejor programación del mundo mundial, Radio Católica Mundial, EWTN. Yo le voy a dejar una rolita que se llama Jesús Eucaristía. Bye, bye.

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1: Hermanas y hermanos de EWTN Radio, ¿hay oración de adoración, de alabanza, de agradecimiento, de intercesión, de súplica? Y cada una de estas tiene su diferencia y su belleza. La adoración es un acto de humildad, de reverencia frente a la grandeza de Dios, donde nos reconocemos dependientes de Él, no solo como creador, sino como nuestra fuente de vida, de amor y de misericordia infinita. Nos tenemos que presentar frente a Dios con un corazón puro y humilde, y tenemos que ir creciendo en este corazón puro y humilde, reconociendo nuestros propios límites frente a la inmensidad de Dios. ¿Hace cuánto, les pregunto, han ido de rodillas al Santísimo a un tiempo de oración, de adoración, de reflexión? Y no sé si recuerda lo lindo que es. Los invito a pasar, a adorar, a saludar al Señor. Siempre está ahí, si hay una velita encendida a la par del sagrario, ahí está Dios. Y si hay una hora santa con la exposición del Santísimo, tenemos que prepararnos para estar frente a Él, para reconocer su grandeza. No cambie de estación, está en el microprograma sobre la oración, preparándonos para el año jubilar, pasando estas ideas en el documento Enséñanos a Orar, que nos ha regalado el Papa Francisco a través de sus catequesis.
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1: La memoria puede desaparecer, el amor no. Jamás. Mi gente hermosa, yo soy tu amiga Luz Yvonne. Gracias, gracias de corazón por estar en este espacio donde siempre te invitamos a ser generador de esperanza, portador de alegría y heraldo del amor. Y con el cariño de siempre, con toda la gratitud del mundo, saludo a mi productora y a todas nuestras estaciones afiliadas. Y bien sabes que lunes con lunes le dedicamos este programa a alguien en particular. Obviamente sabemos que todo es por Dios y para Dios. ¿Y qué te parece si hoy le dedicamos, pensándole en el invitado, los invitados que tenemos el día de hoy, le ofrecemos a Dios este programa por todas esas personas que son los cuidadores primarios de alguien que esté pasando alguna enfermedad, alguna convalecencia, algo de reto en la vida? Por ahí había un libro, Cuidando al Cuidador, una cosa así, o no sé si es libro, si es película, o si es una frase que me estoy inventando yo, pero que no nos olvidemos que detrás de esas maravillosas personas que están cuidando, en este caso a este enfermo, hay muchísima oración. Se necesita tejer una red de apoyo impresionante para que estas personas puedan sacar adelante esa que es su misión en este momento, que es el ver el rostro de Cristo en estos enfermos. Y bueno, sabemos que lo más importante siempre y en todo es que tú y yo nos pongamos en la presencia de Dios. Y en este momento te invito a que lo hagamos así. En el nombre del Padre, del Hijo y del Espíritu Santo. Amén. Padre bueno, te amo por sobre todas las cosas y te reconozco como mi único Dios y Señor. Te doy gracias por el día de hoy, por el don de la vida, por todo lo que me das y todo lo que me quitas. Si en tu infinita sabiduría permites que hoy experimente tristeza, entonces, mi Señor, también en la tristeza te alabo, porque mis lágrimas son las plegarias de mi alma que llora en silencio. Mi Señor, en el nombre de tu amadísimo Cristo Jesús y por intercesión de su Santísima Madre, te suplico me perdones por las veces que no he sabido corresponder ni a tu amor ni a tu gracia santificante. Humildemente te imploro que quites de mí todo aquello que no te he sabido entregar y estar abierta a recibir todo aquello que no te he sabido pedir. Aparta de mí lo que me aparte de ti y nunca permitas que ningún amor humano, ningún bien material, ni ninguna circunstancia de mi vida me separe de tu corazón ni de la verdad, porque deseo ser solo tuya, mi Señor, vivir en ti y morir para ti. Amén, amén, amén. Amén. Mi gente hermosa, mi familia de EWTN Radio Católica Mundial. Bueno, hoy tenemos un